0: salve, muy favorecida. El Señor es contigo. Bendita tú entre las mujeres. No temas, María, porque has hallado gracia delante de Dios. Y he aquí, concebirás y darás a luz un hijo y llamarás su nombre Jesús. Este será grande y será llamado Hijo del Altísimo. Y el Señor Dios le dará el trono de su padre David y reinará en la casa de Jacob para siempre. Y de su reino no habrá fin.
1: ¿Cómo será esto? Porque no conozco varón.
0: El Espíritu Santo vendrá sobre ti, y el poder del Altísimo te cubrirá con su sombra. Por lo cual, también el ser que va a nacer será llamado Hijo de Dios. Y he aquí, tu parienta Elizabeth también ha concebido hijo en su vejez. Y este es el sexto mes para ella, la que era llamada estéril. Porque para Dios ninguna cosa es imposible.
1: He aquí, la sierva del Señor. Hágase conmigo conforme a tu palabra.

0: paz sea sobre ti, amada prima. Sé fortalecida y bendecida.
1: Bendita tú entre las mujeres. Y bendito el fruto de tu vientre. ¿Por qué se me concede esto? Que la madre de mi Señor venga a mí. Porque he aquí, cuando llegó la voz de tu salutación a mis oídos, la criatura saltó de alegría en mi vientre.

Engrandece mi alma al Señor. Y mi espíritu se regocija en Dios mi Salvador. Porque ha mirado la humilde condición de su sierva. Porque he aquí, desde ahora, todas las generaciones me dirán bienaventurada. Porque me ha hecho grandes cosas el Poderoso. Y santo es su nombre. Y su misericordia a los que le temen es de generación en generación. Hizo proezas con su brazo. Esparció a los soberbios en el pensamiento de sus corazones. Quitó a los poderosos de los tronos. Y a los humildes levantó. A los hambrientos llenó de bienes. Y a los ricos los despidió vacíos. Socorrió a su siervo Israel, acordándose de la misericordia de la cual habló a nuestros padres, a Abraham y a su descendencia.

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No temáis, porque he aquí, os doy nuevas de gran gozo que serán para todo el pueblo. Que os ha nacido hoy, en la ciudad de David, un Salvador, que es Cristo, el Señor. Y esto os servirá de señal. Hallaréis al niño envuelto en pañales, acostado en un pesebre.

Señor, despides a tu siervo en paz conforme a tu palabra, porque mis ojos han visto tu salvación, la cual has preparado en presencia de todos los pueblos, luz para revelación a los gentiles y gloria de tu pueblo Israel. He aquí, este niño ha sido puesto para caída y para levantamiento de muchos en Israel, y una espada traspasará tu alma misma, para que los pensamientos de muchos corazones sean revelados.

0: No tenemos más vino.
1: Hablemos conmigo.
0: Tu madre viene a hablar contigo.
1: Tienen más vino.
2: Lo que desees que haga por ti, lo haré. Pero aún no ha llegado mi hora.
1: Todo lo que os diga que hagáis, ve y hazlo.
2: Juntad las tinajas y llenadlas.
0: ¿Llenarlas?
2: Con agua.

Yo te bautizo habiendo recibido la autoridad de Dios, como testimonio de que has aceptado el convenio de servirle.

0: Yo necesito ser bautizado por ti. ¿Y tú vienes a mí?
1: Permítelo ahora.

yo te bautizo, habiendo recibido la autoridad de Dios, como testimonio de que has aceptado el convenio de servirle.

El Espíritu del Señor está sobre mí y me ha ungido para dar buenas nuevas a los pobres. Me ha enviado a sanar a los quebrantados de corazón, a pregonar libertad a los cautivos y dar la vista a los ciegos, poner en libertad a los quebrantados, a predicar el año agradable del Señor.

0: Hoy se ha cumplido esta escritura en vuestros oídos.
1: ¿Qué es eso?
2: ¿No es este el hijo de José?
0: Sin duda vosotros diréis: lo que hemos oído que se ha hecho en Capernaum, haz también aquí en tu tierra. De cierto os digo que ningún profeta es aceptado en su propia tierra. Mas en verdad os digo muchas viudas había en Israel en los tiempos de Elías, pero a ninguna de ellas fue enviado Elías, sino a Sarepta, en Sidón, a una mujer que era viuda. Y muchos leprosos había en Israel y ninguno fue limpiado, sino Naamán, el sirio.

0: Si conocieses el don de Dios y quién es el que te dice, dame de beber, tú le pedirías a Él y Él te daría agua viva.
1: No tienes con qué sacarla y el pozo es hondo. ¿De dónde, pues, tienes el agua viva? ¿Eres mayor que nuestro padre Jacob, que nos dio este pozo, del cual bebieron él y sus hijos y sus ganados?
0: Quien bebiere de esta agua volverá a tener sed. Mas el que bebiere del agua que yo le daré no tendrá sed jamás, sino que el agua que yo le daré será en él una fuente de agua que brote para vida eterna.
1: Señor, dame esa agua, para que no tenga sed ni venga acá a sacarla.
0: Ve, llama a tu marido y vuelve.
1: No tengo marido.
0: Bien has dicho, no tengo marido. Porque 5 maridos has tenido, y el que ahora tienes no es tu marido. Esto has dicho con verdad.
1: Señor, parece que eres profeta. Nuestros padres adoraron en este monte. Pero vosotros decís que es en Jerusalén donde se debe adorar.
0: Mujer, créeme que la hora viene cuando ni en este monte ni en Jerusalén adoraréis al Padre. Vosotros adoráis lo que no sabéis. Nosotros sí sabemos que la salvación viene de los judíos. Pero la hora viene, y ahora es, cuando los verdaderos adoradores adorarán al Padre en espíritu y en verdad. Porque también el Padre busca tales para que le adoren. Dios es espíritu, y los que le adoran, es necesario que le adoren en espíritu y en verdad.
1: Sé que el Mesías ha de venir. ¿Quién es el Cristo? Y cuando venga nos dirá todas las cosas.
0: Yo soy Él, quien habla contigo.

Simón, hijo de Jonás, por la autoridad del santo sacerdocio, te ordeno al apostolado. Por camino de gentiles no vayáis,

y en ciudades samaritanos no entréis, sino antes id a las ovejas perdidas de la casa de Israel. Y predicad que el reino de los cielos se ha acercado. Sanad enfermos, limpiad leprosos, resucitad muertos, echad fuera demonios. De gracia recibisteis, de gracia dad. No llevéis oro, ni plata, ni cobre en vuestras bolsas, ni alforja para el camino, ni dos túnicas de vestir, ni calzado, ni bordón, porque el obrero es digno de su alimento. Mas en cualquier ciudad o aldea donde entréis, averiguad quién es digno en ella, y reposad allí hasta que salgáis.

0: Maestro, te lo imploro. Mi hijita está al borde de la muerte. Te ruego, ven y pon las manos sobre ella para que sea salva y viva.
1: Llévame hasta ella. ¿Por qué alborotáis y lloráis? Ella no está muerta. Solo duerme. Salgan de aquí.

Talita Kumi. Levántate.

No hablen a nadie de lo hecho en esta casa hoy. Que le den algo de comer.

Un hombre tenía dos hijos, y el menor de ellos dijo a su padre: Padre, dame la parte de los bienes que me corresponde. Y le repartió los bienes. Y no muchos días después, juntándolo todo, el hijo menor se fue lejos a una provincia apartada. Y allí desperdició sus bienes, viviendo perdidamente.

Y cuando todo lo hubo malgastado, vino una gran hambre en aquella provincia y comenzó a pasar necesidad. Entonces fue y se acercó a un ciudadano de esa tierra, que le envió a su hacienda a apacentar cerdos. Y deseaba llenar su vientre con las algarrobas que comían los cerdos. Pero nadie se las daba. Y volviendo en sí, dijo: los jornaleros en casa de mi padre tienen abundancia de pan. Iré a mi padre y le diré: padre, he pecado contra el cielo y contra ti. Ya no soy digno de ser llamado tu hijo. Hazme como uno de tus jornaleros. Entonces se levantó y fue a su padre. Y cuando aún estaba lejos, lo vio su padre y fue movido a misericordia. Y corrió y se echó sobre su cuello y le besó. Y el joven le dijo: padre, he pecado contra el cielo y contra ti, y ya no soy digno de ser llamado tu hijo. Pero el padre dijo a sus siervos: sacad la mejor ropa y vestidle, y poned un anillo en su mano y sandalias en sus pies, y matad el becerro gordo y comamos y hagamos fiesta. Porque este mi hijo, muerto era y ha revivido, se había perdido y ha sido hallado. Y comenzaron a regocijarse. Y su hijo mayor estaba en el campo. Y cuando llegó cerca de la casa, oyó la música y las danzas. Y preguntó a uno de los criados qué era aquello. Y él le dijo: tu hermano ha venido, y tu padre ha hecho matar el becerro gordo por haberle recibido sano y salvo. Entonces el hermano mayor se enojó y no quería entrar. Salió por tanto su padre y le rogaba que entrase. Pero él, respondiendo a su padre, dijo: he aquí tantos años hace que te sirvo. No he desobedecido jamás tu mandamiento, y nunca me has dado ni un cabrito para alegrarme con mis amigos. Pero cuando este, tu hijo, volvió, que ha consumido tus bienes con rameras, has hecho matar para él el becerro gordo. El padre entonces respondió: hijo, tú siempre estás conmigo, y todas mis cosas son tuyas. Pero era menester hacer fiesta y regocijarnos, porque este, tu hermano, muerto era y ha revivido. Se había perdido y ha sido hallado. Quien siembra la buena semilla es el Hijo del Hombre, y el campo es el mundo. Y la buena semilla son los hijos del reino, y la cizaña son los hijos del malo. Y el enemigo que la sembró es el diablo. Y la siega es el fin del mundo, y los segadores son los ángeles. De manera que, como se arranca la cizaña y se quema en el fuego,

0: Así será en el fin de este mundo. El Hijo del Hombre enviará a sus ángeles y recogerán de su reino a todo cuanto ofende y a los que hacen iniquidad, y los echarán a todos al horno de fuego. Allí será el llanto y el crujir de dientes. Entonces los justos resplandecerán como el sol en el reino de su Padre. El que tiene oídos para oír, oiga.
1: Ojo por ojo y diente por diente. Pero yo os digo, no resistáis al malo.

0: tus pecados te son perdonados. ¿Por qué este hombre habla blasfemias? ¿Quién puede perdonar pecados sino solo Dios?
1: ¿Por qué pensáis vosotros estas cosas? ¿Qué es más fácil, decir al paralítico, tus pecados te son perdonados? ¿O decirle, levántate y toma tu lecho y anda? Para que sepáis que el Hijo del Hombre tiene potestad en la tierra para perdonar pecados. A ti te digo, levántate y toma tu lecho y ve a tu casa.

0: Es necesario que el Hijo del Hombre padezca muchas cosas y sea desechado por los sacerdotes y los escribas y sea muerto y resucite al tercer día.
1: Ten compasión de ti, Señor, que esto no te acontezca.
0: Quítate de delante de mí, Satanás. Eres tropiezo para mí, porque tú no entiendes lo que es de Dios, sino lo que es de los hombres. Si alguno quiere venir en pos de mí, niéguese a sí mismo y tome su cruz y sígame. Porque todo el que quiera salvar su vida la perderá. Todo el que pierda su vida por causa de mí, la hallará.

0: ¿Qué aprovechará al hombre si ganare todo el mundo y perdiere su alma? ¿O qué recompensa dará al hombre por su alma? Porque el Hijo del Hombre vendrá en la gloria de su Padre, con sus ángeles. Y entonces pagará a cada hombre conforme a sus obras. De cierto te digo, algunos de los que están aquí no probarán la muerte hasta que hayan visto al Hijo del Hombre viniendo en su reino.
1: Señor, ¿cuántas veces pecará mi hermano contra mí y le perdonaré? ¿Hasta 7 veces?
0: No te digo hasta 7 veces, sino aún hasta 70 veces 7.

0: que quiso hacer cuentas con sus siervos. Y cuando comenzó a hacer cuentas, llegó uno que le debía 10.000 talentos. Mas como este no podía pagar, mandó su señor venderlo a él y a su mujer e hijos, con todo lo que tenía, para que se le pagase. Entonces aquel siervo, postrado, le suplicaba diciendo: Señor, ten paciencia y te lo pagaré todo. Entonces el Señor, movido a misericordia, le soltó y le perdonó la deuda. Pero saliendo aquel hombre halló a uno de sus consiervos que le debía 100 denarios. Y tomándole del cuello le ahogaba diciendo: Págame lo que me debes. Entonces su consiervo, postrándose a sus pies, le rogaba diciendo: Ten paciencia y te lo pagaré todo. Mas él no quiso, sino que fue y lo echó en prisión hasta que pagase la deuda. Y viendo sus consiervos lo que pasaba, se apenaron mucho y fueron y declararon a su señor todo lo que había pasado. Entonces su señor lo llamó y le dijo: Eres un siervo malvado. Toda aquella deuda te perdoné porque me rogaste. ¿No debías haber tenido compasión de tu consiervo como yo tuve de ti? Y enojado su señor, le entregó a los verdugos hasta que pagase toda su deuda. Así también hará el Padre con vosotros, si no perdona de corazón cada uno a su hermano sus ofensas.
1: Maestro, sabemos que eres hombre veraz y que no te dejas influir por nadie porque no miras la apariencia de los hombres, sino que enseñas de Dios con verdad. ¿Es lícito dar tributo a César o no? ¿Daremos o no daremos?
0: ¿Por qué me tentáis, hipócritas? Muéstrame la moneda. ¿De quién es esta imagen y esta inscripción?
1: De César.
0: Dad, pues, a César lo que es de César, y a Dios lo que es de Dios. Pero yo os digo: amad a vuestros enemigos, bendecid a los que os maldicen, haced bien a los que os aborrecen, llorad por los que os ultrajan y os persiguen.
1: ¿Cuál es el primer mandamiento de todos?
0: Oye, Israel, el Señor nuestro Dios uno es. Amarás al Señor tu Dios con todo tu corazón y con toda tu alma y con toda tu mente y con todas tus fuerzas. Este es el principal mandamiento, y el segundo es semejante a este: amarás a tu prójimo como a ti mismo. De estos dos mandamientos depende toda la ley y los profetas.
1: Maestro, verdad has dicho, que uno es Dios, y no hay otro fuera de Él. Y el amarle con todo el corazón, y con todo el entendimiento, y con toda el alma, y con todas las fuerzas, y el amar al prójimo como a uno mismo, es más que todos los holocaustos y sacrificios.
0: No estás lejos del reino de Dios.

0: Rabbi, sabemos que eres maestro que ha venido de Dios. Porque nadie puede hacer estos milagros que tú haces si no está Dios con él.
1: De cierto te digo, que el que no naciere de nuevo, no puede ver el reino de Dios.
0: ¿Cómo puede el hombre nacer siendo viejo? ¿Puede volver a entrar en el vientre de su madre y nacer?
1: En verdad te digo que el que no naciere de agua y del Espíritu no puede entrar en el reino de Dios. Lo que es nacido de la carne, carne es. Y lo que es nacido del Espíritu, Espíritu es. No te maravilles de que te dije, os es necesario nacer de nuevo.

0: El viento sopla por donde quiere y oye su sonido, pero no sabes de dónde viene ni a dónde va. Así es todo aquel que es nacido del Espíritu.
1: ¿Cómo puede hacerse esto?
0: Eres tu maestro de Israel y no lo sabes. De cierto te digo que de lo que sabemos hablamos y testificamos de lo que hemos visto, pero no recibís el testimonio. Si os he dicho cosas terrenales y no creéis, ¿cómo creeréis si os digo las cosas celestiales?

Nadie ha subido al cielo sino el que descendió del cielo. El Hijo del Hombre que está en el cielo. Y como Moisés levantó la serpiente en el desierto, es necesario que el Hijo del Hombre sea levantado, para que todo aquel que en él cree no se pierda, mas tenga vida eterna. De tal manera amó Dios al mundo, que ha dado a su Hijo unigénito, para que todo aquel que en él cree no se pierda, mas tenga vida eterna. Porque no envió Dios a su Hijo al mundo para condenar al mundo, sino para que por medio de él, el mundo sea salvo. El que en él cree no es condenado, pero el que no cree en él, ya ha sido condenado. Porque no ha creído en el nombre del unigénito Hijo de Dios. Y esta es la condenación, que la luz ha venido al mundo, y este amó las tinieblas más que la luz, porque sus obras son malas. Pues todo aquel que hace lo malo aborrece la luz, y no viene a la luz para que sus obras no sean reprendidas. Pero el que vive la verdad viene a la luz, para que se ponga de manifiesto que sus obras son hechas en Dios.

0: El que no entra por la puerta en el redil de las ovejas, sino que sube por otra parte, ese es ladrón y salteador. Pero el que entra por la puerta es el pastor de las ovejas. A este abre el portero, y las ovejas oyen su voz. Y a sus ovejas llama por nombre, y las saca. Y cuando saca todas las propias, va delante de ellas, y las ovejas le siguen, porque conocen su voz. Pero al extraño no seguirán, mas huirán de él porque no conocen su voz. De cierto os digo, yo soy la puerta de las ovejas. Quienes vinieron antes de mí eran ladrones y salteadores, mas no los oyeron las ovejas. Yo soy la puerta. Cualquiera que por mí entrare será salvo. Y entrará, y saldrá, y hallará pastos. El ladrón no viene sino para hurtar, y matar, y destruir. Yo he venido para que tengan vida, y para que la tengan en abundancia. Yo soy el buen pastor. El buen pastor da su vida por las ovejas. Pero el asalariado, y que no es el pastor, de quien no son propias las ovejas, ve venir al lobo, y deja las ovejas, y huye. Y el lobo arrebata y dispersa las ovejas. Así que el asalariado huye, porque es asalariado, y no le importan las ovejas. Yo soy el buen pastor. Y conozco bien a mis ovejas, y ellas a mí. Así como el Padre me conoce y yo conozco al Padre, y pongo mi propia vida por las ovejas. Y tengo otras ovejas que no son de este redil. A aquellas también debo traer y oirán mi voz. Y habrá un rebaño y un pastor. Por eso me ama el Padre, porque yo pongo mi vida para volverla a tomar. Ningún hombre me quita la vida, sino que yo la pongo de mí mismo. Tengo poder para ponerla y tengo poder para volverla a tomar. Este mandamiento recibí de mi padre.
1: Rabí, ¿cuándo llegaste acá?
0: De cierto os digo, que me buscáis no por haber visto los milagros, sino porque comisteis el pan y os saciasteis. Trabajad no por la comida que perece, sino por la comida que permanece para vida eterna, la cual el Hijo del Hombre os dará. Porque a este selló Dios el Padre.
2: ¿Qué haremos para poner en práctica las obras de Dios?
0: Esta es la obra de Dios, que creáis en quien Él ha enviado.
3: ¿Qué señal, pues, haces tú para que veamos y te creamos? ¿Qué obra haces? Nuestros padres comieron el maná en el desierto. Como está escrito, pan del cielo les dio a comer.
0: De cierto os digo, no os dio Moisés el pan del cielo, sino mi Padre os da el verdadero pan del cielo. Porque el pan de Dios es aquel que descendió del cielo y da vida al mundo.
4: Señor, danos siempre este pan.
0: Yo soy el pan de vida. El que a mí viene nunca tendrá hambre. Y el que en mí

0: Sangre no tendrá sed jamás. Pero ya os he dicho que aunque me habéis visto, no creéis. Todo lo que el Padre me da vendrá a mí, y al que a mí viene, no le echaré fuera. Porque he descendido del cielo no para hacer mi voluntad, sino la del que me envió. Y esta es la voluntad del Padre que me envió, que todo lo que me ha dado no lo pierda, sino que lo resucite en el día postrero. Y esta es la voluntad del que me envió, que todos aquellos que ven al Hijo y creen en Él tengan la vida eterna. Y yo les levantaré en el día postrero.
1: ¿No es este Jesús el hijo de José, cuyo padre y madre nosotros conocemos? ¿Cómo pues ahora dice, del cielo he descendido?
0: No murmuréis entre vosotros. Ninguno puede venir a mí, si el Padre que me envió no le trajere, y yo le levantaré en el día postrero. Escrito está en los profetas, y todos serán enseñados por Dios. Así que todo aquel que ha oído y ha aprendido del Padre viene a mí. No que alguno haya visto al Padre, sino aquel que viene de Dios. Este ha visto al Padre. De cierto os digo, el que cree en mí tiene vida eterna. Yo soy el pan de vida. Vuestros padres comieron el maná en el desierto y están muertos. Este es el pan que desciende del cielo para que el que de él coma no muera. Yo soy el pan vivo que descendió de los cielos. Si alguno come de este pan, vivirá para siempre. Y el pan que yo daré es mi carne, la cual daré por la vida del mundo.
2: ¿Cómo puede este darnos a comer su carne?
0: De cierto os digo, si no coméis la carne del Hijo del Hombre, ni bebéis su sangre, no tenéis vida. Quien come mi carne y bebe mi sangre, tiene vida eterna. Y yo le levantaré en el día postrero. Porque mi carne verdaderamente es comida, y mi sangre es bebida. El que come mi carne y bebe mi sangre permanece en mí, y yo en él. Así como me envió el Padre viviente, y yo vivo por el Padre. Asimismo, el que me come también vivirá por mí. Este es el pan que ha descendido de los mismos cielos. No como vuestros padres que comieron el maná y murieron. El que come de este pan vivirá eternamente.
3: Dura es esta palabra. ¿Quién la puede oír?
0: Esto os escandaliza. Pues qué si vierais al Hijo del Hombre subir a donde estaba primero. El Espíritu es el que da vida. La carne para nada aprovecha. Las palabras que os he hablado son Espíritu y son vida. Pero hay algunos de vosotros que no creen. Por eso os he dicho que ninguno puede venir a mí si no le es concedido por el Padre.

0: ¿También vosotros queréis iros?
1: Señor, ¿a quién iremos? Tú tienes palabras de vida eterna. Y nosotros hemos creído. Y sabemos que tú eres el Cristo, el Hijo del Dios viviente.
0: ¿No os escogí yo a vosotros 12?

No es un diablo. Las tierras de un hombre rico habían producido mucho. Y él pensaba diciendo, ¿qué haré? Porque no tengo dónde guardar mis frutos. Y dijo, esto haré. Derribaré mis alfolíes y los haré mayores. Y allí guardaré todos mis frutos y mis bienes. Y diré a mi alma, muchos bienes tienes, para muchos años. Descansa. Come. Bebe. Diviértete. Pero le dijo Dios, necio, esta noche van a pedir tu alma. Y lo que tú has guardado, ¿de quién será? Así es el que hace para sí tesoro, pero rico no es para con Dios. Por tanto os digo, no os afanéis por vuestra vida, ¿qué comeréis? Ni por el cuerpo, ¿qué vestiréis? La vida es más que la comida, y el cuerpo más que el vestido. Considerad los cuervos, que no siembran ni siegan, que no tienen almacén ni alfolí, y Dios los alimenta. ¿Cuánto más valéis vosotros que las aves? ¿Y quién de vosotros podrá con afanarse añadir a su estatura un codo? Pues si no podéis hacer aún lo que es menos, ¿por qué os preocupáis por lo demás? Considerad los lirios. ¿Cómo crecen? No trabajan ni hilan. Pero os digo que ni aun Salomón, con toda su gloria, se vistió como uno de ellos. Y si así viste Dios la hierba que hoy está en el campo y mañana es echada al horno, ¿cuánto más a vosotros, hombres de poca fe? No os preocupéis por lo que habéis de comer, ni por lo que habéis de beber, ni estéis en ansiosa inquietud. Porque todas estas cosas busca la gente del mundo, pero vuestro Padre sabe que necesitáis estas cosas. Mas buscad el reino de Dios. Y todo esto os será añadido. No temáis, pequeño rebaño, porque al Padre le ha complacido daros el reino. Vended lo que poseéis y dad limosna. Haceos bolsas que no se envejezcan, tesoro en los cielos que nunca se agote, donde el ladrón no llega ni polilla corrompe. Pues donde está vuestro tesoro, también estará vuestro corazón. Porque de ellos es el reino de los cielos. Bienaventurados los que lloran, porque ellos recibirán consolación. Bienaventurados los mansos, porque heredarán la tierra. Bienaventurados los que tienen hambre y sed de justicia, porque ellos serán saciados. Bienaventurados los misericordiosos, porque ellos alcanzarán misericordia. Bienaventurados los de limpio corazón, porque ellos verán a Dios. Bienaventurados los pacificadores, porque ellos serán llamados hijos de Dios. Bienaventurados los que padecen persecución por causa de la justicia, porque de ellos es el reino de los cielos. Bienaventurados sois cuando por mi causa os vituperen y os persigan, y digan toda clase de mal contra vosotros mintiendo. Gozaos y alegraos, porque vuestro galardón es grande en los cielos, pues así persiguieron a los profetas que fueron antes de vosotros. Vosotros sois la sal de la tierra, pero si la sal perdiere su sabor,

¿Con qué será salada? No sirve más para nada, sino para ser echada fuera y hollada por los hombres. Vosotros sois la luz del mundo. Una ciudad asentada sobre un monte no se puede esconder. Ni se enciende una vela y se pone debajo de un almud, sino sobre el candelero. Y alumbra a todos los que están en casa. Así alumbre vuestra luz delante de los hombres, para que vean vuestras buenas obras y glorifiquen al Padre que está en los cielos. Mirad que no deis vuestra limosna delante de los hombres para ser vistos por ellos, pues no tendréis recompensa de vuestro Padre que está en los cielos. Cuando des limosna, no hagas tocar trompeta delante de ti, como hacen los hipócritas en las sinagogas y en las calles, para ser alabados por los hombres. De cierto os digo que ya tienen su recompensa. Y cuando ores, no seas como los hipócritas, porque les gusta el orar de pie en las sinagogas y en las esquinas de las calles para ser vistos por los hombres. De cierto os digo que ya tienen su recompensa. Mas tú, cuando ores, entra en tu aposento y cerrada tu puerta, ora a tu Padre que está en secreto. Y tu Padre que ve en lo secreto te recompensará en público. Y al orar, no uséis vanas repeticiones como los gentiles, que piensan que por su palabrería serán oídos. No os hagáis semejantes a ellos, porque vuestro Padre sabe qué necesitáis antes que le pidáis. Vosotros, pues, oraréis así. Padre nuestro, que estás en los cielos, santificado sea tu nombre, venga tu reino, hágase tu voluntad como en el cielo, así también en la tierra. Danos hoy el pan nuestro de cada día. Y perdona nuestras deudas como también nosotros perdonamos a nuestros deudores. Y no nos metas en tentación, mas líbranos del mal. Porque tuyo es el reino, y el poder, y la gloria por todos los siglos. Amén.

En verdad os digo que esta viuda pobre echó más que todos. Porque todos estos, de lo que les sobra, echaron para las ofrendas de Dios, más ella, de su pobreza, echó todo el sustento que tenía.

0: No hagáis de la casa de mi padre una casa de mercado.
1: El reino de los cielos es semejante a un tesoro escondido en un campo, el cual un hombre halla y lo esconde de nuevo. Y lleno de gozo por ello, va y vende todo lo que tiene.

0: y compra aquel campo. También el reino de los cielos es semejante al mercader que busca buenas perlas y que, habiendo hallado una perla de gran precio, fue y vendió todo lo que tenía y la compró. Y el reino de los cielos es semejante a una red que, echada al mar, recoge toda clase de peces, la cual, una vez llena, la sacan a la orilla, y sentados recogen lo bueno en cestas y lo malo echan fuera. Así será el fin del mundo. Saldrán los ángeles y apartarán a los malos de entre los justos, y los echarán al horno de fuego. Allí será el llanto y el crujir de dientes. ¿Habéis entendido todas estas cosas?
1: Sí, Señor.

Tomad esto y repartidlo entre vosotros, porque os digo que no beberé más del fruto de la vid hasta que el reino de Dios venga.

Esto es mi cuerpo, que por vosotros es dado. Haced esto en memoria de mí.

Hijitos, aún estaré con vosotros un poco. Un mandamiento nuevo os doy, que os améis unos a otros, como yo os he amado, que también os améis los unos a los otros. En esto conocerán todos que sois mis discípulos, si os amáis unos a otros. La paz os dejo. Mi paz os doy. Yo no os la doy como el mundo la da. No se turbe vuestro corazón, ni tenga miedo. Salí del Padre y he venido al mundo. Otra vez dejo el mundo y voy al Padre. He aquí la hora viene. Sí, y ha venido ya, en que seréis esparcidos cada uno a lo suyo, y me dejaréis solo. Pero no estoy solo, porque el Padre está conmigo. Estas cosas os he hablado para que en mí tengáis paz. En el mundo tendréis aflicción, pero confiad, yo he vencido al mundo.

Padre, todas las cosas son posibles para ti. Aparta de mí esta copa. Pero no lo que yo quiero, sino lo que quieres tú.

maestro. Entregas al Hijo del Hombre con un beso.

0: Presenten a los testigos. Exponed a todos vuestras acusaciones.
1: Este dijo: puedo derribar el templo de Dios y en tres días reedificarlo.
0: Te conjuro, por el Dios viviente, que nos digas si eres tú el Cristo, el Hijo de Dios.
2: Tú lo has dicho. Mas si os lo digo, no creeréis. Y os digo que desde ahora veréis al Hijo del Hombre sentado a la diestra de Dios, viniendo en las nubes del cielo.
0: Este hombre ha blasfemado. ¿Qué más necesidad hay de testigos?
3: ¡Ninguna!
0: ¿Qué os parece?
4: Es culpable de muerte.
5: ¡Muerte! ¡Muerte! ¡Muerte!

0: Tú también estabas con Jesús el Nazareno.
1: No, le conozco, ni sé lo que dices.
0: También este estaba con él.
1: No conozco al hombre.
0: Tú eres Galileo y tu manera de hablar te descubre.
2: No te vi yo en el huerto
1: con él. ¡No conozco a este hombre de quien habláis!

0: ¿Eres tú el rey de los judíos?
1: ¿Dices tú esto por ti mismo? ¿O te lo han dicho otros de mí?
0: ¿Acaso soy judío? Tu nación y los principales sacerdotes te han entregado a mí. ¿Qué es lo que has hecho?
1: Mi reino no es de este mundo. Si mi reino fuera de este mundo, mis servidores pelearían para que yo no fuera entregado a los judíos.
0: ¿Eres tú rey entonces?
1: Tú dices que yo soy rey. Yo para esto he nacido. Y para esto he venido al mundo, para dar testimonio de la verdad. Todo aquel que es de la verdad oye mi voz.
0: ¿Qué es la verdad?
2: Me habéis presentado a este como un hombre que desvía al pueblo.

0: Y he aquí, habiéndole interrogado, no he hallado culpa alguna en este hombre de lo que le acusáis. ¡Lo envié a Herodes! Y tampoco él halló que ninguna cosa digna de muerte ha hecho. Yo le soltaré entonces después de haberle castigado. Según la costumbre, en esta época del año un prisionero es liberado.
1: ¡Barrabás! ¡Suelta a Barrabás!
2: ¡Barrabás! ¡Barrabás!
0: ¿Qué pues haré con Jesús que es llamado el Cristo?
1: ¡Crucificadlo! ¡Crucificadlo!
3: ¡Suelta a Barrabás! ¡Suelta a Barrabás!
0: ¡Inocente soy yo de la sangre de este justo!
4: Allá vosotros.

No temáis vosotras, porque sabemos que buscáis a Jesús, el que fue crucificado. No está aquí. Ha resucitado como Él dijo. Venid, ved dónde fue puesto el Señor.

0: Mujer, ¿por qué lloras? María.
1: Raboni.
0: No me toques, porque aún no he subido a mi padre. Pero ve a mis hermanos y diles, subo a mi padre y a vuestro padre, a mi Dios y vuestro Dios.

Nacido en un establo, y tras haber huido a un país extranjero después de su nacimiento, la ciudad elegida para que Jesús creciera mantenía una línea similar de desventajas. Nazaret era una ciudad oscura y despreciada. Las palabras de Natanael en Juan 1:46 ilustran bien este sentimiento cuando dijo: ¿Puede salir algo bueno de Nazaret? Jesús pasó por alto las ciudades más prósperas y las cortes de los reyes para compartir su suerte con los habitantes de Nazaret. El deber de sus padres era enseñarle, y las mismas palabras que años atrás él había inspirado a que Moisés escribiera, eran ahora las que su madre le enseñaba. Ella le instruía con esmero, y esto hizo que cuando fue adulto, la gente se preguntara cómo es que sabía tanto si no había sido educado en las escuelas de su época. Jesús creció entre los malvados habitantes de Nazaret, pero creció en la sabiduría y en la gracia de Dios. El ejemplo de su vida es un toque de atención a los que creen que la fortuna, la posición y la prosperidad dependen del lugar en el que naces. A veces la tentación, la adversidad y las pruebas son exactamente las lecciones que necesitamos. Jesús vivió en Nazaret durante casi 30 años y durante este tiempo trabajó como carpintero. Realmente no sabemos nada de Jesús durante estos años a excepción de una anécdota. Los 12 años era el momento en que un niño judío pasaba a ser joven y fue a la edad de 12 años cuando los padres de Jesús lo llevaron a Jerusalén. Cuando se acercó al templo vio a los sacerdotes ministrando y pronto se encontró hablando con los líderes religiosos y maestros.

La Biblia registra cómo Jesús escuchaba y también hacía preguntas que mostraban que tenía un conocimiento muy profundo y una comprensión que superaban su edad. Sus padres, María y José, recogen sus cosas y parten junto con las personas de Nazaret con las que habían venido. No ven a Jesús, pero como es un grupo muy numeroso, con caballos y asnos, creen que está entre ellos. Cuando finalmente se dan cuenta de que Jesús no estaba con ellos, se dan la vuelta y regresan a Jerusalén. Buscando por la ciudad, llegan al templo. Habían pasado 3 días desde la última vez que lo vieron y lo encuentran hablando con los líderes religiosos y maestros. Cuando le preguntan por qué les había causado tanta angustia y dolor, él responde y dice: ¿No sabíais que en los negocios de mi padre me es necesario estar? Es aquí, a la edad de 12 años, la primera vez que las escrituras registran que Jesús comprende su misión divina y que viene de su Padre Celestial. Durante los siguientes 18 años, sabiendo ya que su misión en la tierra era sagrada, sigue viviendo en Nazaret y cumple con los deberes de un hijo, un hermano, un amigo y un ciudadano. No hay duda de que Jesús tuvo una infancia difícil. No solo vivía en un pueblo difícil, sino que también desde los 12 años sabía que era el elegido para realizar una obra diferente. La suya era una vida solitaria. Ni siquiera su propia familia entendía su misión, pero conocer su identidad y su misión le dio algo en lo que centrarse en sus primeros años de adolescencia. Conocer quiénes somos, nuestra misión y propósito, hará que nuestra vida sea más productiva y satisfactoria. Encontremos estas cosas en Jesús y dejemos que Él dirija nuestras vidas.

0: Misericordia.
1: Váyase de aquí. No moleste.
2: Debimos haberle dado algo, Ram.
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0: viajar mañana a Bombay, Sam. ¿Mm? Comprendo tu estado de ánimo. Lamento mucho la muerte de tu padre. Era un hombre maravilloso. Ahora tú tendrás la responsabilidad de toda tu familia. Espero que no tengas que dejar la facultad.
1: Deseo muchas cosas.

0: Ram.
1: Sí, mamá.
0: Llegó un paquete para ti. Lo envía Shanti.
1: Pero hoy estuve con Shanti y no me dijo nada.
0: Ya sabes cómo es ella.

Mi maestro de literatura me obsequió este libro. Y aunque no lo comprendo muy bien, su lectura me ha causado una gran impresión. Espero que en él encuentres respuesta a tus interrogantes.

0: Blanca. Haremos una cosa, Mike. Tú tocas y yo canto.
1: Oh, has bebido demasiado. Ah, han llegado ya. Abre la puerta.
0: Oh, no te preocupes, aún nos quedan 8 botellas para brindar.
1: ¿Quién es?
0: No tengo idea.
2: Hola, Mike. ¿No te acuerdas de mí?
0: No recuerdo.
2: Nos conocimos el verano pasado en Simlar. Me diste la tarjeta de tu padre y dijiste que si alguna vez necesitaba un empleo.
0: Dame esa tarjeta.
2: Mi padre acaba de morir y necesito trabajar, señor. Estaba en la facultad, pero con la muerte de mi padre...
0: Muchacho, ¿sabes qué día es hoy?
2: Es lunes, señor.
0: Es día de Navidad. Y si fueras más sensato, no vendrías a solicitar trabajo en Navidad. ¡Vaya!
2: ¡Vaya!

0: Apaga la luz, muchacho. La alegría embargaba al joven Sundar porque había nuevas canciones que cantar, nuevas verdades que descubrir. Era el momento de brindar amor y amistad a los demás. Era Navidad.
1: ¡Vamos, hijo! ¡Apaga esa luz!
2: Lo siento, no hay vacantes.
3: Por favor, permita que me quede. En cuanto consiga un empleo, le pagaré.
4: Si no hay dinero, no hay cama.

0: ¿Qué tienes? ¿Te puedo ayudar en algo?
1: Si buscas a un provinciano a quien robarle su dinero, pierdes el tiempo. He gastado mi última moneda.
0: Espera, espera, solo quiero ayudarte. Yo podría conseguirte un trabajo.
1: ¿Por qué haces esto por mí?
0: ¿De qué nos sirve vivir si no ayudamos a los demás? Me llamo Sushil.
1: Yo me llamo Ram Singh.
0: ¿Sí? Debes estar orgulloso.

0: ¿Has oído hablar del Sadhu Sundar Singh?
1: No.
0: La historia de ese hombre cambió mi vida. He leído todo lo referente a su obra. ¿Por qué dices que este libro cambió tu vida?
1: Si quieres que te lo diga,
0: hablaría toda la noche. Mientras comemos algo, te contaré todo lo que sé de él. Desde que Sundar Singh era pequeño, su madre le inculcó el espíritu religioso. Su padre, Sher Singh, era un hombre de empresa y no comprendía el carácter retraído de su hijo, pero estaba orgulloso de él. El niño asistió a una escuela cristiana cerca de su casa, porque la escuela del gobierno estaba muy retirada. Era buen estudiante, obediente y respetuoso con sus maestros, pero la rebelión contra la fe cristiana ardía en su corazón. Amaba la naturaleza. Sus amigos favoritos eran los animales de la granja y del bosque.

0: Poco antes de cumplir 14 años, murió su madre. Mientras contemplaba el fuego del Ghat que reducía a cenizas aquel cuerpo amado, el misterio de la vida y la muerte, escapaba a su comprensión. Al pasar los años, se entregó más a la meditación. Buscaba el significado de la existencia, tratando de encontrar paz en su corazón. De pronto, sin una aparente explicación, se convirtió en otra persona.
1: ¡Muchachos!

0: Un día, él y varios de sus amigos arrojaron estiércol a una iglesia donde se reunían cristianos para su culto.
1: Cinto, compré el Nuevo Testamento.
2: ¿Para qué?
1: Ya lo verás. Hubieras visto la cara de asombro que puso McDonald y me dijo, Dios te bendiga, Sundar. ¿Ya está ardiendo el gas?
2: Sí. Ahora, Sundar.
1: Los libros muertos a las llamas vivas.
0: ¿Quedó satisfecho con lo que hizo? ¿Por qué un hombre tan bien educado se entregaba a tales actos de rebeldía?
1: Dios, si en verdad existes, muéstrate a mí esta noche.
0: El último tren del día acababa de pasar. El próximo pasaría al amanecer. Si Dios no le respondía para entonces, estaba decidido a arrojarse al paso del tren.
1: Muéstrate a mí, oh Dios, o muero.

0: Yo soy el camino, la verdad y la vida. Nadie viene al Padre sino por mí. Soy la luz del mundo.
1: ¡Padre! ¡Padre!
2: ¿Qué ocurre?
1: He visto a Jesús.
2: Te has vuelto loco.
3: La noticia se esparció rápidamente. ¿Sería posible que el hijo de Sher Singh fuera un creyente en Jesús? El padre de Sundar, hombre bueno y juicioso, era el más sorprendido de todos. Sus hermanos lo acosaban abiertamente. Desde que era pequeño, había nacido en 1889, su madre lo llevaba con frecuencia al templo para que juntos conocieran más de Dios. Después de aquella visión de Jesús, cuando se convirtió en cristiano, extrañaba más que nunca a su madre y deseaba poder hablar con ella. Sabía que le comprendería. Su padre, un hombre de bien e inteligente, trató de ser paciente. Pensaba que su hijo había perdido temporalmente la razón y buscaba la forma de que la recuperara. Un día, tuvo una idea.
2: Querido hijo, luz de mis ojos, consuelo de mi corazón, te pido que regreses de la universidad inmediatamente, porque he preparado tu matrimonio. Ven pronto. No me siento bien.

0: Poco duró la felicidad de Sher Singh. A pesar de que Sundar amaba a su padre y se preocupaba por su salud, ni pensar en abandonar su nueva fe. El joven pasó largas horas meditando y orando. No quería deshonrar a su padre, no deseaba apenarlo, pero sabía que la obediencia a Dios tenía que estar sobre todas las cosas, y comprendía que la paciencia de su padre tenía un límite.
1: ¡Sundar! ¡Eres un necio! ¡Eres indigno de llevar el apellido Singh! ¡Eres indigno de ser mi hijo! ¡Te repudio para siempre!
0: Sundar se lanzó a la oscuridad. Ante él se encontraba lo desconocido. Sin embargo, nunca había sentido tanta paz en su corazón. Nunca se sintió más cerca de Dios. Se dirigió a casa de un amigo, uno de los pastores de la iglesia.

0: He orado por ti todo el día.
1: Gracias.
0: ¿Cómo van las cosas contigo?
1: Muy bien, gracias. Yo...
0: ¿Qué ocurre?

0: qué había pasado. Uno de sus hermanos puso veneno en su comida. Era un veneno mortal. Y el doctor dijo que Sundar no podría sobrevivir.
1: ¿Murió?
0: Vivió. Fue un milagro. El doctor quedó tan asombrado que se convirtió en cristiano.
1: Es una historia muy interesante.
0: Después de la Biblia, la historia de Sadhu Sundar Singh es lo que más ha influido en mi vida.
2: ¿Tenis? Sí, le voy a mostrar estos. Son lo más fino que se fabrica. Duran prácticamente toda la vida. Y a pesar de que cuestan muy poco, son completamente irrompibles.
1: ¿Con qué irrompibles, no?
0: No. Por supuesto que estos peines no son irrompibles. Pero por este precio, no conseguirá nada mejor, se lo aseguro. Duran bastante.
1: Compraré una gruesa.
2: No lo entiendo. Tú vendes y yo no puedo.
1: ¿Cuál es la razón?
2: Supongo que porque tú eres cristiano.
1: Si fuera creyente como tú, ¿me ayudaría a vender?
2: Tú eres honesto y yo deshonesto, lo admito. He visto que hasta los hombres santos hacen cosas que no son correctas.
0: La honestidad es un don de Dios. Antes yo era una persona muy deshonesta, pero mi corazón ha cambiado.
2: Deberías convertirte en sadhu. Ese joven del que me hablabas, Sundar Singh, ¿por qué le llamas Sadhu Sundar Singh?
0: Es una historia maravillosa.
2: Cuéntala. Anda.
0: Cuando niño, Sundar Singh frecuentaba con su madre la ribera del río Ganges. Pero ahora quería estar solo. Pasó muchos días en el santuario de la naturaleza, el bosque, orando, ayunando y meditando en las Sagradas Escrituras, tratando de encontrar la voluntad de Dios para su vida. En una de sus visitas al bosque, oraba especialmente por los cristianos de la India. Le preocupaba la occidentalización de la iglesia. Estaba seguro de que Cristo tenía un mensaje especial para la India, para su pueblo y para su cultura.
3: Yo soy tu pastor y te guiaré. Aunque andes en valle de sombra, de muerte, no tienes por qué temer mal alguno.
0: Se dedicó inmediatamente a lo que había de convertirse en uno de los ministerios más efectivos y humildes que la Iglesia.

0: iglesia de Jesucristo haya conocido desde los días del Nuevo Testamento. A través de los senderos de la India, de aldea en aldea, el joven anunciaba a todos su gran descubrimiento espiritual, invitándolos a compartirlo con él.
1: Porque de tal manera amó Dios al mundo que ha dado a su Hijo unigénito para que todo aquel que en él cree no se pierda, mas tenga vida eterna.
0: Muchos escuchaban con agrado al joven predicador y pronto lo llamaron Sadhu. Sadhu Sundar Singh. Sí, el pueblo lo amaba. Los niños, todos, a donde quiera que fuera. Su vida era un himno a la alegría, pero también había de experimentar la desilusión y el sufrimiento.

amaba las ciudades y las aldeas de la India. Pero una honda inquietud turbaba su corazón. Quería llevar las buenas nuevas a lugares donde pocos habían llegado con ellas. Y así se dirigió al norte, hacia Cachemira y la frontera amenazante de Afganistán. Quería llevar algún día el mensaje de Cristo a las cumbres de los Himalayas, al vedado Tíbet. Año tras año continuó su jornada y pronto fue conocido como el apóstol de los pies sangrantes y del corazón ardiente.

El sabio tuvo muchas aventuras, algunas de ellas casi increíbles. Por ejemplo, la noche en que se encontró con unos ladrones que se refugiaban en las alturas de los Himalayas.

0: Dios te bendiga, hermano.
1: En muchas ocasiones, como esta, inexplicablemente la vida de Sundar fue respetada. Los que le odiaban y buscaban darle muerte, escucharon sus palabras. Después de recorrer las montañas, siempre regresaba a su India amada. Decía a sus amigos, ofrecimos el cristianismo en la forma occidental y la India lo rechazó. Pero cuando ofrecemos el agua de la vida en una copa oriental, nuestro pueblo la acepta gustosamente.
0: No caminaremos en la oscuridad porque poseemos la luz de la vida.
1: Muchos escucharon su mensaje, otros protestaron, algunas veces violentamente. No buscaba la persecución, pero siempre daba gracias a Dios por ella. Frecuentemente decía, solo tenemos esta vida para cargar nuestra cruz.
0: Oh, mi Señor, entre los más humildes de tus hijos, yo soy el último, el más pequeño.
1: Aunque muchas veces fue perseguido por sus semejantes, encontraba amistad en las criaturas de la naturaleza.
0: Oh, Señor, qué bella es tu obra. Es magnífica.

0: amiguito.
1: La fama de Sundar se extendió por toda la India. Dondequiera que iba, la gente se agolpaba para escuchar su palabra. En los sitios más humildes, en los pueblos y ciudades, su ministerio y sus hazañas lo convirtieron en una leyenda viviente.
0: Hay muchos que saben acerca de Cristo, pero no lo conocen realmente. Al igual que un hombre ciego de nacimiento desconoce el color, un hombre sin Cristo no puede esperar poseer comprensión espiritual. El mismo Cristo debe abrir nuestros ojos, hermanos. Entonces podremos ver. Cuidado con los pecados pequeños, porque son los más peligrosos, como los gérmenes que causan la enfermedad. Me alegra que me haya llamado en los días de mi juventud, permitiéndome usar mis energías en su servicio.
1: En 1920 hizo su primera visita a Inglaterra, pasando de allí a Norteamérica. Las más grandes iglesias y auditorios se llenaban de gente ansiosa por escucharlo.
0: No hay secreto en la búsqueda de la verdad. En mi búsqueda, en mi oración pedí a Dios que me revelara la verdad. Y lo hizo a través de aquel que es el camino, la verdad y la vida. Si usted no cierra sus ojos al tumulto y clamor del mundo y desea sinceramente conocer al Señor y disfrutar de la comunión con Él, le aseguro que nunca podrá escuchar su divina voz. No quiero seguidores. Yo mismo soy un seguidor de Cristo. Me perturba la fragmentación de la iglesia que existe en el mundo occidental. Seguir a Cristo debe producir amor y quietud, no tumulto y disensión.
1: Llovían las preguntas. El mundo occidental jamás había escuchado a un visitante como este.
0: En mi país acostumbramos decir que los hombres son flores en el jardín de Dios. A mí me gusta eso. Y tal como la flor recibe la belleza y la fuerza que le comunica el sol, así, Cristo es el sol de la justicia, y mi comunión con Dios es directamente a través de Él. Aunque no idolatro la naturaleza, me maravillo ante la obra de Dios. La naturaleza es un reino físico, donde todos podemos ver el trabajo de sus manos. Cuando se admira el trabajo de un artista, se dice que es maravilloso. Pero conocer al artista en persona es algo muy diferente. Pues, estas son las únicas ropas que tengo. Y mi vestimenta y barba son contemporáneos. En mi país llevo la vida de un sadhu normal. Prefiero vivir allá, en mi India amada, entre el pueblo que está tan cerca de mi corazón. Vine aquí porque fui invitado. Mi querido amigo, hay multitud de personas que son verdaderamente maravillosas en mi país, y he conocido a muchas otras que, hablando francamente, muestran más gracia y bondad en sus vidas que la que he descubierto en algunas personas en el mundo occidental. En cualquier cultura en que se encuentre, el hombre es capaz de grabar.

0: bondad. Pero todas nuestras justicias son como trapos de inmundicia, nos dice la Biblia. Padre mío, te agradezco el haberme enviado a Europa y América. Ha sido un gran gozo, pero también ha traído pena a mi corazón. Muchos de tus hijos no han comprendido, no se dan cuenta de la pobreza que puede traer a la vida del hombre la riqueza material. Oh, Padre mío.
1: Aunque fue aclamado en sus muchos viajes, Sundar reservó su más cálido afecto para el pueblo que yace en los montes Himalayas, el pueblo del Tíbet.
0: Gracias por conducirme aquí, señor. Pero ahí es donde está mi trabajo. Llévame ahí, señor. Llévame ahí.
1: Una y muchas veces atraviesa las nieves hacia el reino prohibido, a la tierra que había cerrado sus puertas al mundo exterior. Allí ocurrieron sus más grandes aventuras y se enfrentó a la más amarga oposición. En un pueblo cerca de la frontera tibetana, fue arrojado al calabozo.

0: mío. Tienes frío, ¿verdad? Mi manto te abrigará.
1: ¿Qué estás haciendo?
0: Ayudo a un semejante y lo hago porque mi Dios me lo enseñó. Él dijo, si ayudas a un enfermo, es como si lo hicieras conmigo mismo.
1: Fueron tantos los prisioneros que abrieron sus corazones al mensaje de Sundar para convertirse en cristianos, que las autoridades decidieron castigarlo. Fue llevado a la plaza principal y torturado públicamente. Pero como aceptó el castigo sin proferir la menor queja ni protesta, las autoridades creyeron ver en él a una especie de Dios y temerosos lo libertaron. Al llegar al Tíbet, inmediatamente ganó amigos.
0: Dios es amor. Y Dios te ama mucho, mi pequeña y linda florecita. Y así, el cristianismo es una forma de vida que está llena de alegría, de gozo y esperanza. Cristo dijo, mirad las aves del cielo. No se preocupan por el mañana. ¿Quién se encarga de ellas? ¿Su Padre Celestial?
1: Sadhu Sundar Singh amaba la vida y también a las personas. Pero quizá a los que más amó fue a los niños. Un prominente lama, impresionado por las enseñanzas de Sundar, convocó a los habitantes de los alrededores para que acudieran a escuchar el mensaje cristiano. Pero también había oposición en cada visita. Y aunque hizo 15 viajes por el Tíbet, la resistencia se hizo cada vez más notoria. Se decretó la pena de muerte para todo aquel que llevara una nueva religión a ese pueblo prohibido. Pero una y otra vez, sus amigos se encargaron de salvarlo. Cuando la persecución recrudeció, siempre hubo alguien que mostró misericordia. En una de sus últimas visitas al Tíbet, Sundar sufrió una pavorosa experiencia.
2: ¡Al foso de la muerte!

0: El Sadhu nunca supo cuánto tiempo permaneció inconsciente en aquella oscuridad mortal, ni cuántos días pasó ahí. Se sintió a las puertas de la muerte.
1: Señor. Señor. Amo el sufrimiento por ti. Y tú lo sabes. Pero esto... Oh, esto es demasiado. Es mucho más de lo que puedo soportar. Perdóname. Perdóname, señor.
0: Este es el estado natural del hombre, pensó Sundar. El hombre perdido en la oscuridad, en su pecado, incapaz de salvarse a sí mismo. La paga del pecado es la muerte, dice la Biblia. Somos unos seres inmundos y nuestras justicias son trapos de inmundicia. La paga del pecado es la muerte.
2: Mas la dádiva de Dios es vida eterna en Cristo Jesús, Señor nuestro. Al que no conoció pecado, por nosotros lo hizo pecado, para que nosotros fuésemos hechos justicia de Dios en él. Cristo murió por nuestros pecados. ¿Cómo te lo agradezco, Dios mío? Él resucitó de la muerte. Vive en mí. No importa dónde me encuentre. Sean cuales fueren las circunstancias. Lo agradezco, mi señor. Gracias.
0: El fin estaba cerca, y cuando pensó que la vida lo abandonaba,

0: Sundar fue rescatado de una manera inexplicable. Trató de agradecer al misterioso salvador, pero no encontró a nadie. Quedó convencido de que había sido un milagro. Al poco tiempo, los guardias lo capturaron y lo presentaron ante el lama. ¿Cómo había escapado?
1: Venerable lama, me arrojaste al foso de la muerte para que muriera. Pero mi señor es el señor de la vida.
0: Solo existía una llave. Una sola llave. Cuando Sundar regresó una vez más a la India, el gobierno tibetano dio orden a todos sus guardias fronterizos para que nunca más le permitieran entrar al Tíbet. Durante varios años, permaneció en la India. Su trabajo continuaba.

0: con actos de bondad, explicaba incansablemente el amor y la gracia de Dios.
1: Dios te bendiga, hermano.
0: Pero su corazón no descansaba. El Tíbet permanecía en sus pensamientos y en sus oraciones. En 1929, a pesar de los ruegos de sus amigos, emprendió una vez más el soñado viaje. Nunca regresó. Nadie sabe lo que le ocurrió.
1: Es una gran historia.
0: Sí. Y auténtica, palabra por palabra.
1: Ni tú ni yo podríamos vivir esa vida.
0: Es cierto. Tienes razón. Esa existencia solo puede ser vivida cuando el Espíritu de Cristo esté en nosotros, cuando el mismo Cristo ama al mundo a través de nosotros.
1: ¿Debemos convertirnos en sadhus y ponernos el manto como lo hizo Sundar Singh?
0: Pues tal vez.
1: Esta es una época diferente, Sushil.
0: Sí, es diferente. Pero siempre será el momento para buscar la gracia de Cristo y seguir su camino.
1: Yo no podría. Tengo que irme.
0: ¿Por qué, Ram?
1: No resisto escuchar más.
0: Ram. Ram. Ven, ven conmigo.
1: ¿A dónde?
0: Quiero mostrarte algo.

0: ese es tu hogar. ¿Te expulsaron de él a ti, como a Sadhu Sundar Singh? Enséñame el camino de Cristo.
1: Solo tenemos esta vida para cargar nuestra cruz.
2: ¡Qué alegría saludarte! Te habla nuevamente tu amigo Luis Fernando Manrique. Bienvenido a tu programa Cómo Vivir la Vida con Claves para la Felicidad Diaria. Transmitiendo desde aquí, desde los estudios de Zoom TV en la ciudad de Fresno, California. El tema de hoy lo he titulado La Importancia del Contacto Físico. Y ya que hablamos en los dos temas anteriores acerca de cómo hacer feliz a una mujer y cómo hacer feliz a un hombre, y en ambos temas tocamos el tema del contacto físico, ahora quiero introducirlo en este tema para que podamos hablar no solamente del contacto físico en la pareja, sino también en la relación con los hijos. El contacto físico humano, abrazos, caricias, besos, manos entrelazadas, se está volviendo escaso. Pero es una necesidad biológica, emocional, relacional e incluso espiritual. Desde el nacimiento hasta la vejez, el ser humano necesita ser tocado, sostenido, abrazado. Negar ese contacto es como negar el oxígeno a los pulmones. Así lo muestran algunas cifras de estudios. Un estudio de la Universidad Carnegie en el año 2015 demostró que las personas que reciben abrazos frecuentes tienen un sistema inmunológico más fuerte y un menor riesgo de infecciones respiratorias. La Universidad de Miami también en el año 2021 reveló que el contacto físico regular reduce el estrés, mejora el sueño y disminuye los síntomas de ansiedad y depresión. Y según la Asociación Americana de Psicología, el 59% de los adultos reportan tener casi nada o muy poco contacto físico, especialmente en relaciones de pareja a largo plazo. Y esto es un gran problema. ¿Por qué nos debe importar este tema del contacto físico? Porque sin contacto físico el amor se enfría, ya lo acabamos de ver en las cifras. La conexión emocional se debilita, la salud mental se deteriora y el cuerpo lo resiente. El contacto físico adecuado activa el sistema nervioso parasimpático, el encargado de la calma, de la digestión, del descanso, de la felicidad. En otras palabras, el contacto físico nos cura, nos conecta y nos hace vivir una vida

más tranquila y relajada. La palabra de Dios no es indiferente al poder del toque, del contacto físico. Jesús mismo tocaba a los enfermos, tocaba a los niños, tocaba a los marginados, para que ellos pudieran sentir esa calidez que el maestro transmitía. Y quiero compartir quizás dos textos de la Biblia donde podemos ver estas acciones de parte de Jesús. La primera de ellas está en Marcos, el capítulo 10, el versículo 13. Marcos capítulo 10, versículo 13, dice Dios en su palabra. Y le presentaban niños para que los tocase. Los tocase. Ahora, si seguimos leyendo el versículo, la segunda parte del versículo dice, y los discípulos reprendían a los que los presentaban. Para Jesús era muy agradable tocar a los niños porque de la manera apropiada, los niños necesitan ser estimulados por el toque físico, especialmente de parte de los padres. En Mateo capítulo 8, el versículo 3, también muestra cómo Jesús tocaba a los enfermos y eso traía esperanza a sus vidas. En el Evangelio según el apóstol San Mateo, el capítulo 8, el versículo 3, así lo declara. San Mateo capítulo 8, el versículo 3, dice el Señor, Jesús extendió la mano, le tocó diciendo, quiero, sé limpio. Y la Biblia dice que al instante su lepra desapareció. El toque de Jesús no solo sanaba el cuerpo, también restauraba el alma. Hoy, aunque no tengamos el don de sanidad, podemos ministrar con nuestras manos. Un abrazo, un roce de consuelo, una caricia de ternura a nuestros hijos, a nuestra pareja, es fundamental para tener una vida extraordinaria. En este tema quiero compartir con ustedes 5 beneficios, por lo menos, hay muchos más, pero he escogido 5 beneficios del contacto físico apropiado. Y noten que uso la palabra apropiada, apropiado, porque quizás hay contactos físicos que no son apropiados. Y hay contactos físicos que pueden darse en la relación de padres e hijos, pero no con nadie más. En la relación de pareja, pero no con nadie más. Pero el contacto físico fomenta cosas extraordinarias. Y quiero hablar de esos beneficios. Número 1, el contacto físico fomenta la confianza y la seguridad emocional. Segundo beneficio, el contacto físico reduce el estrés y la ansiedad. El tercer beneficio, fortalece el sistema inmunológico. El cuarto beneficio, mejora la comunicación sin palabras o el lenguaje no verbal. Y el quinto beneficio, mejora la salud cardiovascular y el sueño. Cada uno de estos beneficios quiero mirarlos con ustedes desde una perspectiva científica, emocional y espiritual. Entremos en materia y miremos el primer beneficio. El primer beneficio es que el contacto físico fomenta la confianza y la seguridad emocional. Esto se da en forma especial en la relación de padres e hijos. El contacto físico de la madre y del padre hacia sus hijos es una de las formas más poderosas y naturales de transmitir amor, de transmitir seguridad y de transmitir conexión emocional. Diversos estudios científicos han demostrado que el afecto físico como abrazos, caricias y besos o el simple hecho de cargar a un bebé, pues tiene efectos positivos y profundos en el desarrollo integral de los niños, desde la etapa del recién nacido hasta la adolescencia. Miremos primero el caso de los bebés. Mire, el contacto físico para un bebé es esencial para la supervivencia emocional y su supervivencia física. Es una de las principales formas por las cuales el cerebro humano aprende a confiar. Cuando un bebé es abrazado, acariciado y sostenido, desarrolla un sentido de seguridad interior que se traslada a sus relaciones futuras. Por eso es que los niños se tiran desde cualquier lugar y confían en sus padres, porque los cargaron desde pequeños. Investigaciones publicadas por la Universidad de Duke revelan que los bebés que son acariciados y abrazados constantemente desarrollan cerebros más saludables y presentan menores niveles de la hormona del estrés, que es el cortisol. Además, el toque piel con piel en los primeros años de vida fortalece el sistema inmunológico, regula el ritmo cardíaco, la temperatura corporal y fomenta un vínculo seguro entre el bebé y los padres. Los bebés que no reciben suficiente contacto físico pueden experimentar un retraso en su crecimiento, tanto físico como emocional, lo que ha sido documentado por cantidad de estudios sobre la privación afectiva infantil. Veamos ahora el contacto físico, ya cuando crecen un poquitito más, dejan de ser bebés, están en la niñez y en esta etapa sigue siendo una fuente de seguridad emocional.
abrazar a un niño después de un día difícil, sentarme en las piernas para leer juntos, simplemente tomarse de las manos mientras caminan, transmite aceptación, cuidado, protección. La psicóloga Virginia Satir afirmó, necesitamos 4 abrazos al día para sobrevivir, 8 abrazos al día para mantenernos y 12 abrazos al día para crecer. Y esto, de alguna manera, es una gran verdad, ya que los niños que reciben el afecto físico constante desarrollan una mayor autoestima, una mejor regulación emocional y una actitud más positiva hacia la vida. Además, se ha observado que estos niños tienden a mostrar un mejor desempeño académico y relaciones sociales más saludables. Con respecto al contacto físico en la etapa de la adolescencia, podemos decir que aunque los jóvenes ya comienzan a buscar cierta independencia y a separarse de los padres, y ya no les gusta ni que los carguemos en las piernas por su tamaño, por supuesto, pues el contacto físico no pierde su valor, solo cambia su forma. Un abrazo alrededor del hombro, un apretón de manos afectuoso, esos abrazos espontáneos, esos besos espontáneos, son señales de que el amor sigue presente. Incluso cuando las palabras se vuelven cada vez más escasas, los adolescentes, al recibir el contacto físico de parte de sus padres, pues tienen menos probabilidad de caer en conductas de riesgo, ya que este afecto refuerza su identidad y les proporciona una base emocional estable para tener que tomar decisiones en momentos difíciles. Y sobre todo cuando son expuestos ante las drogas o las diferentes tentaciones que el mundo les ofrece. El saber que sus padres les aman y se lo demuestran les ayuda a prevenir una cantidad de errores en su vida. Estudios publicados, por ejemplo, con revistas que hablan acerca de la adolescencia, han señalado que el efecto físico paterno se relaciona con menores niveles de ansiedad, depresión y comportamiento agresivo en los adolescentes. Otro estudio de la Universidad de Notre Dame mostró que los adultos que crecieron con más contacto físico afectivo reportaron niveles más altos de autoestima, menor ansiedad y sobre todo más estabilidad emocional en sus relaciones. El contacto físico es una necesidad fundamental, ya lo hemos visto, tanto para el desarrollo de los hijos como también para el desarrollo de los adultos. Desde el primer aliento de vida hasta los años desafiantes de la adolescencia, el toque amoroso de los padres construye puentes invisibles de confianza, de afecto, de seguridad. Así que no dejes de abrazar, ni de besar, ni de acariciar. Esto consuela. Y si es que en algún momento alguno se siente incómodo con algún gesto, pues dile, yo quiero manifestarte cariño, pero dime cómo te gusta más. Esto sana, transforma las vidas. Por otro lado, en la pareja, el contacto físico frecuente tiene un poder insustituible para afirmar seguridad en la pareja, en la relación, y confianza mutua. En el matrimonio, el contacto físico constante, no estoy hablando de la relación sexual, del coito, no. Estoy hablando de que ese contacto físico constante genera una sensación de pertenencia, de protección, de aceptación. Miren, por ejemplo, quiero contarles esta historia. Una pareja atravesaba una crisis conyugal muy fuerte. Estaba a punto de separarse hasta que decidieron asistir a una terapia de reconciliación. El terapeuta les propuso un ejercicio sencillo. Durante 21 días debían tomarse de la mano cada vez que conversaran, incluso si estaban en desacuerdo. Ese era el compromiso. Al principio fue incómodo, pero con el tiempo esa mano sostenida comenzó a simbolizar un pacto. ¿Y cuál es el pacto? Puedo estar en desacuerdo contigo, pero no me suelto de ti. Aunque no existen evidencias científicas de que este ejercicio funcione para todas las parejas, quizás podría funcionar en tu caso. La confianza que se había roto en esta pareja comenzó a reconstruirse. Miren, es que no se trata de discurso ni de palabrerías. Se trata de contacto, porque a veces ese gesto dice más que muchas palabras. Jesús también extendía la mano para levantar, para afirmar, para restaurar, para dar confianza. Lo hizo con el apóstol Pedro. Quizás de algunos de ustedes recordarán esa escena cuando el apóstol Pedro quería caminar sobre el agua y Jesús le dice, ven Pedro, sale de la barca, comienza a caminar, pero luego deja de mirar al maestro y ahora siente que podría hundirse y comienza a hundirse. Esta historia está en Mateo, el capítulo 14. Mateo, el capítulo 14, el versículo 30 y el versículo 31. Mateo 14, 30 y 31. Dice Dios en su santa palabra. Pero al ver el fuerte viento, tuvo miedo. Y comenzando a hundirse, dio voces diciendo, Señor, sálvame. Al momento Jesús extendió la mano,
asió de él y le dijo, hombre de poca fe, ¿por qué dudaste? Ahora, aunque son palabras de

de amonestación, también son palabras cargadas de amor. Por eso extendió la mano Jesús. No te dejaré caer. Qué bueno tocar a nuestro cónyuge y decirle, no te voy a dejar caer. Qué bueno tocar a nuestros hijos y decirle, no te voy a dejar caer. Es una manera de decirle, estoy contigo. A continuación te comparto algunas acciones que pueden reforzar la confianza y la seguridad emocional con los miembros de la familia. Mira, tomarse de la mano en momentos de tensión, de preocupación. Abrazar a los hijos y al cónyuge sin apuro después de una conversación difícil. No digas nada más, ya terminó la conversación, solo abraza. Acércate físicamente, dando un toque suave durante algunos momentos de duda o de miedo. Permanezcan las manos en contacto durante la oración juntos. O al dormir, aunque sea solo por los primeros instantes. Vamos a hablar de un segundo beneficio. El segundo beneficio es el contacto físico, es que este reduce el estrés y reduce la ansiedad. El estrés es una de las epidemias silenciosas de nuestra generación. La vida moderna nos exige demasiado y ofrece poco descanso emocional. La buena noticia es que no siempre se necesita de una pastilla para calmar la mente. A veces solamente basta con un abrazo. El contacto físico activa una respuesta fisiológica inmediata en el cuerpo. Miren, disminuye el cortisol, la hormona del estrés. Aumenta la oxitocina, la hormona del apego, la calma y la confianza. Activa el sistema parasimpático, responsable de la relajación, la frecuencia cardíaca. El estudio o muchos estudios han mostrado que las parejas que se abrazan por lo menos 20 segundos, sin decir nada, presentan niveles significativamente más bajos de presión arterial y de cortisol. Otras investigaciones han encontrado que el contacto físico reduce la actividad en la amígdala cerebral, que es la región del cerebro donde se procesa el miedo, donde se procesa el estrés. En otras palabras, el toque adecuado no solo reconforta el corazón, también calma el cerebro. Esta historia la leí publicada en una de las revistas. Una enfermera de Nueva York que trabajaba en un hospital durante la pandemia confesó que muchas veces se sentía emocionalmente colapsada al ver tanta muerte. Pero había algo que la sostuvo en medio de la pandemia. Y es que al llegar a casa, su esposo la abrazaba en silencio por varios segundos. Incluso ella lloraba allí al lado de su esposo. Ella dice en el artículo, es como si en ese momento todo el caos del día desapareciera. No necesitaba palabras, solo necesitaba sus brazos. Hoy un esposo o una esposa necesitan esos brazos, necesitan esos abrazos. Puede ser de gran ayuda a su cónyuge con un toque para calmar la ansiedad del corazón. El contacto físico llega a ser como una toalla caliente sobre ese músculo tensionado. Relaja, suelta, desarma la rigidez. Quiero darte algunas recomendaciones que pueden ayudar a reducir el estrés en la casa. Número uno, abrázate a reencontrarte con los miembros de tu familia por lo menos 10 segundos. Cuéntales la idea y diles, mire, cuando nos veamos, por lo menos 10 segundos nos vamos a abrazar. Esto va a mejorar indudablemente la salud de todos. Tocar la mano o el hombro de la pareja mientras se conversa. Qué interesante. Recostar la cabeza sobre el pecho del otro mientras ven televisión. Darse un masaje ligero en la espalda al final del día. Dormir y al acostarse estar tomaditos de la mano. Qué cosas tan extraordinarias, ¿verdad? Vamos a hablar de un tercer beneficio. El beneficio de que el contacto físico fortalece el sistema inmunológico. Cuando pensamos en cuidar nuestra salud, nosotros solemos pensar en alimentación, en ejercicios, en medicamentos, en vitaminas, pero pocas veces consideramos que un abrazo, que un beso, que una caricia, que un apretón de manos pueden tener efectos tan significativos sobre nuestro sistema inmunológico. Sí, así como lo estás escuchando, el afecto físico también es una medicina preventiva. Investigaciones médicas han demostrado que el contacto físico amoroso estimula procesos biológicos que fortalecen nuestras defensas naturales. Estudios han revelado, por ejemplo, que las personas que reciben abrazos frecuentes tienen un 32% menos probabilidad de resfriarse. A mí me llamó mucho la atención cuando estuve leyendo este dato científico. Aún después de ser expuestas al virus del resfriado común, de manera voluntaria se ofrecieron para ser expuestas a ello, aún así las personas demostraron que ese toque físico les ayudaba a mantenerse con un sistema inmunológico fuerte. El tacto amoroso reduce los niveles de cortisol, también llamada la hormona del estrés, que cuando se eleva crónicamente, pues afecta el sistema inmunológico y aumenta el riesgo de enfermedades infecciosas. Un hombre haciendo un

broma con esto, le dice también a su esposa, amor, ¿ya comiste? ¿Ya comiste fruta? Y dice, no, pero si me das unos 10 abrazos, con ello voy a tener las vitaminas suficientes para el día. Qué bueno, vitaminas llenas de amor. A veces el mejor suplemento que se vende en las farmacias no suple lo que sí suple un abrazo de todo corazón y dado con amor. Alguna manera de aumentar el sistema inmunológico, quiero compartirlas con ustedes en forma natural, sería abrazar cuando uno de los dos está enfermo o cuando algún miembro de la familia está enfermo. Acariciar el rostro o la cara como una señal de ternura o de cuidado. Tocar suavemente la espalda o el brazo durante una conversación. Ya hablamos que ayuda mucho a reducir la tensión cuando se pueden hacer pequeños masajes también. El amor también se absorbe por la piel, así que comparte amor. Vamos a mirar el cuarto beneficio. El cuarto beneficio del contacto físico es que mejora la comunicación no verbal o la comunicación sin palabras. El contacto físico expresa amor, perdón y aceptación sin hablar ni una sola palabra. Habla con más fuerza que las palabras realmente. El contacto físico hace que un corazón roto se sienta que todavía hay esperanza. En muchos casos, lo que no se dice con la boca se puede transmitir con un abrazo, con una caricia, simplemente con el toque de una mano. Hay abrazos que dicen te perdono. Hay abrazos que dicen te acepto. Hay caricias que dicen te amo. Hay manos entrelazadas que dicen estoy contigo. Un experimento muy interesante en la Universidad de California, Berkeley, en el año 2010, mostró que las personas podían identificar emociones como amor, gratitud, compasión, enojo, únicamente a través del tacto, sin palabras, sin expresiones faciales. Otro estudio del año 2016 quedó demostrado que el tacto manifestado en forma adecuada puede comunicar hasta 8 emociones diferentes, con una precisión de hasta el 78%. Eso significa que en una relación, una simple caricia puede restaurar lo que una conversación complicada no logra aclarar. Después de una fuerte discusión, me contaba esto Roberto y su esposa, no se hablaron por horas. Pero al final del día, ella humildemente se acercó a Roberto, lo tomó de la mano, recostó su cabeza sobre su hombro, no dijo nada, pero él lo entendió todo. La tensión se había roto, las palabras se volvieron ya poco importantes, porque el perdón fluyó. Fue el silencio, fue el contacto físico lo que desarmó a Roberto. Bueno, eso es lo que él me comentaba. Jesús habló de cómo el contacto físico transmite perdón y restauración. Jesús no solo predicó del amor, también lo encarnó en sus gestos físicos. Miren, uno de los momentos más conmovedores de ese contacto físico de un abrazo está en la historia del hijo pródigo, que quizás tú conoces y que aparece registrada en el capítulo 15 del Evangelio según el apóstol San Lucas. Pero quiero que la miremos rápidamente. Lucas capítulo 15, versículo 20. Lucas 15, 20. Y dice Dios en su palabra, y levantándose vino a su padre, y cuando aún estaba lejos lo vio su padre y fue movido a misericordia, y corrió y se echó sobre su cuello y lo besó. Miren, aquí el perdón del padre para el hijo no se expresó con un sermón, con una o reclamándole porque se había gastado toda la herencia. El perdón y la misericordia del padre se manifestó con un abrazo fuerte y con un beso. Ese contacto restauró al hijo. Fue el lenguaje del perdón, del amor incondicional, de la aceptación. A veces lo único que se necesita en las familias es más contacto físico apropiado, abrazos, beso entre padres e hijos. Cambiar las discusiones por abrazos, los gritos por besos. Déjame decirte ahora cómo usar el contacto físico como una herramienta de comunicación no verbal dentro del hogar. Por ejemplo, dar un abrazo como una forma de reconciliación después de una discusión. O sea, no simplemente digan, ok, quedamos así. No, no, no, dé el abrazo. Ofrezca un toque de consuelo en momentos de tristeza, de frustración. Comunicar te amo con un gesto físico a veces es mejor que decirlo en palabras. Besos, abrazos. Cuando no se encuentran las palabras, siempre lo mejor es un gesto físico. Y quiero compartir con ustedes el último beneficio de los 5 que vamos a ver hoy. Y es que el contacto físico mejora la salud cardiovascular y mejora el sueño. Sí, así como lo están escuchando. El contacto físico también tiene un impacto directo y medible
en la salud del corazón. Estudios clínicos han demostrado

que abrazar, acariciar o simplemente tocar a un ser amado reduce la presión arterial, mejora la calidad del sueño, protege el sistema cardiovascular. Un estudio de una presentado y publicado en una revista de psicología aquí en los Estados Unidos reveló que las personas que tienen contacto físico regular con su pareja presentan niveles más bajos de presión arterial. En cuanto al sueño,

Las parejas que duermen abrazadas o tocándose, pues son parejas que tienen una mejor calidad de sueño. Y además de eso, pues también mejoran el descanso, se reduce el insomnio. ¿Y a qué se debe esto? Bueno, eso se debe a que se activa la oxitocina, que reduce el cortisol, el cuerpo se relaja y se prepara el cerebro para un sueño profundo y reparador. Un esposo que leyó sobre estos descubrimientos científicos comenzó a abrazar constantemente a su esposa y a querer dormir con ella abrazado. Y un día la mujer le dijo, amor, ¿y por qué tú me estás abrazando tanto últimamente? A lo que el hombre respondió, lo hago porque tengo dos objetivos. Número uno, hacerte feliz. Y número dos, bajarte la presión arterial sin medicamentos. Miren, qué lindo que pudiéramos tener mejor presión arterial todos los miembros de casa. Te animo a que des más abrazos. En conclusión, hoy hemos comprendido que el contacto físico no es un simple gesto de afecto, sino una herramienta poderosa de sanación, de conexión, de bienestar, en una cultura cada vez más acelerada, cada vez más digital, con menos contacto físico. El abrazo, la caricia, el beso, la mano entrelazada se vuelven actos revolucionarios de amor. Son la manera más directa de decir estoy contigo, te amo, te acepto, te sostengo. Donde las palabras fallan, el cuerpo habla. Y lo que el cuerpo dice con el toque puede cambiar un corazón. El contacto físico intencional puede restaurar relaciones, reducir el estrés, sanar heridas. Por eso es esencial volver a practicarlo. Te invito a que comiences hoy, que hables con tu familia, que hagas acuerdos con ellos, que abraces más, que acaricies con intención, que tomes la mano de quien amas. Estás casado, que el contacto físico sea una expresión para llevar seguridad, perdón. Gracias por estar con nosotros. Qué bueno que nos acompañaste. 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
1: Leo en San Mateo capítulo 12, versículo 36. Mas yo os digo que toda palabra ociosa que hablen los hombres, de ella darán cuenta en el día del juicio. Fíjate en los escaparates de la tienda local y verás algo interesante. Puedes aprender mucho acerca de la naturaleza humana por el espacio que se le da a las distintas clases de productos en los exhibidores. Por ejemplo, ¿por qué a las papitas chips y a las bebidas gaseosas se les da un pedazo enorme del edificio, seguidos de cerca por el alcohol? ¿Hay algún motivo por el que se les da los mayores espacios a los productos menos saludables? Para ser honestos, debería mencionar que el diseño de los almacenes es una ciencia muy importante en la industria de las ventas al por menor. Hay personas que se dedican a investigar la mejor forma de disponer los productos en las góndolas para maximizar las ganancias y estimular a los compradores. Y esa es una de las razones por las que los productos más redituables siempre están al nivel de la visión, fáciles de alcanzar. Mientras que el pan de centeno, que está en un lugar de difícil acceso o en la parte superior del escaparate, es difícil de encontrar. Pero el mercadeo no es responsable de todo. Puede ayudar al negocio señalado la ubicación, pero no explica por qué la comida chatarra ocupa tanto lugar. Eso puede estar relacionado con la demanda. No colocaría tanta comida de ese tipo si la gente no la comprara. Viaja al extranjero, visita algún país en desarrollo y verás que en el mercado del pueblo, las papitas chips no ocupan ni la mitad del espacio que ocupan en nuestro país o en los países desarrollados. Es cierto que en algunos de esos países hay menos de todo, pero creo que entiendes a qué me refiero. Nuestros almacenes están llenos de comida chatarra porque eso es lo que queremos. Y sabes, es un reflejo de nuestros apetitos y pasiones. Ahora llevemos ese principio al hogar y hagamos otro interesante experimento. Ve tus estantes, tu colección de CDs o de películas, y al botón del historial de tu navegador en Internet,

y pregúntate cuáles son los temas que ocupan más espacio. Puede ser un ejercicio desagradable, así que tendrás que luchar contra tu impulso de negación y ser totalmente honesto. Creo que algunos se van a llevar una sorpresa, porque tendemos a alimentar nuestra mente con las cosas que nos apasionan. Si encuentras que hay una cantidad desproporcionada de material que no es exactamente el mejor alimento para el crecimiento del carácter, puede ser tiempo de reconsiderar tus prioridades, porque al fin y al cabo, del alimento que le des a tu mente depende lo que llegarás a hacer. Sé que esas películas de terror pueden ser emocionantes y que los cantos que protestan por todo pueden ser atrayentes, pero a largo plazo, lo que coloques en los estantes de tu archivo mental será lo que te convertirás. Por eso Jesús dijo que tus acciones son el resultado de los tesoros que colocas en tu corazón. Y en forma inconsciente, comienzas a actuar según lo que tienes en tu corazón. Y de la misma manera que toda la comida chatarra en el almacén está teniendo un fuerte impacto en la salud pública, la basura que ponemos en nuestras mentes también tiene un impacto sobre la temperatura moral de toda la nación. Estamos comenzando a tolerar cosas de nuestro estilo de vida personal que nos hubiera escandalizado hace 20 o 30 años. Quizá ya es hora de que hagamos un inventario personal honesto. Todos tenemos esa sensación poco divertida de que algo está fallando en este mundo. Y el mejor lugar para comenzar esos cambios, es justamente ahí donde te mencioné. Además, una mente llena de buenas provisiones nos dará siempre una mejor manera de vivir.

0: Ahora, como nunca antes, necesitamos comprender la verdadera ciencia de la educación. Si dejamos de entender esto, nunca tendremos un lugar en el reino de los cielos.
1: Por inquietante que pueda parecer, esta declaración nos invita a cuestionar lo alcanzado, lo conocido, lo así llamado aceptable en nuestro entorno. ¿Qué pasaría si lo que considero correcto no es así? Puede ser lógico, pero no por eso mostrar toda la cara de la verdad. O quizá exista un sistema educativo creado por aquel cuyo pensamiento no tiene comparación, por el Padre de las Luces. Desde la eternidad, el alto y sublime, y de un plan simétrico, ancho y profundo, para desarrollar todas las facultades de sus criaturas. En el caso de los seres humanos, este sistema tuvo su inicio desde la misma creación, el salón de clases, el jardín del Edén, Adán y Eva, los estudiantes, el libro de texto, la naturaleza y el maestro, el Dios creador.
0: En el principio creó Dios los cielos y la tierra. La tierra estaba desordenada y vacía, y las tinieblas estaban sobre la faz del abismo. Y el Espíritu de Dios se movía sobre la faz de las aguas. Y dijo Dios: sea la luz, y fue la luz.
2: Él dijo, y fue hecho. Él mandó, y surgió. Desde el trono del infinito salió el decreto. Y la vida salió hacia el espacio, y un mundo apareció. Millares de otros mundos sostenidos en sus órbitas debido al incesante poder del amor, orbitaron alrededor del trono de Dios. Pero aún en las tinieblas, su presencia penetró, y cuando el Espíritu de Dios se cernía sobre las aguas, Él dijo: haya

luz, y las tinieblas huyeron delante de la palabra. La luz, reflejándose de su propio ser, le agradaron, y él quiso que estuviera siempre presente, acompañando toda forma de vida.

0: Es importante que cualquier persona, especialmente los niños, y en el caso de Adán y Eva, como fueron recién creados, como niños tenían que aprender todo, no sabían nada. Entonces, el mejor lugar para aprender es un lugar donde uno puede observar las leyes de física, las leyes de genética, entenderla y comprender la hermosura de lo que Dios ha hecho, comer de los frutos de tus manos. Uno cuando planta árboles y planta verduras y ve que producen y se come y es tan rico, uno se da cuenta que hay un creador que ha hecho eso para nuestro bien, para nuestro gozo.
1: Tenemos que pensar que en el jardín del Edén, Adán y Eva, antes de que entrara el pecado, los ángeles mismos, incluso el propio Hijo de Dios y el propio Creador, conversaba con ellos, oían la voz de Dios en el jardín, y realmente su utilidad era para su desarrollo de carácter y su crecimiento espiritual y también crecimiento en el conocimiento de las distintas leyes físicas, distintas leyes que regían los animales, los cielos, tanto los seres animados como los animados, como los inanimados. Cada lugar de la tierra tenía inscrito en ella el nombre de Dios, o sea, su carácter.
2: Como hogar, Dios escogió plantar un jardín al este del Edén, el lugar más bello para que fuese el hogar de la pareja. En el centro del jardín se encontraba el árbol de la vida, cuyo fruto le otorgaba al hombre un perfecto alimento físico. Cerca de sus frondosas ramas, el mismo Dios los visitaba y hablándoles cara a cara, les revelaba el camino de la inmortalidad. Se les recordaba constantemente la necesidad de la comida espiritual, la cual se obtenía a través de la conversación abierta con la luz del cielo.
3: Ellos estudiaron las hojas, las flores y los árboles. En cada uno de ellos descubrieron los secretos de la vida. Toda criatura viviente era familiar para Adán, desde el poderoso leviatán que juega entre las aguas, hasta el más diminuto insecto que flota en el rayo del sol. A cada uno le había dado nombre y conocía su naturaleza y sus costumbres. La gloria de Dios en los cielos, los innumerables mundos en sus ordenados movimientos, las diferencias de las nubes, los misterios de la luz y del sonido, de la noche y el día. Todo estaba al alcance de la comprensión de nuestros primeros padres. El nombre de Dios estaba escrito en cada hoja del bosque y en cada piedra de la montaña, en cada brillante estrella, en la tierra, en el aire y en los cielos. El orden y la armonía de la creación les hablaban de una sabiduría y un poder infinitos. Continuamente descubrían algo nuevo que llenaba sus corazones del más profundo amor y les arrancaba nuevas expresiones de gratitud.
0: Adán y Eva estuvieron en un lugar idóneo donde podían ver la hermosura de Dios, saborear la creación de Dios y aprender las leyes de la naturaleza, la física, genética, de gravedad, todo eso, ellos pudieron observar y aprender. Entonces, el Jardín de Edén era un lugar idóneo para poder aprender para ellos, y hoy en día las leyes que conocemos de la ciencia realmente son basados en las observaciones que hemos tenido en observar la naturaleza y en observar las cosas que Dios ha creado.
4: Cuando pensamos en el libro de texto que era la naturaleza, ¿por qué la naturaleza es un libro de texto? Déjeme compartirle algunas escrituras con ustedes para poder entender esto. Número uno, es importante nosotros saber cómo fue que Dios creó. ¿Está bien? Y en Salmos 33, versículos 6 y 9 nos dice cómo fue que creó Él. Dice, por la palabra de Dios fueron hechos los cielos y todo el ejército de ellos con el aliento de su boca. Porque Él dijo y fue hecho, versículo 9, Él mandó y existió. Cuando Adán y Eva salieron de las manos del Creador, ellos fueron creados a su imagen y semejanza, pero el hombre no conocía en plenitud quién era Dios. Así que Dios tenía que cada día, en comunión, cuando el hombre tenía comunión con Dios, el hombre crecía en imagen, en semejanza para con Dios. al contemplar su carácter en sus obras creadas y con él personalmente, tenía el privilegio de conocer más acerca de Dios, quién era Dios.
3: La luz del mundo estableció su propio método educativo para el desarrollo intelectual. La contemplación de todo lo bello, puro, lo que es de buen nombre. El libro de la naturaleza les enseñó a Adán y a Eva los misterios de la ciencia. Sus mentes poderosas, a través de la observación y análisis de todo lo creado, crecían en sabiduría. Todo rayo de pensamiento se alimentaba por la estimulación visual que la inocente pareja estudió en su entorno. Satanás también conoce el poder de la contemplación y ha acechado a cada individuo con imágenes y sonidos que violentan, degradan y alejan al ser humano de Dios.
0: Hay una misión muy importante para la raza humana. Tristemente, cuando Adán y Eva cayeron, ellos ya no pudieron hablar cara a cara con Dios, pero lo que supieron, pudieron comunicar mucho de eso a sus hijos, y aún así también con libre albedrío, un hijo aceptó y otro hijo no aceptó. Tuvieron más hijos e hijas, pero la raza humana se dividió en dos, los que siguieron a Dios y los que siguieron al mundo, podemos decir, ¿no? A sus inclinaciones pecaminosas.
5: Cada vez que nosotros alimentamos nuestra mente, porque en nuestros pensamientos es cuando se comienza por ejemplo, de nuestros pensamientos nacen nuestros sentimientos nos llevan a nuestras acciones llevan a lo que nosotros, a nuestros hábitos, y nuestros hábitos hacen nuestro carácter. Eso va a generar que nosotros actuemos de una manera determinada.
6: Hay un estudio a nivel incluso científico que dice, si por más de 20 días o durante 20 días uno pues hace lo mismo, contempla lo mismo, va a imitar esa, lo que está contemplando, lo que está viendo. Y esto podemos encontrarlo claramente también en la Biblia, cuando distingue la Biblia a los adoradores de Dios y a los adoradores de la bestia. Realmente los adoradores de Dios hacen lo mismo que Él está haciendo, que Él hizo aquí en la tierra. Y lo que son los adoradores del diablo hacen también lo mismo que hace una bestia en todo caso. Se enorgullecen, quieren humillar al otro, crecer más que el otro. En cambio Cristo no. Filipenses nos dice claramente que Él se humilló.
0: Hoy en el mundo hay ciertas tendencias. Hay tendencias para controlar las conciencias de las personas. En los gobiernos, en la iglesia, en las administraciones, en todas las instituciones, en la sociedad, hay movimientos para controlar las acciones, las palabras, para controlar las comunicaciones, publicaciones, la libertad de expresión y la libertad de ejecución. Entonces, son movimientos que Satanás está colocando para poder controlar al pueblo, a todos, en tal manera que las conciencias están atadas a un control y la libertad de las personas están restringidas y estamos esposados para no poder cumplir lo que Dios dice.
3: A medida que el árbol de la vida daba alimento para la carne y que le recordaba constantemente del necesario alimento mental y espiritual, así el entrenamiento manual añadía luz a la disciplina mental. Las leyes del mundo físico, mental y espiritual fueron enunciadas. La triple naturaleza del hombre recibió atención. Esto era educación perfecta y completa.
1: Cuando Adán y Eva empezaron a procrear, obviamente sus descendientes no podían vivir todos ahí en el espacio del jardín del Edén. Debían poblar toda la tierra también, que es lo que sucedió después del pecado, pero ya este plan también era para antes del pecado, a medida que fueran reproduciéndose. Pues todo este tipo de vida, este modo de vida, de estar en la naturaleza, no estar completamente imbuidos en nuestro yo, en cosas materiales o cosas creadas por nosotros, es lo que debía extenderse a lo largo de toda la creación y de toda la tierra. Con lo cual, si antes del pecado, como hemos visto aquí, no debían estar ociosos, y el trabajo que hacían para refrigerarse era para ampliar su mente y desarrollar su carácter, imaginaros ahora que ya llevamos unos cuantos milenios de pecado, lo que debemos hacer. ¿Debemos estar en ciudades o debemos estar mejor en ambientes naturales? ¿Nuestro ocio debe ser para perder el tiempo literalmente y desconectar, como se dice mucho actualmente, o para desarrollar nuestra mente, desarrollar nuestro carácter?
6: Hay un texto de La Pluma Inspirada que dice: el trabajo que da utilidad a la mano es la que ennoblece el carácter. Y el trabajo útil es la agricultura, puede ser carpintería, cualquier trabajo manual que sea útil y que beneficie a otros y también pues a nosotros, ¿no?, en cuanto al carácter.
3: Los profesionales necesitan el beneficio de la educación manual. Un hombre puede tener una mente brillante, puede ser rápido para la asimilación de ideas. Su habilidad y su conocimiento pueden asegurarle un lugar en su profesión escogida. Y sin embargo, hallarse lejos de ser idóneos para desempeñar sus deberes. La educación que se basa mayormente en los libros induce a pensar superficialmente. El trabajo práctico estimula la observación minuciosa y la independencia de pensamiento. Debidamente hecho, tiende a desarrollar el sentido común. Cultiva la capacidad de hacer planes y ejecutarlos. Fortalece el valor y la perseverancia e induce a practicar el tacto y la pericia.
1: Dios le dijo a Adán que recogería, labraría la tierra con dolor, con sufrimiento, y que tendría que pasar a comer también plantas del campo, no solo frutos con semilla como era antes de la entrada del pecado. También nos dice que la tierra produciría cardos, no todo sería ya tan bonito, tan homogéneo, tan vivo para la vista, ¿verdad? Pero aún y así, con la misericordia de Dios y el amor de Dios, observando la naturaleza y trabajándola en ella, vemos que después en el cardo, por ejemplo, luego sale una flor. Por tanto, vemos que aún sigue ahí el carácter bueno de Dios.
6: Ahora, porque él sabía que en este tiempo también iba a ser parte de nuestro plan de salvación. Realmente, y dice, mira, es también una salvaguardia contra la tentación. Su disciplina pone freno a la complacencia y promueve la laboriosidad, pureza y firmeza. Ahora, esto forma parte del gran plan de Dios para que nos repongamos de la caída.
3: De la vida al aire libre obtendrán los hombres, las mujeres y los niños el deseo de ser puros y sin engaño. Gracias a la influencia de las propiedades vivificantes de la gran fuente de recursos de la naturaleza, las funciones del cuerpo se fortalecerán, se despertará el intelecto, se vivificará la imaginación y se regocijará el espíritu. La mente estará preparada para apreciar las bellezas de la palabra de Dios.
1: Tenemos una gran parábola que es la de la semilla en el campo. Una semilla cae en tierra fértil, otra en el, al lado del camino, una entre zarzas, una en, sobre las rocas, etc. En aquel tiempo, y ahora también debería ser así porque debemos volver a la vida de campo, un agricultor entendía perfectamente el funcionamiento del reino de los cielos y de cómo debe funcionar la vida espiritual de cada persona, porque él labraba su campo y sabía que primero había la semilla, luego había un crecimiento, crecía más y al final daba fruto y se podía segar. Y también sabía que este crecimiento, él no podía hacer nada. Hay un principio vital en cada semilla que lo da Dios, que hace que explote y que empiece la vida. Y sabía que él debía regar, debía plantar el cultivo en un lugar donde los elementos naturales como el viento, el sol, estuvieran presentes, pero sabía perfectamente que él nada podía hacer para que creciera. Había un principio vital, algo en la semilla, que no dependía de él, dependía de Dios. Y así es como actúa en nosotros Dios. Nosotros lo elegimos seguir, pero luego hay un principio de vida que instaura Dios en nosotros que no depende de nosotros mismos, sino que lo implanta él, y él da el crecimiento.
5: No, yo quiero tener una relación cercana con Dios. Y muchas veces nosotros vivimos relaciones superficiales con Dios. Y no nos dedicamos el 100%.

0: A él. O sea, no decimos realmente, bueno, voy a tener una relación cercana. Y mientras uno va acercándose, y como dice ese versículo en 2 Corintios, mientras vamos viendo la gloria de Jesús, eso nos va transformando y nos va abriendo los ojos a otras cosas que nosotros no nos dábamos cuenta que eran malas.
1: La belleza de la naturaleza por sí misma aparta el alma del pecado y de las atracciones mundanas y la lleva hacia la pureza, la paz y Dios. Por esta razón, el cultivo del suelo es un buen trabajo para los niños y jóvenes. Los pone en contacto directo con la naturaleza y el Dios de ella. Será especialmente valioso para los niños y los jóvenes nerviosos. Hay mucha salud y felicidad para ellos en el estudio de la naturaleza. Y las impresiones hechas no se desvanecerán de su mente porque quedarán asociadas con objetos que están continuamente delante de sus ojos. En el mundo natural, Dios ha puesto en las manos de los hijos de los hombres la llave que ha de abrir el alfolí de su palabra. Lo invisible queda ilustrado por lo que se ve. La sabiduría divina, la verdad eterna y la gracia infinita se extienden por las cosas que Dios ha hecho. Dios ha hecho hermoso este mundo, porque se deleita en nuestra felicidad. El amor, base de la creación y de la redención, es el fundamento de la verdadera educación. Esta ley, la ley del amor, fue dada por Dios como guía de la vida. El primero y gran mandamiento es: amarás al Señor tu Dios con todo tu corazón y con toda tu alma y con todas tus fuerzas y con toda tu mente. Amar al ser infinito, omnisciente, con todas las fuerzas, la mente y el corazón, significa el desarrollo más elevado de todas las facultades. Significa que en todo el ser, cuerpo, mente y alma ha de ser restaurada la imagen de Dios. Semejante al primer mandamiento es el segundo: amarás a tu prójimo como a ti mismo. La ley del amor requiere la dedicación de todo el ser al servicio de Dios y de nuestros semejantes. Este servicio nos constituye en bendición para los demás. La abnegación es la base de todo verdadero desarrollo. Llegamos a participar más plenamente de la naturaleza divina.
2: Bueno, la obra más importante confiada al ser humano es la del carácter, la obra en cuanto al carácter, de desarrollar un carácter simétrico para poder llegar a la eternidad.
0: Cuando nosotros comenzamos a observar la naturaleza, comenzás a ser otra persona y lo notas porque tus pensamientos comienzan a cambiar, tu forma de actuar también, tal vez sos más paciente o tenés más amor en el trato con los demás. Y también tenés más como que compasión a las personas que también han sido afectadas por algo que vos también fuiste afectado y ni siquiera te diste cuenta.
2: Lo que hace del ser, de la persona, alguien útil para la vida y para sus semejantes es el carácter. Porque si uno es torpe, tosco con los demás, o sea, ¿qué tipo de ayuda va a hacer? ¿Qué tipo de vida va a ser a los demás?
3: Entonces, la verdadera educación la comparamos con la educación secular. Vemos que hay una gran diferencia. Porque mientras que la educación secular en su mayoría educa solo el intelecto, lo educa a uno para servirle a este mundo, la verdadera educación nos educa a nosotros para servir al prójimo en este mundo y también a Dios en el mundo venidero.
2: La sangre de Cristo es lo que nos da acceso al cielo. Pero ¿qué es lo que nos prepara para vivir allá? Es la verdadera educación. Y esto va muy de la mano con lo que es la santificación en el hombre, ¿no? Entonces, esta obra tiene que ser la más importante. Y quiero parafrasear una cita también de la hermana Joy que dice: el carácter es poder. Y así como la verdadera educación imparte poder, quiere decir que nos imparte ese carácter que necesitamos para ir al cielo. La verdadera educación.
1: Nadie que vive para sí percibe una genuina dicha. ¿Entiendes cuál es tu destino?

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0: Hola, ¿cómo están amigos? Qué alegría poder estar una vez más en este programa de Me Gustaría Saber. Estamos muy contentos con las preguntas que tenemos el día de hoy. Unas preguntas fascinantes, muy bíblicas, muy teológicas para los que les gusta la profundización bíblica. Y pues, ¿qué más? Estar en compañía acá del pastor Esteban Bor, quien ya tiene bastante recorrido en la enseñanza de la palabra del Señor. Así que es un privilegio tenerlo acá con nosotros. Pastor Bor, presidente, fundador y también orador asociado de Zoom TV.
1: Bueno, estoy muy contento de estar en este programa, uno de mis favoritos, de todos los programas que hacemos acá. Gracias por la invitación.
0: Amén. Es un placer para nosotros tenerlo. Y yo soy Daniel Miranda, también orador asociado de Zoom TV Latino. Antes de comenzar con la pregunta, yo creo que esta pregunta se nos va a llevar todo el programa. Queremos recordarles que usted, si desea participar de nuestro programa enviando sus preguntas, hágalo a través de la siguiente dirección de correo electrónico, tv@zoomtv.org. Una vez más, tv@zoomtv.org. Les animamos que, si ya su pregunta ha sido respondida en programas previos, pues que vaya y de nuevo escuche el programa. Si quizá hay algún aspecto que no fue respondido, pues puede escribirnos y nosotros con mucho gusto le responderemos. Si no le respondemos pronto, tengan paciencia con nosotros, pues tenemos una pila grande de muchas preguntas. Bien, Pastor Esteban Bor, ¿por qué no nos dirigen oración antes de comenzar?
1: Oremos, Padre Celestial, nunca debemos abrir tu santa palabra sin implorar la presencia de tu Espíritu Santo,
0: Amén.
1: porque solo el que inspiró la Biblia puede explicarla. Te rogamos, por lo tanto, que te hagas presente por medio del ministerio de tu Santo Espíritu.
0: Amén.
1: Danos mentes claras, palabras claras y bendice a todos los que están sintonizando el programa, que el programa sea una bendición. Te lo pedimos en el nombre de Jesús. Amén.
0: Amén. Bien, en el programa anterior, el hermano Daniel nos había hecho una pregunta en cuanto al altar del incienso, porque el altar del incienso no estaba, no lo menciona Pablo en el lugar santo, sino en el lugar santísimo. Y respondimos la pregunta, pero hubo una cita que el pastor Bor no alcanzó a leer que quería compartir y prometió que la iba a compartir en este programa. Así que adelante, pastor.
1: Bueno, el sumo sacerdote oficiaba enfrente del altar del incienso. Jesús intercedió en el lugar santo hasta 1844, sigue intercediendo después de eso. Ahora, aquí viene esta cita del libro Hijos e Hijas de Dios, página 24. Cristo se ha comprometido a ser nuestro sustituto y seguridad. Y no rechaza a nadie. Hay un fondo inagotable de obediencia perfecta que surge de su obediencia. Es decir, en el banco del cielo hay un capital sin límites. Sigue diciendo, en el cielo sus méritos, abnegación y sacrificio propio se atesoran como incienso que se ofrece juntamente con las oraciones de su pueblo. Cuando las sinceras y humildes oraciones de los pecadores ascienden al trono de Dios, Cristo mezcla con ellas los méritos de su propia vida de perfecta obediencia. Nuestras oraciones resultan fragantes gracias a este incienso. Cristo se ha comprometido a interceder en nuestro favor y el Padre siempre oye al Hijo. Y
0: Amén.
1: necesitamos recordar que el Padre y el Hijo estaban en el lugar santo hasta 1844 y luego se movieron al lugar santísimo los dos en 1844, como dice Daniel capítulo 7. Así que lo importante no es la geografía, lo importante es la teología que está detrás de este asunto del altar de incienso, la intercesión de Cristo.
0: Amén. Muchas gracias, pastor, por compartir esa hermosa cita. Ok, la pregunta que tenemos para este programa con la que vamos a comenzar, que quizás se nos vaya todo el programa, es sobre el cuerno pequeño que surge de Grecia dividida. cuando Grecia se dividió en cuatro, dice, ahora vamos a leer los pasajes, dice que salió un cuerno pequeño. Esta pregunta nos la hace el hermano Luis González, nos escribe desde Calabozo Edo, Guárico, en Venezuela. ¿El cuerno pequeño que emerge de la Grecia desintegrada es espiritual o no? Gracias.
1: Bueno, primero quiero decir al hermano Luis González que varias veces cuando viví en Venezuela visité Calabozo en el estado Guárico, en el llano venezolano, tierra caliente, literalmente hablando. Así que muchos saludos a Luis, si estás viendo el programa ahora, te saludo muy cordialmente. Capital de Guárico, San Juan de los Morros, también estuve muchas veces allí. Pero la pregunta es muy importante, pero para contestarla creo que sería bueno, pastor, si pudiera repasar los versículos primeros del capítulo 8 de Daniel.
0: Muy bien.
1: Para que tengamos el contexto de las dos bestias que se mencionan allí, luego los cuernos, el cuerno grande y luego los cuatro cuernos pequeños.
0: Muy bien, Daniel 8 es una profecía que repite y amplía dos profecías previas que ya Daniel había dado. La primera en Daniel 2, que vemos la estatua con los diferentes metales. Daniel 7 vemos bestias inmundas, bestias terribles con algunas características peculiares. Y vemos cuatro reinos consecutivos, Babilonia, Medo Persia, Grecia y Roma. Ahora, esta es diferente por algunas razones. Primero, aquí ya no se menciona Babilonia, sino que comienza con Medo Persia, con el símbolo de un carnero. Es interesante que las bestias que se utilizan aquí en Daniel 8 ya no son bestias inmundas, sino que son animales que se usaban en el santuario. Hay una simbología del santuario: carnero, macho cabrío, cuerno continuo, 2300 tardes y mañanas. Así que Daniel 8 está saturado con terminología del santuario. Así que la primera parte del capítulo nos habla de la visión, la segunda parte es la interpretación a la visión. El mismo capítulo interpreta estos símbolos. Por ejemplo, el primer carnero, nos dice el versículo 20 claramente que ese carnero es Media y Persia. Luego vemos un macho cabrío, este macho cabrío dice que viene con tanta velocidad que no toca el suelo, y nos dice de nuevo el versículo 21 que ese macho cabrío es Grecia. Pero luego nos dice que ese macho cabrío tenía un cuerno, y entendemos que ese cuerno es Alejandro el Grande.
1: Cuerno notable.
0: Un cuerno notable. Pero que cuando ese cuerno se quiebra, cuatro cuernos salen de ese cuerno. ¿Ok? A los cuatro vientos de la tierra. Y ahí llegamos entonces al símbolo del cuerno pequeño, porque en el versículo 9 nos dice que de uno de ellos, y hay una controversia entre si es los vientos o los cuernos, uno de ellos sale un cuerno.

0: cuerno pequeño que creció mucho hacia el suroriente y la tierra gloriosa. Entonces, ese es el contexto. Tenemos el carnero Medo-Persia, tenemos el macho cabrío que es Grecia, tenemos el cuerno notable que es el primer rey de Grecia, bueno, en este caso Alejandro, y luego tenemos cuatro cuernos que hemos entendido que fue la división de Grecia en los cuatro generales de Alejandro, pero yo sé que usted tiene unos detalles históricos muy interesantes en cuanto a esos cuatro cuernos para entender cuál es ese cuerno pequeño.
1: Sí, en realidad los cuatro cuernos sí representan en cierto sentido los generales, pero los generales llegaron a dominar sobre esas naciones. Así que
0: Correcto.
1: no se enfoca solo en el general, sino en el territorio sobre el cual gobierna. Tradicionalmente, pues se ha pensado que los cuatro generales eran Casandro, Seleuco, Lisímaco y Ptolomeo. Los historiadores en años recientes han concluido que hay que hacerle un poco de fine tuning a eso, un poquito de afinamiento a ese asunto. Yo escribí hace algunos años un material sobre cada capítulo de Daniel. Es decir, tengo como unas 32 páginas que escribí sobre Daniel 8. Lamentablemente ese material no está en español, está en inglés. Está en un material que está disponible en inglés. Así que si el hermano Leonardo Luis es capaz de leer inglés, les recomiendo que lo consiga. Y si no lee inglés, consígase a alguien que lee inglés, porque es un material valioso. Allí yo presento cómo los cuatro reinos son los Ptolomeos, que es Egipto, los Antigónidos, que es Macedonia, los Seléucidas, que gobernaron en el Imperio Persa en Asia, y luego el que casi nunca aparece en las listas, sino recientemente, está el reino de Pérgamo, que en el año 133 fue dado al Imperio Romano por Atalo II. Los historiadores escriben que la cultura y la religión de Roma viene de Pérgamo. Y uno necesita seguir la trayectoria anterior a esto también. Porque cuando los persas tomaron el gobierno del Imperio Medo-Persa,
0: De Babilonia.
1: del reino de Babilonia, sí. En Babilonia, en Medo Persia, habían sacerdotes paganos de Babilonia allí viviendo. Y tenían una religión politeísta. Y el rey Darío I los expulsó. Y ellos fueron a parar a Pérgamo. Luego, más adelante, el rey Jerjes, que él es el Asuero de la Biblia, habían quedado algunos de esos sacerdotes politeístas. Nuevamente los masacró y luego fueron a parar otra vez en Pérgamo. Y la historia demuestra en los libros escritos por Franz Cumont, un teólogo católico, pero él demuestra cómo la religión del sol penetró a Roma desde Pérgamo. Múltiples libros escribió documentando cómo las tropas romanas adoptaron a Mitra como su dios. Patrón, y eso vino de los sacerdotes babilonios que se habían acomodado allí en
0: Pérgamo.
1: Pérgamo. Así que de esa manera se transfirió la religión a Pérgamo, la religión de Babilonia a Pérgamo, y luego entonces a través de Pérgamo la religión y la cultura penetró a Roma.
0: Roma.
1: O sea que es de Babilonia, de los babilonios que estaban en Medo Persia, Pérgamo, y de Pérgamo al Imperio Romano. Y no es coincidencia que también Roma, quien se le llama Babilonia en 1 Pedro 5:13, también transfirió a la iglesia apóstata, a Roma papal, a través de Pérgamo,
0: Correcto.
1: la religión falsa del dios sol, a través de Constantino, la iglesia de Pérgamo en el libro de Apocalipsis. Así que hay una cadena completa entre Babilonia.

0: Babilonia antigua, Pérgamo, Roma, y luego Roma, Pérgamo, Roma papal. La religión se transfirió hasta Roma papal y luego de Roma papal al protestantismo apóstata, el domingo y otras cosas.
1: Muy interesante, pastor, esa observación porque de hecho no nos habíamos puesto de acuerdo, pero mientras lo escuchaba, cuando yo preparé un material para una clase, la clase que daba de Daniel y Apocalipsis, cuando llegué a Pérgamo, en las siete iglesias, pues encontré ese detalle que no sabía. Comencé a investigar un poco en la historia y algunas notas que tenía. Y Pérgamo, efectivamente, Pérgamo fue como el puente entre la Babilonia antigua y la Babilonia moderna, ahora reflejada en el Imperio Romano. Y qué interesante que en las siete iglesias de Apocalipsis, Pérgamo es la iglesia comprometedora. Es la iglesia que mezcla la verdad con el error, es la iglesia que da inicio a la iglesia apóstata, a la iglesia papal.
0: Exactamente. Así que en realidad el reino de donde sale el cuerno pequeño, que representa, en primera instancia, representa el Imperio Romano, porque en realidad Roma tenía una doble fase. La primera fase es Roma pagana.
1: Así es.
0: La segunda fase es Roma papal. Roma papal es una continuación, en cierto sentido, de Roma pagana. Así que el cuerno pequeño representa Roma pagana, porque en Daniel 8 primero avanza geográficamente y luego está Roma papal, que es una continuación de Roma pagana. Así que el cuerno pequeño representa las dos Romas.
1: Ambas.
0: La Roma que se extiende geográficamente primero y luego se extiende hasta el santuario y el príncipe del santuario en el cielo.
1: Correcto, y eso está en armonía con los símbolos que siempre vemos de Roma, por ejemplo en Daniel 2, el hierro es tanto Roma pagana y luego transiciona a Roma papal. Vemos que la cuarta bestia de Daniel 7, esa cuarta bestia es tanto Roma pagana, Roma papal, solo que en la fase papal le sale un cuerno pequeño,
0: Exacto.
1: pero es la misma bestia
0: Exacto.
1: romana. Así que igual Daniel 8. Vemos que el cuerno pequeño es tanto Roma pagana como Roma papal. En Daniel 11 vemos que el rey del norte se le aplica en un momento a Roma pagana, pero luego también se le aplica a Roma papal.
0: Y en 2 Tesalonicenses 2 hay un poder que detiene al anticristo que quiere manifestarse. Y ese poder que detiene es el Imperio Romano.
1: Correcto.
0: Pero cuando el Imperio Romano es quitado de en medio, entonces continúa Roma, pero con Roma papal.
1: Correcto.
0: Y en Apocalipsis el capítulo 13 y el versículo 1 y 2 dice que el dragón, que representa a Satanás, pero Satanás obrando a través de Roma pagana, le dio a la bestia, que representa el papado, su trono, poder y gran autoridad. Así que hay una conexión en las profecías de Roma pagana con Roma papal. Es una misma Roma en realidad, pero el papado hereda de la Roma antigua su religión y su cultura también. Así que el reino, en realidad lo que está diciendo Daniel 8 es que el imperio griego se dividió en cuatro reinos, que ya mencioné. Y de uno de los reinos que estaban a los cuatro vientos, se levantó el cuerno pequeño. Y la evidencia histórica indica de que en realidad Pérgamo fue el lugar clave, fue la conexión, podríamos decir, entre Babilonia y Roma. Pérgamo, a donde huyeron los sacerdotes politeístas de la religión de Babilonia.
1: Muy interesante. Creo que en síntesis, se ha explicado cuál es ese cuerno pequeño, entonces. Sería muy bueno pronto tener ese material que usted escribió en español. Ojalá podamos tenerlo. No sé si mi esposa tenga el tiempo de traducirlo, pero nos encantaría que ese material pueda también estar en español.
0: Bueno, ahora Kelly, tu esposa, está traduciendo el manual que vamos a usar en la escuela Ancla. Es un proyecto muy grande, porque tiene más de 200
1: Sí.
0: páginas, casi 300 páginas, creo yo. Y he estado trabajando con eso varias semanas. Es una excelente traductora, pero es una sola persona. He visitado varios sitios donde viene uno y me dice, pastor, Yo le ayudo a traducir lo que usted quiera, pero lamentablemente después se olvidan que ofrecieron sus servicios, o en algunos casos ofrecen los servicios y la traducción, porque les doy una muestra para que traduzcan, la traducción no es muy, muy correcta, así que podríamos usar muchos buenos traductores para producir el material, porque tengo más de 15,000 páginas de material en los manuales que he escrito, y la mayoría de ellos están en inglés.
1: Sí. Bueno, vamos a necesitar más traductores.
0: Amén.
1: Bien, vamos a pasar a la siguiente pregunta. La siguiente pregunta, no tenemos el nombre, pero parece ser que es una persona que ama a las mascotas. Dice, amo a los perros. Y nos dice, hola pastor, ¿cómo está? Como adventista del séptimo día, siempre he creído que los suicidas no van al cielo, pero hoy, escuchando y debatiendo con un pastor no adventista, descubrí que la palabra suicidio no aparece en la Biblia. Alguien me indicó leer Apocalipsis 22:15, pero ahí habla sobre homicidio. Hasta donde yo sé, homicidio y suicidio tienen significados diferentes. Por tanto, no pude comprobarle a esta persona que la Biblia habla específicamente del suicidio. Favor, pastor, me gustaría mucho hablar de este tema en su programa. Gracias y bendiciones.
0: Vamos a leer primero Apocalipsis 22:15, que es el texto que menciona esta persona, cuyo nombre no tenemos directo. Bueno, sí, dice Jenny Estrada en el correo electrónico.
1: Tiene razón.
0: Pero quién sabe si esa sea la persona que está haciendo la pregunta o le está sirviendo como intermediaria. Pero dice en Apocalipsis 22:15, más los perros estarán fuera, y los hechiceros, los fornicarios, los homicidas, los idólatras y todo aquel que ama y hace mentira. Ahora, la pregunta clave es en cuanto al suicidio. Si la persona que se suicida, ¿hay alguna esperanza de salvación para una persona que se suicida? Es una pregunta que me han hecho muchas veces. Es algo trágico cuando alguien se suicida.
1: Correcto.
0: Un hijo, una hija, padres, es algo terrible. ¿Qué podríamos decir? ¿Hay alguna esperanza para una persona que se suicida?
1: Pues bien difícil. En realidad la respuesta para mí es fácil, pero es una respuesta difícil, en especial para aquellos que han perdido algún ser querido debido a esto. Primero, quiero partir diciendo que es cierto, al menos hasta donde yo recuerde, que la palabra suicidio como tal no aparece en la Biblia. Pero no quiere decir que la Biblia no hable al respecto, porque tenemos ejemplos como Saúl, como Ahitofel, como Judas, que fueron personas que se quitaron la vida. Ahora, qué interesante que estas personas que se quitaron la vida, estos tres que mencioné, no estaban en su mejor momento espiritual o relación con el Señor. Estaban en rebeldía con Dios. Ahora, el hecho de que la palabra no aparezca no significa que la Biblia no habla de ella. La Biblia habla en principio muchas cosas. Hay cosas hoy que tenemos nuevos términos, como por ejemplo pedofilia. La Biblia no menciona la palabra pedofilia, pero en principio está implícito en el séptimo mandamiento. Al igual, la Biblia no menciona la palabra suicidio, pero está implícita en el sexto mandamiento, donde dice, no matarás. Pues suicidio es quitarse la vida, y quitarse la vida es una violación del sexto mandamiento. Entonces, pues la persona que ha cometido ese acto, ¿Qué tiempo, qué oportunidad tiene de arrepentirse después de cometerlo?
0: Ahora, yo estoy de acuerdo que suicidarse es una violación del mandamiento no matarás. Porque no dice no matarás a otros. El mandamiento no dice no matarás a otros. Dice no matarás. Pero por el otro lado, Dios toma en cuenta la herencia que la persona recibe. Hay personas que reciben una herencia donde genéticamente o químicamente sufren de severa depresión.
1: Sí.
0: yo no estoy dispuesto de decir que todos los

0: suicidas se van a perder. Yo sencillamente dejo eso en las manos de Dios.
1: Amén.
0: Porque Dios conoce todas las circunstancias, dónde nació la persona, qué educación tuvo, dónde creció. Dios toma en cuenta todas esas circunstancias en lo que espera del ser humano. Así que eso es un asunto donde yo lo dejo en manos de Dios. Ahora, lo difícil es oficiar un funeral de una persona que se suicidó.
1: Wow.
0: Eso es bien difícil. Lo único que uno puede hacer en realidad es animar a la familia que están vivos, ¿verdad? A permanecer fieles al Señor
1: Amén.
0: y hablar de la resurrección, etcétera. No decir, porque muchas veces decimos, bueno, vamos a ver otra vez al hermano en la resurrección, en la resurrección o la segunda venida. Nosotros no
1: No
0: sabemos qué está en
1: sabemos.
0: el corazón. No podemos mandar a la persona al cielo antes de que vaya al cielo. Porque todas las circunstancias están en las manos de Dios. Así que cuando la gente me pregunta en cuanto al suicidio, yo le digo, es una violación clara, como tú mencionabas, del mandamiento que dice no matarás. Pero por el otro lado, hay que dejar la decisión final en manos de Dios y algún día lo sabremos, si la persona en realidad se perdió o no. Pero en primera instancia uno dice, la persona ya no tuvo oportunidad de arrepentirse de haber cometido el acto.
1: Claro. Pero me gusta mucho su perspectiva porque cuando me hacen esa pregunta para mí es difícil responderla porque decir o condenar a todos los que se han suicidado, pues creo, primero emocionalmente no le cae bien a la familia o a los amigos.
0: Sí.
1: Y segundo, pues hay cosas que solo Dios sabe y nosotros no sabemos.
0: Exacto. Sabes que nunca en ningún funeral donde ha estado, el pastor ha mandado a la persona al infierno. Nunca oigo decir, nuestro, en funerales no
1: No
0: adventistas, ¿no?
1: dentista, claro.
0: De nuestro querido hermano está disfrutando las llamas del infierno. Siempre mandan a la persona al cielo. Dice, nuestro querido familiar está allá disfrutando del cielo. Pero nadie puede decir eso. Ni aun la persona que parecía ser más fiel en la iglesia puede uno decir eso. Porque Dios no solo analiza nuestros actos, sino analiza también la condición de nuestro corazón. Así
1: Correcto.
0: que yo lo que digo es, dejemos eso en manos de Dios y algún día, cuando Dios lo explique, vamos a saber que la explicación de Dios es la correcta.
1: Así es. Así que bueno, interesante la pregunta. Nos quedan solamente 1 minuto y medio para terminar el programa. ¿Algunas palabras finales de aliento en cuanto a quizá hayan personas en este momento que nos ven que han perdido a algún familiar, un ser querido debido a esta situación, que se ha suicidado? ¿Algunas palabras finales de ánimo a esas personas, pastor?
0: Las palabras de ánimo sería que nosotros permanezcamos fieles al Señor
1: Amén.
0: Jesucristo, que no dejemos que algo así nos afecte espiritualmente a nosotros, reneguemos, digamos, contra Dios, sino que dejemos todo en las manos de Dios para que Dios finalmente haga la decisión que es justa. Y algún día entenderemos, tal vez ahora no entendemos, porque vemos oscuramente, pero luego veremos las cosas como son. Así que es un incentivo para permanecer fieles nosotros
1: Amén.
0: al Señor. Si estamos deprimidos, pues vayamos al Señor, busquemos ayuda también. Hay
1: Sí.
0: buenos psicólogos cristianos, pero no permitamos que eso nos afecte a nosotros negativamente.
1: Así es. Ten mucha fe, ten mucho ánimo, cuida de los tuyos. Si vemos señales de una persona depresiva que pueda tener indicios al suicidio, busca ayuda profesional también, personas cristianas de buena reputación y tengamos mucho ánimo, que el Señor siga con ustedes. Hasta la próxima.

Los seres humanos necesitan la energía, energía para trabajar, para caminar, para pensar. Aún nuestras células necesitan energía cuando dormimos. Y Dios proveyó una fuente tremenda de energía continua, el sol. El sol tiene toda la energía que necesitamos, pero ningún ser humano o animal en el planeta puede obtener su energía directamente del sol. En contraste, las plantas pueden hacer exactamente eso. Cada hoja de cada planta tiene la habilidad para convertir la luz solar en energía. Energía que podemos utilizar. Para este propósito, las hojas están diseñadas para absorber la luz solar, dejar entrar el dióxido de carbono y meter el agua. Dentro de las células de la hoja están las fábricas asombrosas de energía, que empaquetan la energía de luz solar en alimentos de alta concentración energética. Algunas otras moléculas absorben la luz solar, otras abren y cierran los portales. Otras transportan las cosas. Esta fábrica química sofisticada efectúa cientos de pasos separados en perfecta armonía. Una sinfonía tan complicada que no lo hemos podido entender completamente. Docenas de científicos todavía están trabajando alrededor del mundo para entender los pasos individuales. Y todo eso ocurre en millones de células, en cada hoja de pasto, cada día del año. Y las plantas hacen mucho más que eso. Ellas producen oxígeno. Ellas proveen hogares para los animales. Ellas hacen más lento el proceso de erosión. Ellas sostienen la humedad. Cada hoja de pasto, cada hoja que susurra constantemente, convierte la energía solar en alimento, en oxígeno y refugio. Eso es un testimonio asombroso a la sabiduría de Dios y a su cuidado y provisión para toda la creación.

las aves de los cielos, los lirios del campo, las aguas de los ríos. La naturaleza toda muestra el amor y el cuidado de Dios para con su creación. ¿Y cuánto más aún lo hace con nosotros? Disfrutemos a continuación de Momentos de Paz.

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¿Puede el diablo engañar al presidente de los Estados Unidos? ¿Puede el diablo engañar al primer ministro ruso, al primer ministro inglés o al presidente de Francia o a los líderes principales del mundo? ¿Puede el diablo engañar también a las religiones, a las iglesias? ¿Puede el diablo engañar al mundo entero? Sí, eso dice la Biblia. Pero lo que más nos interesa ahora a nosotros es saber si nos puede engañar también a nosotros. ¿Puede engañarte a ti? ¿Te han engañado alguna vez? ¿Cómo te has sentido cuando has descubierto que has sido engañado? Si queremos desengañarnos de muchas cosas que nos han enseñado mal en este mundo, tenemos que recurrir a la palabra de Dios, porque la palabra de Dios es el alimento espiritual de verdad que Dios tiene para cada uno que quiera conocer qué es recto, qué es cierto y qué no lo es. ¿Cómo engañará el diablo a las naciones? Ese es el tema que vamos a considerar ahora. No vamos a hablar mucho del diablo, porque cuando se habla mucho del diablo, algunos se asustan y ahí es donde él se aprovecha. El diablo anda como león rugiente buscando a quien deberá devorar, dijo el apóstol Pedro. Hace ruido y le gusta que hagan ruido con él, entonces la gente se asusta y así los engaña más fácil. Pero vamos a decir lo suficiente como para saber de qué se trata, qué clase de personaje es. La Biblia no habla mucho del diablo. Exalta más a Dios, exalta más a Cristo. Dice en el libro de Ezequiel, el capítulo 28, el versículo 17, que ese príncipe celestial, ese ángel del cielo, se enalteció. Literalmente, se enalteció tu corazón a causa de tu hermosura, dice el pasaje. ¿Cómo sabe una joven de 15 años que es bonita? Porque va a consultar al espejo una vez que ve que hay otros que la miran. Y así pasó con este ángel. Dios hizo una creación especial y comenzó a mirarse hacia sí mismo, a tratar de descubrir por qué recibía la admiración de los ángeles que con toda limpieza de corazón se sentían a gusto con su liderazgo. Pero eso lo corrompió y no tenía razón para hacerlo. Porque Dios lo había creado así, podía estar agradecido, pero quiso ir más allá y ocupar el lugar de Dios porque vio que por encima de él los ángeles adoraban a Dios y a su Hijo. Y comenzó con sospechas y calumnias, nos dice el capítulo 28 de Ezequiel. Aunque originalmente comenzó hablando en esa profecía del rey de Tiro, sin embargo, a través

Es del rey de Tiro, que representaba bien el carácter del príncipe de este mundo, fue más allá para hablar de los orígenes de Lucifer. Vamos al Apocalipsis, el capítulo 12 y los versículos 7 al 8, y vemos que dice: Hubo una gran batalla en el cielo. Miguel y sus ángeles combatieron al dragón, y el dragón y sus ángeles combatieron, pero estos no prevalecieron ni se halló ya lugar para ellos en el cielo. ¿Cómo pelearon los ángeles? Con rayos láser, cuerpo a cuerpo. ¿Cómo podemos saberlo? Pero hubo una batalla real, nos dice la Biblia. Hubo una batalla y una gran batalla, se convulsionó el cielo, el mal nos precedió. Hasta que fueron expulsados, nuestros primeros padres arriaron la bandera de la libertad y cayeron bajo su dominio, y estamos viendo aquí las consecuencias de ese príncipe celestial. Dice Apocalipsis 12:9, y fue lanzado fuera ese gran dragón, la serpiente antigua que se llama Diablo y Satanás, que engaña a todo el mundo. ¡Qué capacidad de engaño! ¡Qué ser inteligente que puede engañar al mundo entero! Y fue arrojado a la tierra y sus ángeles fueron arrojados con él. Y acá sigue engañando. La serpiente antigua, nos dice el Apocalipsis, engaña al mundo entero, a todas las naciones. Fueron expulsados del cielo cuando quisieron engañar los ángeles caídos, como los llamamos hoy, engañados por Lucifer, quisieron engañar a todo el universo y no pudieron. Y junto con sus ángeles fue arrojado a la tierra. Al final del conflicto, Juan vio que un ángel bajaba del abismo, del cielo, con la llave del abismo, Apocalipsis 20, versículos 1 al 3, y una gran cadena en su mano. Ató al dragón y lo encadenó, lo arrojó al abismo y lo encerró para que no engañara más a las naciones. Por fin, por fin. ¿Cuántos queremos darle vacaciones al diablo? Porque ¿cuál es su oficio? Jesús lo explicó en San Juan 8:44, al hablar de aquellos que se dejaban engañar por el diablo, siendo afectados en sus sentimientos, con malos sentimientos y hasta sentimientos asesinos. Jesús les dijo: Ustedes son de su padre el diablo, cuyos deseos quieren cumplir desde el principio. Este ha sido un asesino. Y desde el principio ha sido no solamente asesino, sino también mentiroso, porque dijo: No se mantiene en la verdad, porque no hay verdad en él. Cuando miente, expresa su propia naturaleza, habla de sí mismo, no de Dios, por supuesto, porque Dios no miente, porque es un mentiroso. Es el padre de la mentira. Esto dijo Jesús del diablo. Así que si va a haber una época al final en donde no podrá engañar más a las naciones, porque las naciones estarán destruidas, dice la Biblia, y los redimidos estarán en la casa del Padre en los cielos. Gloria a Dios por ello, para que llegue ese día de liberación, para que el diablo no pueda engañar más. Antes de ir al Apocalipsis, consideremos un hecho histórico en el antiguo Israel que nos permitirá proyectarnos hacia el engaño final de Satanás a todas las naciones. Había dos reyes en Israel. En el reino del norte estaba el rey Acab, y en el reino del sur, con capital en Jerusalén, estaba el rey Josafat, el reino de Judá. En ese reino del norte, con capital en Samaria, Acab reinaba y estaba casado con una mujer idólatra, extranjera. Y Acab quiso hacer guerra. Acab era una de las personas que cuando Dios venía a través de un profeta y le decía cosas buenas, volvía feliz a su casa.
Pero cuando Dios le advertía,

y le decía cosas malas, se enojaba y rechazaba lo que Dios le decía. Acab representa muchas iglesias cristianas hoy, incluso religiones, que van a la Biblia o van a sus documentos y buscan lo que les gusta y lo que no les gusta lo dejan de lado. Y al dejar de lado las advertencias divinas, en especial en esas iglesias que pretenden creer en la palabra de Dios, son engañadas más fáciles por el diablo. El rey Josafat vino por pedido de Acab. Acab le pidió que lo acompañara para ir a hacer guerra contra el rey de Siria. Pero Josafat no estaba seguro que esa fuese la voluntad de Dios. Así que le preguntó a Acab, dime, ¿tienes algún profeta del Señor? La Biblia no se había desarrollado todavía en su entero, así que consultaban, Dios me enviaba más profetas en la antigüedad. Y le dijo, sí, tengo. Y trajo a 400 profetas y todos les decían, ve a la guerra que el Señor será contigo. Y el rey Josafat se habrá rascado la cabeza, habrá dicho, esto me suena mal. Quiero advertirles que cuando aparecen muchos profetas es el momento de desconfiar. En la historia de la Biblia nosotros encontramos que Dios llamaba a un profeta por vez, exceptuando en la inauguración de la nación de Israel, del reino de Israel, cuando además de Moisés, Dios dio su espíritu a 70 ancianos que profetizaban. Fue para fundar la fe del pueblo de Israel. También para fundar la fe de la iglesia naciente, Dios envió 12 apóstoles que fueron también profetas. Pero si no, Dios siempre llamaba de a uno y a veces había dos o tres cuando algunos estaban en el reino del norte, otros en el reino del sur. No existía ni internet, ni televisión, ni nada para que pudiese conocer enseguida todo lo que se decía de un lado y de otro. Y en el caso del cautiverio babilónico, Dios llamó a Daniel en la corte babilónica, a Ezequiel en los suburbios, por así decir, o en los pueblos, en las zonas más rurales, o en otras grandes ciudades, pero no en la capital de Babilonia, y a Jeremías lo dejó para seguir profetizando en Jerusalén. Fueron casos excepcionales, pero si no, siempre Dios hablaba de uno, y que ahora 400, eso no era común. Y eran falsos profetas. Y entonces insistió de nuevo Josafat, no tienes aquí a un profeta de Dios. No tienes a alguien más. Y dijo, sí, hay uno. Todavía hay alguien por medio de quien podemos consultar al Señor, pero me cae muy mal, porque nunca me profetiza nada bueno. Solo me anuncia desastres. Primera Reyes 22, 8. Entonces dijo Josafat, este es el verdadero, tráelo. Y lo trajo. Y le dijo, como se dice, en una forma parecida a lo que se dice en las cortes de juicio hoy, promete decir la verdad, solamente la verdad y nada más que la verdad. Y entonces le dijo el profeta, ¿para qué quieres que te diga la verdad? Lo estoy diciendo en mis palabras, si nunca quieres recibirla. Primero el profeta le dijo, ve que el Señor será contigo, y se dio cuenta el rey que se estaba burlando de él. Y por eso lo conminó a que le diga la verdad. Y entonces le dijo el profeta, ¿quieres que te diga la verdad? Ahora te la voy a decir. Vi al Señor sentado en su trono con todo el ejército del cielo alrededor de él, a su derecha y a su izquierda. Y el Señor dijo, ¿quién seducirá a Acab para que ataque a Ramot de Galaad y vaya a morir allí? Uno sugería una cosa y otro sugería otra. Por último, un espíritu se adelantó. Se puso delante del Señor y dijo, yo lo seduciré. ¿Por qué medios? Preguntó el Señor. Y aquel espíritu respondió, saldré y seré un espíritu mentiroso en la boca de todos sus profetas. Entonces el Señor dijo, ve y hazlo así, que tendrás éxito en seducirlo. Así que ahora el Señor ha puesto un espíritu mentiroso en la boca de todos esos profetas de su majestad. El Señor ha decretado para usted la calamidad.

La calamidad era lo que esperaba ese rey que no quería escuchar la verdad. Pero, ¿acaso Dios miente? No. ¿Y cómo es que iba a poner un espíritu de mentira en la boca de todos esos profetas? Porque cuando los hombres resisten la verdad, no quieren escuchar la verdad, Dios les dice finalmente, como dijo a ese pueblo del norte sobre el que gobernaba Acab, Efraín, la tribu principal, es dada a ídolos, déjalo. No hay que perder más tiempo ya. Y el juicio llegó a esa nación 5 años o 10 más tarde. De manera que Dios no miente, pero permite que un espíritu mentiroso, que el diablo, ocupe el lugar cuando se da rienda libre a la corrupción o a la mentira. Y salió el rey disfrazado, pero Dios no se lo puede engañar. Y uno del ejército sirio, un soldado, tiró una flecha y dio en el corazón del rey y murió. Demos un salto grande, no todavía al Apocalipsis, pero ya mucho más cerca en el Nuevo Testamento. Está en la segunda epístola a los Tesalonicenses, en el capítulo 2, los versículos 8 al 11. Dice allí: entonces se manifestará aquel malvado, hombre de pecado, anticristo, inicuo, ilegal. Le han puesto varios nombres según el original, hombre de pecado o ilegal, a quien el Señor Jesús derrocará con el soplo de su boca y destruirá con el esplendor de su venida. El malvado vendrá por obra de Satanás, con toda clase de milagros, señales y prodigios falsos. ¿Quieres saber cómo va a engañar al diablo al mundo? Ya aquí está dicho, a través de grandes milagros engañará al mundo, prodigios mentirosos. Con toda perversidad engañará a quienes, a los que se pierden por haberse negado a amar la verdad y así ser salvos. Por eso Dios permite que por el poder del engaño, literalmente por un espíritu mentiroso, crean en la mentira. Así serán condenados todos los que no creyeron en la verdad, sino que se deleitaron en el mal. Mi querido amigo que me escuchas, el primer paso para librarse de los engaños de Satanás es aceptar la verdad. Y la verdad está en la Biblia, en la palabra de Dios. Queremos nosotros ser librados de los engaños de Satanás, entonces creamos a lo que Dios indicó a través de sus profetas y guardemos esa verdad. ¿Escucharon ustedes hablar de la nueva era? Higher Guidance. Creen en la dirección de un ser superior que los guía. Se los ve por todo el mundo, en plazas, en el mar, mirando al sol, haciendo una especie de ritual, a veces hasta caminando como autómatas. Y eso está inundando el mundo entero ya desde hace varios años. Y aparecen finalmente en esos rituales un ser superior, un ángel, creen ellos. Pero cuidado, el apóstol Pablo nos advirtió, 2 Corintios 11, versículos 13 al 15, el mismo Satanás se disfraza de ángel de luz, así como los falsos apóstoles de Cristo, como si fueran ministros de justicia. Así que tenemos que tener cuidado con esas manifestaciones sobrenaturales y esas apariciones. En la revista Times, dedicó un número hace 2 décadas sobre la nueva era de los ángeles. Y cuenta allí de apariciones a personas que están antes de morir y algunos los han visto en forma humana con otras personas y que dan luego su testimonio. Han dado testimonio por televisión en los Estados Unidos y otros lugares de haber conversado, piensan, con un ángel en forma de hombre. Ya en 1903 advirtió el espíritu de profecía, Satanás y los ángeles que cayeron con él aparecerán en la tierra como hombres tratando de engañar. Eso se está viendo y en esta revista se puede ver, aunque la revista no tome partido en el asunto. Simplemente habla que en todas estas apariciones de

ángeles no se vinculan con ninguna religión, con ninguna iglesia y hablan de un amor universal. Cuidado, si es un ángel verdadero del cielo, se vinculará a la palabra de Dios y en forma clara, directa e inequívoca. La nueva era ha penetrado en todas las religiones y en el mundo secular. Muchos van a la iglesia, practican los ritos religiosos y en su casa practican los ritos de la nueva era. Estaba en el aeropuerto de Bogotá. Me puse a leer un libro esperando que llegase el momento para que llamasen a subir al avión. Y venía llegando la gente y alguien se sentó a mi lado. Cuando creía que se iba acercando el momento de subir, cerré el libro, miré a la persona del lado y vi que estaba vestida de negro. Y pensé, este debe ser un cura, un sacerdote católico. Lo miré y le pregunté, ¿eres sacerdote católico? Me sonrió y me dijo, sí. Le extendí la mano y me dijo, mucho gusto, yo soy pastor adventista. Y se sobrecogió como asustado y pensé, ¿pero por qué lo hará así? Yo no estoy queriendo pelear con él. Es cierto que divergimos los adventistas en muchas cosas con respecto a la fe de la Iglesia Romana, pero en lo personal, con las personas que son sinceras y creen como ellas, no tenemos por qué estar violentados o preocupados o angustiarnos. Y para mostrarle amistad, le dije, yo estudié en la Universidad de Estrasburgo, en Francia, y obtuve mi doctorado en teología en la Facultad Protestante. Pero a veces nos reuníamos con alumnos del doctorado de la Facultad Católica que estaba del lado derecho, mirando de frente al edificio de la facultad, con alumnos del doctorado protestante para estudiar algunas porciones de la Biblia. Así me dijo, yo también estoy estudiando para doctorarme. ¿Dónde? Le pregunté. En la Universidad Gregoriana de Roma. Y entonces, como para poderse doctorar uno tiene que escribir un libro que va a ser criticado y estar en condiciones de defenderlo, le dije, bueno, cuando yo me doctoré, hice un doctorado sobre el culto antiguo de Israel, especialmente el día de la expiación, pero ¿sobre qué vas a tratar en tu tesis doctoral? Y me respondió, sobre la nueva era, y se le iluminó el rostro. Quedé sorprendido. ¿Y qué es lo que propones allí demostrar? Yo quiero probar que nosotros los católicos, me dijo, no tenemos nada que aprender de la nueva era, porque todos los principios de la nueva era siempre los practicamos dentro de la Iglesia Católica. Claro que hoy está viniendo desde la modernidad, una manera de expresar desde el mundo secular, pero nosotros siempre lo practicamos adentro, así que no tenemos por qué ir afuera. Lamenté no poder con mi genio y le dije, y antes que la Iglesia Católica, todas las religiones paganas practicaban los principios de la nueva era. Cuando le dije eso, se molestó y me dijo, yo no creo en la existencia del diablo. Adivinó hacia dónde iba. Es ontológicamente imposible. No voy a explicar todo lo que significa ontológico, etcétera, pero es evidente que muchos se enredan en términos filosóficos. Hay algo real. El mal existe, no lo podemos negar, no lo podemos tratar simplemente como ausencia del bien. Es más que ausencia del bien porque es un poder activo que se mueve, que actúa y que debe ser erradicado del universo. Pero quedé pensando en esa proyección, hasta qué punto en el mismo Vaticano están viniendo noticias desde el mismo Vaticano de que hay religiones paganas que se sienten en casa, en los patios del Vaticano, practicando sus ritos, en esos intentos de unificación. En Yahoo News, el 10 de diciembre de 2009, se hizo una estadística sobre la religión y la vida pública y descubrieron que el 30% en Estados Unidos decía haber tenido contacto con los muertos. Eso es espiritismo. El 18% decía haber tenido contacto con espíritus, como si fuera diferente. Es lo mismo.
El 25% cree en aspectos de la nueva era como la reencarnación, la energía espiritual en objetos, árboles, en astrología. El 30% de los católicos y el 13% de los evangélicos creen en la astrología, y por eso se puede ver ligado a veces a noticiosos allí hablando del Capricornio y de no sé cuántos cornios, hablando del mundo universal y de la influencia de las estrellas supuestamente en la vida humana, que ya existía en la antigüedad en las religiones paganas. ¿Escucharon hablar ustedes de misas negras? Elena de Huay escribió, advirtió sobre esto en 1911. El libro El conflicto de los siglos, página 661, lo dice claramente. Conforme vayan siendo aceptadas las enseñanzas del espiritismo en las iglesias, irán desapareciendo las vallas impuestas al corazón carnal. Y la religión se convertirá en un manto para cubrir las más bajas iniquidades. Todo esto está saliendo a luz. Los diarios lo están sacando a luz, la corrupción en el interior del Vaticano y en otras iglesias también no es algo que se pueda esconder y no es algo de lo que necesite abundar aquí. Jesús advirtió, Mateo 24, versículo 11, al hablar del fin del mundo y dar señales del fin del mundo. Y surgirá un gran número de falsos profetas. 400 en la vida del antiguo Israel en la época de Acab. Pero habrá probablemente y seguramente muchos más que engañarán a muchos. Entonces, si alguien les dice a ustedes, miren, aquí está el Cristo, o allí está, no lo crean, porque surgirán falsos cristos y falsos profetas que harán grandes señales y milagros para engañar, de ser posible, aún a los elegidos. Cuidado con los engaños de Satanás. Pero Dios es claro, ¿cuál va a ser el método de Satanás para engañar al mundo? Los milagros, los grandes prodigios. La gente quedará estupefacta mirando todos esos hechos. Un amigo, psicólogo, me mandó una hoja que el gobierno de los Estados Unidos manda a psicólogos, a médicos, a enfermeros, a profesionales de la salud, para la educación continua, para que ningún científico, ningún especialista de la salud se quede en los conocimientos que tuvo alguna vez cuando estudió medicina, cuando estudió psicología o psiquiatría u otras cosas más. Entonces se requiere de ellos que cada año hagan un curso de renovación, de reciclaje. Y miren ustedes qué clase de cursos recomendaba el gobierno en esa hoja. Dejé allí el formato de lo que dice en inglés, tal como me lo mandó, definiendo experiencias paranormales, es lo que podemos leer en ese formato. Telepatía, clarividencia, precognición, será así en castellano. Ustedes tal vez en eso sepan más que yo. Apariciones, experiencias cercanas a la muerte, experiencias fuera del cuerpo, sincronicidad, mediación, mediums espiritistas. Eso está enseñándose, permitiendo que se enseñe en esos cursos para atender a la salud. ¿Con qué clase de personas nos podemos encontrar cuando vamos a buscar resolver el problema de la salud? Muchos quieren recurrir a cosas sobrenaturales para ver si pueden descubrir cuál es el mal que alguien tiene para curarlo. Y él me contó que asistió a una mujer que era menudita y a uno que era pesado lo levantó con sus dedos simplemente arriba. Me decía este psicólogo, era del norte de Argentina, chaqueño, y lo decía en un lenguaje del campo, por así decirlo, me parecía ver al espiritaco que estaba allí detrás. Esto se usa cada vez mayor en clínicas y hospitales para diagnosis y tratamiento, y es aceptado para educación continua en Estados Unidos. Obreros sociales,
psicólogos, enfermeros, etcétera. A medida que nos acercamos al fin,

escribió Elena de White en 1885. Habrá una demostración cada vez mayor de poder pagano, deidades paganas manifestarán su notable poder y se exhibirán a sí mismas ante las ciudades del mundo. Esto es lo que estamos viendo por doquiera. Aún en las naciones de Europa pude ver a los Hare Krishna. Pude ver también a muchos otros con marchas o con vestimentas que parecen hasta ridículas. ¿Y cómo es que puedan gente, aún europea, creer en eso? Una vez vino un especialista en sectas a nuestro seminario francés donde enseñaba teología y nos dijo, él era de otra fe, no era adventista, pero dijo, nosotros los europeos que creemos tanto en la ciencia somos más proclives a caer en la trampa porque cuando nos encontramos con manifestaciones sobrenaturales que no creíamos, entonces no tenemos defensas. Muchos se admiran ante la aparición aparentemente de una virgen porque una virgen empieza a transpirar sangre o algo por el estilo. Esta virgen de Nueva Inglaterra lloraba, se le enroquecían los cachetes y echaba aceite de los rosarios. Pero no se admiran por la palabra de Dios, no tiemblan ante la palabra de Dios, no adoran a Dios conforme a su palabra. En la cumbre de la Iglesia Católica se escribió este libro, El Vaticano contra Dios. Y un nuevo libro se escribió recientemente, La Fumarola di Satana, el humo de Satanás. ¿Qué dice allí? Son gente del Vaticano que escribe. Son gente que ocupa cargos trabajando dentro del Vaticano. Y al ver la corrupción tan grande que hay allí, piensan que la única manera de limpiar esa inmundicia es denunciándola ante el mundo para obligar a cambiarlo. Y ahora se ha visto en tiempos recientes al Papa Francisco tratando de ver si puede limpiar algo, pero los vaticanistas creen que la vida de ese Papa no va a ser suficiente para purificar Roma y que Roma nunca cambia. Droga, sexo y homosexualidad es lo que ven. Abusos y luchas de poder. Espiritismo también. En la página 259 y 260 de este libro de los milenarios, que escribieron bajo un seudónimo, aunque hoy ya se sabe quiénes fueron los autores. En el santuario romano del Divino Amor, dice, se acerca al confesionario un penitente muy alterado. Padre, pertenezco a una secta satánica en la que desempeño un papel importante. He arrastrado a muchos a ella. ¿Desde hace cuántos años? Padre, hace unos 10 años que entré de lleno en la actividad. He llegado incluso a convencer a otras personas a asistir a misas negras. ¿Oyeron hablar de misas negras? Y a otros ritos satánicos. Sin embargo, el otro día fui yo el invitado a una misa negra en un lugar donde yo jamás hubiera imaginado que se pudiera celebrar semejante rito. ¿Dónde? En el Vaticano. ¿Quiénes eran los demás? No se les podía reconocer, todos íbamos encapuchados y cubiertos de la cabeza a los pies. Las voces eran graves, imposibles de identificar por el timbre. La invitación me había parecido un honor. Y se fue, sin confesarse, y dejó a este sacerdote impávido. En el órgano informativo oficial del Vaticano por Internet, llamado Zenit, del 21 de mayo del 2000, daba noticia del desarrollo del espiritismo en Europa y en especial en Italia. Dijo, en Italia se está poniendo de moda hablar con los muertos, vuelve el espiritismo con una cara nueva. Los obispos afirman que se han multiplicado en la región los encuentros, seminarios de estudios, congresos centrados en la espiritualidad del más allá, donde los fines de semana acuden personas que guardan luto para escuchar a los ponentes que hablan de la esperanza de la comunicación ultraterrena. Dentro de estos grupos actúan incluso sacerdotes conocidísimos por la actividad que desarrollan en la comunidad cristiana. Y por si fuera poco, en algunos de estos encuentros se celebra incluso la misa. Misas negras las llaman. Es significativo. Y decía el Apocalipsis
que Babilonia

Roma se volvería guarida de todo espíritu maligno. Escucharon ustedes hablar del padre Gabriel Amor. Se lo considera el mayor exorcista del Vaticano. La persona que más demonios expulsa o ha expulsado en el Vaticano. Llegó a decir en el año 2010 que el diablo reside en el Vaticano. Salió en la revista Telegraph del 11 de marzo de 2010 en Inglaterra. ¿Y cómo no va a creer eso si él contaba que en ese momento que ya había hecho unos 70 mil exorcismos, expulsiones de demonios en 25 años, unos 10 exorcismos por día en términos generales? Decía él que muchos cardenales no creen en Jesús y muchos obispos están ligados al demonio en el Vaticano. Benedicto XVI era el papa en esa época y según Benedicto XVI se preparó un documento sobre el exorcismo, sobre la demonología, que según Gabriel Amor no tenía nada que ver con la realidad. Pero realmente expulsaba Gabriel Amor los demonios. Dejemos esto para unos momentos más. Lo que nos advierte el Apocalipsis, Apocalipsis 18:2, es que Babilonia se transformaría en un símbolo de una iglesia corrupta y sería madre de rameras. Se ha vuelto habitación de demonios, guarida de todo espíritu inmundo, impuro, y eso está siendo visto y publicado dentro de la misma Iglesia Católica Romana. Con esto no estoy queriendo decir que todos son así. Hay gente sincera dentro de la Iglesia Católica Romana y que pienso que Dios aprueba de acuerdo a la luz, a la conciencia que ellos tienen. En Apocalipsis 13, los versículos 13 al 14 advierten, también hacía grandes señales milagrosas, incluso la de hacer caer fuego del cielo a la tierra a la vista de todos. Con estas señales que se le permitió hacer en presencia de la primera bestia del anticristo, engañó a los habitantes de la tierra. ¿Cómo engañará el diablo a todas las naciones, a todos los seres humanos, salvo a los escogidos? Por grandes milagros, se nos dice así, hasta hacer caer fuego del cielo. Al decir hacer caer fuego del cielo, algunos vinculan esto con un falso don de lenguas, porque en el Pentecostés Dios envió lenguas como de fuego para que los discípulos pudieran hablar y que cada uno pudiese entenderlos en el idioma que ellos hablaban. Y ahora estamos viviendo una época también de un falso descenso del fuego celestial. Escucharon hablar del avivamiento de la risa, de la borrachera espiritual, de la carcajada santa. Vienen de repente, están en un grupo y viene un espíritu que no se lo ve y empiezan todos a revolcarse a las carcajadas. Eso era practicado antiguamente en cultos paganos y ya penetró casi todas las fronteras denominacionales. Cientos de miles de iglesias y millones de personas practican ya este culto. Se revuelcan de la risa. Estaba en Ucrania, frente al río Dnieper, ante una vista extraordinaria de ese río. En una casa antigua, grande, que servía como especie de clínica de salud. Y cada 10 días, más o menos, o cada 2 semanas, venían unas 12 personas a hacer prácticas que pudieran ayudarles en su salud. Y en esa ocasión, mandaron a una persona que era poseída por el demonio. Ellos no lo sabían al principio y una noche quedó poseída por el demonio. Y ellos estuvieron orando. No voy a decir todos los detalles porque no quiero asustarlos. Pero todos los pacientes estaban escuchando todo eso y algunos hasta mirando, hasta que finalmente orando a Dios, esa persona fue liberada de los demonios. Y cuando fue liberada de los demonios, uno de los pacientes soltó un grito histérico de carcajada y vino a las risotadas
pero al mismo tiempo se veía un rostro de preocupación.

pasión y señalaba a esa persona que había sido librada del demonio, como diciendo, eso me llegó a mí de esa persona, pensando. Oraron por él, la libraron también y le prometieron ayudarlo incluso en Kiev, de donde había venido. Muchos están cayendo bajo toda forma de manifestaciones sobrenaturales. Recuerdo cuando en Estrasburgo un joven amigo de la iglesia adventista recibió la imposición de manos de otra persona para darle los dones, el carisma, presuntamente espiritual, y quiso aplicarlo a los jóvenes de su iglesia allí, pero no le hicieron caso. Desanimado, pidió para hablar conmigo. Entonces fui a verlo y él me dijo lo siguiente: yo quiero que leas este libro. Había una gran lengua de fuego que caía en la tapa sobre unas personas. Y dijo, aquí se habla de los grandes milagros que se están dando en África. Tomé el libro, lo ojé rápido, no veía textos bíblicos y le dije, lo siento. En otro tiempo leí alguna cosa de esta, pero no tengo tiempo para verlo ahora. Está bien, me dijo él. Pero yo entonces quiero preguntarte, ¿esto es de Dios o es del diablo? Y no quería herir a este amigo, como tampoco Josafat quería herir a Acab. Y entonces ensayé una respuesta y reconozco que fue algo hipócrita. Le dije, no sé. Pero era un joven inteligente y me arrinconó bien y me dijo, me dijiste que en el pasado habías leído. Dime, ¿esto es de Dios o no es verdad? ¿Esto es de Dios o es del diablo? Entonces le dije, está bien, te voy a decir que tengo temor. ¿Por qué no dice la Biblia probadlo todo y retened lo bueno? Sí, pero la Biblia advierte también. ¿Qué dice la Biblia? Tengo temor de esas cosas. ¿Por qué? No todo el que me dice Señor, Señor entrará en el reino de los cielos, sino solo el que hace la voluntad de mi Padre que está en el cielo. Mateo 7, versículos 21 al 23. Muchos. ¿Cuántos? Muchos me dirán en aquel día, Señor, Señor, no profetizamos en tu nombre, y en tu nombre expulsamos demonios, e hicimos muchos milagros. 70,000 y hoy capaz ya 80,000, 90,000 por el Padre Amor. ¿Y qué les dirá el Señor? Entonces les diré claramente, jamás los conocí. Aléjense de mí, hacedores de maldad. No todo el que dice Señor, Señor. No todo el que profesa ser cristiano, no todo el que hace milagros o el que echa demonios o que hace prodigios va a ser salvo. Y entonces él me respondió, mi amigo en Estrasburgo. Bueno, yo sé, algunos una vez fueron fieles y después se apartaron. Eso pasa también en la iglesia adventista. Y le dije, no, eso no dice el Señor. El Señor dice, jamás los conocí. No dice, alguna vez en el pasado fueron fieles, pero ahora se han apartado. Nunca les dirá, nunca los conocí. ¿Se imaginan ustedes que muchos que invocaron al Señor y ahora le dirán, ¿cómo es esto? Y el Señor les diga, eso no salió de mí. Lo que ustedes hicieron no salió de mí, yo a ustedes nunca los conocí. ¿Qué terrible contraste se dará en el fin del mundo? Hace un poco tiempo atrás, estaba viviendo al norte de en Carolina del Norte, en Estados Unidos, cuando recibo un llamado y me hablan en francés. Pregunté quién era y resultó que era este mismo amigo. Hacía muchos años que no oía nada de él. Quedé impresionado cómo encontró mi teléfono y entonces, hablando allí conmigo, me quería hacer algunas preguntas y de repente me contó, ¿sabes que en el sur de Francia el carismatismo está queriendo penetrar aún en algunos hermanos nuestros allí en esa región? Hay que tener cuidado con esas cosas, me dijo. Y cuando me decía esto, me acordé y me dije, se salvó. Se salvó. Porque los que entran en ese terreno caen en un orgullo espiritual tal que desmerecen a aquellos que no pasan
por esa algazara, por esas cosas.

cosas extraordinarias, sobrenaturales, que nos engañan. Pero este se libró. Y querido amigo, tú puedes librarte también si estás en eso y quieres aferrarte a la palabra de Dios. Porque cuenta más lo que Dios dice que todo lo que se puede hacer. Jesús les dijo a los discípulos, no se alegren de expulsar demonios, sino de que sus nombres estén escritos en el libro de la vida. Porque muchos que expulsarán demonios no tendrán su nombre escrito en el libro de los redimidos. Antes que los juicios de Dios caigan finalmente sobre la tierra, escribió Elena de White en 1911. Habrá entre el pueblo del Señor un avivamiento de la piedad primitiva cual no se ha visto nunca desde los tiempos apostólicos. Entonces muchos se separarán de esas iglesias en las cuales el amor de este mundo ha suplantado el amor de Dios y de su palabra. El enemigo de las almas desea impedir esta obra, y antes que llegue el tiempo para que se produzca tal movimiento, tratará de evitarlo introduciendo una falsa imitación. Hará aparecer como que la bendición de Dios es derramada sobre las iglesias que pueda colocar bajo su poder seductor. Allí se manifestará lo que se considerará como un gran interés por lo religioso. Multitudes se alegrarán de que Dios esté obrando maravillosamente en su favor, cuando en realidad la obra provendrá de otro espíritu. Bajo un disfraz religioso, Satanás tratará de extender su influencia sobre el mundo cristiano. Y describe cómo sería ese movimiento. Hay una agitación emotiva, mezcla de lo verdadero con lo falso, muy apropiada para extraviar a uno. No obstante, nadie necesita ser seducido. A la luz de la palabra de Dios, no es difícil determinar la naturaleza de estos movimientos. Estaba dando conferencias en la iglesia de Hollywood, en California, Iglesia Adventista de Hollywood. Eran más de 1,000 miembros en esa iglesia y muchas visitas venían. Y el pastor me dijo, durante el día, si quieres, puedes trabajar acá en la oficina y yo estaré haciendo otras cosas. Y a veces sonaba el teléfono y una vez atendí. Y una mujer del otro lado que resultó ser pastora, dirigente, pastora de muchos pastores, de una iglesia que creía en esas manifestaciones prodigiosas. No voy a decir el nombre de esa iglesia aquí. Y entonces, cuando ella se enteró que yo era un conferenciante que me había doctorado en teología y lo que estaba haciendo, me preguntó, ¿no quisiera usted venir a dar conferencias también, un seminario para los pastores que yo dirijo? Me llamó la atención y le dije, sí, por supuesto, pero ¿podría saber cuál es el tema de su preocupación? Ah, mire, yo quiero que les hable de ética pastoral, comportamiento pastoral. ¿Por qué? ¿Qué es lo que pasa? Mire, pastor, me dijo por teléfono. Ante la manifestación tan grandiosa del poder de Dios, la gloria de Dios está descendiendo. Nuestros pastores están yendo con jovencitas. ¿Qué? Entonces le dije a esa mujer, está bien, un curso de ética pastoral podría ser de ayuda. Ciertos principios pueden ayudar. Pero a menos que sus pastores no se conviertan directamente a Dios, de nada servirá, porque dijo el apóstol Pablo, Romanos 8, 7, el que vive según la carne no se sujeta a la ley de Dios, ni tampoco puede. Yo no me voy a jactar de que yo puedo, porque el que piensa estar firme, cuide que no caiga. Pero por la gracia de Dios, si tenemos nuestra mirada en la palabra de Dios y en el Señor, podemos mantenernos firmes hasta el fin. Dios nos ha dado espíritu de fortaleza, dice 2 Timoteo capítulo 1 y el versículo 7. Nos ha dado espíritu de fortaleza, de amor y de dominio propio. Jesús dijo también, por sus frutos los conoceréis. ¿No es la gloria de Dios la que desciende cuando ocurren todas esas cosas? Es una falsa luz de un ángel que le gusta representarse como ángel de luz para engañar. La ley de Dios debe estar en el corazón y en el centro de todo reavivamiento espiritual.
Dios no.

nos ha dado espíritu de fortaleza, de amor y de dominio propio, dice 2 Timoteo 1:7. Hágase todo decentemente y con orden, agregó el apóstol Pablo escribiendo a los Corintios en su primera carta, capítulo 14, versículos 40 y los versículos 32 y 33, dice allí, los espíritus de los profetas se sujetan a los profetas porque Dios no es Dios de confusión, sino de paz. Una vez escuché a un predicador que por radio decía que cuando el Espíritu de Dios descendía, decía, basta, Señor, que no puedo más, basta, que no puedo más. Lindo teatro. Pero el Espíritu, dice allí, los espíritus de los profetas se sujetan a los profetas, porque Dios no es Dios de confusión, sino de paz. El Espíritu Santo es dado a los que le obedecen, punto. Hebreo, el libro de los Hechos, el capítulo 5, nosotros lo vemos allí, en las palabras del apóstol Pedro. Jesús agregó en San Juan 14, si me amáis, guardad mis mandamientos, y el Padre os dará el Espíritu. ¿De mentira? No, de verdad. ¿Qué se requiere para recibir el Espíritu de verdad? Guardad los mandamientos. No nos engañemos. No podemos pretender tener el Espíritu de verdad cuando no guardamos los mandamientos. Lo que viene, esa gloria de Dios que desciende, es un espíritu de mentira. Dice también primera de Pedro, en la primera epístola de Pedro, que en nosotros, el capítulo 1, que nosotros hemos sido elegidos de Dios Padre en santificación del Espíritu. ¿Para qué? Para hacer alboroto, para revolcarse en el piso, para reírse a las carcajadas, en esas manifestaciones de risotadas. En tiempos más recientes se escuchan ruidos de rugidos de leones, también de chacales y de otros animales salvajes. ¿Puede eso provenir del cielo? Cuidado. Hemos sido elegidos de Dios Padre en santificación del Espíritu para obedecer, dice allí. La ley de Dios debe ser escrita no con tinta, sino con el Espíritu del Dios vivo. ¿Dónde? No en tablas de piedra, sino en tablas de carne del corazón. 2 Corintios 3:3. Y la primera epístola de Pedro, el capítulo 1 y el versículo 22 dice, habiendo purificado vuestras almas por la obediencia a los grandes milagros mentirosos. No, a la verdad. Mediante el Espíritu. El Espíritu de verdad guía a la verdad. Qué cita preciosa encuentro en Elena de Huay al describir la conversión de una persona. Cuando el Espíritu de Dios se posesiona del corazón, transforma la vida. Los pensamientos pecaminosos son puestos a un lado. Las malas acciones abandonadas. El amor, la humildad y la paz reemplazan a la ira, la envidia y las contenciones. La alegría reemplaza la tristeza y el rostro refleja la luz del cielo. Nadie ve la mano que alza la carga, ni contempla la luz que desciende de los atrios celestiales. La bendición viene cuando por la fe el alma se entrega a Dios. Entonces, ese poder que ningún ojo humano puede ver, crea un nuevo ser a la imagen de Dios. Allí se ve una verdadera conversión, no en saltos, en bailes, en danzas espirituales, en orgías espirituales, como llaman algunos, que no son otras cosas que orgías sexuales en muchos casos. Isaías 8, versículo 20 dice claramente, y esta es una verdad clave para nuestro tiempo, a la ley y al testimonio, si no dijeren conforme a esto, es porque no les ha amanecido. Apocalipsis 12, 17. Entonces el dragón, el diablo, se enfureció contra la mujer y se fue a hacer guerra contra el resto, leipos en griego, lo que queda de sus descendientes, los cuales obedecen los mandamientos de Dios y tienen el testimonio de Jesús. En el fin del mundo no todas las iglesias se salvarán. No todos los que nombran el nombre del Señor, los que mencionan el nombre del Señor serán salvos.
Solo un resto

Lo que queda y su característica es clara y distinta. Guardan los mandamientos de Dios y tienen la fe de Jesús. En Apocalipsis 14, 12 vuelve a insistir en esto. Guardan los mandamientos de Dios y tienen la fe de Jesús. El testimonio de Jesucristo, decía Apocalipsis 12, 17. Llama la atención que en el tiempo del fin, el Apocalipsis no identifica al último remanente con los milagros.

sido realmente asombrosos, que hasta me dejaron impresionado a mí mismo. Pero en lugar de exaltarme a mí mismo como milagrero, como pasa en muchos casos, quiero exaltar la palabra de Dios. Y a veces ni me atrevo a contar esos milagros para que la gente no desvíe su atención de la palabra de Dios, que es lo más importante. No porque no iban a darse milagros, sino porque los milagros no serían un factor prominente y decisivo para determinar dónde está la verdad en los tiempos finales. El mayor milagro es la conversión de toda alma engañada por el pecado. Eso sí que me impresiona. Cuando veo un alma engañado, cuando veo un alma engañada, alguien que vivió, pero en la miseria de este mundo, en lo peor que podríamos decir de la corrupción, y que su vida es transformada, qué milagro extraordinario se ha producido. La característica esencial, Apocalipsis 14, 12, es: en esto consiste la paciencia de los santos, los cuales obedecen los mandamientos de Dios y tienen la fe de Jesús. Pero vuelve a insistir sobre los engaños finales el apóstol Juan, Apocalipsis 16, 13 al 14 y 16. Vi salir de la boca del dragón, de la boca de la bestia y de la boca del falso profeta, tres espíritus malignos que parecían ranas. Son espíritus de demonios que hacen señales milagrosas y que salen a reunir a los reyes o gobernantes del mundo entero para la batalla del gran día del Dios Todopoderoso. Otra vez el Apocalipsis es claro, nítido. Los milagros, los grandes milagros, serían una prueba del poder milagroso de los demonios en los últimos días. Cuidado, advierte Jesús seguidamente en el versículo 15. Vengo como ladrón. En forma sorpresiva, el ladrón no avisa cuando va a venir. Y aunque Jesús dio muchas señales, vendría tan repentina que el mundo no se apercibiría y se daría cuenta cuando sería demasiado tarde. Dichoso el que se mantenga despierto con su ropa a la mano, no sea que ande desnudo y sufra vergüenza por su desnudez. El resultado final, Apocalipsis 19, 20, es: pero la bestia, el anticristo, fue capturada junto con el falso profeta. Este es el que hacía señales milagrosas en presencia de ella, con las cuales se engañaba a los que habían recibido la marca de la bestia y adoraban su imagen. Hemos hablado en otra oportunidad de esos símbolos, pero aquí quiero destacar el método de engaño de Satanás. Y los dos fueron arrojados vivos al lago de fuego y azufre. Le harán la guerra al Cordero, pero el Cordero los vencerá, porque es Señor de señores y Rey de reyes, y los que están con él son sus llamados, escogidos y fieles. Apocalipsis 17, 14. Fieles, guarda los mandamientos de Dios. Eso es lo que importa, más que nada. Concluyamos repasando este principio. Los falsos grupos religiosos de los últimos días engañarán al mundo entero. Engañan al mundo entero. Producen grandes milagros, pero son milagros mentirosos. Hasta hacen caer fuego del cielo, un falso don pentecostal. Algunos dijeron una vez que la bomba atómica podía ser el cumplimiento de esa profecía, pero la bomba atómica no desengañó a nadie. No engañó a nadie. Más bien desengañó a muchos con lo que puede hacer un hombre cuando no está convertido. Son destruidos finalmente en el fin del mundo. ¿Cuál es el resto final verdadero del cual habla el Apocalipsis? ¿Cuáles son sus características? Hacen la voluntad de mi Padre, dijo Jesús. Son protegidos. Guardan los mandamientos de Dios. Son elegidos como un resto fiel, lo que queda. Y obtienen la recompensa, la vida eterna. ¿Quieres ser transformado a la imagen de Dios y protegido de los engaños de los últimos días? No necesitamos más comentarios. Inclinemos el rostro para orar. Padre y Dios Santo que estás en los cielos, ante ti inclinamos nuestro rostro. Sabemos que hay un ser que está en este mundo que engaña. Engañó a muchísimos ángeles allá arriba en el cielo,
y aquí engaña al mundo entero, según tú lo advertiste.

Queremos, Señor, que nos libres de sus engaños, que podamos descubrir sus artimañas en tu palabra y vencerlo, como tú lo venciste, con tu gracia y tu poder. Ayúdanos para que guardemos los mandamientos y seamos así protegidos de sus engaños finales. Invocamos la sangre de Cristo a nuestro favor para el perdón de los pecados e invocamos también la gracia de tu Espíritu para poder triunfar sobre todas las huestes del mal hasta el día de tu venida, en el nombre de Jesús.

Daniel capítulo 5 está en paralelo con el capítulo 4. Ambos capítulos muestran en términos gráficos la soberanía de Dios sobre los reinos del mundo. Pero en Daniel 4, Dios le quitó el poder a Nabucodonosor por un periodo de tiempo limitado. Y en Daniel 5, Dios quita el poder de Belsasar y pone fin al reino de Babilonia. Los temas que hoy abordaremos en esta lección son prácticamente dos. Número uno, la arrogancia, que es un tema que impregna el libro de Daniel y demuestra gráficamente a los poderes humanos en su rebelión contra Dios. Y número dos, el segundo tema es el juicio, porque el gesto blasfemo de Belsasar al contaminar las vasijas del templo, que representaban al templo, equivalía a un ataque contra Dios mismo. Y en este punto, el rey de Babilonia y el sistema que representaba habían llenado la copa de su iniquidad. Y en ese momento, el tribunal celestial pronunció la sentencia. Una mano sobrenatural escribió en la pared del palacio el mensaje aleccionador: Mene, mene, tekel, uparsin. Toma tu Biblia, ya regresaré.

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1: Nuestro versículo clave está en Daniel 2:21 y nos dice así: Él muda los tiempos y las edades, quita reyes y pone reyes, da la sabiduría a los sabios y la ciencia a los entendidos. En Daniel capítulo 5, la palabra de Dios nos da un poderoso ejemplo de la arrogancia humana que termina de una manera impresionante y dramática. Aunque se podría decir que a Nabucodonosor le llevó mucho tiempo aprender la lección, al menos la aprendió. Pero su nieto Belsasar no. Y al usar los vasos del templo en una orgía del palacio, Belsasar los profanó. Y tal acto de profanación era equivalente no solo a un desafío a Dios, sino a un ataque contra Dios mismo. Por lo tanto, Belsasar llenó la copa de sus iniquidades, actuando de manera similar al cuerno pequeño que atacó los fundamentos del santuario de Dios. Y al quitarle el dominio a Belsasar, Dios prefiguró lo que realizaría contra los enemigos de su pueblo en los últimos días. Y los eventos narrados en Daniel 5 tuvieron su lugar en el 539 a.C., la noche en que Babilonia cayó ante el ejército medo-persa. Aquí sucede la transición del oro a la plata descrita en Daniel 2 y predicha en Daniel 2. Y una vez más se vuelve evidente que es Dios quien gobierna en los asuntos del mundo. Bueno, la palabra de Dios describe la fiesta de Belsasar. ¿Qué hizo Belsasar que resultó ser tan malo? ¿Cómo reveló su verdadero carácter? Daniel nos dice: El rey Belsasar hizo un gran banquete a 1000 de sus príncipes y en presencia de los 1000 bebía vino. Belsasar, con el gusto del vino, mandó que se trajesen los vasos de oro y de plata que Nabucodonosor, su padre, había traído del templo de Jerusalén, para que bebiesen en ellos el rey y sus grandes, sus mujeres y sus concubinas. Entonces fueron traídos los vasos de oro que habían traído del templo de la casa de Dios que estaban en Jerusalén, y bebieron en ellos el rey y sus príncipes, sus mujeres y sus concubinas. Bebieron vino y alabaron a los dioses de oro, de plata, de bronce, de hierro, de madera y de piedra. Ahora mire, el paralelismo es notable con lo que se describe que ocurre y ocurrirá a nivel mundial en nuestros días. Apocalipsis capítulo 17, versículos 4 y 6. Y la mujer estaba vestida de púrpura y escarlata,

y adornada de oro, de piedras preciosas y de perlas, y tenía en las manos un cáliz de oro lleno de abominaciones y de la inmundicia de su fornicación. Y en su frente un nombre escrito, un misterio: Babilonia la Grande, la madre de las rameras y de las abominaciones de la tierra. Vi a la mujer ebria de la sangre de los santos y de la sangre de los mártires de Jesús. Y cuando la vi, quedé asombrado con gran asombro. El rey ordenó que los utensilios sagrados del templo de Jerusalén se usen como vasos para beber. Y Nabucodonosor tomó las vasijas del templo de Jerusalén, pero las colocó en la casa de su Dios, lo que demuestra que al menos respetaba la condición sagrada. Pero Belsasar ahora convirtió esos vasos sagrados en utensilios de profanación. Eso es algo terrible. Ahora, mientras bebían de los vasos sagrados, los gobernantes de Belsasar bebieron vino y alabaron los dioses de oro, de plata, de bronce, de hierro y de madera y de piedra, dice. Y vale la pena notar que se mencionan seis materiales. Es que los babilonios, escucha bien, usaban el sistema sexagesimal, un sistema basado en el número 60, en contraste con el sistema decimal usado hoy, que se basa en el número 10. Y de esa manera, las seis categorías de los dioses representan la totalidad de las deidades babilónicas y, por lo tanto, la plenitud del sistema religioso babilónico. Ahora, es curioso que el orden de los materiales sigue el orden de los componentes de la estatua del sueño de Nabucodonosor, excepto que la madera reemplaza la arcilla. Y como el sueño, también el sueño, la piedra aparece al final, aunque aquí designa la composición material de los ídolos. La piedra también evoca el juicio de Dios sobre los imperios mundanos, simbolizados por Babilonia. Y esta fiesta, amigos, sirve como una representación adecuada de la Babilonia del tiempo del fin, como se lo ve en el libro de Apocalipsis. Y al igual que Belsasar, la mujer de Babilonia, del tiempo del fin, la Babilonia espiritual, sostiene una copa de oro y le ofrece a las naciones bebidas contaminadas. En otras palabras, mediante falsas doctrinas y un sistema de adoración distorsionado, la moderna Babilonia atrae al mundo al mal, ajena al juicio que pronto caerá sobre ella, y un día el juicio llegará. Por eso te pregunto, ¿de qué manera nuestra sociedad y la cultura profanan la verdad de la palabra de Dios? ¿Cómo podemos evitar nuestra participación en esa profanación, aún de maneras sutiles? Bueno, entonces aparece un huésped inesperado. ¿Qué sucedió y por qué el rey respondió como lo hizo? ¿De qué maneras este retrato tan claro, este paralelo a Daniel 2? ¿Y por qué es importante este paralelo? Vamos a verlo en Daniel 5, 5 al 8. En aquella misma hora aparecieron los dedos de una mano de hombre que escribía delante del candelero sobre lo encalado de la pared del palacio real, y el rey veía la mano que escribía. Entonces el rey palideció, y sus pensamientos se turbaron, y se debilitaron sus lomos, y sus rodillas daban la una contra la otra. El rey gritó en alta voz que hiciesen venir los magos, caldeos y adivinos, y dijo el rey a los sabios de Babilonia: cualquiera que lea esta escritura y me muestre su interpretación será vestido de púrpura, y un collar de oro llevará en su cuello, y será el tercer señor en el reino. Entonces fueron introducidos todos los sabios del rey, pero no pudieron leer la escritura ni mostrar al rey su interpretación. ¿Sabes que al igual que Nabucodonosor en las crisis anteriores, Belsasar llamó a los astrólogos, los caldeos, los adivinos para descifrar la misteriosa escritura? Y para asegurarse de que den lo mejor de sí, el rey les prometió honores extravagantes, una ropa color púrpura, el color usado por la realeza en la antigüedad, una cadena de oro, que era signo de alto estatus social, y tres, la posición de tercer gobernante en el reino. Eso era algo que realmente apelaba. Bueno, esta última recompensa refleja con precisión las circunstancias históricas de Babilonia en ese momento. Como Belsasar era el segundo gobernante como corregente con su padre Nabonido, ofrece el puesto de tercer gobernante. Pero a pesar de las tentadoras recompensas, los sabios una vez más fueron incapaces de dar una explicación.

Además de todos sus pecados, el rey intentó encontrar la sabiduría en un lugar equivocado. Los expertos babilónicos no pudieron descubrir el significado del mensaje, no. Estaba escrito en su propio idioma, arameo, como vemos, pero no pudieron encontrar el significado de las palabras. Esto nos recuerda lo que el Señor habla a través de Isaías. Dice, perecerá la sabiduría de sus sabios y se desvanecerá la inteligencia de sus entendidos. Y después de citar este versículo, el apóstol Pablo dice, ¿dónde está el sabio? ¿Dónde está el escriba? ¿Dónde está el disputador de este siglo? ¿No ha enloquecido Dios la sabiduría del mundo? Dado que en la sabiduría de Dios el mundo no conoció a Dios mediante la sabiduría, agradó a Dios salvar a los creyentes por la locura de la predicación, dice el apóstol. ¿Sabes? Algunas verdades son demasiado importantes para que los humanos traten de comprenderlas por sí mismos. Es por eso que Dios nos las revela. Piensa en cuáles iban a ser las recompensas y teniendo en cuenta lo que iba a suceder pronto, cuán inútiles serían. Por eso, ¿qué debería decirnos esto sobre cuán fugaces pueden ser las cosas del mundo y por qué debemos mantener la perspectiva de la eternidad en todo lo que hacemos? Ahora, veamos el ingreso y la intervención de la reina que dijo algo acerca de Daniel y que el rey debía haber sabido, por supuesto. ¿Qué dice esto del rey que lo hace parecer ignorante ante la existencia de Daniel? Aquí está, Daniel 5, 9 al 12. Entonces el rey Belsasar se turbó sobremanera y palideció, y sus príncipes estaban perplejos. La reina, por las palabras del rey y sus príncipes, entró en la sala del banquete y dijo, «Rey, vive para siempre. No te turben tus pensamientos ni palidezca tu rostro. En tu reino hay un hombre en el cual mora el espíritu de los dioses santos, y en los días de tu padre se halló en él luz e inteligencia y sabiduría, como sabiduría de los dioses. Al que reina Nabucodonosor, tu padre, oh rey, constituyó jefe sobre todos los magos, astrólogos, caldeos y adivinos, por cuanto fue hallado en el mayor espíritu y ciencia y entendimiento para interpretar sueños y descifrar enigmas y resolver dudas, esto es, en Daniel, al cual el rey puso por sobrenombre Belsasar. Llámese pues ahora a Daniel y él te dará la interpretación». Y a medida que el salón del banquete se llenó de confusión por el misterioso mensaje en la pared, llegó la reina y le dio instrucciones al desconcertado rey. Le recordó al rey la existencia de Daniel, cuya habilidad para interpretar sueños y resolver misterios fue demostrada durante la época de Nabucodonosor. Ahora, se le llama que haga una pausa. Se llama padre, pero en realidad era el abuelo de Belsasar. El padre de Belsasar era Nabonido. Pero en la Biblia la palabra padre se utiliza siempre, aunque sean abuelos, bisabuelos y demás. Ahora, si Belsasar hubiese sido tan listo como su predecesor, habría sabido a quién acudir para encontrar el significado de la misteriosa escritura. Pero la intervención de la reina resulta ser indispensable para el rey, que en este punto parece totalmente perdido, confuso y sin saber qué hacer a continuación. Y sus palabras suenan como una reprimenda a Belsasar por haber pasado por alto a la única persona en el reino que podía interpretar la misteriosa escritura. Y ella le da al rey una reseña oral de Daniel. El profeta tiene el espíritu del Dios Santo, luz y comprensión y sabiduría divinas, espíritu excelente, conocimiento. Es capaz de comprender e interpretar sueños, resolver acertijos, explicar enigmas. Fue jefe de los magos, astrólogos, caldeos y adivinos en la época de Nabucodonosor. Y en este punto nos preguntamos nuevamente por qué Belsasar había ignorado a Daniel. Bueno, el texto no ofrece una respuesta directa a esta pregunta, pero suponemos que en este momento Daniel, después de haber servido al rey por lo menos hasta el tercer año de su reinado, ya no estaba en un servicio activo. Y un factor podía ser la edad de Daniel. Probablemente a esa altura Daniel tenía alrededor de 80 años y el rey pudo haber reemplazado a los viejos líderes con una generación más joven. O también pudo haber decidido ignorar a Daniel porque no quería comprometerse con el Dios de Daniel. Pero sea cual fuera la razón, o la combinación de razones, sigue siendo sorprendente que alguien con unos antecedentes como los de Daniel pueda ser olvidado

tan fácilmente, tan pronto. Algo similar describe el apóstol Pablo. Pues este asunto vuelve a repetirse en el corazón inconverso. Miren lo que dice Romanos 1, 16 al 32. Leeré solamente algunos textos de esta porción. Pues habiendo conocido a Dios, no le glorificaron como a Dios, ni le dieron gracias, sino que se envanecieron en sus razonamientos, y su necio corazón fue entenebrecido. Y como ellos no aprobaron tener en cuenta a Dios, Dios los entregó a una mente reprobada para hacer cosas que no convienen, estando atestados de toda injusticia, fornicación, perversidad, avaricia, maldad, llenos de envidia, homicidios, contiendas, engaños y malignidades, murmuradores, detractores, aborrecedores de Dios, injuriosos, soberbios, altivos, inventores de males, desobedientes a los padres, necios, desleales, sin afecto natural, implacables, sin misericordia, quienes habiendo entendido el juicio de Dios, que los que practican tales cosas son dignos de muerte, no solo las hacen, sino que también se complacen con los que las practican. Demasiado claro el apóstol. Yo me pregunto si dijese esto a la sociedad actual, ¿cómo reaccionarían muchos miembros aún de las iglesias? Yo pregunto, hermano y hermana, ¿de qué maneras vemos cómo se manifiesta el principio expresado en estos textos? No solo en la historia, sino en el mundo de hoy. Bueno, finalmente fueron pesados y hallados faltos. Aquí tenemos Daniel 5, 13 al 28. Dice, entonces Daniel fue traído delante del rey. El Altísimo Dios, oh rey, dio a Nabucodonosor, tu padre, el reino y la grandeza, la gloria y la majestad. Y por la grandeza que le dio, todos los pueblos, naciones y lenguas temblaban y temían delante de él. A quien quería mataba, y a quien quería daba vida, engrandecía a quien quería y a quien quería humillaba. Mas cuando su corazón se ensoberbeció y su espíritu se endureció en su orgullo, fue depuesto del trono de su reino y despojado de su gloria, y fue echado de entre los hijos de los hombres, y su mente se hizo semejante a la de las bestias, y con los asnos monteses fue su morada. Hierba le hicieron comer como un buey, y su cuerpo fue mojado con el rocío del cielo, hasta que reconoció que el Altísimo Dios tiene dominio sobre el reino de los hombres y que pone sobre él al que le place. Y tú, su hijo Belsasar, no has humillado tu corazón sabiendo todo esto, sino contra el Señor del cielo te has ensoberbecido. Y al Dios en cuya mano está tu vida, y cuyos son todos tus caminos, nunca honraste. Entonces de su presencia fue enviada la mano que trazó esta escritura. Y esta es la interpretación del asunto. Mene, contó Dios tu reino, le ha puesto fin. Tekel, pesado ha sido en balanza y fuiste hallado falto. Pérez, tu reino ha sido roto y dado a los medos y los persas. Y ahora, forzado por las circunstancias, el rey se decide a consultar a Daniel, pero parece que lo hace con reticencia. Y esto dice más sobre la actitud del rey para con el Dios de Daniel que con Daniel mismo. Y a su vez la respuesta de Daniel a la recompensa que le ofrece el rey nos dice mucho sobre las prioridades y el carácter de Daniel. También es probable que Daniel, conociendo el significado de las misteriosas palabras, se dé cuenta de lo inútil que es realmente la recompensa. Pronto sería todo acabado, pocas horas más, pocos minutos. Y luego Daniel acusa al rey por tres razones. Primero, Belsasar había ignorado por completo la experiencia de Nabucodonosor. De lo contrario, se habría arrepentido y humillado al igual que su predecesor. Segundo, Belsasar había usado los vasos del templo para beber vino y adorar a sus ídolos. Y aquí Daniel menciona los seis tipos de materiales que se usaban para hacer ídolos en el mismo orden señalado anteriormente. Y tercero, el rey había descuidado glorificar a Dios, aquel en cuya mano está su vida, o está tu vida, dice la palabra, y cuyos son todos tus caminos. Y habiendo mencionado los fracasos del rey, Daniel procedió a la interpretación. Ahora aprendemos que el grafiti divino consta de tres verbos arameos, con el primero repetido. Su significado básico debía haber sido conocido por el rey y por sus sabios. Mene, contado. Tekel, pesado. Y Pérez, dividido.
con el ejército medo-persa a las puertas de Babilonia. El rey y los sabios debían haber sospechado un significado ominoso en esa escritura, pero los sabios no se atrevían a decirle al rey algo desagradable. Solo Daniel se mostró capaz de decodificar el mensaje en una frase significativa para transmitirle todo su significado a Belsasar. Mene, Dios ha contado tu reino y le ha puesto fin. Tekel, te pesaron en la balanza y te hallaron falto. Pérez, tu reino ha sido dividido y entregado a los medos y los persas. Estas no son justamente palabras de consuelo y alegría. El juicio cayó rápidamente sobre el rey. Amigo, amiga, finalmente Babilonia cae. Y Daniel 5:29 al 31 nos dice: entonces mandó Belsasar vestir a Daniel de púrpura y poner en su cuello un collar de oro y proclamar que él era el tercer señor del reino. La misma noche fue muerto Belsasar, rey de los caldeos, y Darío de Media tomó el reino, siendo de 62 años. Ahora nota, ¿qué podemos aprender de la caída de la Babilonia de Belsasar que señala la caída de la Babilonia del tiempo del fin? Apocalipsis 14, 8, 16, 9 y 18, 2 nos dicen claramente acerca de esto. Dice: otro ángel le siguió diciendo: ha caído Babilonia, la gran ciudad, porque ha hecho beber a todas las naciones del vino del furor de su fornicación. Y la gran ciudad fue dividida en tres partes, y las ciudades de las naciones cayeron, y la gran Babilonia vino en memoria delante de Dios para darle el cáliz del vino del ardor de su ira. Y clamó con voz potente diciendo: ha caído la gran Babilonia, y se ha hecho habitación de demonios, y guarida de todo espíritu inmundo, y albergue de toda ave inmunda y aborrecible. Independientemente de sus errores, Belsasar era un hombre de palabra. Por eso, a pesar de las malas noticias, estaba satisfecho con la interpretación dada por Daniel, por lo que le otorga el profeta los obsequios prometidos. Parecería que al admitir la verdad del mensaje de Daniel, él reconoció implícitamente la existencia del Dios de Daniel. Y curiosamente, ahora Daniel acepta los regalos que había rechazado antes, probablemente porque tales regalos ya no podían influir en su interpretación, para nada. Además, en ese momento los regalos no tenían sentido, ya que el imperio estaba a punto de caer. Por lo tanto, probablemente por cortesía, el profeta aceptó la recompensa, siendo consciente de que sería el tercer gobernante del reino solo por unas pocas horas. Y amigo, amiga, Babilonia cayó de una manera, la manera exacta como lo anunció el profeta, y lo hizo muy rápido. Mientras el rey y sus cortesanos bebían, la ciudad cayó sin luchar. Según el historiador Heródoto, los persas cavaron canales para desviar el río Éufrates y marcharon hacia la ciudad por el lecho, por debajo de los muros. El río corría por debajo del muro y ahora se secó y pasaron por debajo. Y esa misma noche Belsasar fue asesinado. Su padre, el rey Nabonido, ya había abandonado la ciudad y se entregaría más tarde a los nuevos gobernantes. Por lo tanto, el mayor imperio que la humanidad haya conocido hasta ese momento llegó a su fin. Babilonia, la cabeza de oro, no existía más. Y en Anne White, en ese periódico llamado Bible Echo o Eco de la Biblia, 25 de abril de 1898, dice: a Belsasar se le habían dado muchas oportunidades para conocer y hacer la voluntad de Dios. Había visto a su abuelo Nabucodonosor desterrado de la sociedad de los humanos. Había visto cómo el intelecto del que el orgulloso monarca se gloriaba le había sido quitado por aquel que se lo había dado. Había visto al rey expulsado de su reino, transformado en compañero de las bestias del campo. Pero el amor de Belsasar por la diversión y la autoglorificación y gratificación obnubiló las lecciones que nunca debería haber olvidado, y cometió pecados similares a los que trajeron juicios sobre Nabucodonosor. Él desperdició las oportunidades que gentilmente se le otorgaron, descuidando usar las oportunidades que tuvo a su alcance para familiarizarse con la verdad.

Potente cita. Ahora, amigo y amiga, para concluir, más que organizar una fiesta hedonista, su peor pecado fue el tratamiento de los vasos del templo de Dios. ¿Sabes que el manejo blasfemo de los objetos sagrados personificó el desprecio de Belsasar por el Dios de Israel? Y finalmente llenó la copa de la iniquidad de Babilonia. Sin embargo, la raíz de su

tanto positivas como negativas. Es por eso que es importante la reunión de testimonios. Ver cómo Dios está actuando en la vida de los seres humanos, preparándonos para la eternidad. Y a veces sacudiéndonos para que miremos para arriba. Y lo más importante, debemos caminar en la luz que Dios ha derramado en nuestro camino a través de su palabra. Hagamos ahora algunas aplicaciones. ¿Qué nos enseña esta historia acerca de cómo la salvación no se trata tanto de lo que sabemos, sino de cómo respondemos a lo que sabemos? ¿Por qué es importante saber lo que Dios ha hecho en la historia pasada de su pueblo? ¿Qué dioses representan hoy una amenaza para tu relación con el Dios verdadero? Pues el dinero, posiciones en el gobierno, educación, carrera. ¿De qué manera el juicio de Belsasar y la caída de Babilonia te pueden asegurar que eventualmente las fuerzas del mal serán derrotadas? Amigo, amiga, estudiemos Daniel en relación con Apocalipsis. La historia se repetirá, pero ahora será a nivel global. Y tenemos, yo diría, información clasificada de qué hacer y cómo prepararnos para estas circunstancias. Dios lo ha revelado. Y cuando Dios dice algo, presta suma atención. No trates de omitir, preséntalo a otros. Ayuda para que otros también pongan su vista en el Dios que vendrá con su reino eterno para que vivamos con Él para siempre. Dios nos ayude a prestar atención a su palabra, a hacerla parte de nuestra vida y al mismo tiempo compartirla con otros. Oremos. Gracias, oh Dios, por darnos la oportunidad de estudiar tu palabra. ¿Qué lecciones tan claras aprendemos? Ayúdanos a ponerlas en práctica. No queremos repetir esa triste historia de arrogancia. Queremos depender de ti, andar en tu luz y aceptar las amonestaciones. Bendícenos. Sabemos que lo harás porque lo pedimos en el nombre de Jesús. Amén. Amigo, amiga, llegó el momento de despedirnos. Es todo el tiempo que tenemos por hoy. Y será hasta el próximo programa de la serie Lecciones de Vida sobre el libro de Daniel que estamos estudiando. Dios te bendiga y recuerda, las cosas han de terminar bien para los hijos de Dios. Este es el mensaje de Daniel. Es el mensaje de este bendito libro, porque tú vales mucho para Jesús. Él te ama más de lo que puedes imaginar. Dios te bendiga.

0: Salmos 32. Bienaventurado aquel cuya transgresión ha sido perdonado y cubierto su pecado. Bienaventurado el hombre a quien Jehová no culpa de iniquidad y en cuyo espíritu no hay engaño. Mientras callé, se envejecieron mis huesos en mi gemir todo el día, porque de día y de noche se agravó sobre mí tu mano. Se volvió mi verdor en sequedades de verano. Mi pecado te declaré y no encubrí mi iniquidad. Dije, confesaré mis transgresiones a Jehová, y tú perdonaste la maldad de mi pecado. Por esto orará a ti todo hombre piadoso en el tiempo en que pueda ser hallado. Ciertamente, en la inundación de muchas aguas no llegarán estas a él. Tú eres mi refugio, me guardarás de la angustia, con cánticos de liberación me rodearás. Te haré entender y te enseñaré el camino en que debes andar. Sobre ti fijaré mis ojos. No seáis como el caballo o como el mulo, sin entendimiento, que han de ser sujetados con cabestro o con freno, para que no se acerquen a ti. Muchos dolores habrá para el impío, mas al que espera en Jehová le rodea la misericordia. Alegraos en el Señor y gozaos justos. Cantad todos vosotros, los rectos de corazón. Amén.
1: Saludos, soy Manuel Cosma, enfermero y consultor de salud familiar. ¿Sabías que

niño que desayuna bien y de forma regular mejora su rendimiento en la escuela y tendrá mejores habilidades sociales. Además, el desayuno ayuda a prevenir la obesidad en la infancia y la juventud. Pero un 15% de los niños no desayunan y otro 20 o 30% lo hacen mal. También la salud de los adultos se verá afectada. Algunos estudios han demostrado que las personas que no desayunan tienen más riesgo de contraer enfermedades, carencias de nutrientes, aumenta los niveles de cortisol y hay más tendencia a engordar, entre otros factores. Aquí puedes ver la importancia de tomar un buen desayuno, pero seguramente te preguntarás, ¿cuál es el desayuno más sano? El pan que tomes debería ser dextrinado, lo puede tomar con 2 o 3 higos o dátiles, el mejor es el que encuentras en el herbolario. Además deberías tomar unos 300 gramos de fruta, puedes tomar por ejemplo una naranja, una pera y una manzana, o plátano, con 3 rebanadas de este tipo de pan que te comento. Algún día enseñaré cómo hacer el pan integral en casa y cómo dextrinarlo para que sea más digestivo y nutritivo. No tomes el típico desayuno de café con leche y una magdalena o cualquier otro tipo de bollería industrial. Tampoco este bocadillo de pan blanco tierno, que por cierto está semicrudo, y una bebida de lata. Eso no es bueno. Ni para ti, ni es un verdadero alimento para tu cuerpo. Tampoco deis a los niños leche y galletas o cereales inflados. Esto enferma. Puede hacer que los niños se enfermen de anginas, catarros, alergias y otras enfermedades. Recuerda que hay alimentos que nutren, pero enferman. Come alimentos que nutran y que al mismo tiempo curen. Esta es la forma en que evitarás muchas enfermedades y vivirás más años y con más calidad de vida. No esperes a estar enfermo para curarte. Vive de tal manera que no enfermes. Fíjate en lo que escribió una conocida autora llamada Ellen White. Cuanto más dependamos de las frutas frescas tal como se recogen del árbol, tanto mayor serán los beneficios. Sería bueno que cocinásemos menos y comiésemos más frutas naturales. Enseñemos a la gente a hacer consumo copioso de uvas, manzanas, melocotones y peras en estado fresco, así como toda otra clase de fruta que se pueda obtener. Quisiéramos recomendar especialmente la fruta como un agente de salud, pero ni siquiera la fruta debe ser consumida después de una comida completa de otros alimentos. La fruta es incompatible con las ensaladas y las verduras, así que es mejor no tomarla en la comida principal. No solo es necesario cuidar el desayuno, la comida también es muy importante. Nos ayuda a reponer las energías gastadas durante el día. Nos aportan minerales y nutrientes que nos permitirá continuar con las actividades de la tarde. Así que a continuación explicaremos cuál es la mejor comida. La comida del mediodía debe constar de una ensalada con lechuga o escarola, tomate, zanahoria, rábanos, cebolla, aguacate y aceitunas. Las mejores aceitunas son las de Aragón, esas que son negras y arrugadas, o las arbequinas, que son unas aceitunas pequeñas que se venden en tarro de vidrio. Lo ideal es alinear esta ensalada con un diente de ajo machacado al mortero, con zumo de limón, aceite extra virgen de oliva y sal marina no tratada. Nunca utilices vinagre que no ayuda para la salud. Comerlo con pan dextrinado. El segundo plato puede variar. Puedes poner un día verdura con patatas y una cebolla. Otro día lentejas con zanahorias cortaditas, cebolla, un tomate maduro pelado y cortado, sal y aceite. Otro plato puede ser sopa de verduras con pasta gruesa y arroz integral, sal y aceite al final. Otro día puedes tomar potaje de soja blanca con arroz integral, pueros, sal y aceite al final.
Y otro plato muy sano serían los garbanzos o alubias, acompañados con brócoli o repollo, alineado con aceite crudo. Como postre, es bueno tomar 12 almendras crudas o 4 nueces. No es recomendable beber nada en las comidas, aunque es importante hidratarse. Hay que beber de 6 a 8 vasos de agua al día, un vaso al levantarse, 2 vasos o 3 durante la mañana, 2 vasos o 3 durante la tarde y un vaso al acostarse. Recuerda que para calcular tus necesidades diarias de líquido, solo tienes que dividir tu peso entre 7 y el resultado es el número de vasos de 250 mililitros que debes beber al día, entre agua, tisanas y el caldo depurativo. No bebas vino ni bebidas de lata, no son sanas. Es importante comer despacio, masticando bien para que la saliva se mezcle con la comida. El estómago no tiene dientes, recuérdelo, así que la digestión empieza en la boca. No comas hasta hincharte. Es bueno quedarse con un poco de hambre, así la digestión será mejor. Muchos creen que para tener vigor es necesario comer carne, pero esto es un error. Hay muchos atletas que han optado por una dieta libre de alimentos de origen animal y su rendimiento físico ha aumentado. Hay varios deportistas de alto nivel y son vegetarianos o incluso veganos. Por ejemplo, Novak Djokovic, el famoso tenista que durante años ha estado en el primer puesto del ranking mundial. Fíjate en lo que dice Ellen White, la autora que cité antes. Es un error suponer que la fuerza muscular depende de consumir alimento animal, pues sin él, las necesidades del organismo pueden satisfacerse mejor y es posible gozar de salud mucho más robusta. Los cereales integrales, las frutas, las oleaginosas, las verduras y las hortalizas contienen todas las propiedades nutritivas para producir buena sangre. Los cereales integrales, las frutas, las oleaginosas y las legumbres constituyen el alimento escogido para nosotros por el Creador. Preparados del modo más sencillo y natural posible, son los comestibles más sanos y nutritivos. Comunican una fuerza, una resistencia y un vigor intelectual que no pueden obtenerse de un régimen alimenticio más complejo y estimulante. Una cena muy rica y saludable es la sopa de copos de avena con pasas de uva de Corinto. La receta es medio litro de agua, 3 cucharadas soperas colmadas de avena gruesa no fina, sal, aceite de oliva virgen y un diente de ajo. Esto se hierve durante 25 minutos. Después, echas un puñado de pasas de uva y hervir 5 minutos más. Esta sopa es un superalimento delicioso y digestivo. Se puede comer una manzana y un plátano o con cualquier otra fruta. Si quieres, la puedes tomar también con pan dextrinado, aunque los copos de avena ya representan un cereal integral muy completo. Muchos comen los copos de avena crudos. Añaden una o dos cucharadas a la leche o el yogur. Otros lo ponen en remojo con agua la noche antes y a la mañana siguiente le añaden leche, azúcar y canela. Este es un error porque la avena integral es un cereal muy potente y no se digiere bien si no están bien cocidos. Hay muchos vegetarianos que están enfermos porque no cocinan bien los alimentos y no tienen en cuenta las incompatibilidades. Otra cena puede ser 2 o 3 rebanadas de pan dextrinado con tomate maduro, 4 nueces y una manzana. Y si se quiere, se puede acompañar de una infusión de menta poleo con un poco de miel en vez de azúcar. Un café de cereales artesano también está delicioso. En casa hacemos uno muy rico. Ponemos a tostar cereales integrales bio en grano, trigo, cebada, avena, centeno y arroz, integral claramente. Se mezcla todo y se coloca en una bandeja del horno de cocina. Se tuesta durante una hora y media a más o menos 200 grados, removiendo con una cuchara de palo cada 15 minutos hasta que esté bien tostadito.
pero no quemado. No hace falta moler estos

granos tostados. Se echan 3 o 4 cucharadas de estos cereales en 1 litro de agua y se deja hervir durante 30 minutos. Se puede tomar con un poco de miel. Es muy sabroso, digestivo y nutritivo, porque durante la cocción se han extraído todos los minerales de estos 5 grandes cereales. También se puede mojar en esta bebida pan dextrinado. Eso sí, evita el café convencional porque perjudica la salud. Es una droga muy fuerte, un estimulante peligroso. Al principio puede parecer que ayuda a tener más energías, pero envenena el organismo y genera dependencia. Pasa lo mismo que con el té negro, las bebidas alcohólicas, el tabaco y otras drogas. Antes de terminar, me gustaría hablaros un poco más sobre el pan. La autora del libro Consejos sobre el régimen alimenticio, Ellen White, dice así: el pan no debe tener ni la menor traza de acidez. Debe ser cocinado hasta que esté perfectamente cocido. Así se evitará que sea blando y pegajoso. El pan cuidadosamente cocido, que tenga ya 2 o 3 días, será más saludable que el pan fresco o tierno. Esto, con una masticación lenta y cuidadosa, proporcionará todo lo que el organismo requiere. El pan leudado caliente de cualquier clase es difícil de digerir. El pan de harina refinada no puede impartir al sistema la nutrición que encontraremos en el pan de harina entera, por ejemplo. Es causa frecuente de estreñimiento y otros efectos malsanos. El pan hecho únicamente con harina de trigo no es el mejor para un régimen continuo. Una mezcla de harina de trigo, de avena y de centeno sería más nutritiva. Además, ella también explica cómo hacer un pan tostado. Y dice así: córtese en rebanadas el pan leudado ordinario y séquense estas en un horno caliente a 120 grados hasta que desaparezca todo rastro de humedad. Se dejan en el horno hasta que estén levemente tostadas, pero de una manera uniforme. Este pan guardado en sitio seco puede conservarse así muchísimo tiempo. Te recomiendo tomar este pan. No solo es un buen alimento, también es un verdadero medicamento. Ayuda a la digestión porque es fácil de digerir, evita la fermentación y esto ayuda a regular la flora intestinal. Durante años he tenido la oportunidad de tratar a muchas personas con métodos sencillos y naturales. Para concluir, me gustaría hablarte de alguna de estas experiencias. Una de ellas es la de María, de 32 años. Ella tenía artrosis cervical y sobrepeso, además de un sistema nervioso alterado. Todos estos síntomas mejoraron ya en el primer mes de tratamiento. Su marido me escribió diciendo: a esas alturas podemos hablar de una mejoría que tiene todas las características de ser total, pues han desaparecido por completo los dolores que aquejaban a mi esposa. Tanto al levantarse por la mañana como al hacer un ejercicio físico excesivo, tales como correr largas caminatas y levantar algunos objetos de relativo peso, estas cosas que le estaban prohibidas hace unos meses, ahora las puede realizar perfectamente sin resentirse en lo más mínimo. La Reforma ProSalud puede curar estas y otras enfermedades que se dan por incurables si estás dispuesto a seguir todo el tratamiento que te propongo. Los huesos se desgastan con una dieta común, pero también se regeneran cuando uno está dispuesto a seguir la vida sana, siempre en relación con la edad que tengas y la constitución que hayas heredado. Además, tener una mente abierta y ser perseverante será muy importante. También me gustaría comentarte el caso de Borja, un hombre de 64 años. Tenía bronquitis, nervios alterados, tos y hormigueo en los pies. Borja consiguió resultados en tan solo 3 semanas. Me escribió diciendo: estoy muy agradecido por los resultados obtenidos, ya que he estado 7 años con tratamiento médico, los cuales no han conseguido lo que usted ha logrado en 21 días.
En los testimonios de María y de Borja se puede apreciar claramente la eficacia y rapidez de curar con el naturismo bien hecho en contraste con los tratamientos a base de medicamentos. Ya hemos visto que toda persona tiene la dimensión física, mental y espiritual. Hemos estudiado que hay unas reglas o unas leyes naturales que afectan a nuestra salud física. El que no desarrolla la parte espiritual fundada en la palabra de Dios tendrá problemas físicos, mentales, espirituales y de conciencia. Para tener salud, hay que amar de verdad. El que no ama, aunque coma sano, no tendrá buena salud física, ni mental, ni espiritual. Amados, amémonos unos a otros, porque el amor es de Dios. Todo aquel que ama es nacido de Dios y conoce a Dios. El que no ama no ha conocido a Dios, porque Dios es amor. En esto se mostró el amor de Dios para con nosotros, en que Dios envió a su Hijo unigénito al mundo para que vivamos por Él. Amados, si Dios nos ha amado así, debemos también nosotros amarnos unos a otros. Tanto para vivir sano como para ser feliz y ser salvo, tiene que haber una obra de cooperación divina humana. Tú no puedes hacer la parte que le toca a Dios, pero el Creador no hará la parte que te toca a ti. Siguiendo estas instrucciones, se pueden sanar muchas enfermedades que parecen incurables. Vivirás más años y con más calidad de vida. Ahorrarás sufrimiento y dinero. Experimentarás los resultados entre 3 y 6 meses después de comenzar a practicar el estilo de vida saludable que enseña la Reforma ProSalud. Ponlos en práctica y cuéntame tu experiencia. Escríbeme al correo electrónico que aparece en la pantalla. Estaré encantado de saber cómo te ha ido y contestaré a cualquier pregunta que tengas. Si quieres hacer una consulta o necesitas tratamiento, también puedes escribirme a este mismo correo. No dudes en compartir este video con tus amigos o familiares. Ellos también pueden necesitar un cambio en su vida. Te espero en el próximo programa de esta Escuela de Salud.

0: Millones de personas han dejado su patria, su familia, su hogar, para alcanzar el éxito y la prosperidad en los Estados Unidos. Pero, ¿cuál es el secreto del poder y la prosperidad de esta nación? Veamos qué hizo de Estados Unidos una gran nación y por qué va rumbo, poco a poco, a la ruina nacional, donde el sueño americano no existirá más. Remontémonos cientos de años atrás, a principios del siglo XVII, después de un largo periodo de persecución papal, en el que hombres sin libertad de culto eran llevados a la hoguera, torturados y martirizados por no sacrificar su fe. Los reformadores ingleses no podían adorar a Dios conforme a su conciencia porque las leyes terrenales lo prohibían. Acechados, perseguidos, martirizados, no esperaban mejores días para lo porvenir. Y muchos se convencieron de que para poder servir a Dios conforme a los dictados de su conciencia, Inglaterra había dejado de ser lugar habitable. En su fuga, habían tenido que dejar sus casas, sus bienes y medios de subsistencia. Eran forasteros en tierra extraña. Comprendían que eran peregrinos, y aunque vivían en el destierro, en medio de contratiempos, crecían su amor y su fe. Y cuando les pareció ver la mano de Dios señalándoles hacia más allá del mar, un lugar donde podrían fundar un estado y dejar a sus hijos el precioso legado de la libertad religiosa, decidieron avanzar sin miedo por el camino que la providencia les indicaba. Y así llamaron a la ciudad donde llegaron, Providence. La persecución y el destierro abrieron el camino de la libertad. América, tierra de libertad. Se cumplieron las palabras de Apocalipsis 12:16, pero la tierra ayudó a la mujer,
1: pues la tierra abrió su boca y tragó el río que el dragón había echado de su boca.

La tierra, representando a Estados Unidos, ayudó a la mujer, que es la iglesia fiel de Dios, de ese río de persecución que había echado el dragón, es decir, Satanás, a través del papado. El deseo de tener libertad de conciencia fue lo que dio valor a los peregrinos para exponerse a un largo viaje a través del mar, para soportar las privaciones y los peligros de las soledades selváticas y con la ayuda de Dios echar los cimientos de una gran nación en las playas de América. Quedó demostrado que los principios de la Biblia son las más eficaces salvaguardias de la grandeza nacional. Y el mundo pudo fijarse admirado en la paz y prosperidad de una iglesia sin papa y de un estado sin rey. La Biblia era considerada como la base de la fe, la fuente de la sabiduría y la carta magna de la libertad. Además, fue otorgada la libertad religiosa y a cada hombre se le permitió adorar a Dios según los dictados de su conciencia. El republicanismo y el protestantismo llegaron a ser los principios fundamentales de esta nación. Estos principios son el secreto de su poder y de su prosperidad. Los oprimidos y pisoteados de toda la cristiandad se han dirigido a este país con afán y esperanza. Millones han fondeado en sus playas y los Estados Unidos de América han llegado a ocupar el puesto más elevado entre las naciones de la Tierra. La gloria de los Estados Unidos estaba en su constitución, cimentada en la libertad civil y religiosa. Una vez que esto cambie, a la gloria nacional le proseguirá la ruina nacional. Vayamos a Apocalipsis 13, donde se profetiza la caída de los Estados Unidos. Aquí, esta nación está representado por una bestia de dos cuernos semejantes a los de un cordero, refiriéndose a los principios del cristianismo, pero que finalmente hablaría como dragón, los principios de Satanás. Después vi otra bestia que subía de la tierra y tenía dos cuernos semejantes a los de un cordero, pero hablaba como dragón. Y ejerce toda la autoridad de la primera bestia en presencia de ella, y hace que la tierra y los moradores de ella adoren a la primera bestia, cuya herida mortal fue sanada. Y engaña a los moradores de la tierra con las señales que se le ha permitido hacer en presencia de la bestia, mandando a los moradores de la tierra que le hagan imagen a la bestia que tiene la herida de espada y vivió. Pero, ¿qué es la imagen de la bestia y cómo se la formará? La imagen es hecha por la bestia de dos cuernos, Estados Unidos, y es una imagen de la primera bestia, la cual identificamos en el video anterior, el papado.

Fue la apostasía lo que indujo a la iglesia primitiva a buscar la ayuda del poder civil, y esto preparó el camino para el desarrollo del papado. Tal como lo predijo Pablo en 2 de Tesalonicenses 2:3, que vendría primero la apostasía y luego sería revelado el hombre de pecado. De modo que la apostasía en la iglesia prepara el camino para la imagen de la bestia. Para que los Estados Unidos hagan una imagen del papado, el poder religioso debe gobernar de tal manera al gobierno civil que la autoridad del Estado sea empleada también por la iglesia para cumplir sus fines. La imagen de la bestia representa la forma del protestantismo apóstata cuando las iglesias protestantes busquen la ayuda del poder civil para la imposición de sus dogmas. Y es el protestantismo apóstata que llevará al Estado a

promulgar una ley en que se deba guardar el domingo como día de descanso, cuya única autoridad es la de Roma. Las primeras pretensiones arrogantes del papado fueron hechas en favor del domingo, y la primera vez que recurrió al poder civil fue para imponer la observancia del domingo como día del Señor. Por tanto, el rasgo más característico de la bestia y por consiguiente de su imagen es la violación de los mandamientos de Dios. La declaración del versículo de que la bestia de dos cuernos, refiriéndose a los Estados Unidos, hace que la tierra y los que en ella habitan adoren a la primera bestia, que es el papado, indica que la autoridad de la nación americana será empleada para imponer alguna observancia en homenaje al papado. ¿Y cuál sería este homenaje? Los romanistas declaran que la observancia del domingo por las iglesias protestantes es un homenaje que rinden, mal de su grado, a la autoridad de la Iglesia Católica.

El cambio introducido en el cuarto mandamiento cumple exactamente la profecía. La única autoridad que se invoca para dicho cambio es la autoridad de la Iglesia Católica. Aquí, el poder papal se ensalza abiertamente sobre Dios. Y hacía que a todos, pequeños y grandes, ricos y pobres, libres y esclavos, se les pusiese una marca en la mano derecha o en la frente. Estados Unidos impondrá a los hombres no solo que no trabajen con sus manos en domingo, sino que con sus mentes tendrán que reconocer el domingo como día de descanso. Pero la Biblia señala el séptimo día y no el primero como día del Señor. El cuarto mandamiento declara que el día sábado es el día de descanso consagrado a Jehová. Por boca del profeta Isaías, el Señor lo llama mi día santo. Y el mismo Cristo nos dijo cuando estuvo en esta tierra, el Hijo del Hombre es Señor aún del sábado. Al final de la lucha, toda la humanidad quedará dividida en dos grandes grupos, los que guardan los mandamientos de Dios, incluyendo el día sábado, y los que adoran a la bestia y a su imagen y reciben su marca. Si bien la iglesia y el Estado se unirán para obligar a todos a que tengan la marca de la bestia, el pueblo de Dios no la tendrá. Apocalipsis 15, 2 y 3 dice que los que habían salido victoriosos de la prueba de la bestia y de su imagen y de su marca estaban en pie sobre aquel mar de vidrio, teniendo arpas de Dios y cantaban el cántico de Moisés y del Cordero, símbolo de su victoria. La profecía es clara. Cuando los Estados Unidos impongan por ley la observancia del domingo como día de descanso, todo el que guarde el domingo, sabiendo ya la verdad que se encuentra en los 10 mandamientos, honrará con ella al papado por encima de Dios, y sea por conveniencia o por convicción, tendrá la marca de la bestia.

0: Hermano Irwin, luce afligido. ¿Qué carga lleva en su corazón?
1: Estoy angustiado, hermano Daniels. Mañana empieza el 34º Congreso de la Asociación General en Battle Creek. Es 1901 y Jesús no ha venido. Investigué algunos consejos de la hermana White.
0: Es una bendición que los comparta conmigo.
1: Es difícil leerlos. Durante 40 años, la murmuración y la rebelión impidieron la entrada del antiguo Israel a Canaán. En ninguno de los casos faltaron las promesas de Dios. La incredulidad, la mundanalidad, la falta de consagración y las contiendas entre el pueblo de Dios nos han mantenido en este mundo de pecado y tristeza tantos años.
0: Bueno, la sierva del Señor es directa respecto del pueblo de Dios. La incredulidad, la mundanalidad, la falta de consagración y las contiendas. Este retraso es nuestra culpa. Bueno, mi culpa.
1: Así es. Déjame leer lo que ella escribió hace apenas 36 meses. Esto es impresionante, en especial porque lo escribió durante mi mandato. Si la Iglesia de Cristo hubiera hecho su obra como el Señor lo ordenó, todo el mundo habría sido ya amonestado y el Señor Jesús habría venido a la tierra con poder y gran gloria. Lo escribió hace 36 meses durante mi mandato. Es nuestra culpa. Le hemos fallado a Dios, hermano. Como líderes, le hemos fallado. Debemos ser humildes. Debemos ser ejemplos vivientes de lo que debe ser un líder cuando Jesús está en su corazón. Ya ni sé cómo pedirlo en oración. ¿Cómo puedo pedir a Dios que sacuda este letargo laodicense?
0: Estoy completamente de acuerdo. Estoy experimentando esa misma carga del corazón que usted experimenta. Busquemos la ayuda del Señor.
1: ¿Juntos?
0: Juntos.
1: Oh, mi hermano.
0: Señor de la gloria, hace mucho que estás listo para venir.
1: Sí, hermano.
0: Pero nos has estado esperando. Por favor, perdónanos y ayúdanos como líderes a entregarnos por completo a ti.
1: Sí, hermano.
0: Sabes que este pecado está a las puertas. Cámbianos, ayúdanos a entregar el yo y vivir en ti. Por favor, toma nuestras vidas.
1: Hoy, sí.
2: Hermano Butler, siento que el Señor va a hacer algo maravilloso entre nosotros. Aguardo con ansias este congreso. Desde hace meses, Dios ha estado hablando a mi corazón por medio del estudio y la oración privada.
0: Estoy completamente de acuerdo con usted, hermano Haskell. Siento que Dios está guiando mi vida. Me ha estado revelando que, aunque me creía humilde, no es así. He sido muy arrogante. Me ha guiado más que nunca para que entregue el yo. No puedo explicarlo, pero sé que debo cambiar drásticamente.

0: Por favor, acompáñenme en la lectura de parte del Salmo 106. Pecamos nosotros como nuestros padres, hicimos maldad, cometimos impiedad. Nuestros padres en Egipto no entendieron tus maravillas, no se acordaron de la muchedumbre de tus misericordias, sino que se rebelaron junto al mar, el mar rojo. Pero Él lo salvó por amor de su nombre, para hacer notorio su poder. Pero aborrecieron la tierra deseable, no creyeron a su palabra. Antes murmuraron en sus tiendas y no oyeron la voz de Jehová. Sálvanos, Jehová, Dios nuestro, y recógenos de entre las naciones, para que alabemos tu nombre y nos gloriemos en tus alabanzas. Bendito Jehová, Dios de Israel, desde la eternidad y hasta la eternidad. Diga todo el pueblo:
1: amén.
0: Alabad al Señor.

0: Señor, ¿cuánto te necesitamos? No podemos seguir así, hermanos. Debemos aprender a ser humildes ante ti. Enséñanos humildad. Te lo pido, ayúdanos a rendirnos ante ti. Que te dejemos que nos guíes como niños de la mano. Camina a nuestro lado en estas reuniones. Ayúdanos a poner de lado nuestras luchas. Oh Padre nuestro, oramos para que tu poder se manifieste. Te pedimos que perdones nuestras ofensas por no seguirte como debimos. Señor, ayúdanos a seguir tu providencia y entender la mente de tu Espíritu. En el nombre de Jesús, ven pronto.
1: Amén. Amén. Amén.
2: Ya es la hora de la apertura del 34º Congreso de la Asociación General. Creo que esta conferencia será la más importante del pueblo adventista del séptimo día.
3: Amén.
2: A la luz de las Escrituras, creo esencial que cada uno invoque a Dios para pedir perdón y que busque la presencia poderosa del Espíritu Santo en nuestra vida. Por favor, busquen hoy a Dios con todo su ser. Confiesen sus pecados y que así podamos alcanzar la unidad. Que este congreso sea un momento donde podamos en verdad entrelazarnos en su gracia.
0: Gracias, hermano.
4: La luz que me fue dada es que si este pueblo quiere alcanzar un nivel más alto que cualquier otro sobre la faz de la tierra, este pueblo debe ser leal y representar correctamente la verdad. El poder santificador de la verdad, revelado en nuestra vida, nos distinguirá del mundo. Debemos sostenernos con dignidad moral, manteniendo una conexión tan estrecha con el cielo que el Dios de Israel pueda darnos un lugar en la tierra. Año tras año se reconoció lo mismo, pero no se han visto los principios que exaltan a un pueblo entretejidos con la obra. Dios nos dio clara luz sobre lo que debemos hacer o sobre lo que no debemos hacer. Pero nos hemos apartado de esa orientación y me sorprende que aún tengamos la prosperidad que hoy gozamos. Es por la gran misericordia de Dios, no por nuestra justicia, para que su nombre no sea deshonrado en el mundo. La palabra de Dios ha de ser nuestra guía. ¿Le han hecho caso a sus palabras? Mis escritos no deberían reemplazar a la Biblia, sino conducirnos a la palabra descuidada para que podamos comer las palabras de Cristo y alimentarnos con ellas. Que con una fe viva seamos edificados gracias a lo que ingerimos. Si vivimos en obediencia a Cristo y a su palabra, comeremos las hojas del árbol de la vida, que son para la sanidad de las naciones. Que en este mismo encuentro veamos que el poder de Dios para convertir es esencial. Si nos aferramos al Maestro, a todo el poder que Él nos ha dado, la salvación de Dios nos será revelada.
3: Amén.
5: En el pasado no he estado en unión con algunos de ustedes. Y hoy me miro más y más como Dios debe verme. Porque en su palabra, bueno, leamos juntos. Tú dices, yo soy rico, me he enriquecido y de nada tengo necesidad. En mi autosuficiencia, he sido justo así. Pero no sabes que eres desventurado, miserable, pobre, ciego y desnudo. Ahora puedo ver que esta es mi condición, no la de otro, la mía. Mis ojos se han abierto. Mi espíritu ha sido duro. He sido injusto. Y me he creído correcto. No obstante, mi corazón está quebrantado. Porque siento que necesito, con desesperación, del consejo que me han escudriñado. Escuchen. Te aconsejo que compres de mi oro refinado en el fuego para que seas rico. Y vestiduras blancas para vestirte, para que no se descubra la vergüenza de tu desnudez. Y unge tus ojos con colirio para que veas. Mi hermano, por favor, perdóneme. He hecho de su vida un infierno.
6: He sido arrogante. Es mi culpa también. Por favor, perdóneme.
7: Hermanos y hermanas, hemos recibido una gran luz del Señor. Es tiempo de creer y caminar bajo esa luz.
3: Amén.
7: Tenemos algo que hacer. Debemos arrepentirnos de nuestros pecados y humillarnos ante Dios. Se me ha hecho difícil, como líder, desprenderme de las garras del mundo y liberarme del yo. Con tantos ojos sobre mí, sé que debo hacerlo. Por favor, perdone mis airadas palabras y mis acciones en su contra.
8: Lo perdono. Pero no solo ha sido usted. He sido yo. Mi egoísmo. Traté de influir sobre otros en su contra. ¿Puede perdonarme?
7: Somos hermanos unidos en Cristo. La respuesta es sí. Sí.
3: Amén. Amén.
8: Debo pedir que me perdone. Lo siento mucho. Usted es mi hermano, pero no lo he amado como a mí mismo. Debo pedir a Dios que me dé el amor por usted que profeso por Cristo.
7: Amén.
9: Y yo debo responder al llamado y la voluntad de Dios. Perdóneme, hermano. por andar hablando de usted en la junta a sus espaldas. No puedo amar a Cristo si no lo amo a usted. Lo siento, mi hermano, lo siento mucho.

0: Elena. Elena.
1: ¿Dónde estoy?
0: Tuviste una visión. El Señor quería mostrarte lo que pudo haber sido, lo que podría haber sucedido en el Congreso de la Asociación General.
1: ¿Lo que vi no fue real?
0: Temo que no. El Padre estaba listo para derramar su espíritu sobre la Asamblea y finalizar la obra en el mundo y ejecutar su sentencia con justicia. Pero los delegados no se humillaron. Si ellos, en humildad, hubieran dado el ejemplo de confesión y consagración, dando pruebas de haber recibido los consejos y advertencias enviados por el Señor para corregir sus errores, se habría producido uno de los más grandes reavivamientos que hubo desde el Pentecostés.
1: ¿Nunca sucedió?
0: Elena White tenía el corazón quebrantado porque le revelé que en la historia pasada de la Iglesia Adventista, Dios estuvo listo para retornar a la tierra y llevarse a sus hijos a casa, poniendo fin a esa larga noche de lucha y dolor. Pero como el Israel de antaño, se rehusaron a entrar a Canaán. No siguieron a Dios, ni confiaron en Él, se rebelaron. La mensajera de Dios ha sido testigo de la gloria del cielo y ha experimentado la alegría de caminar con Jesús. Por ello, su corazón estaba quebrantado.

La narrativa que acaban de ver es un llamado a la búsqueda del poder, de la fuerza, del Espíritu Santo, y así terminar el trabajo de Dios en la tierra. Es un mensaje dirigido a cada uno de nuestros corazones. Cuando Ellen White participó en la

0: Conferencia General de 1901 fue un hito en la historia de nuestra Iglesia. Hubo grandes avances en el desarrollo organizativo.
1: Pero en su visión de 1903, él mostró que los líderes no experimentarán la consagración y la entrega total que Dios deseaba para todos. Podemos reconocer que Dios es soberano y que hay temas que no comprendemos del todo respecto del por qué Jesús aún no ha regresado con nosotros. Reconocemos que la Biblia y la mensajera de Dios para los últimos días nos pide que nos entreguemos a su amor sin igual, para que su Espíritu pueda controlar por completo nuestras vidas y trabajo, y así, reavivados, completemos su misión aquí en la tierra con nosotros.
2: El ángel dijo de la visión, fue lo que pudo haber sido. Ellen White dijo de los delegados de esa reunión, si con la humildad en el alma hubieran dado a conocer en la confesión y consagración que recibieron los consejos y avisos enviados por el Señor para conseguir y corregir sus errores, habría habido uno de los más grandes reavivamientos desde el día de Pentecostés. Pero el trabajo que el cielo esperaba hacer en cuanto los hombres preparasen el camino no fue hecho, pues los líderes del trabajo cerraron las puertas dejando afuera el Espíritu. Se detuvo por completo toda la entrega hacia Dios.
1: Si cooperamos con Dios y somos humildes, pronto todos estaremos en la playa celestial. He sido pastor, maestro y administrador a lo largo de mi carrera. Este año me jubilo y quiero ir a casa y no a un hogar terrenal, sino a uno que sea eterno. El Señor está esperando con brazos abiertos para que le entreguemos todo el yo. Pero una entrega es imposible sin la ayuda y la fuerza de nuestro Dios. Por favor, acompáñenme en esta oración. Señor, hazme dispuesto a estar dispuesto. Si lo piden de corazón, Dios les responderá, y los resultados serán eternos. Hermanos y hermanas de este mundo, la tierra prometida nos espera. ¡Vayamos a casa todos!
3: Al igual que el Dr. Sean, me jubilo este año. Pensé que vería venir a Jesús, pero al igual que el antiguo Israel, nos hemos aferrado a este mundo. Sí, tampoco soy inmune. Cantamos, fija tus ojos en Cristo, tan llenos de gracia y amor, y lo terrenal sin valor será a la luz del glorioso Señor. Hermanos y hermanas, es tiempo de poner en práctica lo que cantamos. Por favor, únanse a mí y a todo el pueblo de Dios en el mundo y contemplémoslo, nuestra fuerza y poder, el único que puede cambiarnos y transformarnos. Entonces, lo que pudo haber sido, puede ser.
4: Nuestro camino al hogar se ha tornado muy simple. Alguien dijo una vez, solo le llevó a Dios una noche sacar a Israel de Egipto, pero llevó 40 años sacar a Egipto de Israel. Debemos permitir que Dios nos separe de este mundo y todo lo que pretende ofrecernos. Demasiados mueren en el desierto de este mundo de pecado. La clave de la victoria de Israel fue la humildad y 100% de confianza a Dios. Lo mismo se aplica a nosotros. La oración de Elena White, que se halla en Palabras de Vida del Gran Maestro, página 123 en español, ha conmovido mi corazón. Permítame compartirla con ustedes. Señor, toma mi corazón, porque no puedo dártelo. Manténlo puro, porque no puedo mantenerlo por ti. Sálvame a pesar de mi yo débil y desemejante a Cristo. Modélame, fórmame, elévame a una atmósfera pura y santa, donde la rica corriente de tu amor pueda fluir por mi alma. Mis amigos, Quiero desesperadamente cambiar y

convertirme en lo que Dios quiere para mí. Y sé que ustedes también. Es una oración que Dios responderá. Y los invito a elevarla a ustedes también. Vamos a unirnos y rogar a Dios para que nos haga dispuestos a estar dispuestos. Necesitamos que sea la primera.

0: miembros y obreros, como Dios lo reveló Elena White. Él nos llenará del Espíritu Santo. El fuerte clamor se propagará en el mundo y muy pronto Jesucristo vendrá. Ese es el plan. Está a nuestro alcance. Escogemos nuestro destino. Podemos ver hacia atrás lo que pudo haber sido o podemos escoger lo que será. Avancemos con valor a Jesucristo.
1: Quizás algunos desconocían la visión de Elena White dada por un ángel. Es emocionante y desconcertante al mismo tiempo. Solo piensen, nuestro Señor estuvo listo para venir en el pasado para liberarnos de las garras del diablo y llevarnos a casa. Y fallamos. Dios nunca forzará a nadie en contra de su voluntad para que enfrente los gigantes de Canaán. Les pido a todos que eleven a cada líder de la iglesia en oración, especialmente a aquellos que asistirán al Congreso de la Asociación General en San Antonio, Texas. De acuerdo con la voluntad profética de Dios, este Congreso puede ser la plataforma de lanzamiento hacia la eternidad para el pueblo de Dios. Para usted y yo. Pero sus oraciones serán el combustible, la energía que arrancará ese motor. Oren como nunca lo han hecho antes, por el reavivamiento y la reforma en la Iglesia Adventista. Oren cada día por ustedes, sus familias, sus pastores y sus líderes. Hagan una lista de sus nombres y pidan a Dios que les dé un corazón lleno del Espíritu Santo.
0: Gracias por su intervención en oración y la participación en lo que puede ser el momento más importante en la historia de la Iglesia. Porque lo que pudo haber sido, puede ser.

¿Sabías que la luz solar es una gran bendición para tu salud? Sí, amiguito. La luz solar es otro de los remedios naturales dado por nuestro Dios y es de beneficio, ya que ayuda a sintetizar la vitamina D, la responsable de fijar el calcio en los huesos. Recuerda que es básico que tus huesos sean fuertes desde bien pequeño. Con una exposición indirecta de unos 20 minutos al día es suficiente. Estarás más contento si pasas un ratito al día en el parque o dando un paseo. La luz solar estimula la producción de melatonina y serotonina, conocidas como hormonas de la felicidad. También, tu piel cada vez será más resistente gracias a los rayos solares, pero recuerda que a pesar de sus aspectos positivos, te debes proteger, sobre todo en primavera y en verano. Amiguito, recuerda no exponerte de manera directa al sol en las horas donde su luz es más fuerte. Aplícate una crema solar protectora, utiliza una sombrilla, sombreros y sobre todo, hidrata tu piel.

¡Qué alegría saludarte! Te habla tu amigo Luis Fernando Manrique. Bienvenido a este tu programa, ¿Cómo vivir la vida? Con claves para la felicidad diaria, transmitiendo desde los estudios de Zoom TV, aquí en la ciudad de Fresno, California. El tema de hoy lo he titulado El poder del buen ejemplo. Sí, el poder del buen ejemplo. Vivimos en un mundo donde las palabras abundan, pero los buenos ejemplos escasean. Todos dicen lo que los demás debieran hacer, pero pocos modelan con sus vidas aquello que predican. En una sociedad donde la integridad se ha vuelto una especie en extinción, el ejemplo se convierte en una herramienta poderosa para influir, para inspirar, para transformar las vidas. Un estudio de la Universidad de Stanford

demostró que las personas aprenden mucho más observando lo que otros hacen que escuchando lo que otros dicen. Y cuando se llegó a esta conclusión en 1977, esto revolucionó completamente el campo de la psicología y la educación y dio origen a la teoría del aprendizaje social, la cual afirma que la conducta se aprende por imitación más que por instrucción. En otras palabras, lo que habla más fuerte de lo que dices es precisamente tus acciones. Tú puedes predicar con tus palabras, pero tu ejemplo predica con autoridad. Y en este programa vamos a explorar 5 dimensiones del poder del buen ejemplo, en donde estoy seguro tú comenzarás a ser motivado para poder vivir una vida de ejemplo para los demás, para dejar una huella, no solo en esta vida, sino dejar una huella que trascienda por la eternidad. Así como el buen ejemplo construye, el mal ejemplo es destructivo. Y estos son los 5 aspectos que abordaremos en el programa de hoy. El primer aspecto es que el ejemplo moldea el carácter de quienes nos rodean. El buen ejemplo, por supuesto. El segundo aspecto es que el buen ejemplo influye más que la autoridad misma. El tercer aspecto es que el buen ejemplo tiene poder intergeneracional. En otras palabras, trasciende de generación a generación. El cuarto aspecto es que el ejemplo deja huellas invisibles, pero imborrables. Y el quinto aspecto es que el buen ejemplo es el sermón más poderoso que tú puedes predicar. Espero que estés listo para que comencemos nuestro camino en este programa extraordinario y podamos ser personas que tengamos buen ejemplo y transformemos nuestras vidas y las vidas de otros. Vamos al primer punto. El ejemplo o el buen ejemplo moldea el carácter de quienes nos rodean. Desde que nacemos, imitamos. No aprendemos a hablar leyendo, ni en un libro de gramática. Aprendemos a hablar escuchando a nuestros padres. No aprendemos a amar por instrucciones. Aprendemos a amar observando cómo otros aman. El carácter no se transmite por el ADN, sino el carácter se transmite por la observación. Y el carácter no es otra cosa que la suma de buenos hábitos que aprendemos de otros. Un estudio realizado por la Universidad de Harvard en el año 2019 reveló que los niños pequeños tienden a imitar la manera automática no solo de las acciones de los adultos que les rodean, sino también sus expresiones faciales, su tono emocional e incluso sus respuestas morales. Esto quiere decir que los valores se absorben más que se enseñan. Y miren, para ilustrarlo, les cuento la historia de una niña de 5 años que en una escuela fue sorprendida cuando al ver a otro niño caerse, corrió a ayudarlo y le dijo, no llores, yo te levanto, como hace mi papá conmigo. Nadie le enseñó a ella esa actitud en la escuela. Ella no lo vio tampoco ni en programas de televisión. Ella lo aprendió de su padre. Tampoco fue un versículo bíblico memorizado. Fue un ejemplo vivido, fue un reflejo de lo que el padre hacía en la casa. Es por eso que la Biblia, con absoluta contundencia, que repite en uno de los textos más conocidos del libro de Proverbios que quiero compartir con ustedes, el énfasis del buen ejemplo en los niños. Proverbios, el capítulo 22, el versículo 6, Proverbios 22, 6. Dice Dios en su palabra, instruye al niño en su camino y aun cuando fuere viejo, no se apartará de él. Pero cuando estamos hablando acerca de instruir, es mucho más que palabras. No estamos hablando tanto de hablar, es vivir. Y esto no se aplica solo a los niños, incluso los adultos son influenciados por el ejemplo de quienes los rodean. En el ámbito laboral, por ejemplo, si un líder llega temprano, trabaja con excelencia y trata a todos con respeto, es muy probable que su equipo imite su conducta. Pero si el mismo líder actúa con desdén, crítica, negligencia, pronto su entorno se volverá tóxico. Jesús fue el maestro del buen ejemplo. Y así lo evidencia la palabra de Dios. Quiero que vayan conmigo al Evangelio según el apóstol San Juan, el capítulo 13, el versículo 15. Evangelio según San Juan, capítulo 13, versículo 15. Y dice Jesús, en su palabra, palabras del mismo Jesús. Porque ejemplo os he dado para que como yo os he hecho, vosotros también hagáis. En otras palabras, lo que Jesús está diciendo es, imítenme a mí, véanme a mí, porque lo que yo hago, eso quiero que ustedes hagan. Quiero que
lo hagan de la misma manera.

misma manera. Jesús está diciendo que es más importante el ejemplo, las acciones. Esto se graba en el corazón, esto se graba en la mente. El segundo aspecto que quiero destacar es que el buen ejemplo influye más que la autoridad. Más que la autoridad, sí. Los padres pueden imponer reglas, pueden dar órdenes, pueden establecer castigos. Pero nada de eso tendrá un impacto duradero si no van acompañados del ejemplo. Los hijos no recuerdan todos los sermones que sus padres le dieron, todos esos consejos que le dieron, las veces que lo sentaron y le dijeron cuánta cosa, pero sí van a recordar siempre cómo sus padres vivían. Hay estudios que demuestran que hay una coherencia entre lo que los padres dicen y que lo que hacen, eso llega a ser un factor influyente en el desarrollo moral de los hijos. Cuando un padre exige respeto, pero no respeta a su esposa, cuando un padre pide obediencia, pero él mismo desobedece las reglas, cuando un padre dice que no se digan mentiras, pero él mismo miente, todo eso queda grabado en el corazón del niño. Ese es el ejemplo. Así que es más importante el ejemplo que la autoridad. Quiero ilustrarlo de esta manera. Una madre solía gritar a su hija para que no gritara. Y le decía a la niña, ¡no grites! Con gritos. La niña creció confundida pensando, ¿por qué está mal que yo grite si mi mamá lo hace siempre? Años después, en una sesión de terapia familiar, para solucionar problemas, esa misma hija expresó, yo no sabía si estaba haciendo lo correcto o lo incorrecto, solo sabía que hacía lo mismo que tu mamá. El gran pedagogo suizo Johann Heinrich Pestalozzi dijo, los niños aprenden más de lo que eres que de lo que les enseñas. Indiscutiblemente el ejemplo es fundamental. Esto lo confirma la Biblia. Es uno de los principios más prácticos de la enseñanza bíblica. Lo enseña el apóstol Pablo cuando le dice a los miembros de la iglesia de Corinto que por favor imiten sus acciones. Primera de Corintios, el capítulo 11, el versículo 1. Vamos a ver estas palabras preciosas de Pablo. Primera de Corintios 11, 1. Dice la palabra del Señor. Sed pues imitadores de mí, así como yo de Cristo. Pablo, este versículo les está mostrando el apóstol Pablo que así como él imita a Jesús, que aprendió de Jesús, que su ejemplo es Jesús, pues así él actúa para que los demás lo imiten a él. Ahora, Pablo no se está presentando como un modelo independiente, como alguien cuya vida está simplemente como ejemplo para otros, sino está diciendo, mi ejemplo depende de Jesucristo. La autoridad de su exhortación no proviene de su estatus por ser apóstol, sino de su fidelidad al carácter y a las enseñanzas de Jesús. Por eso, si tú quieres realmente ser ejemplo para tus hijos, necesitas conocer de Jesús, necesitas vivir como Jesús, necesitas actuar como Jesús. No se trata de imponer normas, sino de encarnar a Cristo de tal manera que los otros deseen seguir su ejemplo. Así que esto muestra un liderazgo auténtico y que tiene coherencia entre el mensaje predicado y la vida que se vive. La autoridad impuesta solamente genera temor, pero el buen ejemplo genera admiración. Y la admiración despierta imitación. Así que deja que tus hijos te admiren y deja que tus hijos te imiten también. El tercer aspecto que quiero destacar es que el ejemplo tiene poder intergeneracional. Voy a decirlo de otra manera. Lo que tú hagas en tu generación, si es positivo, puede transformar a tus hijos, a tus nietos y a tus bisnietos. Pero también si es negativo, puede dañar a tus hijos, a tus nietos y a tus bisnietos. Una de las verdades más sorprendentes sobre el ejemplo y es que su impacto no se va a limitar únicamente a la generación en la que vivimos. El comportamiento de los padres no solo moldea a los hijos, sino muchas veces establece patrones que se reproducen en los nietos. Y aún más allá, cuando tu comportamiento es correcto y le has enseñado esas actitudes correctas a tus hijos, ellos las enseñan a sus hijos también. El doctor Glenn Latham, experto en conducta infantil, afirma en su libro El poder positivo de la paternidad, que el 90% del estilo de crianza de una persona aplica con sus hijos, proviene de cómo fue criado por sus propios padres. Por eso es que algunos padres que fueron castigados de manera terrible y hasta brutal, así mismo castigan a sus hijos. Esto significa que para bien o para mal, los valores, los hábitos, las actitudes y los comportamientos de los padres se heredan como un legado silencioso a las generaciones subsiguientes. Quiero compartirles una ilustración real. Fue publicada
por el periódico Atlantic en el año 2016,

y el artículo hablaba del legado de la voz de un padre. En él se contaba la historia de tres generaciones de hombres en la misma familia que compartían una cualidad, su tono de voz dominante y áspero. El hijo más joven decía: a veces cuando le hablo a mi hijo me oigo como mi padre. Me estremezco porque me acuerdo lo mal que mi padre me hacía sentir. En ese momento, este joven tomó la decisión de cortar ese ciclo y decir: yo no voy a seguir tratando a mi hijo de esa manera. Hoy su hijo le dice: papá, me gusta cuando me hablas porque me hablas suavemente, me escuchas y me comprendes. El ejemplo negativo se tiene que cortar, pero ese ejemplo negativo también se puede perpetuar. La Biblia refleja esta misma realidad intergeneracional en su palabra. Y quiero que lo miren conmigo. Cómo el Señor Jesús, o su palabra, bueno, no tanto Jesús, sino registrado en el Pentateuco por Moisés, pero siendo palabra de Dios, dejó claro que nosotros podemos transmitir esas cosas buenas o malas a nuestros hijos. Éxodo capítulo 37, el versículo 4. Vayan conmigo. Dice Dios en su santa palabra. Perdón, disculpen, 34:7. Éxodo 34:7. Aquí lo tenemos. Ok. Y el que guarda misericordia a millares, que perdona la iniquidad, la rebelión y el pecado, y que visita la maldad de los padres sobre los hijos y sobre los hijos de los hijos hasta la tercera y cuarta generación. Este versículo quizás ha sido malinterpretado muchas veces. Aquí no dice que Dios castiga arbitrariamente a los hijos por los pecados de sus padres. De paso, eso sería un error teológico. Cada uno tiene que dar cuenta de sus propios pecados. Lo que está diciendo aquí es que las consecuencias del ejemplo paterno, sea bueno o sea malo, pueden transmitirse durante generaciones. Pero también hay una promesa gloriosa en relación con esto. Y es que Dios es un Dios de misericordia. Vamos al Salmo 103, el versículo 17. Salmo 103, el versículo 17. Dice Dios en su palabra, Salmo 103, versículo 17. ¿Ok? Aquí lo tenemos. Perfecto, aquí está, leamos juntos. Mas la misericordia de Jehová es desde la eternidad y hasta la eternidad sobre los que le temen y su justicia sobre los hijos de los hijos. En otras palabras, así como las malas acciones se pueden transmitir, ya como lo vimos en Deuteronomio, aquí también dice que la misericordia se transmite, que las buenas acciones se transmiten y pasan de hijos a hijos. Tu buen ejemplo puede bendecir a tus nietos, aunque nunca llegues a conocerlos, a tus bisnietos, a tus tataranietos. Ese fue el ejemplo bíblico de Abraham. Y la palabra del Señor también lo muestra con absoluta claridad en Génesis 18, 19. Génesis capítulo 18, versículo 19. Dice el Señor en su palabra: porque yo sé que mandará a sus hijos y a su casa después de sí, que guarden el camino de Jehová. Dios eligió a Abraham no solo por su fe personal. Dios eligió a Abraham también porque sería un ejemplo vivo para su descendencia. Hoy millones lo consideran el padre de la fe. ¿Y por qué? Porque él como padre transmitió esos conocimientos espirituales y esas buenas acciones a sus descendientes hasta el día de hoy. Por eso, querido padre, querida madre, cada acción tuya hoy es una semilla que puede dar fruto por generaciones. Tu manera de orar, de tratar a tu pareja, de enfrentar los problemas, de vivir la fe, no se pierden, se transmite de generación en generación. Queda grabada en el corazón de tus hijos y mañana tus nietos podrán repetir tus gestos sin saber que fueron tuyos. Qué hermoso es. Miremos el cuarto aspecto del tema de hoy, de eso de ser buen ejemplo. Y es que el buen ejemplo deja huellas invisibles, pero imborrables. Muchos padres se preocupan por dejar una herencia material a sus hijos, una casa, un negocio, una cuenta de ahorros, y quiero decirte que no hay nada de malo en ello. O sea, yo estoy de acuerdo con ello, y es más, yo quiero también dejar una herencia a mis hijos y a mis nietos. Pero lo que realmente permanece en el corazón de los hijos no son las cosas materiales que tú les das. Lo que realmente fortalece y transforma el carácter son las huellas que tú dejas. Las huellas no se ven, pero se sienten. Esas huellas son imborrables. Un estudio realizado en el año 91

1991, afirma que los niños recuerdan con mayor intensidad y duración los momentos vividos con sus padres que cualquier otro estímulo educativo. Ellos se pueden olvidar de quiénes fueron sus profesores, se pueden olvidar de las lecciones que aprendieron en la escuela, pero nunca olvidarán el ejemplo y las experiencias que vivieron al lado de sus padres. El tono con que tratas a tu esposa, tus hijos lo ven, y estoy hablando a los varones, o el modo como tú tratas a tu esposo, ahora hablo a las mujeres, tus hijos lo ven. El respeto con que hablas de los demás, cuando tú criticas en la casa, juzgas, chismeas, que de paso esos son pecados, pues eso tus hijos lo ven. Tus hijos ven si eres constante en la oración o no. Tu honestidad en los negocios. Todo eso deja una huella emocional y moral que ni el tiempo ni la distancia pueden borrar. Uno de los periódicos de mi país, el periódico El Tiempo de Colombia, en el año 2019 narró la historia de un joven abogado que en su primer caso importante se enfrentó a un dilema ético. Tenía la oportunidad de ganar haciendo una trampa legal. Y era su primer caso. Pero él recordó una escena en su niñez, ver a su padre, un contador público humilde, devolver un sobre con dinero que le habían dado por error. Él tenía apenas 8 años cuando vio a su padre hacer eso, pero esa imagen lo marcó y decidió actuar con integridad. Y dijo lo siguiente en ese reporte: hoy en el tribunal fue como si la figura de mi papá estuviera a mi lado. Eso es el poder del buen ejemplo. Deja huellas que guían incluso cuando ya no estás presente. Y la Biblia también presenta ese tipo de historias. Quizás recordarás tú del joven Timoteo, ese joven pastor a quien Pablo escribió 2 cartas, la primera y segunda de Timoteo. Él no fue formado por discursos teológicos, sino por el ejemplo vívido de su madre y de su abuela, y quedó registrado en la Biblia. Segunda de Timoteo, capítulo 1, versículo 15. Segunda de Timoteo, el capítulo 1, el versículo 15. Y aquí lo podemos ver. Segunda de Timoteo, 1, 15. Muy bien. Dice el Señor en su palabra. 1:5. Ah, yo soy el que estoy mirando mal. Ya. Trayendo a la memoria la fe no fingida que hay en ti, la cual habitó primero en tu abuela Loida y en tu madre Eunice, y estoy seguro que en ti también. Miren cómo Pablo está mencionando que la fe vívida, tanto de su abuela como de su madre, ahora habían sido transferidas a Timoteo. Por eso, en hogares profundamente espirituales, pueden salir hijos profundamente espirituales. Pablo no menciona aquí grandes sermones ni una fe no fingida. No, esto es una fe auténtica vivida en casa. Tus hijos recordarán más de lo que vieron en ti cuando tú dijiste, sí, quiero decirte algunas de las cosas que ellos recordarán. Mira, por ejemplo, los hijos recordarán si tú orabas de rodillas cada mañana. No por obligación, sino por amor a Dios. O en momentos de necesidad. Los hijos recordarán si tú estudiabas la Biblia cada día. Los hijos recordarán si tú te disculpaste cuando te equivocaste, porque eso les enseñó humildad, no orgullo. Tus hijos recordarán también, por ejemplo, si eras justo, sino tú cometías acciones correctas, tratabas a la gente de la mejor manera, si eras firme pero amoroso, incluso cuando estabas cansado. Recordarán si defendías la verdad, aunque te costara un beneficio personal. Recordarán si hablabas con respeto de las personas, incluso cuando no estaban presentes. Recordarán si tratabas con cariño a tu cónyuge. Ellos recordarán si ayudabas a otros sin esperar nada a cambio. Recordarán si trabajabas con excelencia, sin hacer trampa, sin buscar atajos. Recordarán si en casa se leía la Biblia y se hacía el culto con alegría, se cantaba con alegría. Los cantos espirituales, cómo tú lo hacías. Recordarán si eres generoso con lo poco que tenías o eres avaro y no dabas nunca a los demás. Recordarán si te quejabas constantemente o si por el contrario solo encontrabas motivos para agradecer. Recordarán si sabías decir no a lo malo, aunque todos dijeran que sí. Recordarán si eras constante en lo que creías o cambiabas según tu conveniencia. Recordarán si escuchabas con atención cuando ellos hablaban, o si solo fingías estar presente. Recordarán si tus palabras eran un refugio o eran una tormenta. Estos recuerdos no se borran. Se convierten en una guía, en un GPS, en una brújula interior que mueve a los hijos por los caminos de la vida, donde tienen que tomar decisiones. Por eso, hoy es el mejor momento de preguntarte, ¿qué huellas estás dejando en el alma de tus hijos? Padre, madre, tus actos hablan más alto que tus consejos. Sé tú lo que quieres ver en tus hijos. No necesitas ser perfecto, pero sí coherente. Lo que digas,
debes

practicarlo. Lo que predicas, debes vivirlo. No necesitas tener estudios teológicos ni ser un pastor para vivir con integridad. Bueno, sí necesitas dejarte guiar por Cristo y su palabra. No te preocupes por dejarles muchas cosas. Preocúpate por dejarles valores que los acompañen cuando tú ya no estés presente. Y vamos a entrar al punto número 5. Y el aspecto número 5 y nuestro último aspecto de este programa es que el ejemplo puede ser el sermón más, es el sermón más poderoso que alguna vez tú hayas predicado. Un padre puede hablar mucho de valores, puede repetir versículos, puede llevar a sus hijos todos los sábados a la iglesia, puede poner sermones en el carro, puede estar repitiendo muchas palabras que leen la Biblia, repasar la lección de escuela sabática todo el tiempo, pero si su vida no refleja lo que predica, sus palabras solamente son ruido. En cambio, si él predica lo que dice, pues las cosas cambian. El Instituto Barna, un instituto de investigaciones científicas eclesiásticas aquí en los Estados Unidos, en el año 2019, hablando acerca de los jóvenes, pues demostró que los jóvenes que permanecieron firmes en su fe después de la adolescencia fueron los jóvenes que encontraron como un factor determinante, no la escuela, ni siquiera la iglesia, sino el ejemplo espiritual vívido de sus padres en la casa. Los hijos que veían a sus padres orar, leer la Biblia, actuar con integridad, tratarlos con amor, con ternura, ser dulces con ellos, eran 4 veces más propensos a seguir activos en los caminos de Dios después de los 25 años de edad. En el año 2002, una revista en Estados Unidos publicó la historia de Emily, una joven que se convirtió en misionera en Uganda. En su testimonio decía que no fue la predicación lo que más la inspiró a ella. Fue levantarse cada mañana y ver a su papá de rodillas, orando por los miembros de la casa. Fue verlo cuidar a su mamá con ternura, incluso en su enfermedad. Fue escucharlo decir la verdad, aunque le costara dinero. Ese fue mi evangelio, es lo que dice esta chica misionera. La vida de su padre fue el sermón más convincente. Bueno, y Jesús lo dice así, la Biblia está llena de... podría pasar días hablando de este tema. Pero miremos palabras de Jesús en Mateo 5:16. Mateo 5:16. Y dice Dios en su palabra, Mateo capítulo 5, versículo 16. Así alumbre vuestra luz delante de los hombres, para que vean vuestras buenas obras y glorifiquen a vuestro Padre que está en los cielos. Los hijos ven nuestras obras. Ellos ven más de lo que escuchan. Observan todo lo que tú haces. ¿Cómo reaccionas cuando te ofenden? ¿Cómo manejas tu tiempo, tu dinero, tus emociones? Cada gesto, cada prédica, cada enseñanza. El hogar es la primera iglesia que tu hijo conoce. El padre y la madre son los principales predicadores. Y el mejor sermón que tú predicas en casa es la manera como tú eres ejemplo. Hoy hemos comprendido que el buen ejemplo de un padre y una madre es una herencia sagrada, una inversión eterna y un mensaje vivo. Tú no necesitas ser perfecto, necesitas ser auténtico. No necesitas grandes recursos, pero sí grandes principios. No necesitas hablar mucho, pero sí vivir con coherencia. Querido padre, querida madre, sé el sermón que tu hijo necesita. Sé el modelo que tu hijo necesita. Gracias por acompañarnos hoy en este tu programa. 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

Moisés, la muerte de un gran líder. Moisés es uno de los personajes bíblicos más admirables por el ejemplo y los grandes logros de su vida. Condujo a más de un millón de personas a través del desierto, donde constantemente debía lidiar con un calor insoportable. Vivían en carpas portátiles, tenían problemas de higiene, agua y la lista continúa. Con su ejemplo intentaba que el pueblo entendiera quién es Dios y qué es el pecado, qué significaba la salvación y la gracia. Para ser un líder íntegro y con autoridad, Moisés necesitaba tener la máxima consideración, compasión, paciencia, firmeza y juicio sabio. Dios siempre proveyó para su pueblo todas las necesidades. En el momento y el lugar preciso, el agua fluyó libremente de la roca. Cuando se acercaban a la tierra prometida después de vagar 40 años, Dios decidió poner a prueba su fe y el agua se detuvo por un corto tiempo. Volvieron a dudar y Moisés recibió instrucciones de hablar a la roca para que el agua saliera. Después de escuchar las quejas de la gente y su falta de fe, Moisés perdió los estribos por un instante y en lugar de hablar a la roca, la golpeó. El agua fluyó, así que la gente estaba satisfecha, pero Dios no. Como la roca era un símbolo, se le había pedido a Moisés que hablara y que no la golpeara. Al desobedecer la orden de Dios y como líder enfurecerse delante del pueblo, Dios le dijo a Moisés que no podría entrar en Canaán. Estas palabras debieron ser terribles para Moisés. Su vida había estado centrada por completo en llevar a los hijos de Israel de Egipto a Canaán. Estaba entregado a esta misión, a pesar del retraso sufrido durante 40 años. Pero aunque Dios le dice que no podrá entrar en la tierra, continúa guiando fielmente al pueblo. Se acercan a los límites de Canaán, y fiel a su palabra, Dios dice a Moisés que ahora debe escalar el monte Nebo. Moisés se despide del pueblo y sube al monte. Aquí queda solo y en silencio. Desde lo alto, cruzando la vista por donde hoy está el Mar Muerto, podía ver todo el camino hasta la tierra prometida. En un día despejado se puede ver el camino hacia las colinas que rodean Jerusalén. Moisés podía ver la tierra hacia la que había guiado al pueblo, la tierra en la que siempre había soñado entrar. Sin duda reflexionó acerca de su trayectoria, contempló su vida en Egipto, su estancia en el desierto, su enfrentamiento con el faraón, cuando sacó a los israelitas de Egipto, cuando cruzaron el Mar Rojo, el episodio del becerro de oro y el retraso de 40 años en el desierto, donde murieron casi todos los que salieron de Egipto. Ahora está en el mismo borde, pero sabe que no podrá pasar. Se le negó la entrada a Canaán por cometer el pecado de desobedecer a Dios en un momento de ira. Dios llevó a Moisés al descanso, pero su vida no quedaría sin recompensa. Su lugar final de descanso nunca se localizó, su cuerpo nunca fue encontrado. Los cristianos creemos que Dios resucitó a Moisés y lo llevó al cielo, porque en el monte de la Transfiguración aparecieron Moisés y Elías cuando vinieron a alentar a Jesús. Aunque no vio la Canaán terrenal, sí vio la Canaán celestial. Moisés nos enseña que las palabras y los mandamientos de Dios son específicos y no deben tomarse a la ligera. Tengamos el cuidado de tomar en serio la palabra de Dios y ponerla en práctica.

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La naturaleza toda muestra el amor y el cuidado de Dios para con su creación. ¿Y cuánto más aún lo hace con nosotros? Disfrutemos a continuación de Momentos de Paz.

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Les ofreció. Momentos de paz.

Es una alegría estar frente a ustedes y poder dirigirme también a los diferentes lugares que nos están escuchando. De verdad que ahora quiero darles un consejo pequeño que está en Proverbios 17:22, donde dice: "El corazón alegre constituye buen remedio, mas el espíritu triste seca los huesos". Entonces el consejo de Dios es que también debe haber alegría, hay que sonreír en el hogar, donde quiera que estemos. Es bueno entonces el corazón alegre para que haya una salud muy buena. Dios es quien nos las da. Así que mis queridos amigos, que pasen un feliz sábado y que el Señor bendiga a cada uno de vosotros. Hoy quiero hablar sobre...

las cuatro heridas de Jesucristo. Mi Padre querido y Señor que estás en los cielos, venimos a ti en el nombre de nuestro Señor Jesucristo, suplicando que la presencia de tu Espíritu pueda moverse en este lugar y pueda también transmitir tu misma palabra, Señor. Seas tú quien hables por medio de mi lengua. Gracias, oh Dios, por aceptarnos y concedernos este pedido. En el nombre del Señor Jesús. Amén. Amén. Realmente hay una verdad central en la cual debemos tener en cuenta cada vez que nosotros hablemos del mensaje de verdad presente. Y esa verdad es ver a Cristo, es hablarlo, presentarlo a Cristo crucificado, a Cristo crucificado. Ese fue el lema de Pablo, en el cual no podía callar, siendo el guerrero de la cruz, siendo el personaje que más persiguió a Cristo, se constituye en el hombre central de llevar su palabra. Amigo, toda verdad se llena realmente del poder cuando esta verdad representa a Cristo crucificado. De tal manera que nosotros, solo cuando miramos a la cruz, solo cuando vamos a ella, solo cuando dependemos de ella, es cuando realmente podemos ver una vida transformada, nuestro carácter, que es el peor enemigo tal vez de nosotros mismos. Pero la única cosa que vamos a llevar al cielo es un carácter renovado, es un carácter cambiado. Realmente, mis apreciados amigos, allí en el Calvario el amor de Dios se revela realmente en su máxima expresión. Es donde se revela el perdón de Dios para la raza humana. El profeta Isaías presentó gráficamente lo que es el amor de Dios. El profeta Isaías, no hay un texto como es Isaías 53, en el cual muestra la condición, la situación, cómo Cristo tuvo que pasar momentos tan difíciles. El profeta Isaías realmente presenta cómo debe vivir o la realidad del Calvario. Ah, mis queridos amigos, allí podemos ver a Cristo herido. Allí podemos ver a un Cristo realmente maltratado por nuestros pecados. Allí en el Calvario realmente se derramó el amor de Dios en favor de una humanidad perdida. Mis queridos, por eso Él dijo con tanto amor, porque de tal manera amó Dios al mundo que ha dado a su Hijo unigénito, para que todo aquel que en Él crea no se pierda, mas tenga vida eterna. Antes, hermanos, éramos los hijos de la perdición, pero ahora somos los hijos del Dios vivo. Gracias a ese sacrificio, gracias a ese amor que mandó a su Hijo sin escatimar. Mis queridos, Pablo, el guerrero de la cruz, se propuso por eso hablar de Cristo crucificado. Fue en la Edad Media cuando un monje trató de dar un mensaje de la cruz un domingo. Entonces, este monje habló a todo el pueblo que habría uno de los mensajes más prominentes. El pueblo vino el domingo en masa para escuchar ese mensaje. Pero qué casualidad. Entonces llegó el monje a la iglesia y allí en medio había una luz grande y un candelabro. Y entonces él fue ante el candelabro, levantó el candelabro y puso
ahí primero.

en la cabeza. Luego él bajó a las manos, luego bajó a los pies y luego puso en el costado. Y terminó de hacer esa experiencia, el monje entonces volvió allí en silencio todo y mostró un mensaje en un domingo. Por eso yo ahora quiero hablar sobre las cuatro heridas del Señor Jesucristo. Y cuando vemos Isaías, que ahora podemos leerlo, Isaías capítulo 53 y el versículo 3 hasta el 7 dice: despreciado y desechado entre los hombres, varón de dolores, experimentado en quebranto, y como escondimos de él el rostro, fue menospreciado y no le estimamos. Ciertamente llevó él nuestras enfermedades y sufrió nuestros dolores, y nosotros le tuvimos por azotado, por herido de Dios y abatido. Mas el herido fue por nuestras rebeliones, molido por nuestros pecados. El castigo de nuestra paz fue sobre él, y por su llaga fuimos nosotros curados. Todos nosotros nos descarriamos como ovejas, cada cual se apartó por su camino, mas Jehová cargó en el pecado de todos nosotros. Angustiado él y afligido, no abrió su boca. Como cordero fue llevado al matadero, y como oveja delante de sus trasquiladores enmudeció y no abrió su boca. Mis queridos amigos, hoy veremos las cuatro heridas que Cristo realmente encierra el mensaje de la justificación por la fe a favor de una humanidad que está prácticamente en las aguas negras del pecado. La primera herida fue en la cabeza. Ahí en la cabeza, realmente cuando fue despreciado y desechado entre nosotros, ahí el enemigo atacó a Cristo en la cabeza y poniéndole una corona de espina, se lanzó para poder perturbar a Cristo de la misión que él traía para la humanidad. Sin embargo, el dragón atacó a la mente de Cristo para que, ¿por qué atacó? Fue para poder que Cristo pudiese perder la manera en el cual traía un mensaje directo para la humanidad. Sin embargo, mis amigos, el plan de salvación de Cristo estaba allí, pero el enemigo de Dios, llamado el dragón, la serpiente antigua, el diablo, Satanás, él quiso desviar a Jesús de ese plan. Cuando Cristo comenzó a derramar esa sangre por su barba, por sus sienes, entonces iba significando algo maravilloso. Iba siendo un plan de redención de la mente del ser humano. Estaba siendo un plan de cambio de total. Esa mente que muchas veces las tenemos podrida. Esa mente que está realmente desviada simplemente para el mal. Esa mente que se va solamente para realizar acciones que no agradan a Dios. Y entonces, cuando la sangre de Cristo iba y chorreando, era para que tu mente y mi mente, para que esa mente pudiera ser santificada, pudiera ser una mente realmente que Dios pueda ubicar. He ahí que nosotros tenemos un plan de salvación. He ahí cuando Cristo comenzó un maravilloso plan para que la humanidad pudiese tener derecho a la salvación. Mis queridos amigos, Jesucristo habló del perdón. Sobre la perfección de la divinidad, sobre la moralidad del pecado, el amor

sobre la salvación también él vino a ver las enseñanzas de los escribas y fariseos. Estaba tan lejos a lo que Cristo estaba manifestando. Y es por eso, mis queridos, que el enemigo trató de apartar a Cristo del plan de salvación. Pero gloria a Dios, que nuestra mente es santificada, es purificada, para que tú y yo tengamos realmente ese cambio, donde las cosas buenas podamos valorarlas y las cosas malas podamos rechazarlas. Y esta mente ahora está, mis queridos, lista para aceptar la presencia de Cristo en nuestras vidas. Amén. Entonces, ahí podemos ver que Cristo está santificando, purificando nuestras mentes para que así podamos también llevar un mensaje de claridad a un mundo que realmente se pierde, porque hay muchas mentes que están tan mal, solo buscan el mal, y hoy más que nunca. Dice que viviremos como en el tiempo de Noé, comiendo, bebiendo, casándose y dándose en casamiento. Viviremos como el tiempo de Noé, en el cual solamente el principio es hacer el mal, pero todo aquel que viene a Jesús entonces se encuentra cara a cara con Jesús, y mi mente comienza a ser una mente positiva, agradable, feliz. Comenzamos a obtener el fruto del Espíritu Santo, que son el amor, la paciencia, la mansedumbre, la templanza, todas esas cosas bellas que antes no la podíamos ver, que antes no la podíamos aceptar, que antes tal vez nos reíamos. Pero ahora, gracias a una mente santificada y purificada, podemos dar lugar para que Cristo viva en esa mente. Amén. Vamos a ver la segunda herida. La segunda herida fue en las manos. Ahí entonces, ahí el versículo 5 y 6 de Isaías, entonces nos dice ahí lo siguiente: mas el herido fue por nuestras rebeliones, molido por nuestros pecados. El castigo de nuestra paz fue sobre él, y por su llaga fuimos nosotros curados. ¡Qué hermoso! Realmente, las manos de Cristo fueron heridas. Las manos de Cristo fueron ahí traspasadas con clavos. Esas manos que siempre fueron una ayuda para la humanidad. Esas manos que agarraron a los niños con ternura. Esas manos que también ayudaron al pobre y al huérfano. Esas manos que realmente fueron traídas para poder dar salud, dar salvación, dar amor, fueron clavadas allí en la cruz. Esas manos poderosas podían calmar la tempestad del mar. Esas manos también eran las de un carpintero. Esas manos que podían hacer de algo feo, de algo duro, algo difícil, ahora comienza a hacer algo hermoso, salir. Y es ahí donde el carpintero divino, hermanos, comienza ahora a trabajar en nuestra mente, comienza a trabajar en nuestras manos, para que esas manos realmente sean diferentes. Tal vez esas manos son ladronas. Esas manos se apropian de lo que no es nuestro. Esas manos destruyen, golpean, hacen daño. Pero en el momento que sus manos de Cristo fueron clavadas y también comenzó a salir la sangre de Cristo en sus manos,
tus manos

y mis manos comenzaron a ser santas, comenzaron a ser purificadas, para que así tengamos derecho para la eternidad. Así que mis queridos amigos, hermanos, las manos de Cristo realmente eran las manos de un hombre que traía salvación. Entonces, mis apreciados, esas manos fueron clavadas en la cruz para que las nuestras sean santificadas y purificadas. Realmente debemos socorrer a los hambrientos, ayudar a los oprimidos, proteger a los pobres, cuidar de los huérfanos, orar por los enfermos. El Señor Jesús realmente daba ese derecho de tener sus manos para bien. Las manos realmente son símbolo de la justificación y la santificación de las nuestras. Mis queridos amigos, Dios no quiere que nadie se pierda en esta tierra. Dios no quiere que nadie se quede en esta tierra. Por eso Él lo dio todo. Cuando Él dice, porque de tal manera amó Dios al mundo, que dio a su Hijo unigénito, para que todo aquel que en Él crea, no se pierda, mas tenga vida eterna. Hermano, esto es tan hermoso, esto es tan bello. ¿Cuántos de nosotros hemos salido de lugares en los cuales tal vez nadie nos aceptaba? Cuando yo miro mi pasado, es un pasado muy oscuro. ¿Saben dónde conocí el Evangelio? En un calabozo. En un calabozo. Me habían dado 30 años de cárcel. Entonces ahí trataron de capturarme, yo me fugué de la cárcel. Trataron de capturarme. ¿Y cómo qué? Lograron. Me metieron 3 tiros y luego entonces yo escapé, crucé al Brasil, ahí me sacaron las balas, pero ahí se dieron cuenta el mismo médico, fue y denunció que yo estaba ya operado. Cuando desperté, seguía ya enmanillado. Y en ese momento, después de despertar, seguía enmanillado y yo les dije a los policías, déjenme salir, déjenme. Quiero, tengo $50,000 para darte. Ellos dijeron, no, vos es apai, hombre muy peligroso. Entonces vemos que las cosas comenzaron mal. Y ahí entonces me trasladaron a Bolivia. Y al llegar a Bolivia era el río y ahí habían unas hierbas grandes. Y ahí le dijo el comandante, llévenlo allá y denle la ley de fuga. Digan que quiso fugarse. Y cuando fueron entonces a liquidarme, a destruirme, a matarme, pues alguien se acercó y yo grité, me van a matar. ¡Me van a matar! Y ahí, el hombre quisieron quitarle, había sido un periodista. Jamás imaginé que Dios estaba cuidando de mi vida. Jamás imaginé que yo valía algo para alguien. Jamás me imaginé que yo estaba ahí realmente por ángeles también protegido, un sanguinario, un criminal, un hombre que no valía nada para una sociedad. Y ese hombre salvó mi vida porque escapó y puso agarrado a Gerardo Nogales, un gran criminal, traficante de droga. Ayer cuando vi a ese joven que los

subían al avión, recordé mi pasado. Entonces me llevaron inmediatamente a un calabozo, y ahí en ese calabozo, hermano, me metieron enmanillado casi desnudo y me dijeron: una hora tendrás de vida y entonces tú también comenzarás a pagar el precio que tienes que pagar. Callado, enmanillado, semidesnudo. Yo no podía alzar, tenía dos tiros en una pierna y luego un tiro casi en el vientre. Me fui gateando así en una esquina y ahí lloré. Y le dije: Señor, si tú existes, no quiero morir. Si tú en verdad eres y yo puedo ser útil, pues perdóname y sálvame. Hermanos, pasó una hora, pasaron dos horas, pasaron cinco horas, pasó toda la noche y no volvieron a matarme. Al otro día, como las 9 de la mañana, llegó un hombre y yo le digo: ¿quién soy? Y él dijo: soy el pastor de la iglesia adventista y me han dado solo 3 minutos para hablar contigo. Y yo le dije: no lo sé, pero quisiera que me des tu ropa interior y una camiseta que tenés ahí en tu cuerpo. Estoy desnudo. Así que así fue. Me dio su ropa. Cumplieron los 3 minutos y me dijo: solo voy a reunir mi iglesia y vamos a orar por ti, amigo. Gracias. Me abracé a sus pies del hombre y le dije: gracias. Y se fue. Y yo dije: van a venir a llevarme para poder cumplir con lo que ellos habían dicho. Pero Dios estaba actuando, porque es, como dije, esa sangre en su cabeza estaba purificando mi cabeza. Esa sangre de sus manos también estaba purificando mis manos. Y es por eso, mis queridos amigos jóvenes, señorita, ustedes no se sientan solos, no se sientan como que si nadie los ama, no se sientan como que alguien realmente los rechaza, porque cuando estamos en esa situación, el enemigo nos ataca de tal manera que trata de que nosotros nos sintamos las peores personas en el mundo y que nadie nos quiere, que nadie nos ama. Pero mis apreciados, vamos a ver, después seguimos un poquito con la historia, la tercera herida de Cristo que encierra el mensaje de la justificación por la fe en favor de una humanidad perdida. Y fue la herida de Cristo en los pies. Allí, en el Calvario, fueron clavados los pies de Cristo, ahí en el Calvario. Lo volcaron a Cristo, dice Mateo 28:9, que ahí entonces lo volcaron para clavarlo a Jesús sus pies. Esos pies que llevaron realmente los negocios de su padre. Esos pies clavados fueron los que buscaron a los perdidos. Esos pies de Jesús caminaron buscando a las ovejas perdidas, ayudando a los demás. Esos pies realmente el enemigo quiso parar para que no vaya a cumplir con ese mensaje y predicar el evangelio. Esos pies comenzaron también a ser sangrados, comenzaron a desangrarse. ¿Para qué? Para que tus pies y mis pies pudiesen ser santos. Para que pudiésemos llevar una verdad presente a un mundo que realmente se ahoga en las aguas negras del pecado. Esos pies, Jesús, nuestro Salvador, por amor a ti, por amor a mí, no importa quién eres, no importa tu religión, no importa tu cultura, no importa tu carácter, no importa cómo eres. Dios te acepta. Y esos pies que un día
Tal vez caminábamos para

a ir a un prostíbulo. Tal vez caminábamos para matar a alguien, para robarle a alguien, para hacerle algún daño. Esos pies ahora Jesús murió y se ensangrentaron para que tú y yo tengamos pies santos. Amén. Esos pies que un día realmente fueron a buscar huérfano, fueron a buscar personas olvidadas. Los pies del Señor tenían polvos, pero nunca pecado. Los pies de Cristo realmente ahí estaban. Los pies de Cristo lo llevaban a lugares que los sacerdotes nunca pisaban, nunca. Los sacerdotes iban a los templos para que ellos orasen mucho. Los sacerdotes comenzaban realmente a ir a hacer largas oraciones para ser vistos de los hombres. Jamás visitaron a las viudas. Ellos iban solamente a la casa de los ricos, pero nunca a la casa del huérfano, ni tampoco de la viuda. Mis queridos amigos, ¿no estamos acaso viviendo la misma situación? El otro día visitaba a una hermana y me dice, después de 15 años llegó un pastor a mi casa. Gloria a Dios. Era una alegría para ella. Sin embargo, mis hermanos, oramos y me dijo, no se olvide de nosotros. Como yo tengo siempre una notita que voy haciendo ahí las cosas. Bueno, comencé a visitarles más seguido. Y entendí que nuestros hermanos necesitan de la oración del pastor. Necesitan de la compañía. Visité a unos doctores ahí, a punto de separarse. Porque el carácter estaba traicionándolos a ellos. Sin embargo, mis queridos, allí pude ver que nuestros pies, cuando Cristo estuvo siendo crucificado, esos pies que sangraron, estaba para limpiar y darnos una ruta diferente, darnos algo mejor en la vida. Así que, mis hermanos queridos, los dirigentes judíos pensaron detener esos pies santos, clavándolos allí en el Calvario. Allí esos pies sangrantes clavados clamaban a cada uno de ustedes y de mí, a cada uno de los que me están escuchando. Id y predicad el Evangelio a toda criatura. No importa tu edad. No pongas pretexto. ¿Saben por qué a veces no vamos? Porque no leemos nuestra Biblia, ni la conocemos. Si preguntara yo, ¿dónde queda cuando Cristo dijo, no solo de pan vive el hombre, sino de toda palabra que sale de la boca de Dios? Más que nunca, hermano. Ahora que está en acción la verdad presente, volvamos a la Biblia. Jóvenes, busquen la Biblia. Porque como nunca antes, esos pies a veces nos llevan a lugares equivocados. Dios tiene planes hermosos para cada uno de nosotros. Que los pies de Cristo fueron clavados en la cruz para que los nuestros sean santificados, purificados. Hermano, después de 5 días me sacaron de ese calabozo y yo escuché, ¿qué vamos a hacer con este desgraciado? Dijeron, hay que botarlo del avión.

hay que botarlo del avión. Este hombre trae problemas nada más. Tal vez no les cuento algunas cosas muy difíciles. ¿Por qué? Porque realmente el enemigo hizo de mí lo que le dio la gana. El enemigo nubló por completo este mensaje que estoy hablando. Jamás supe que Cristo murió y que su sangre estaba limpiando mi mente. Jamás supe que Cristo ha sido clavado también y que su sangre iba a limpiar, porque yo andaba también con mi revólver, con mi arma, con mi guardaespalda y con mis cosas. Y el que se ponía al frente se lo eliminaba. Pero cuando comencé a conocerlo a Cristo, las cosas comenzaron a cambiar. Y ahí en ese calabozo yo le dije: Señor, seré un siervo tuyo, pero no sé cómo. Hermanos, de 30 años, Dios hizo algo grande. Salí a los 10. No lo sé. Alguien fue y pagó. Y alguien me sacó. Solo Dios comenzó a trabajar. Y luego, bueno, ahora vemos que entonces mi vida comenzaba en una forma. Y cuando salí de ahí, entonces comencé una vida diferente, porque me acordaba que un día yo le hice una promesa a mi Dios, a mi Salvador, aquel que hizo todo por mí. Cuando dice Lucas 19:10, porque el Hijo del Hombre vino a buscar y a salvar a los que se habían perdido. No está mirando porque aquí Juan, porque aquí Pedro, porque aquí Carlos es muy bueno. Está mirando, vino a salvar. No importa tu condición. Lo que importa es que Dios quiere que tú le entregues tu vida. Así que, mis queridos amigos, Dios quiere cosas hermosas para nosotros, de tal manera que los pies de Cristo están muy bien realmente puestos para que nunca olvidemos el mensaje de la justificación por la fe. No olvidemos que el mensaje de la justificación por la fe es la entrega de Dios en favor de cada uno de nosotros. Queridos, hoy tenemos muchas facilidades para caminar, llevar este mensaje de salvación y vida eterna para otros. Tenemos ahora el tiempo para dedicarle. Dejemos televisión. Dejemos las músicas seculares que están robando nuestro corazón adentro de nuestro. Los sábados a veces nos olvidamos y en la tarde comienza la misma situación. Mis queridos, es tiempo de que comencemos a darle todo a Jesús. Mis queridos amigos, es necesario entonces que nosotros volvamos a los pies de Cristo. Pero vamos a ver la cuarta herida que encierra el mensaje de la justificación por la fe. Y esa herida de Cristo fue en el corazón. Llegaron realmente las tropas de soldados ahí, romanos, para vigilar el cuerpo. Trataron de quebrarle las piernas, pero ya Cristo estaba muerto. Ellos querían quebrar las piernas. Uno de los soldados entonces fue y abrió un costado. Y salió sangre y ¿qué más? Agua. Entonces aquí podemos ver que ese corazón que derramó sangre también y agua tiene dos significados. La sangre representa para purificar ese corazón que es malo, egoísta, envidioso, lleno de cosas.
Ese corazón que realmente siempre quiere hacer lo que mejor le parezca. Ahora vivimos cuando una sociedad mata al marido, a la mujer, a la mujer, al marido. El corazón, como dice el griego, porosis, duro como la piedra. Pero ese corazón, dice, os daré un corazón de carne para que ese corazón de piedra pueda ser cambiado y el Espíritu Santo pueda entonces trabajar en aquel corazón que está muy duro. Gracias a ese hermoso plan que Cristo dejó, podemos tener derecho a la eternidad. Realmente, uno de los soldados abrió entonces el costado y salió sangre y agua. ¿Para qué salió? Uno, para purificar nuestro corazón. Y dos, el agua para que vamos a un bautismo. El agua es la representación de la pureza que el hombre, cuando se zambulle, pueda llegar a ser diferente. No podemos ser salvos a menos que no nazcamos de sangre y de agua, hermanos. Esa herida fue la consumación de Cristo en la cruz. Cristo podía soportar el dolor de la cabeza, podría soportar el dolor de sus manos, podría soportar el dolor de sus pies, podía soportar el dolor también de su corazón. Y podía soportar la amargura del vinagre que les dieron. Lo que Cristo no podía soportar, amigos, es lo que había hecho el pecado sobre ti y sobre mí. Lo que Cristo no podía soportar realmente es que ver a un corazón duro. Y es por eso que Isaías dice que ahí en el versículo 5, mas el herido fue por nuestras rebeliones, molido por nuestros pecados. El castigo de nuestra paz fue sobre él, porque por su llaga fuimos nosotros curados. Y todos nosotros, dice, nos descarriamos como ovejas. Cada cual se apartó de su camino, mas Jehová cargó en él el pecado de todos nosotros. Amigos míos, Dios nos ayude para que así realmente nosotros podamos entregarle nuestro corazón, que está lleno de muchas maldades, muchas malezas. Es ahora el tiempo de decidir si tal vez has vivido una vida vana. El otro día encontré a un hombre, lo conocí en una iglesia, y cuando pregunté por él me dijeron: está preso. Había vivido 20 años con su amante y abandonó a sus hijos, 5 niños. Y se encontró ahora en Cochabamba, dice, con su ex esposa, y la esposa corrió lo primero y trajo policía y lo agarró y lo metió. Y le dijo: si no pagas 100,000 bolivianos, no serás libre. Y él cantaba ya bonito. Me decía: pastor, quiero que su mensaje esté con música. Gracias, hermano. Y después alguien me dice: no acepte, no se ha casado. Hace 20 años que vive con su amante nomás. Y la esposa salía a cantar también. Y ahora estaba preso. Hace una semana pagó los 100,000. Vendió su casita, el carrito, para salir. Y ahí le dije entonces: hermano, es tiempo de arreglar tu vida. Es tiempo de venir a Cristo. Él lo hizo todo por ti. Él realmente lo dio todo por ti.
Hermanos,

cuando una madre sufre, cuando una madre sufre por sus hijos o sus hijas, una madre no sufre por haberlo parido al hijo o a la hija. No. Una madre no sufre por realmente atenderlo cuando está enfermito o enfermita. Una madre no sufre por pagar las cuentas de su hijo para que vaya al colegio y un día sea una profesional o un profesional. Una madre no sufre realmente. ¿Por qué? Porque esa hija decidió mal en su matrimonio, o ese hijo también decidió mal. ¿Cuándo sufre una madre? Cuando los hijos, cuando las hijas deciden caminos equivocados. La palabra dice: hay caminos que parecen derecho, pero son caminos de muerte. Así que, joven señorita, si hasta aquí hemos fracasado, recuerda que fracasar no es terminar, es comenzar a luchar de nuevo, volver a Jesús, buscarlo a Jesús, caer de rodilla como el hijo pródigo que vino: Señor Padre, he pecado contra ti, no soy digno de ser llamado tu hijo. Volvamos a Él. No te sientas que eres olvidado por Cristo, que eres olvidado por el Espíritu, que eres olvidado por el Padre. ¿Qué hizo el Padre? Dice: corrió el muy anciano, corrió al encuentro de su niño, que venía de alimentarse de los chanchos, de los cerdos, de comer comida de los cerdos, el abrojo, dice ahí, que era solo para los cerdos. Y él dijo: Padre, he pecado, no soy digno de ser llamado tu hijo. Y él dijo: por favor, búsquenme una ropa nueva. Busquen y pónganle un anillo. Este mi hijo que era muerto ahora ha resucitado. No te sientas lejos del Señor. No te sientas lejos de Cristo. Piensa que Jesús lo hizo todo. Por eso, cuando una madre sufre, cuando los hijos se apartan, no escuchan el consejo de Dios. Así Cristo llora, sufre, cuando nosotros nos vamos por caminos equivocados. Hay algo que Dios no puede hacer con un hombre y una mujer. Dios no puede salvar a un joven, a una mujer, en contra de su propia voluntad. Tú no lo deseas, Dios te respeta. Dios no puede salvarte si no lo deseas. Pero el hijo pródigo sí. Hermano, cuando ya fui salido en libertad, una señora dijo: te pago los estudios de teología, ¿por qué no estudias? Porque cuando salí, parecía que yo tenía lepra, todos se escapaban, mis grandes amigos, cuando yo llegaba a Cochabamba, con puros verdes, como se dice. Había tenido muchos amigos. Cuando estuve presa, la única que iba a verme era mi madre. Esa madre que no me discriminó. Esa madre que no dijo: hijo, eso hiciste. Solo me traía a veces 10 pesitos para que comas algo. Esa madre también hizo todo por mí. Lo mismo, señores, Cristo hizo lo más hermoso. Y es por eso en quien hay salvación. No hay ninguna otra persona que nos pueda dar la salvación, sino Jesús. Amén. Es ahora entonces el tiempo de venir al Señor Jesucristo y decirle: oh Padre, reconozco que fuiste herido en la cabeza y sufriste, y tu mente llegó a ser mi mente, tus manos

llegaron a ser mis manos. Tus pies llegaron a ser mis pies. Tu corazón llegan a ser mi corazón. Dios realmente tiene cosas maravillosas para ti. Y he aquí que hoy es el día de la salvación. He tratado de no que toquemos profecías, pero solo puedo decirle que pronto, muy pronto, nos vendrán tiempos muy duros. Estoy preparando un mensaje que se titula Saliendo de Babilonia. Y vamos a tocar varias cosas difíciles. Hermano, he ahí entonces donde nosotros tenemos que comenzar a hacer planes, no solo. Póngalo a Cristo ahí. Y cuando ores, no digas, Señor, mira aquí, acá, llama. No. Dile, Señor, ayer yo le piropeé a una chica bonita que pasaba a mi lado. Hasta le silbé. ¿Te acuerdas, Señor? Quiero que me perdones. Ayer hablé palabras necias. Quiero que no la tomes en cuenta. Ayer realmente hice cosas que no están de acuerdo para tu voluntad. Pero mis queridos, cae a los pies de Cristo. Cada mañana conságrate a Dios por ese día. No digas voy a hacer mañana mejor. Como dice el amigo, van a cancho, no somos mejores. Tal vez somos peores. O tal vez en el momento que estamos orando, estamos ahí hablando, estamos diciéndole cosas hermosas a nuestro Señor Jesús y apenas nos levantamos y comenzamos a hablar cosas que no. No te desanimes, vuelve a Jesús. Cada mañana conságrate a Dios y haz de ese tu primer trabajo y dile, Señor, tómame como enteramente tuyo. Soy tuyo con mis defectos, con mis problemas, con mis maldades, con mis necesidades. Y Jesús te abrazará. Jesús te amará. Yo le digo, ¿cuánto el Señor? Después que salí de la cárcel, estudié 5 años de teología, filosofía y psicología. Y como nadie me hablaba, hubieron 2 amigos que no eran tan amigos míos, pero cuando yo hablé un poco de esto, me dijeron, Gerardo, ¿quieres ir a Alemania? Sería bueno, pero estoy firmando todavía. Tengo que firmar unos 3 años más. Pero no quieres ir a... Pues quiero. Pero consultémoselo a Cristo, dice el alemancito joven de 18 años. O 17. Yo quiero llevarte a mi país. Y así fue. 1996. Estaba viajando a Alemania, hermano. Me constituí en uno de los evangelistas más fuertes. El Señor me sigue premiando. Y este servidor tiene 74 años. Y seguimos adelante. El Señor quiere que tú y yo, que tú creas en el Señor Jesucristo. Y serás salvo, dice tú y tu casa. Y hermanos, después de 26 años de trabajo de evangelista y predicador, hemos vuelto a mi país. Para poder también predicar. Y gracias a Dios estamos. Pero ahorita

nuestra iglesia está pasando, creo, la crisis más dura y más difícil. ¿Por qué? Porque el pueblo de Dios está bastante alejado del Señor. Y una vez más te invito a que contemples las cuatro heridas de Cristo. La primera herida fue en la cabeza. ¿Por qué? Para santificar, sacar aquello que muchas veces nos hace daño. Luego nuestras manos, para que seamos honestos. Luego nuestros pies. Y lo más tremendo es nuestro corazón. Dios los bendiga a cada uno de vosotros. Y que la paz del cielo sea con cada hogar, con cada joven, con cada señorita. Así que, mis hermanos, digamos como Pablo, ¿quién nos separará del amor de Jesús? ¿Tribulaciones? ¿Angustia? ¿Persecución? ¿Hambre? ¿Desnudez? Pablo dice, estoy seguro que ni la muerte, ni principado, ni potestades, ni lo presente, ni lo porvenir, podrá separarnos del amor de Jesús. Ni ángeles que vengan a dar un evangelio. Quiero decirles al mundo entero, la iglesia adventista es la única que mantiene un mensaje puro. Y no he sido adoctrinado por la iglesia adventista. Yo comencé a estudiar la Biblia porque estuve en varios seminarios. Así que mis amigos, Dios los bendiga. El hogar, sus vidas y todo lo que Él desea bendecir. Amén. Amén. Dios me los cuide y Dios me los bendiga.

Mi buen Dios y Señor que estás en los cielos, santo, santo, santo sea tu nombre, y venga tu reino, y hágase tu voluntad, así en los cielos como también en la tierra. Mi Señor, tal vez ahora hemos hablado a alguien que está pasando momentos difíciles, momentos en la cual quiere también botar la toalla y largarse. Señor, te pertenecemos. Y tú estás siempre listo para extendernos tu mano y otorgarnos el perdón y darnos fuerza para seguir adelante. Porque fracasar no es terminar, es comenzar a luchar de nuevo, pero aferrado de tu mano. Bendice, Señor, a todos los que nos escuchan. Bendice a los presentes. Y bendice también a tu pueblo en el mundo entero. Por Jesucristo nuestro Salvador oramos. Amén. Amén.

0: Hola, ¿cómo están amigos? Qué alegría poder estar una vez más en este programa de Me Gustaría Saber. Estamos muy contentos con las preguntas que tenemos el día de hoy. Unas preguntas fascinantes, muy bíblicas, muy teológicas para los que les gusta la profundización bíblica. Y pues, ¿qué más? Estar en compañía acá del pastor Esteban Bor, quien ya tiene bastante recorrido en la enseñanza de la palabra del Señor. Así que es un privilegio tenerlo acá con nosotros. Pastor Bor, presidente, fundador y también orador asociado de Zoom TV.
1: Bueno, estoy muy contento de estar en este programa, uno de mis favoritos, de todos los programas que hacemos acá. Gracias por la invitación.
0: Amén. Es un placer para nosotros tenerlo. Y yo soy Daniel Miranda, también orador asociado de Zoom TV Latino. Antes de comenzar con la pregunta, yo creo que esta pregunta se nos va a llevar todo el programa. Queremos recordarles que usted, si desea participar de nuestro programa enviando sus preguntas, hágalo a través de la siguiente dirección de correo electrónico, tv@zoomtv.org. Una vez más,

0: tv@asumtv.org. Les animamos que si ya su pregunta ha sido respondida en programas previos, pues que vaya y de nuevo escuche el programa. Si quizá hay algún aspecto que no fue respondido, pues puede escribirnos y nosotros con mucho gusto le responderemos. Si no le respondemos pronto, tengan paciencia con nosotros, pues tenemos una pila grande de muchas preguntas. Bien, Pastor Esteban Bo, ¿por qué no nos dirigen oración antes de comenzar?
1: Oremos, Padre Celestial, nunca debemos abrir tu santa palabra sin implorar la presencia de tu Espíritu Santo,
0: Amén.
1: porque solo el que inspiró la Biblia puede explicarla. Te rogamos, por lo tanto, que te hagas presente por medio del ministerio de tu Santo Espíritu.
0: Amén.
1: Danos mentes claras, palabras claras, y bendice a todos los que están sintonizando el programa, que el programa sea una bendición. Te lo pedimos en el nombre de Jesús. Amén.
0: Amén. Bien, en el programa anterior, el hermano Daniel nos había hecho una pregunta en cuanto al altar del incienso, porque el altar del incienso no estaba, no lo menciona Pablo en el lugar santo, sino en el lugar santísimo. Y respondimos la pregunta, pero hubo una cita que el pastor Bor no alcanzó a leer que quería compartir y prometió que la iba a compartir en este programa. Así que adelante, pastor.
1: Bueno, el sumo sacerdote oficiaba enfrente del altar del incienso. Jesús intercedió en el lugar santo hasta 1844, sigue intercediendo después de eso. Ahora, aquí viene esta cita del libro Hijos e Hijas de Dios, página 24. Cristo se ha comprometido a ser nuestro sustituto y seguridad. Y no rechaza a nadie. Hay un fondo inagotable de obediencia perfecta que surge de su obediencia. Es decir, en el banco del cielo hay un capital sin límites. Sigue diciendo, en el cielo sus méritos, abnegación y sacrificio propio se atesoran como incienso que se ofrece juntamente con las oraciones de su pueblo. Cuando las sinceras y humildes oraciones de los pecadores ascienden al trono de Dios, Cristo mezcla con ellas los méritos de su propia vida de perfecta obediencia. Nuestras oraciones resultan fragantes gracias a este incienso. Cristo se ha comprometido a interceder en nuestro favor y el Padre siempre oye al Hijo. Y
0: Amén.
1: necesitamos recordar que el Padre y el Hijo estaban en el lugar santo hasta 1844 y luego se movieron al lugar santísimo los dos en 1844, como dice Daniel capítulo 7. Así que lo importante no es la geografía, lo importante es la teología que está detrás de este asunto del altar de incienso, la intercesión de Cristo.
0: Amén. Muchas gracias, pastor, por compartir esa hermosa cita. Ok, la pregunta que tenemos para este programa con la que vamos a comenzar, que quizás se nos vaya todo el programa, es sobre el cuerno pequeño que surge de Grecia dividida. Cuando Grecia se dividió en cuatro, dice, ahora vamos a leer los pasajes, dice que salió un cuerno pequeño. Esta pregunta nos la hace el hermano Luis González, nos escribe desde Calabozo Edo, Guárico, en Venezuela. ¿El cuerno pequeño que emerge de la Grecia desintegrada es espiritual o no? Gracias.
1: Bueno, primero quiero decir al hermano Luis González que varias veces cuando viví en Venezuela visité Calabozo en el estado Guárico, en el llano venezolano, tierra caliente, literalmente hablando. Así que muchos saludos a Luis, si estás viendo el programa ahora, te saludo muy cordialmente. Capital de Guárico, San Juan de los Morros, también estuve muchas veces allí. Pero la pregunta es muy importante, pero para contestarla creo que sería bueno, pastor, si pudiera repasar los versículos primeros del capítulo 8 de
0: Muy
1: Daniel,
0: bien.
1: para que tengamos el contexto de las dos bestias que se mencionan allí, luego los cuernos, el cuerno grande y luego los cuatro cuernos pequeños.
0: Muy bien. Daniel 8 es una profecía que repite y amplía dos profecías previas.

0: previas que ya Daniel había dado, la primera en Daniel 2, que vemos la estatua con los diferentes metales. Daniel 7 vemos bestias inmundas, bestias terribles con algunas características peculiares. Y vemos cuatro reinos consecutivos: Babilonia, Medo Persia, Grecia y Roma. Ahora, esta es diferente por algunas razones. Primero, aquí ya no se menciona Babilonia, sino que comienza con Medo Persia con el símbolo de un carnero. Es interesante que las bestias que se utilizan aquí en Daniel 8 ya no son bestias inmundas, sino que son animales que se usaban en el santuario. Hay una simbología del santuario: carnero, macho cabrío, cuerno continuo, 2300 tardes y mañanas. Así que Daniel 8 está saturado con terminología del santuario. Así que la primera parte del capítulo nos habla de la visión, la segunda parte es la interpretación a la visión. El mismo capítulo interpreta estos símbolos. Por ejemplo, el primer carnero, nos dice el versículo 20 claramente que ese carnero es Media y Persia. Luego vemos un macho cabrío. Este macho cabrío dice que viene con tanta velocidad que no toca el suelo. Y nos dice de nuevo el versículo 21 que ese macho cabrío es Grecia. Pero luego nos dice que ese macho cabrío tenía un cuerno. Y entendemos que ese cuerno es Alejandro el Grande.
1: Cuerno notable.
0: Un cuerno notable. Pero que cuando ese cuerno se quiebra, cuatro cuernos salen de ese cuerno. ¿Okay? A los cuatro vientos de la tierra. Y ahí llegamos entonces al símbolo del cuerno pequeño, porque en el versículo 9 nos dice que de uno de ellos, y hay una controversia entre si es los vientos o los cuernos, uno de ellos sale un cuerno pequeño que creció mucho hacia el suroriente y la tierra gloriosa. Entonces, ese es el contexto. Tenemos el carnero Medo Persia, tenemos el macho cabrío que es Grecia, tenemos el cuerno notable que es el primer rey de Grecia, bueno, en este caso Alejandro, y luego tenemos cuatro cuernos que hemos entendido que fue la división de Grecia en los cuatro generales de Alejandro, pero yo sé que usted tiene unos detalles históricos muy interesantes en cuanto a esos cuatro cuernos para entender cuál es ese cuerno pequeño.
1: Sí, en realidad los cuatro cuernos sí representan en cierto sentido los generales, pero los generales llegaron a dominar sobre esas naciones. Así que
0: Correcto.
1: no se enfoca solo en el general, sino en el territorio sobre el cual gobierna. Tradicionalmente, pues se ha pensado que los cuatro generales eran Casandro, Seleuco, Lisímaco y Ptolomeo. Los historiadores en años recientes han concluido que hay que hacerle un poco de fine tuning a eso, un poquito de afinamiento a ese asunto. Yo escribí hace algunos años un material sobre cada capítulo de Daniel. Es decir, tengo como unas 32 páginas que escribí sobre Daniel 8. Lamentablemente ese material no está en español, está en inglés. Está en un material que está disponible en inglés. Así que si el hermano Leonardo Luis es capaz de leer inglés, les recomiendo que lo consiga. Y si no lee inglés, consígase a alguien que lee inglés, porque es un material valioso. Allí yo presento cómo los cuatro reinos son los Ptolomeos, que es Egipto, los Antigónidos, que es Macedonia, los Seleúcidas, que gobernaron en el Imperio Persa en Asia, y luego el que casi nunca aparece en las listas, sino recientemente, está el reino de Pérgamo, que en el año 133 fue dado al Imperio Romano por Atalo II. Los historiadores escriben que la cultura y la religión de Roma viene de Pérgamo. Y uno necesita seguir la trayectoria anterior a esto también. Porque cuando los persas tomaron el gobierno del Imperio Medo-Persa,
0: De Babilonia.
1: del reino de Babilonia, sí. en Babilonia, en

0: Medo Persia, habían sacerdotes paganos de Babilonia allí viviendo. Y tenían una religión politeísta. Y el rey Darío I los expulsó y ellos fueron a parar a Pérgamo. Luego, más adelante, el rey Jerjes, que es el Asuero de la Biblia, habían quedado algunos de esos sacerdotes politeístas, nuevamente los masacró y luego fueron a parar otra vez en Pérgamo. Y la historia demuestra en los libros escritos por Franz Cumont, un teólogo católico, pero él demuestra cómo la religión del sol penetró a Roma desde Pérgamo. Múltiples libros escribió documentando cómo las tropas romanas adoptaron a Mitra como su dios, patrón, y eso vino de los sacerdotes babilonios que se habían acomodado allí en
1: Pérgamo.
0: Pérgamo. Así que de esa manera se transfirió la religión a Pérgamo, la religión de Babilonia a Pérgamo, y luego entonces, a través de Pérgamo, la religión y la cultura penetró a Roma.
1: Roma.
0: O sea que es de Babilonia, de los babilonios que estaban en Medo Persia, Pérgamo, y de Pérgamo al Imperio Romano. Y no es coincidencia que también Roma, quien se le llama Babilonia en 1 Pedro 5:13, también transfirió a la iglesia apóstata, a Roma papal, a través de Pérgamo,
1: Correcto.
0: la religión falsa del dios sol, a través de Constantino, la iglesia de Pérgamo, en el libro de Apocalipsis. Así que hay una cadena completa entre Babilonia antigua, Pérgamo, Roma, y luego Roma, Pérgamo, Roma papal. La religión se transfirió hasta Roma papal, y luego de Roma papal al protestantismo apóstata, el domingo y otras cosas.
1: Muy interesante, pastor, esa observación porque de hecho no nos habíamos puesto de acuerdo, pero mientras lo escuchaba, cuando yo preparé un material para una clase, la clase que daba de Daniel y Apocalipsis, cuando llegué a Pérgamo, en las siete iglesias, pues encontré ese detalle que no sabía. Comencé a investigar un poco en la historia y algunas notas que tenía, y Pérgamo, efectivamente, Pérgamo fue como el puente entre la Babilonia antigua y la Babilonia moderna, ahora reflejada en el Imperio Romano. Y qué interesante que en las siete iglesias de Apocalipsis, Pérgamo es la iglesia comprometedora, es la iglesia que mezcla la verdad con el error, es la iglesia que da inicio a la iglesia apóstata, a la iglesia papal.
0: Exactamente. Así que en realidad el reino de donde sale el cuerno pequeño, que representa, en primera instancia, representa el Imperio Romano, porque en realidad Roma tenía una doble fase. La primera fase es Roma pagana.
1: Así es.
0: La segunda fase es Roma papal. Roma papal es una continuación, en cierto sentido, de Roma pagana. Así que el cuerno pequeño representa Roma pagana, porque en Daniel 8 primero avanza geográficamente y luego está Roma papal, que es una continuación de Roma pagana. Así que el cuerno pequeño representa las dos Romas.
1: Ambas.
0: La Roma que se extiende geográficamente primero y luego se extiende hasta el santuario y el príncipe del santuario en el cielo.
1: Correcto, y eso está en armonía con los símbolos que siempre vemos de Roma, por ejemplo en Daniel 2, el hierro es tanto Roma pagana y luego transiciona a Roma papal. Vemos que la cuarta bestia de Daniel 7, esa cuarta bestia es tanto Roma pagana, Roma papal, solo que en la fase papal le sale un cuerno pequeño,
0: Exacto.
1: pero es la misma bestia
0: Exacto.
1: romana. Así que igual Daniel 8. Vemos que el cuerno pequeño es tanto Roma pagana como Roma papal. En Daniel 11 vemos que el rey del norte se le aplica en un momento a Roma pagana, pero luego también se le aplica a Roma papal.
0: Y en 2 Tesalonicenses 2 hay un poder que detiene al anticristo que quiere manifestarse. Y ese poder que detiene es el Imperio Romano.
1: Correcto.
0: Pero cuando el Imperio Romano es quitado de en medio, Entonces continúa.

0: Roma, pero con Roma papal.
1: Correcto.
0: Y en Apocalipsis, el capítulo 13 y el versículo 1 y 2, dice que el dragón, que representa a Satanás, pero Satanás obrando a través de Roma pagana, le dio a la bestia, que representa el papado, su trono, poder y gran autoridad. Así que hay una conexión en las profecías de Roma pagana con Roma papal. Es una misma Roma en realidad, pero el papado hereda de la Roma antigua su religión y su cultura también. Así que el reino, en realidad lo que está diciendo Daniel 8 es que el imperio griego se dividió en cuatro reinos, que ya mencioné. Y de uno de los reinos que estaban a los cuatro vientos, se levantó el cuerno pequeño. Y la evidencia histórica indica de que en realidad Pérgamo fue el lugar clave, fue la conexión, podríamos decir, entre Babilonia y Roma. Pérgamo, a donde huyeron los sacerdotes politeístas de la religión de Babilonia.
1: Muy interesante. Creo que en síntesis se ha explicado cuál es ese cuerno pequeño, entonces. Sería muy bueno pronto tener ese material que usted escribió en español. Ojalá podamos tenerlo. No sé si mi esposa tenga el tiempo de traducirlo, pero nos encantaría que ese material pueda también estar en español.
0: Bueno, ahora Kelly, tu esposa, está traduciendo el manual que vamos a usar en la Escuela Ancla. Es un proyecto muy grande, porque tiene más de 200 páginas, sí, casi 300 páginas, creo yo. Y he estado trabajando con eso varias semanas. Es una excelente traductora, pero es una sola persona. He visitado varios sitios donde viene uno y me dice, pastor, yo le ayudo a traducir lo que usted quiera, pero lamentablemente después se olvidan que ofrecieron sus servicios, o en algunos casos ofrecen los servicios y la traducción, porque les doy una muestra para que traduzcan, la traducción no es muy correcta. Así que podríamos usar muchos buenos traductores para producir el material, porque tengo más de 15,000 páginas de material en los manuales que he escrito, y la mayoría de ellos están en inglés.
1: Sí. Bueno, vamos a necesitar más traductores.
0: Amén.
1: Bien, vamos a pasar a la siguiente pregunta. La siguiente pregunta, no tenemos el nombre, pero parece ser que es una persona que ama a las mascotas. Dice, amo a los perros. Y nos dice, hola pastor, ¿cómo está? Como adventista del séptimo día, siempre he creído que los suicidas no van al cielo. Pero hoy, escuchando y debatiendo con un pastor no adventista, descubrí que la palabra suicidio no aparece en la Biblia. Alguien me indicó leer Apocalipsis 22:15, pero ahí habla sobre homicidio. Hasta donde yo sé, homicidio y suicidio tienen significados diferentes. Por tanto, no pude comprobarle a esta persona que la Biblia habla específicamente del suicidio. Favor, pastor, me gustaría mucho hablar de este tema en su programa. Gracias y bendiciones.
0: Vamos a leer primero Apocalipsis 22:15, que es el texto que menciona esta persona, cuyo nombre no tenemos directo. Bueno, sí, dice Jenny Estrada en el correo electrónico.
1: Tiene razón.
0: Pero quién sabe si esa sea la persona que está haciendo la pregunta o le está sirviendo como intermediaria. Pero dice en Apocalipsis 22:15, más los perros estarán fuera, y los hechiceros, los fornicarios, los homicidas, los idólatras y todo aquel que ama y hace mentira. Ahora, la pregunta clave es en cuanto al suicidio. Si la persona que se suicida, ¿hay alguna esperanza de salvación para una persona que se suicida? Esa es una pregunta que me han hecho muchas veces. Es algo trágico cuando alguien se suicida.
1: Correcto.
0: Un hijo, una hija, padres, es algo terrible. ¿Qué podríamos decir? ¿Hay alguna esperanza para una persona que se suicida?
1: Pues bien difícil. En realidad la respuesta para mí es fácil, pero es una respuesta difícil, en especial para aquellos que han perdido algún ser querido debido a esto. Primero, quiero partir diciendo que es cierto, al menos hasta donde yo recuerde, que la palabra suicidio como tal no aparece en la Biblia. Pero no quiere decir que la Biblia no hable al respecto, porque tenemos ejemplos como Saúl, como Ahitofel, como Judas, que fueron personas que se quitaron la vida. Qué interesante que estas personas que se quitaron la vida, estos tres que mencioné, no estaban en su mejor momento espiritual o relación con el Señor. Estaban en rebeldía con Dios. Ahora, el hecho de que la palabra no aparezca no significa que la Biblia no habla de ella. La Biblia habla en principio muchas cosas. Hay cosas hoy que tenemos nuevos términos, como por ejemplo pedofilia. La Biblia no menciona la palabra pedofilia, pero en principio está implícito en el séptimo mandamiento. Al igual, la Biblia no menciona la palabra suicidio, pero está implícita en el sexto mandamiento, donde dice no matarás. Pues suicidio es quitarse la vida, y quitarse la vida es una violación del sexto mandamiento. Entonces, pues la persona que ha cometido ese acto, ¿qué tiempo, qué oportunidad tiene de arrepentirse después de cometerlo?
0: Ahora, yo estoy de acuerdo que suicidarse es una violación del mandamiento no matarás. Porque no dice no matarás a otros. El mandamiento no dice no matarás a otros. Dice no matarás. Pero por el otro lado, Dios toma en cuenta la herencia que la persona recibe. Hay personas que reciben una herencia donde genéticamente o químicamente sufren de severa depresión. Yo no estoy dispuesto de decir que todos los suicidas se van a perder. Yo sencillamente dejo eso en las manos de Dios.
1: Amén.
0: Porque Dios conoce todas las circunstancias, dónde nació la persona, qué educación tuvo, dónde creció. Dios toma en cuenta todas esas circunstancias en lo que espera del ser humano. Así que eso es un asunto donde yo lo dejo en manos de Dios. Ahora, lo difícil es oficiar un funeral de una persona que se suicidó.
1: Wow.
0: Eso es bien difícil. Lo único que uno puede hacer en realidad es animar a la familia que están vivos, ¿verdad? A permanecer fieles al Señor.
1: Amén.
0: Y hablar de la resurrección, etcétera. No decir, porque muchas veces decimos, bueno, vamos a ver otra vez al hermano en la resurrección a la segunda venida. Nosotros no sabemos que está en el corazón. No podemos mandar a la persona al cielo antes de que vaya al cielo. porque todas las circunstancias están en las manos de Dios. Así que cuando la gente me pregunta en cuanto al suicidio, yo le digo, es una violación clara, como tú mencionabas, del mandamiento que dice no matarás. Pero por el otro lado, hay que dejar la decisión final en manos de Dios y algún día lo sabremos si la persona en realidad se perdió o no. Pero en primera instancia uno dice, la persona ya no tuvo oportunidad de arrepentirse de haber cometido el acto.
1: Claro. Pero me gusta mucho su perspectiva porque cuando me hacen esa pregunta para mí es difícil responderla porque decir o condenar a todos los que se han suicidado, pues creo, primero, emocionalmente, no le cae bien a la familia o a los amigos.
0: Sí.
1: Y segundo, pues, hay cosas que solo Dios sabe y nosotros no sabemos.
0: Exacto. Sabes que nunca en ningún funeral donde ha estado, el pastor ha mandado a la persona al infierno. nunca oigo decir en funerales no adventistas,
1: ¿no?
0: Nuestro querido hermano está disfrutando las llamas del infierno. Siempre mandan a la persona al cielo. Dice, nuestro querido familiar está allá disfrutando del cielo. Pero nadie puede decir eso. Ni aún la persona que parecía ser más fiel en la iglesia puede uno decir eso. Porque Dios no solo analiza nuestros actos, sino analiza también la condición de nuestro corazón.
1: Correcto.
0: Así que yo lo que digo es, dejemos eso en manos de Dios. Y algún día, cuando Dios lo explique, vamos a saber que la explicación de Dios es la correcta.
1: Así es. Así que bueno, interesante la pregunta. Nos quedan solamente un minuto y medio para terminar el programa. Algunas palabras finales de aliento en cuanto a quizá hayan personas en este momento que nos ven que han perdido algún familiar, un ser querido debido a esta situación, que se ha suicidado. ¿Algunas palabras finales de ánimo a esas personas, pastor?
0: Las palabras de ánimo sería que nosotros permanezcamos fieles al Señor Jesucristo. Que no dejemos que algo así nos afecte.

0: Tal vez ahora no entendemos, porque vemos oscuramente, pero luego veremos las cosas como son. Así que es un incentivo para permanecer fieles nosotros al Señor. Si estamos deprimidos, pues vayamos al Señor, busquemos ayuda también. Hay buenos psicólogos cristianos, pero no permitamos que eso nos afecte a nosotros negativamente.
1: Así es. Ten mucha fe, ten mucho ánimo, cuida de los tuyos. Si vemos señales de una persona depresiva, que pueda tener indicios al suicidio, busca ayuda profesional también, personas cristianas de buena reputación, y tengamos mucho ánimo, que el Señor siga con ustedes. Hasta la próxima.

Bienvenidos al cuarto tema de nuestro seminario, El Día del Arco Iris y el Fin de la Rebelión. Hoy con el título, El Día del Arco Iris. Es muy interesante entender y darse cuenta del origen astronómico de los tiempos. ¿A qué me refiero? Sucede que el año, nosotros lo tenemos y lo calculamos porque en un año, la Tierra gira una vez alrededor del Sol. ¿Y por qué nosotros decimos y calculamos el mes en 30 días? Pues en un mes, la Luna gira una vez alrededor de la Tierra y por eso tenemos el origen astronómico del mes. De la misma manera, tenemos un origen astronómico del día también. Pues en un día la Tierra gira una vez alrededor de su propio eje. Pero sucede algo muy interesante y surge la pregunta, ¿cuál es el origen de la semana, del ritmo semanal de 7 días? Y vamos a descubrir que su origen está en la creación, en el Génesis, y no es ningún fenómeno por causa de una medición astronómica, como es el año, el mes o el día. Veamos juntos Génesis 1, 31. Dios dijo, vio Dios todo lo que había hecho, he aquí que era bueno en gran manera. Y fue la tarde y la mañana el sexto día. Y dice luego en el capítulo 2, versículos 1 y 2, fueron pues acabados los cielos y la tierra y todo el ejército de ellos, y acabó Dios en el día séptimo la obra que hizo, y reposó en el día séptimo de toda la obra que había hecho en la creación. Por lo tanto, el ritmo semanal que existe en todas las culturas y civilizaciones de la Tierra tiene un origen común, que es el relato del Génesis de la creación, pues es ahí de donde surgió el ritmo semanal. Ahora sucede que Dios puso exclusivamente sobre el séptimo día de este ritmo semanal 3 beneficios exclusivos. Vamos a verlos juntos. Génesis 2, el versículo 3 dice, y bendijo Dios al día séptimo y lo santificó porque en él reposó de toda la obra.

que había hecho en la creación. Así que Dios puso sobre el séptimo día tres atributos divinos, tres beneficios que son bendición, santificación y reposo, que no están sobre ningún otro día de la semana. Del primero al sexto no hay ni uno de estos atributos y beneficios divinos. Les quiero dar un ejemplo. Si nosotros tenemos seis vasos de agua y tenemos un séptimo vaso y lo llenamos con zumo de naranja, entonces sobre el séptimo vaso tenemos una triple bendición, una triple ventaja. Por un lado tenemos el rico sabor. Aparte de eso tenemos el color naranja y tenemos la vitamina C. Aunque nos tomemos toda nuestra vida del primero al sexto vaso, jamás vamos a experimentar lo que única y exclusivamente está en el séptimo vaso de este ejemplo. Lo mismo ocurrió con el séptimo día. Ahora sucede que el séptimo día recibió de parte de Dios un nombre distintivo. Vamos a verlo en Éxodo capítulo 20, del 8 al 11. Aquí nos encontramos con el cuarto de los 10 mandamientos y dice así: acuérdate del día sábado para santificarlo. Seis días trabajarás y harás toda tu obra, mas el séptimo día es sábado para el Señor tu Dios. No hagas en él obra alguna. Tú, ni tu hijo, ni tu hija, ni tu siervo, ni tu criada, ni tu bestia, ni tu extranjero que está dentro de tus puertas. Porque en seis días, aquí está la explicación, la razón, porque en seis días hizo el Señor los cielos y la tierra y el mar y todas las cosas que en ellos hay, y reposó en el séptimo día. Por tanto, el Señor bendijo el día sábado y reposó en él. Aquí lo tenemos. Sobre el séptimo día, exclusivamente Dios puso un nombre distintivo y lo llamó sábado. Sábado significa reposo o descanso. Y Jesucristo ahí en el Nuevo Testamento, en Marcos 2, versículo 27, nos explica esto de esta manera. El sábado fue hecho por causa del hombre y no el hombre por causa del sábado. Eso es muy importante. El sábado fue hecho. ¿Cuándo fue hecho? Pues durante la creación. ¿Y en qué día? En el séptimo, tras los seis días creativos. El sábado fue hecho por causa de quién? Por causa del hombre, es decir, por causa de la humanidad. Y fue entregado a Adán y Eva ahí en el paraíso. Entonces, hay un bonito ejemplo para entender esta expresión que dice el sábado fue hecho por causa del hombre y no el hombre por causa del sábado. Es muy sencillo. ¿En qué beneficia el sábado al hombre? Pues le da bendición, santificación y reposo. ¿Y en qué beneficia el hombre al sábado? Pues en nada. Un ejemplo es el siguiente. El sol fue hecho por causa de la tierra y no la tierra por causa del sol. Muy interesante, pues el sol beneficia a la tierra en tres sentidos. Le da luz, le da calor, permite la fotosíntesis, pero la tierra en nada le beneficia al sol. De esta manera podemos entender cómo Dios hizo con ese séptimo día y con su triple bendición. Recordemos en los temas pasados que vimos que después del diluvio, Dios colocó el arco iris ahí como la señal de su pacto, y era un pacto de amor y misericordia, pero a la vez tenía implícito el mensaje: no mires al sol, da la espalda al sol, concéntrate en mi pacto y en la señal de mi pacto. Y entonces vimos que había dos ingredientes para ver efectivamente un arco iris. Tiene que brillar el sol y tiene que llover al mismo tiempo. Y el observador, para poder ver el arco iris, tiene efectivamente que dar la espalda al sol. Y ahí Dios puso toda la simbología implícita. Da la espalda al sol, no te concentres en el sol, pues te va a enceguecer, te va a cegar espiritualmente, porque Dios sabía y conoce el futuro que iba a comenzar la adoración al sol aquí en la tierra con el día del sol. Entonces, queridos amigos, sucede que
Hay una curiosidad cuando estaba

analizando los idiomas de la tierra, hay un idioma que nombra al séptimo día de la semana, al sábado, como día del arco iris. ¿Y saben? Es el idioma quechua. Justo nosotros nos encontramos aquí con la señal en Bolivia, donde se habla quechua. Y en quechua, el séptimo día se llama Cuichi Punchai, que significa día del arco iris. ¡Qué maravilloso! Ahora, cuando Dios ejemplificó su carácter y su pacto y su señal con el arco iris, y ejemplificó, como veremos a medida que avancemos el seminario, el carácter del diablo con la simbología del sol, vamos a ver la comparación de los caracteres. Es muy interesante, pero el arco iris en esta simbología no daña la vista. Todos ustedes que alguna vez hemos visto un arco iris, ¡ay, qué precioso es verlo! Y uno quiere estar ahí hasta que desaparezca, y lamentablemente el arco iris no se queda mucho tiempo, ¿no es así? Se desaparece después de unos cuantos minutos y uno se queda mirando cuando tiene tiempo y le saca una foto. Y les pregunto, ¿el arco iris nos daña la vista, nos enceguece, nos lastima cuando lo miramos? Claro que no, porque es un símbolo del carácter de Dios, es su señal de su pacto para con la humanidad. Pero ahora les pregunto, si nos damos la vuelta y damos la espalda al arco iris y nos enfocamos en el sol, ¿qué va a ocurrir? Vamos a comenzar a lastimar nuestros ojos, podemos dañar los ojos, podemos enceguecer y podemos quedar ciegos. Y si eso lo aplicamos a lo espiritual, ustedes ya saben lo que significa. Otro detalle del carácter, la comparación entre el arco iris y el sol es el siguiente. El arco iris es humilde. Dios es humilde. El arco iris aparece de vez en cuando. No se impone. Está ahí. El arco iris es altruista. En la simbología del sábado, el sábado está en el séptimo día de la semana. El Señor, su carácter es primero los demás, luego yo. Primero ustedes, luego yo. Dedíquenme a mí. ¡Qué interesante! Pero el Dios Sol, como veremos, lamentablemente se puso en primer lugar y a través de la simbología del orgullo. ¿Por qué? Porque él se impone, está ahí todo el día, quemando, ensegueciendo, no como el arco iris. Ahora tenemos que entender que esas son aplicaciones simbólicas y espirituales. Obviamente el sol en sí no es malo, porque el sol es simplemente un astro que Dios creó durante el cuarto día, entre otros, la luna, las estrellas. Y ahí lo pueden leer en Génesis 1:16. Pero estamos haciendo aplicaciones simbólicas y el sol, con su día del sol, se impuso pues en el primer lugar de la semana, en la primera, primero yo. Ahí vemos la simbología del carácter orgulloso del Dios Sol, como veremos a medida que avancemos. Ahora sucede que hay una simbología muy preciosa. Si ustedes miran al sol, pues ¿cuántos colores ven? Ven un color, porque representa y simboliza el primer día de la semana, pues luego todas las civilizaciones y culturas paganas impusieron en el primer día de la semana el día del sol. Pero el arco iris, ¿cuántos colores vemos cuando vemos un arco iris? Son 7 colores, representando el séptimo día de la semana. Poco a poco vamos a ir entendiendo por qué el título del tema es el día del arco iris. Pues el día del arco iris, como en el quechua correctamente está expresado, es el sábado, séptimo día de la semana. Ahora quiero estudiar con ustedes unas ¿cuántas pruebas? Esta fue la primera, la del número 1 y la del número 7, que nos muestran que efectivamente el día sábado es el día del arco iris. ¡Qué precioso! Ocurre que hay una estructura de los dos comienzos. Esta humanidad comenzó dos veces. Ustedes saben muy bien, en Génesis primero encontramos cuando comenzó con una familia consagrada, Adán y Eva. Y luego conocemos que después del diluvio, cuando Dios
una vez más le dio la oportunidad.

oportunidad a la humanidad comenzó con cuatro familias consagradas. A los dos, y ustedes les voy a dar de tarea para sus casas, comparen la historia del inicio con Adán y Eva con la historia del inicio con Noé y su familia y las parejas consagradas que sobrevivieron el diluvio. Y verán que el inicio es básicamente idéntico. Inclusive las expresiones y la estructura es la misma. Vamos a analizarlo rápidamente. Primero Dios les dijo, tanto a Adán y Eva como a Noé y sus familias también, multiplíquense. Es decir, crean su descendencia. Pero luego, el segundo punto, tanto a Adán y Eva como a Noé y su familia, el trato con los animales. Dios les instruyó que se encarguen de los animales. Siempre el mismo punto y la misma estructura en el mismo orden. El tercer punto, tanto para Adán y Eva como también para Noé y su familia, era que Dios les instruyó lo que debían comer, su alimentación. Y el cuarto punto era que Dios estableció con ellos el pacto. Con Adán y Eva fue el séptimo día de reposo, el día con la triple bendición de santificación, bendición y reposo, que en ese momento todavía no recibió el nombre distintivo, sino más adelante lo encontramos. ¿Y cómo fue el pacto que Dios estableció con Noé y su familia después del diluvio? Fue el arco iris, el pacto entre Dios y la humanidad en Génesis 9:9-16. Tampoco dice ahí específicamente un día, pero por implicación de todo lo que estamos viendo y lo que vamos a ver a continuación, sabemos que también ahí es la confirmación y la continuación del pacto que Dios hizo primeramente con Adán y Eva después de la creación. Así que hubo un pacto después de la creación con Adán y Eva y hubo la confirmación de ese mismo pacto a través de la simbología del arco iris con las parejas consagradas después de diluvio. Ahora viene algo muy interesante, pues si estudiamos la palabra de Dios, descubrimos que los judíos, los hebreos, tienen una cierta ventaja que quizás muchas veces los no judíos no tienen, pues en Romanos 3, versículo 1 y 2 dice, ¿qué ventaja tiene pues el judío? ¿O de qué aprovecha la circuncisión? Mucho, en todas maneras. Primero, ciertamente, que les ha sido confiada la palabra de Dios. ¿Qué ventaja tiene el judío? Le ha sido confiada la palabra de Dios. Los escritores del Antiguo Testamento, los patriarcas, los profetas, y luego en el Nuevo Testamento, los discípulos, apóstoles, Jesucristo mismo, la Virgen María, todos eran judíos. Toda la palabra de Dios, la Biblia, Nuevo Antiguo Testamento, fue básicamente escrito por judíos. Entonces, ellos tienen una ventaja, pues ellos pueden descubrir cosas que quizás nosotros, los que no somos de sangre judía, quizás no podamos encontrar y descubrir con tanta facilidad. Entonces sucede que había un hombre, un rabí, el rabí David Forman, que hizo unos descubrimientos muy interesantes. Él descubrió que hay un lenguaje paralelo que conecta la descripción del arco iris de Génesis 9:9-17 a la descripción del sábado de Éxodo 31:12-17. Él vio que las mismas palabras se están utilizando en los dos y las palabras son pacto, señal, por generaciones, entre mí y vosotros, perpetuamente. Las mismas palabras. Él descubrió esta relación entre el sábado y el arco iris en sus descripciones. Y luego, inclusive, se dio cuenta que el lenguaje utilizado del arco iris en Génesis 9 es prestado del lenguaje de la descripción del pacto del sábado. Muy importante. Y el arco iris, en cierto sentido, es una continuación y ampliación de la descripción del sábado. Vamos a ver cómo él luego siguió descubriendo. Ustedes saben que existe algo que se llama el quiasmo,
un chiasmo

una figura literaria que tiene un valor central en el mensaje. Entonces, al analizar el pacto del sábado de Éxodo 31, 13 al 17, él encontró, gracias al quiasmo que está ahí, que el mensaje central del pacto del sábado es el siguiente: trabaja 6 días y descansa el séptimo. Y él también se dio cuenta que el quiasmo, el mensaje central y principal del pacto del arco iris de Génesis 9, 9 y 17, es este: el arco iris en las nubes será la señal del pacto entre Dios y la tierra. Ahora, si nosotros juntamos ahora los dos quiasmos de los dos pactos que finalmente forman un mismo mensaje, resulta el siguiente mensaje: trabaja 6 días, pero el séptimo es sábado de reposo, y el arco iris en las nubes será la señal de este pacto entre Dios y la tierra. ¡Qué impresionante! Ahora podemos ver realmente el arco iris desde otra perspectiva con este conocimiento. Vamos al siguiente punto, la cuarta prueba que nos muestra que efectivamente el sábado es el día del arco iris, es que tanto el sábado como el arco iris fueron dados a toda la humanidad, incluyendo también a los animales. Ustedes saben que al final de la creación, Dios le dio el pacto del sábado. Al final del diluvio, Dios les dio el pacto del arco iris. Y si analizamos ambos, veremos que son para toda la tierra y toda la humanidad. Acabamos de ver hace un rato que Jesús dijo: el sábado fue hecho por causa del hombre, para toda la humanidad. ¿Y cuándo? En la creación. No, nada que ver con el pueblo hebreo que vino después del diluvio, pues miles de años después. No, fue hecho para el hombre. Y si ustedes ven la descripción de Éxodo 20, versículo 10, de los 10 mandamientos respecto al sábado, verán también que beneficia a los animales, como hemos visto antes, porque también la bestia, el buey, etcétera, no tiene que trabajar en aquel día. Pues, si el amo del animal es creyente en el pacto entre Dios y la tierra, el animal se beneficia del pacto del sábado. Y lo mismo el arco iris. Si ustedes analizan el arco iris en Génesis 9, 9 al 17, verán en varias repeticiones que fue dada a toda la humanidad, y no solo esto, varias veces dice también para los animales, para todos los animales. Ahora les pregunto, ¿en qué sentido se beneficia un animal del arco iris? ¿Cómo se puede beneficiar un animal de la linda simbología de un arco iris que de vez en cuando aparece en el cielo? Pues únicamente el animal se beneficia, porque ustedes saben, el animal no tiene razonamiento, no tiene inteligencia, no puede entender bíblicamente el pacto del arco iris. ¿En qué sentido se beneficia el animal? Porque Dios dijo que es el pacto entre él y toda carne, incluyendo los animales. Pues se beneficia solamente si sus amos son creyentes. Porque si los dueños de los animales son creyentes, y entonces se benefician en el sábado porque no les hacen trabajar a sus bestias. Y se benefician en el arco iris porque es la misma simbología y no les hacen trabajar a sus bestias. Si no, esto no haría ningún sentido. Vamos un paso más allá. Pues ahora vamos a descubrir el quinto punto, por qué el día sábado es el día del arco iris. Y es porque ambos son el sello y la señal del pacto. Vimos el arco iris, la señal entre Dios y la humanidad. El sábado, igual, la señal entre Dios y su pueblo. Ahora quiero que entiendan lo siguiente. En Éxodo 31, versículo 13, dice la palabra de Dios: en verdad vosotros guardaréis mis sábados porque es señal entre mí y vosotros. Recuerden que el arco iris es la señal entre Dios y la humanidad. Y en Ezequiel 20, versículo 12, dice: les di también mis sábados para que fuesen por señal entre mí y ellos. Y ahora viene el punto clave. Solo los que creen y reconocen, para ellos
se constituye finalmente

en una señal de pertenencia. Aunque el sábado fue dado a toda la humanidad, solo los seres humanos que entienden y guardan el sábado se convierte este día en una señal entre ellos y Dios. Aunque el arco iris fue dado a toda la humanidad, solamente el arco iris se convierte en una señal específica entre Dios y ellos si entienden la implicación de este pacto que Dios estableció entre él y toda la tierra. Y es por eso que también viene el beneficio hacia los animales, que solamente reciben el beneficio del reposo sabático o del beneficio del arco iris si sus amos son creyentes y tienen esta señal. Señal o sello, sinónimos en la palabra de Dios, como vemos en Romanos 4, versículo 11. Bien, vamos al sexto punto que nos confirma que efectivamente el sábado es el día del arco iris. Esto ya lo vimos en los temas pasados, pero tenemos que repetirlo en este momento. En Apocalipsis 4, versículos 2 y 3 dice: "Y aquí un trono establecido en el cielo, en el trono uno sentado. El aspecto del que estaba sentado era semejante a piedra de jaspe, de cornalina, y había alrededor del trono un arco iris". Alrededor del trono de Dios hay un arco iris. Y si ustedes se han prestado atención a la descripción, vieron que el arco iris, dice aquí, es semejante a la esmeralda. Muy interesante. El versículo describe que el arco iris es semejante a la esmeralda. Dios no hace nada casualmente. Todo tiene un sentido de ser. Si nosotros analizamos todo el Apocalipsis, la esmeralda solo vuelve a aparecer una vez más. Y lo hace en Apocalipsis 21, 19, cuando habla de que los cimientos del muro de la Jerusalén celestial son de diferentes piedras preciosas. Y el cuarto muro, el cuarto cimiento del muro de la Jerusalén celestial es de esmeralda. El cuarto. Inmediatamente nos viene a la mente el cuarto mandamiento. Pues el arco iris aquí está representado con el sábado, con el cuarto. Qué interesante. Una nueva confirmación adicional. Pero ahí en el templo celestial, los que están frente al trono de Dios y frente al arco iris que está alrededor del trono, dicen los versículos 10 y 11 en la descripción, que los 24 ancianos se postraron delante del que estaba sentado en el trono y adoraron al que vive por los siglos de los siglos. Y ellos pusieron sus coronas delante de él. Y el versículo 11 dice: "Señor, digno eres de recibir la gloria, la honra, el poder, porque tú creaste todas las cosas". Aquí vemos la verdadera adoración al Dios creador. Delante del trono de Dios, con el arco iris alrededor. Y ahí ustedes saben, como vimos en temas pasados, que está también el templo y su arca del pacto con los mandamientos adentro. Y entre los 10 mandamientos, el cuarto, simbolizado con el arco iris, el santo sábado. La verdadera adoración del Dios creador de los cielos y de la tierra es esta, con el arco iris delante de ti, el trono de Dios, el rostro de Cristo, su pacto, su ley, con el sol a tus espaldas, porque eso es el falso Dios sol, como veremos en los siguientes temas. Es por eso, queridos amigos, que habíamos visto que hay dos opuestos. O estás adorando al Dios creador de los cielos y de la tierra, y tienes el arco iris delante de ti en la simbología y el pacto de Dios, o lamentablemente, como dicen Ezequiel 8, 15, 16, has dado la espalda al templo y el arco iris, y estás simbólicamente adorando al sol sin siquiera haberte dado cuenta. Que Dios nos ayude a tomar la decisión correcta y a enfocarnos y posicionarnos correctamente y adorar únicamente al Dios creador de los cielos y de la tierra, su señal, su pacto, y de esta manera estar en la verdadera adoración. En los siguientes temas vamos a profundizar esto, pero inclinemos el rostro para orar y pedir a Dios. Oh Señor, creador de los cielos y de la tierra, ayúdanos a entender esto y que nosotros podamos estar en la verdadera adoración y con el arco iris

delante de nosotros en la simbología y con el sol en nuestras espaldas, Señor. Te damos gracias en el nombre de Jesús. Amén. Que Dios nos bendiga y en el siguiente tema vamos a profundizar estos aspectos y se van a ampliar de una manera maravillosa.

Al igual que el invernadero y la huerta, me gusta a los árboles ponerles una buena capa de materia orgánica. Esta materia orgánica se va descomponiendo, va manteniendo la humedad y se convierte al final en alimento para los árboles, porque necesitan una buena cantidad de alimento para dar las frutas que esperamos de ellos. Algunos que son más grandes, la capa es lógicamente mucho más hermosa, mucho más grande, menos agua y menos abonos químicos. Esta es materia orgánica, descomposición, que es extraordinaria para los árboles.

0: Viste que uso mucha materia orgánica, toda la que puedo, en forma de compost, en forma de biotriturado, en forma de abono de las gallinas. Y eso hace que, bueno, que produzcan, que estén fuertes, que estén sanos. Pues, por ejemplo, aquí las naranjas. Están las flores, a su vez, y las naranjas todavía sin coger. Y ahora acabo de plantar un nogal. Vamos a ver cómo se comporta este nogal, a ver si puedo comer nueces dentro de unos años. Está grande ya y está, como ves, muy bien abonado, muy bien ahí acolchado.
1: Cogí mi crucifijo, lo partí por la mitad, cogí también el rosario que tenía, lo rompí en pedazos y lloré al lado de la carretera. Dios y yo habíamos terminado. Ya no existes en mi vida. He tenido suficiente. Me llamo Conrad Whittaker. Nací en Inglaterra, de padres católicos. Mi padre era compositor de música para películas y mi madre era artista de miniaturas. Es decir, no era una miniatura, sino que pintaba cuadros en miniatura. Sin embargo, cuando yo tenía 4 años, mi padre dejó a mi madre y como resultado crecí con mi madre y mi hermano mayor. Así que tenía una buena relación con mi madre, pero como mi padre no apoyaba económicamente a mi madre, ella tenía que luchar para llegar a fin de mes y no tenía tiempo para ninguno de sus hijos. Así que yo tenía que llenar mi propio tiempo y lo hacía con la televisión. Se llevaba unas 4 horas de mi día. Y cada día que miraba la televisión era adicto a ella. De niño me involucré en la Iglesia Católica como monaguillo. Iba a la iglesia todos los domingos. Pero mi fe no se basaba en nada intelectual. Se basaba en seguir una tradición, algo así como un hábito. Mi tía Margaret, que es monja, hermana de mi madre, me daba algunos consejos ocasionales. Una vez me dijo, te voy a dar una simple oración para decir, si la dices todos los días, te salvarás. Eso me atrajo porque era simple, era corta, y la dije no solo una vez, sino 7 veces al día. Porque quería cubrir los días anteriores de mi vida en que no la había dicho. La oración era, Inmaculado Corazón de María, ruega por nosotros ahora,

0: y en la hora de nuestra muerte. A la edad de 16 años comencé a tener algunas dudas serias sobre la existencia de Dios. Mi mente ahora se había abierto a una nueva dimensión de descubrir el sentido común y las cosas que eran lógicas. Y la pregunta en mi mente, por encima de todas las demás, era: ¿existe Dios realmente? Pensaba que esta pregunta necesitaba ser puesta a prueba. Bueno, pensaba que podría probar de manera sencilla si Dios existe o no. Tenía una pasión o hobby en mi vida, que era la detección de metales. Me gustaba buscar monedas viejas, tesoros, oro, joyas, cualquier cosa de valor histórico. Y tuve una idea. Podía probar a Dios diciéndole: mira, si encuentro algo hoy, creeré que existes. Si no encuentro nada, entonces definitivamente no existes. Así que cogí mi detector de metales y mi bicicleta, tenía una bicicleta nueva, y fui a este lugar donde iba a buscar algo y probar si Dios existe o no. Y adivina qué, me llevé mi crucifijo. Tenía un crucifijo como este y solía hablar con Dios. Usaba la pequeña pestaña de la parte de atrás, solía girarla así, como haces con un micrófono. Lo enciendes. Solía decir: Dios, si no encuentro nada hoy, no hay Dios. Así que me fui en bicicleta con mi detector de metales. Salí en busca de mi tesoro. ¿Y qué encontré? Absolutamente nada. Ni una cosa. Y no solo eso, rompí mi detector de metales. Y de camino a casa, para rematarlo todo, mi nueva bicicleta se rompió. Estaba devastado. Salté de mi bicicleta al lado de la carretera. Cogí mi crucifijo, lo partí por la mitad, cogí también el rosario que tenía, lo rompí en pedazos y lloré al lado de la carretera. Dios y yo habíamos terminado. Ya no existes en mi vida. He tenido suficiente. Unos 3 meses más tarde, mi madre me dijo: hijo, deberías irte de vacaciones tú solo. Ya eres lo bastante mayor. Pensé: sí, mi tío vive en Alemania. Tal vez podría visitarlo. Es el hermano de mi madre. Pasé 6 semanas con mi tía y mi tío. Eran adventistas del séptimo día y estuve expuesto a 6 semanas de su estilo de vida. Lo que, en realidad, fue bastante intrigante. Disfrutaba de la cocina vegetariana. Y me encantaba hablar con mi tío sobre temas muy profundos de la Biblia y cosas relacionadas con Dios y con su existencia. Lo pasé muy bien esas 6 semanas. Podía comparar el estilo de vida de mi tío con el de otras familias que conocía. Mi tío era diferente. Buscaba beneficiar a otras personas y armonizar más a la familia. Dedicaba más tiempo a estar con los niños, pasaba más tiempo con Dios, hablaba de cosas que eran reales en la vida, en lugar de escapar con algún tipo de entretenimiento. Cuando terminaron mis vacaciones, volví a Inglaterra. Visité a mi padre de camino a casa de mi madre y le conté mis aventuras. Mi padre estaba totalmente devastado porque pudiera pensar en cualquier cosa fuera del catolicismo. Pasó unas 3 horas tratando de reconvertirme a la forma tradicional de pensar. Y casi me ganó. Trató de explicar que la Iglesia católica tiene garantías que se remontan al primer papa, que fue Pedro, y que esos miles de años de orden establecido me garantizarían la vida eterna y que la verdad debe estar en esa iglesia porque es la iglesia cristiana más antigua. Así que yo estaba muy confundido en ese momento. Me fui a casa con mi madre después de las vacaciones y mi tío siguió escribiéndome mientras vivía con mi madre.
1: plata.

En sus cartas solía recibir citas de la Biblia y verdades en las que nunca había pensado antes. Como todavía asistía a misa los domingos, me acercaba al cura y le preguntaba sobre esos temas y le enseñaba los versículos de la Biblia para respaldar lo que pensaba. Pero me sorprendían un poco sus respuestas porque siempre se desviaban de los temas que estaba tratando de tocar. Así que poco a poco la balanza se inclinaba a favor de un tipo diferente de pensamiento religioso. Después de un año, mi tío volvió a Inglaterra. Y esto fue muy interesante para mí, porque por esa época vivía en Gales con mi madre y las cosas no pintaban bien en cuanto a mi carrera. Y había más oportunidades en el sur donde vivía mi tío. Así que le pregunté si podía ir a vivir con él. Y le pareció una buena idea. Me permitió ir y quedarme con él y vivir en su casa. Ahora estaba seguro de la existencia de Dios, pero aún había mucha confusión. Descubrí que muchas de mis respuestas venían de la precisión y la increíble visión de la historia, el pasado, presente y futuro, que las profecías de la Biblia ponen de manifiesto, especialmente cuando juntas los libros de Daniel y Apocalipsis. Cuando los unes, se cumplen asombrosamente en la historia de este mundo. ¿De dónde vino? ¿Dónde está ahora? ¿Y hacia dónde se dirigirá? Y esto me mostró que, sin duda, la palabra de Dios es la forma más confiable de averiguar cuál es la verdad. Había encontrado ahora una fe que no solo apelaba a mi corazón, sino que tenía sentido y estaba basada en la Biblia, y por esa época le entregué mi corazón al Señor. Así que desde la fortaleza de la casa de mi tío, podía proclamar a mis padres y amigos que me había convertido en adventista del séptimo día y había cambiado mi dieta. Todavía era principios de los 80. Sin embargo, al lado de mi padre, había sufrido 10 años de bastante persecución, al menos verbalmente. Debido a mis decisiones, era muy inflexible en tratar de traerme de vuelta a la Iglesia católica y trataba de hacerme rezar a María. Y yo le contestaba, vale, lo haré. Pero tienes que mostrarme en las Escrituras dónde dice que debo hacerlo. Y nunca pudo. Por supuesto, eso provocó aún más frustración, pero del lado de mi madre, mi abuelo materno, a pesar de que era católico y lo fue hasta que murió, dijo, si le va a hacer tanto bien como le hizo a mi hijo John, entonces es algo bueno. Hasta ese momento de mi vida, no había leído ningún libro. No era un lector, era disléxico. Y no estaba orgulloso de eso. Así que me obligué a leer al menos un libro para poder tener el reconocimiento de haber leído Rebelión en la Granja, de George Orwell. Ese fue el libro que escogí. Pero incluso tuve que presionarme a mí mismo para leer ese. Pero un día, cuando estaba en casa de mi tío, llegué a casa del trabajo y me preparé para ir a la cama. Eran como las 10 de la noche. Me fui a la cama y justo al lado de la cama había una estantería. Así que cogí uno de los libros al azar y empecé a leerlo. Era tarde, como las 10 de la noche, y lo siguiente que supe es que eran las 2 de la mañana. De repente me di cuenta de que, por primera vez en mi vida, un libro me había enganchado. Y por supuesto, he estado leyendo libros desde entonces. En 1995, fui a un encuentro de jóvenes en Hungría y allí conocí a una chica llamada Beatriz, que se convertiría en mi esposa. También provenía de un entorno secular
y había llegado a la fe recientemente a través de un amigo de la escuela que le había invitado a un campamento juvenil. También venía de una familia divorciada y había encontrado en la iglesia la calidez y la amistad que yo había encontrado y que ella también anhelaba. Finalmente nos casamos en 1997 y no fue hasta 2004 que emigramos a Australia. Poco después nació nuestra hija. 3 años después, un hijo. Así que tengo una familia encantadora y una vida plena. Y he experimentado a Dios una y otra vez a través de las dificultades, a través de los problemas. Dios ha triunfado sobre todo. Tengo un sentido de propósito, un sentimiento de pertenencia. Me encanta sumergirme en la investigación, en temas religiosos, y simplificarlos para que la gente pueda entender temas difíciles, pero de una manera muy simple. De vez en cuando sigo saliendo con mi viejo detector de metales. Y no, aún no he encontrado ese tesoro, pero espiritualmente sí he encontrado el mayor tesoro de todos. Soy un hombre rico.

Encuentro con la Biblia. Sara y Abraham. Pasos hacia la libertad. Génesis capítulo 18.

0: No podía dormir.
1: ¿En qué estás pensando?
0: Dios prometió que tendríamos muchos hijos. Que serían tantos descendientes como estrellas hay en el cielo.
1: Es cierto, Abraham eso prometió.
0: Pero ya somos un par de ancianos, Sara. Muy ancianos.
1: Es verdad.
0: ¿Cómo podrán hacerse realidad las promesas de Dios? Nosotros no tenemos ni un hijo propio.
1: Todo esto es culpa mía, Abraham. Me habría encantado darte muchos hijos. Lo siento.
0: No. Tú no podías hacer nada, Sara. No debes olvidar que los hijos son un don de Dios. Sin embargo, no lo comprendo. Aún no hemos tenido un hijo, Sara. A pesar de que Dios nos prometió que tú y yo tendríamos un hijo, pero ha permitido que lleguemos a viejos y sigamos estériles.
1: ¿Acaso Ismael no cuenta como nuestro hijo?
0: Ismael no. La promesa no era con él. Es hijo de Agar. Se convertirá en el padre de un gran pueblo, pero la promesa de Dios es solo con nuestro hijo, Sara. Tuyo y mío. Nosotros no tenemos ni un hijo propio.
1: No tiene ningún sentido que sigamos desvelándonos por eso.

0: Comprende que lo único que podemos hacer es realizar nuestro trabajo diario sin hacer tantas preguntas. Todavía no sabemos la respuesta.
1: Tal vez tengas razón, Sara. No sabemos la respuesta. Será mejor que vayamos a trabajar. Hoy será un día muy caluroso. Tan caluroso como todos los del verano.

0: Sujétala. Sujétala.
1: Permítame.
0: Sí, no dejes que se mueva.
1: Ya está.
0: Eso es.
2: Oye, Ella, ven acá, ayúdame. Sírveme un poco de agua. Eso es.
0: Qué animal tan sano. Es una bendición.
2: Sírveme un poco más de agua. Así está bien. Trae el recipiente. Ya podemos comer. Siéntate, enseguida voy para allá.

0: Mañana es día de mercado. ¿Vas a ir?
1: Creo que debo seguir pensándolo, Abraham.
0: ¿Pensar qué?
1: Respecto a lo que estábamos hablando esta mañana. No tiene sentido. No hay razón para que sigas esperando que pueda darte un hijo.
0: Pero el Señor lo prometió, Sara.
1: ¿Estás seguro?
0: Completamente.
1: Entonces ya no es su voluntad que tengas un hijo conmigo.
0: ¿Por qué no? No he hecho nada malo. ¿Por qué me castigaría el Señor de esa forma?
1: No podemos saberlo, Abraham. Será mejor que no nos atormentemos con esas preguntas.
0: No puedo evitarlo. Él nos lo prometió. En mi larga vida, mis ojos lo han visto todo. La tierra del Tigris, las montañas del Jordán y el Nilo. El Señor una vez me dijo, tendrás un hijo. Sin embargo, ahora no tendré un hijo. Señor, si he encontrado gracia ante tus ojos, concédeme este favor. No pases de largo por esta humilde casa. Sara tiene razón. No tiene sentido seguir esperando.

0: Bienvenidos sean, forasteros. Vengan, siéntense a la sombra a descansar. Les traeré agua y algo de comer para que puedan seguir su camino frescos y descansados. Concédanme ese honor.
1: Haremos lo que tú dices, Abraham.
0: Vengan. Pónganse cómodos, por favor.

0: Rápido, Sara. Abre una bolsa de la mejor harina y prepara un sabroso pan fresco.
1: Pero si ya comiste.
0: No es para mí. Date prisa, Sara.
1: Tenemos huéspedes.
0: Necesito un becerro bueno, pronto. El mejor que tengamos.
2: Sí, señor. Ven acá. Ven acá.
0: Mátalo y tráelo. Haz una hoguera, una grande. Vamos a asar el becerro. Tú trae el agua y los lienzos. Ven conmigo, deprisa, deprisa, vamos.

0: Abraham, ¿quiénes son esos hombres?
1: No lo sé.
0: ¿Acaso no les preguntaste?
1: No.
0: ¿Entonces no sabes de dónde vienen y a dónde van?
1: No, pero ¿el pan va a estar listo pronto?
0: Claro, ya casi está.
1: Bien, bien.
2: ¿Quiénes son los invitados? Deben ser hombres importantes o no habría cocinado tanto.
3: ¿Acaso vendrán más huéspedes?
4: No sé.
3: Es mucha comida para esos tres invitados.

Dense prisa, apresúrense. Dámelo, dámelo a mí. Yo lo haré. Pronto, tú encárgate de la fruta.

0: No te quedes ahí parada, niña. Dámelo a mí. Gracias, gracias. Yo mismo lo haré. Déjenmelo a mí, descuiden. Les traje más fruta. Coman, por favor.
1: ¿Qué le pasó al
2: amo? No lo sé. Dime, ¿quiénes eran esos hombres?
0: Pan, por favor, sírvanse. ¿Quieren más pan? ¿O un poco más de esta carne? Adelante.

Permítame. ¿Quiere más? Debería probarla. Tome más de este requesón. Está muy fresco.

0: ¿Y tu esposa Sara dónde está?
1: Está ya en la tienda.
0: Debes escuchar, el año próximo por estas fechas volveré a visitarte. Para entonces tu esposa Sara tendrá un hijo.
2: ¿Un hijo? ¿Nosotros? Estoy muy anciana.
0: No entiendo de qué se ríe Sara.
2: Lo lamento. Realmente yo no me reí.
0: Sí, sí te reíste.

0: ¡Paral! ¡Ela! ¡Vengan a ayudarme a recoger esto!
1: ¡Vamos a tener un hijo! ¡Vamos a tener un hijo! ¡Vamos a tener un hijo! ¡Sara! ¡Vamos a tener un hijo!
2: ¿Qué le habrá pasado al amo? ¿Habrá estado bebiendo?
3: Está muy contento.
4: No ha bebido ni una gota.
3: ¿Está feliz? Tal vez los forasteros que estuvieron aquí le dijeron algo que lo hizo feliz.
2: Hacía mucho tiempo que no veía al amo así.

¿Puede el diablo engañar al presidente de los Estados Unidos? ¿Puede el diablo engañar al primer ministro ruso, al primer ministro inglés o al presidente de Francia o a los líderes principales del mundo? ¿Puede el diablo engañar también a las religiones, a las iglesias? ¿Puede el diablo engañar al mundo entero? Sí, eso dice la Biblia. Pero lo que más nos interesa ahora a nosotros es saber si nos puede engañar también a nosotros. ¿Puede engañarte a ti? ¿Te han engañado alguna vez? ¿Cómo te has sentido cuando has descubierto que has sido engañado? Si queremos desengañarnos de muchas cosas que nos han enseñado mal en este mundo, tenemos que recurrir a la palabra de Dios, porque la palabra de Dios es el alimento espiritual de verdad que Dios tiene para cada uno que quiera conocer qué es recto, qué es cierto y qué no lo es. ¿Cómo engañará el diablo a las naciones? Ese es el tema que vamos a considerar ahora. No vamos a hablar mucho del diablo, porque cuando se habla mucho del diablo, algunos se asustan y ahí es donde él se aprovecha. El diablo anda como león rugiente buscando a quien deberá devorar, dijo el apóstol Pedro. Hace ruido y le gusta que hagan ruido con él, entonces la gente se asusta y así los engaña más fácil. Pero vamos a decir lo suficiente como para saber de qué se trata, qué clase de personaje es. La Biblia no habla mucho del diablo. Exalta más a Dios, exalta más a Cristo. Dice en el libro de Ezequiel, el capítulo 28, el versículo 17, que ese príncipe celestial, ese ángel del cielo, se enalteció. Literalmente, se enalteció tu corazón a causa de tu hermosura, dice el pasaje. ¿Cómo sabe

una joven de 15 años que es bonita, porque va a consultar al espejo una vez que ve que hay otros que la miran. Y así pasó con este ángel. Dios hizo una creación especial y comenzó a mirarse hacia sí mismo, a tratar de descubrir por qué recibía la admiración de los ángeles que con toda limpieza de corazón se sentían a gusto con su liderazgo. Pero eso lo corrompió y no tenía razón para hacerlo, porque Dios lo había creado así, podía estar agradecido, pero quiso ir más allá y ocupar el lugar de Dios porque vio que por encima de él los ángeles adoraban a Dios y a su Hijo. Y comenzó con sospechas y calumnias, nos dice el capítulo 28 de Ezequiel. Aunque originalmente comenzó hablando en esa profecía del rey de Tiro, sin embargo, a través del rey de Tiro, que representaba bien el carácter del príncipe de este mundo, fue más allá para hablar de los orígenes de Lucifer. Vamos al Apocalipsis, el capítulo 12 y los versículos 7 al 8, y vemos que dice: Hubo una gran batalla en el cielo. Miguel y sus ángeles combatieron al dragón, y el dragón y sus ángeles combatieron, pero estos no prevalecieron ni se halló ya lugar para ellos en el cielo. ¿Cómo pelearon los ángeles? Con rayos láser, cuerpo a cuerpo. ¿Cómo podemos saberlo? Pero hubo una batalla real, nos dice la Biblia. Hubo una batalla y una gran batalla. Se convulsionó el cielo. El mal nos precedió. Hasta que fueron expulsados. Nuestros primeros padres arriaron la bandera de la libertad y cayeron bajo su dominio, y estamos viendo aquí las consecuencias de ese príncipe celestial. Dice Apocalipsis 12:9, y fue lanzado fuera ese gran dragón, la serpiente antigua que se llama Diablo y Satanás, que engaña a todo el mundo. ¡Qué capacidad de engaño! ¡Qué ser inteligente que puede engañar al mundo entero! Y fue arrojado a la tierra y sus ángeles fueron arrojados con él. Y acá sigue engañando. La serpiente antigua, nos dice el Apocalipsis, engaña al mundo entero, a todas las naciones. Fueron expulsados del cielo cuando quisieron engañar los ángeles caídos, como los llamamos hoy, engañados por Lucifer. Quisieron engañar a todo el universo y no pudieron. Y junto con sus ángeles fue arrojado a la tierra. Al final del conflicto, Juan vio que un ángel bajaba del abismo, del cielo con la llave del abismo, Apocalipsis 20, versículos 1 al 3, y una gran cadena en su mano. Ató al dragón y lo encadenó, lo arrojó al abismo y lo encerró, para que no engañara más a las naciones. Por fin. ¿Cuántos queremos darle vacaciones al diablo? Porque ¿cuál es su oficio? Jesús lo explicó en San Juan 8:44, al hablar de aquellos que se dejaban engañar por el diablo, siendo afectados en sus sentimientos, con malos sentimientos y hasta sentimientos asesinos. Jesús les dijo: Ustedes son de su padre el diablo, cuyos deseos quieren cumplir desde el principio. Este ha sido un asesino. Y desde el principio ha sido no solamente asesino, sino también mentiroso, porque dijo: No se mantiene en la verdad, porque no hay verdad en él. Cuando miente, expresa su propia naturaleza, habla de sí mismo. No de Dios, por supuesto, porque Dios no miente. Porque es un mentiroso, es el padre de la mentira. Esto dijo Jesús del diablo. Así que si va a haber una época al final en donde no podrá engañar más a las naciones, porque las naciones estarán destruidas, dice la Biblia, y los redimidos estarán en la casa del Padre en los cielos. Gloria a Dios por ello, para que llegue ese día de liberación.

para que el diablo no pueda engañar más. Antes de ir al Apocalipsis, consideremos un hecho histórico en el antiguo Israel que nos permitirá proyectarnos hacia el engaño final de Satanás a todas las naciones. Había dos reyes en Israel. En el reino del norte estaba el rey Acab, y en el reino del sur, con capital en Jerusalén, estaba el rey Josafat, el reino de Judá. En ese reino del norte, con capital en Samaria, Acab reinaba y estaba casado con una mujer idólatra, extranjera. Y Acab quiso hacer guerra. Acab era una de las personas que cuando Dios venía a través de un profeta y le decía cosas buenas, volvía feliz a su casa. Pero cuando Dios le advertía y le decía cosas malas, se enojaba y rechazaba lo que Dios le decía. Acab representa muchas iglesias cristianas hoy, incluso religiones, que van a la Biblia o van a sus documentos y buscan lo que les gusta y lo que no les gusta lo dejan de lado. Y al dejar de lado las advertencias divinas, en especial en esas iglesias que pretenden creer en la palabra de Dios, son engañadas más fáciles por el diablo. El rey Josafat vino por pedido de Acab. Acab le pidió que lo acompañara para ir a hacer guerra contra el rey de Siria. Pero Josafat no estaba seguro que esa fuese la voluntad de Dios. Así que le preguntó a Acab: dime, ¿tienes algún profeta del Señor? La Biblia no se había desarrollado todavía en su entero, así que consultaban, Dios me enviaba más profetas en la antigüedad. Y le dijo: sí, tengo. Y trajo a 400 profetas y todos le decían: ve a la guerra que el Señor será contigo. Y el rey Josafat se habrá rascado la cabeza, habrá dicho: esto me suena mal. Quiero advertirles que cuando aparecen muchos profetas es el momento de desconfiar. En la historia de la Biblia nosotros encontramos que Dios llamaba a un profeta por vez, exceptuando en la inauguración de la nación de Israel, del reino de Israel, cuando además de Moisés, Dios dio su espíritu a 70 ancianos que profetizaban. Fue para fundar la fe del pueblo de Israel. También para fundar la fe de la iglesia naciente, Dios envió 12 apóstoles que fueron también profetas. Pero si no, Dios siempre llamaba de a uno y a veces había dos o tres cuando algunos estaban en el reino del norte, otros en el reino del sur. No existía ni internet, ni televisión, ni nada para que pudiese conocer enseguida todo lo que se decía de un lado y de otro. Y en el caso del cautiverio babilónico, Dios llamó a Daniel en la corte babilónica, a Ezequiel en los suburbios, por así decir, o en los pueblos, en las zonas más rurales, o en otras grandes ciudades, pero no en la capital de Babilonia, y a Jeremías lo dejó para seguir profetizando en Jerusalén. Fueron casos excepcionales, pero si no, siempre Dios hablaba de uno, y que ahora 400. Eso no era común. Y eran falsos profetas. Y entonces insistió de nuevo Josafat: no tienes aquí a un profeta de Dios. No tienes a alguien más. Y dijo: sí, hay uno. Todavía hay alguien por medio de quien podemos consultar al Señor, pero me cae muy mal, porque nunca me profetiza nada bueno. Solo me anuncia desastres. Primera Reyes 22, 8. Entonces dijo Josafat: este es el verdadero. Tráelo. Y lo trajo. Y le dijo, como se dice, en una forma parecida a lo que se dice en las cortes de juicio hoy: promete decir la verdad, solamente la verdad y nada más que la verdad. Y entonces le dijo el profeta: ¿para qué quieres que te diga la verdad? No estoy diciendo en mis palabras, sino que quieres recibirla. Primero el profeta le dijo: ve que el Señor será contigo, y se dio cuenta el rey que se estaba burlando de él.

conminó a que le diga la verdad. Y entonces le dijo el profeta, ¿quieres que te diga la verdad? Ahora te la voy a decir. Vi al Señor sentado en su trono con todo el ejército del cielo alrededor de él, a su derecha y a su izquierda. Y el Señor dijo, ¿quién seducirá a Acab para que ataque a Ramot de Galaad y vaya a morir allí? Uno sugería una cosa y otro sugería otra. Por último, un espíritu se adelantó. Se puso delante del Señor y dijo, yo lo seduciré. ¿Por qué medios? Preguntó el Señor. Y aquel espíritu respondió, saldré y seré un espíritu mentiroso en la boca de todos sus profetas. Entonces el Señor dijo, ve y hazlo así, que tendrás éxito en seducirlo. Así que ahora el Señor ha puesto un espíritu mentiroso en la boca de todos esos profetas de su majestad. El Señor ha decretado para usted la calamidad. La calamidad era lo que esperaba ese rey que no quería escuchar la verdad. Pero, ¿acaso Dios miente? No. ¿Y cómo es que iba a poner un espíritu de mentira en la boca de todos esos profetas? Porque cuando los hombres resisten la verdad, no quieren escuchar la verdad, Dios les dice finalmente, como dijo a ese pueblo del norte sobre el que gobernaba Acab, Efraín, la tribu principal, es dada a ídolos, déjalo. No hay que perder más tiempo ya. Y el juicio llegó a esa nación 5 años o 10 más tarde. De manera que Dios no miente, pero permite que un espíritu mentiroso, que el diablo, ocupe el lugar cuando se da rienda libre a la corrupción o a la mentira. Y salió el rey disfrazado, pero Dios no se lo puede engañar. Y uno del ejército sirio, un soldado, tiró una flecha y dio en el corazón del rey y murió. Demos un salto grande, no todavía al Apocalipsis, pero ya mucho más cerca en el Nuevo Testamento. Está en la segunda epístola a los Tesalonicenses en el capítulo 2, los versículos 8 al 11. Dice allí, entonces se manifestará aquel malvado, hombre de pecado, anticristo, inicuo, ilegal, le han puesto varios nombres según el original, hombre de pecado o ilegal, a quien el Señor Jesús derrocará con el soplo de su boca y destruirá con el esplendor de su venida. El malvado vendrá por obra de Satanás, con toda clase de milagros, señales y prodigios falsos. ¿Quieres saber cómo va a engañar al diablo al mundo? Ya aquí está dicho, a través de grandes milagros engañará al mundo, prodigios mentirosos. Con toda perversidad engañará a quienes, a los que se pierden por haberse negado a amar la verdad y así ser salvos. Por eso Dios permite que por el poder del engaño, literalmente por un espíritu mentiroso, crean en la mentira. Así serán condenados todos los que no creyeron en la verdad, sino que se deleitaron en el mal. Mi querido amigo que me escuchas, el primer paso para librarse de los engaños de Satanás es aceptar la verdad. Y la verdad está en la Biblia, en la palabra de Dios. Queremos nosotros ser librados de los engaños de Satanás, entonces creamos a lo que Dios indicó a través de sus profetas y guardemos esa verdad. ¿Escucharon ustedes hablar de la nueva era? Higher Guidance. Creen en la dirección de un ser superior que los guía. Se los ve por todo el mundo, en plazas, en el mar, mirando al sol, haciendo una especie de ritual, a veces hasta caminando como autómatas. Y eso está inundando el mundo entero ya desde hace varios años. Y aparecen finalmente en esos rituales un ser superior, un ángel, creen ellos. Pero cuidado, el apóstol Pablo nos advirtió, 2 Corintios 11, versículos 13 al 15, el mismo Satanás se disfraza de ángel de luz, así como los falsos apóstoles
de apóstoles de Cristo, como si fueran ministros de justicia.

Así que tenemos que tener cuidado con esas manifestaciones sobrenaturales y esas apariciones. En la revista Times se dedicó un número hace 2 décadas sobre la nueva era de los ángeles. Y cuenta allí de apariciones a personas que están antes de morir y algunos los han visto en forma humana con otras personas y que dan luego su testimonio. Han dado testimonio por televisión en los Estados Unidos y otros lugares de haber conversado, piensan, con un ángel en forma de hombre. Ya en 1903 advirtió el espíritu de profecía, Satanás y los ángeles que cayeron con él aparecerán en la tierra como hombres tratando de engañar. Eso se está viendo y en esta revista se puede ver, aunque la revista no tome partido en el asunto. Simplemente habla que en todas estas apariciones de ángeles no se vinculan con ninguna religión, con ninguna iglesia, y hablan de un amor universal. Cuidado, si es un ángel verdadero del cielo, se vinculará a la palabra de Dios y en forma clara, directa e inequívoca. La nueva era ha penetrado en todas las religiones y en el mundo secular. Muchos van a la iglesia, practican los ritos religiosos y en su casa practican los ritos de la nueva era. Estaba en el aeropuerto de Bogotá. Me puse a leer un libro esperando que llegase el momento para que llamasen a subir al avión. Y venía llegando la gente y alguien se sentó a mi lado. Cuando creía que se iba acercando el momento de subir, cerré el libro, miré a la persona de al lado y vi que estaba vestida de negro. Y pensé, este debe ser un cura, un sacerdote católico. Lo miré y le pregunté, ¿eres sacerdote católico? Me sonrió y me dijo, sí. Le extendí la mano y me dijo, mucho gusto, yo soy pastor adventista. Y se sobrecogió como asustado y pensé, pero ¿por qué lo hará así? Yo no estoy queriendo pelear con él. Es cierto que divergimos los adventistas en muchas cosas con respecto a la fe de la Iglesia romana, pero en lo personal, con las personas que son sinceras y creen como ellas, no tenemos por qué estar violentados o preocupados o angustiarnos. Y para mostrarle amistad, le dije, yo estudié en la Universidad de Estrasburgo, en Francia, y obtuve mi doctorado en teología en la Facultad Protestante. Pero a veces nos reuníamos con alumnos del doctorado de la Facultad Católica que estaba del lado derecho, mirando de frente al edificio de la facultad, con alumnos del doctorado protestante para estudiar algunas porciones de la Biblia. Así me dijo, yo también estoy estudiando para doctorarme. ¿Dónde? Le pregunté. En la Universidad Gregoriana de Roma. Y entonces, como para poderse doctorar uno tiene que escribir un libro que va a ser criticado y estar en condiciones de defenderlo, le dije, bueno, cuando yo me doctoré hice un doctorado sobre el culto antiguo de Israel, especialmente el día de la expiación, pero ¿sobre qué vas a tratar en tu tesis doctoral? Y me respondió sobre la nueva era y se le iluminó el rostro. Quedé sorprendido. ¿Y qué es lo que propones allí demostrar? Yo quiero probar que nosotros los católicos, me dijo, no tenemos nada que aprender de la nueva era porque todos los principios de la nueva era siempre los practicamos dentro de la Iglesia católica. Claro que hoy está viniendo desde la modernidad, una manera de expresar desde el mundo secular, pero nosotros siempre lo practicamos adentro, así que no tenemos por qué ir afuera. Lamenté no poder con mi genio y le dije, y antes que la Iglesia Católica, todas las religiones paganas practicaban los principios de la nueva era. Cuando le dije eso, se molestó y me dijo, yo no creo en la existencia del diablo. Adivinó hacia dónde iba. Es ontológicamente imposible. No voy a explicar todo lo que significa ontológico, etcétera, pero es evidente que muchos se enredan en términos filosóficos. Hay algo real. El mal existe, no lo podemos negar, no lo podemos tratar simplemente como ausencia.

del bien, es más que ausencia del bien, porque es un poder activo que se mueve, que actúa y que debe ser erradicado del universo. Pero quedé pensando en esa proyección, hasta qué punto en el mismo Vaticano están viniendo noticias desde el mismo Vaticano de que hay religiones paganas que se sienten en casa, en los patios del Vaticano, practicando sus ritos, en esos intentos de unificación. En Yahoo News, el 10 de diciembre de 2009, se hizo una estadística sobre la religión y la vida pública. Y descubrieron que el 30% en Estados Unidos decía haber tenido contacto con los muertos. Eso es espiritismo. El 18% decía haber tenido contacto con espíritus, como si fuera diferente. Es lo mismo. El 25% cree en aspectos de la nueva era como la reencarnación, la energía espiritual en objetos, árboles, en astrología. El 30% de los católicos y el 13% de los evangélicos creen en la astrología, y por eso se puede ver ligado a veces a noticiosos allí hablando del Capricornio y de no sé cuántos cornios, hablando del mundo universal y de la influencia de las estrellas supuestamente en la vida humana, que ya existía en la antigüedad en las religiones paganas. Escucharon hablar ustedes de misas negras. Elena de Huay escribió, advirtió sobre esto en 1911. El libro El conflicto de los siglos, página 661, lo dice claramente. Conforme vayan siendo aceptadas las enseñanzas del espiritismo en las iglesias, irán desapareciendo las vallas impuestas al corazón carnal. Y la religión se convertirá en un manto para cubrir las más bajas iniquidades. Todo esto está saliendo a luz. Los diarios lo están sacando a luz. La corrupción en el interior del Vaticano y en otras iglesias también no es algo que se pueda esconder y no es algo de lo que necesite abundar aquí. Jesús advirtió, Mateo 24, versículo 11, al hablar del fin del mundo y dar señales del fin del mundo. Y surgirá un gran número de falsos profetas, 400 en la vida del antiguo Israel en la época de Acab. Pero habrá probablemente y seguramente muchos más, que engañarán a muchos. Entonces, si alguien les dice a ustedes, miren, aquí está el Cristo, o allí está, no lo crean, porque surgirán falsos cristos y falsos profetas que harán grandes señales y milagros para engañar, de ser posible, aún a los elegidos. Cuidado con los engaños de Satanás. Pero Dios es claro, ¿cuál va a ser el método de Satanás para engañar al mundo? Los milagros, los grandes prodigios. La gente quedará estupefacta mirando todos esos hechos. Un amigo, psicólogo, me mandó una hoja que el gobierno de los Estados Unidos manda a psicólogos, a médicos, a enfermeros, a profesionales de la salud, para la educación continua, para que ningún científico, ningún especialista de la salud se quede en los conocimientos que tuvo alguna vez cuando estudió medicina, cuando estudió psicología o psiquiatría u otras cosas más. Entonces se requiere de ellos que cada año hagan un curso de renovación, de reciclaje. Y miren ustedes qué clase de cursos recomendaba el gobierno en esa hoja. Dejé allí el formato de lo que dice en inglés, tal como me lo mandó, definiendo experiencias paranormales, es lo que podemos leer en ese formato. Telepatía, clarividencia, precognición, será así en castellano, ustedes tal vez en eso sepan más que yo. Apariciones, experiencias cercanas a la muerte, experiencias fuera del cuerpo, sincronicidad, mediación, mediums, espiritistas. Eso está enseñándose
permitiendo que se

enseñe en esos cursos para atender a la salud? ¿Con qué clase de personas nos podemos encontrar cuando vamos a buscar resolver el problema de la salud? Muchos quieren recurrir a cosas sobrenaturales para ver si pueden descubrir cuál es el mal que alguien tiene para curarlo. Y él me contó que asistió a una mujer que era menudita y a uno que era pesado lo levantó con sus dedos simplemente arriba. Me decía este psicólogo, que era del norte de Argentina, chaqueño, y lo decía en un lenguaje del campo, por así decirlo, me parecía ver al espiritaco que estaba allí detrás. Esto se usa cada vez mayor en clínicas y hospitales para diagnosis y tratamiento. Y es aceptado para educación continua en Estados Unidos, obreros sociales, psicólogos, enfermeros, etc. A medida que nos acercamos al fin, escribió Elena de White en 1885, habrá una demostración cada vez mayor de poder pagano, deidades paganas manifestarán su notable poder y se exhibirán a sí mismas ante las ciudades del mundo. Esto es lo que estamos viendo por doquiera. Aún en las naciones de Europa pude ver a los Hare Krishna. Pude ver también a muchos otros con marchas o con vestimentas que parecen hasta ridículas. ¿Y cómo es que puedan gente, aún europea, creer en eso? Una vez vino un especialista en sectas a nuestro seminario francés donde enseñaba teología y nos dijo, él era de otra fe, no era adventista, pero dijo, nosotros los europeos que creemos tanto en la ciencia somos más proclives a caer en la trampa porque cuando nos encontramos con manifestaciones sobrenaturales que no creíamos, entonces no tenemos defensas. Muchos se admiran ante la aparición aparentemente de una virgen porque una virgen empieza a transpirar sangre o algo por el estilo. Esta virgen de Nueva Inglaterra lloraba, se le enroquecían los cachetes y echaba aceite de los rosarios. Pero no se admiran por la palabra de Dios, no tiemblan ante la palabra de Dios, no adoran a Dios conforme a su palabra. En la cumbre de la Iglesia Católica se escribió este libro, El Vaticano contra Dios. Y un nuevo libro se escribió recientemente, La Fumarola di Satana, el humo de Satanás. ¿Qué dice allí? Son gente del Vaticano que escribe. Son gente que ocupa cargos trabajando dentro del Vaticano. Y al ver la corrupción tan grande que hay allí, piensan que la única manera de limpiar esa inmundicia es denunciándola ante el mundo para obligar a cambiarlo. Y ahora se ha visto en tiempos recientes al Papa Francisco tratando de ver si puede limpiar algo, pero los vaticanistas creen que la vida de ese Papa no va a ser suficiente para purificar Roma y que Roma nunca cambia. Droga, sexo y homosexualidad es lo que ven. Abusos y luchas de poder. Espiritismo también. En la página 259 y 260 de este libro de los milenarios que escribieron bajo un seudónimo, aunque hoy ya se sabe quiénes fueron los autores. En el santuario romano del divino amor, dice, se acerca al confesionario un penitente muy alterado. Padre, pertenezco a una secta satánica en la que desempeño un papel importante. He arrastrado a muchos a ella. ¿Desde hace cuántos años? Padre, hace unos 10 años que entré de lleno en la actividad. He llegado incluso a convencer a otras personas a asistir a misas negras. ¿Oyeron hablar de misas negras? Y a otros ritos satánicos. Sin embargo, el otro día fui yo el invitado a una misa negra en un lugar donde yo jamás hubiera imaginado que se pudiera celebrar semejante rito. ¿Dónde? En el Vaticano. ¿Quiénes eran los demás? No se les podía reconocer, todos íbamos encapuchados y cubiertos de la cabeza a los pies. Las voces eran graves, imposibles de identificar por el timbre. La invitación me había parecido un honor. Y se fue, sin confesarse, y dejó a este sacerdote impávido. En el órgano informativo oficial del Vaticano por internet,

llamado Zenit, del 21 de mayo del 2000, daba noticia del desarrollo del espiritismo en Europa y en especial en Italia. Dijo: en Italia se está poniendo de moda hablar con los muertos, vuelve el espiritismo con una cara nueva. Los obispos afirman que se han multiplicado en la región los encuentros, seminarios de estudios, congresos centrados en la espiritualidad del más allá, donde los fines de semana acuden personas que guardan luto para escuchar a los ponentes que hablan de la esperanza de la comunicación ultraterrena. Dentro de estos grupos actúan incluso sacerdotes conocidísimos por la actividad que desarrollan en la comunidad cristiana. Y por si fuera poco, en algunos de estos encuentros se celebra incluso la misa. Misas negras las llaman. Es significativo. Y decía el Apocalipsis que Babilonia, Roma, se volvería guarida de todo espíritu maligno. Escucharon ustedes hablar del padre Gabriel Amor. Se lo considera el mayor exorcista del Vaticano, la persona que más demonios expulsa o ha expulsado en el Vaticano. Llegó a decir en el año 2010 que el diablo reside en el Vaticano. Salió en la revista Telegraph del 11 de marzo de 2010 en Inglaterra. ¿Y cómo no va a creer eso si él contaba que en ese momento que ya había hecho unos 70.000 exorcismos, expulsiones de demonios en 25 años, unos 10 exorcismos por día en términos generales? Decía él que muchos cardenales no creen en Jesús y muchos obispos están ligados al demonio en el Vaticano. Benedicto XVI era el papa en esa época y según Benedicto XVI, se preparó un documento sobre el exorcismo, sobre la demonología, que según Gabriel Amor no tenía nada que ver con la realidad. Pero realmente expulsaba Gabriel Amor los demonios. Dejemos esto para unos momentos más. Lo que nos advierte el Apocalipsis, Apocalipsis 18:2, es que Babilonia se transformaría en un símbolo de una iglesia corrupta y sería madre de rameras. Se ha vuelto habitación de demonios, guarida de todo espíritu inmundo, impuro, y eso está siendo visto y publicado dentro de la misma Iglesia Católica Romana. Con esto no estoy queriendo decir que todos son así. Hay gente sincera dentro de la Iglesia Católica Romana y que pienso que Dios aprueba de acuerdo a la luz, a la conciencia que ellos tienen. En Apocalipsis 13, los versículos 13 al 14 advierten. También hacía grandes señales milagrosas, incluso la de hacer caer fuego del cielo a la tierra a la vista de todos. Con estas señales que se le permitió hacer en presencia de la primera bestia del anticristo, engañó a los habitantes de la tierra. ¿Cómo engañará el diablo a todas las naciones, a todos los seres humanos, salvo a los escogidos? Por grandes milagros, se nos dice así, hasta hacer caer fuego del cielo. Al decir hacer caer fuego del cielo, algunos vinculan esto con un falso don de lenguas, porque en el Pentecostés Dios envió lenguas como de fuego para que los discípulos pudieran hablar y que cada uno pudiese entenderlos en el idioma que ellos hablaban. Y ahora estamos viviendo una época también de un falso descenso del fuego celestial. Escucharon hablar del avivamiento de la risa, de la borrachera espiritual, de la carcajada santa. Vienen de repente, están en un grupo y viene un espíritu que no se lo ve y empiezan todos a revolcarse a las carcajadas. Eso era practicado antiguamente en cultos paganos y ya penetró casi todas las fronteras denominacionales. Cientos de miles de iglesias y millones de personas practican ya este culto. Se revuelcan de la risa. Estaba en Ucrania, frente al río Dnieper, ante una vista extraordinaria de ese río,
en una casa antigua, grande, que servía como

especie de clínica de salud. Y cada 10 días más o menos, o cada 2 semanas, venían unas 12 personas a hacer prácticas que pudieran ayudarles en su salud. Y en esa ocasión mandaron a una persona que era poseída por el demonio. Ellos no lo sabían al principio y una noche quedó poseída por el demonio. Y ellos estuvieron orando. No voy a decir todos los detalles porque no quiero asustarlos, pero todos los pacientes estaban escuchando todo eso y algunos hasta mirando, hasta que finalmente orando a Dios, esa persona fue liberada de los demonios. Y cuando fue liberada de los demonios, uno de los pacientes soltó un grito histérico de carcajada y vino a las risotadas. Pero al mismo tiempo se veía un rostro de preocupación y señalaba a esa persona que había sido librada del demonio, como diciendo, eso me llegó a mí de esa persona, pensando. Oraron por él, la libraron también y le prometieron ayudarlo incluso en Kiev, de donde había venido. Muchos están cayendo bajo toda forma de manifestaciones sobrenaturales. Recuerdo cuando en Estrasburgo un joven amigo de la iglesia adventista recibió la imposición de manos de otra persona para darle los dones, el carisma, presuntamente espiritual, y quiso aplicarlo a los jóvenes de su iglesia allí, pero no le hicieron caso. Desanimado, pidió para hablar conmigo. Entonces fui a verlo y él me dijo lo siguiente. Yo quiero que leas este libro. Había una gran lengua de fuego que caía en la tapa sobre unas personas. Y dijo, aquí se habla de los grandes milagros que se están dando en África. Tomé el libro, lo hojeé rápido, no veía textos bíblicos y le dije, lo siento. En otro tiempo leí alguna cosa de esta, pero no tengo tiempo para verlo ahora. Está bien, me dijo él. Pero yo entonces quiero preguntarte, ¿esto es de Dios o es del diablo? Y no quería herir a este amigo, como tampoco Josafat quería herir a Acab. Y entonces ensayé una respuesta y reconozco que fue algo hipócrita. Le dije, no sé. Pero era un joven inteligente y me arrinconó bien y me dijo, me dijiste que en el pasado habías leído. Dime, ¿esto es de Dios o no es verdad? ¿Esto es de Dios o es del diablo? Entonces le dije, está bien, te voy a decir que tengo temor. ¿Por qué no dice la Biblia probarlo todo y retener lo bueno? Sí, pero la Biblia advierte también. ¿Qué dice la Biblia? Tengo temor de esas cosas. ¿Por qué? No todo el que me dice Señor, Señor entrará en el reino de los cielos, sino solo el que hace la voluntad de mi Padre que está en el cielo. Mateo 7, versículos 21 al 23. Muchos, ¿cuántos? Muchos me dirán en aquel día, Señor, Señor, no profetizamos en tu nombre y en tu nombre expulsamos demonios e hicimos muchos milagros. 70.000 y hoy capaz ya 80, 90.000 por el Padre Amor. ¿Y qué les dirá el Señor? Entonces les diré claramente, jamás los conocí, aléjense de mí, hacedores de maldad. No todo el que dice Señor, Señor, no todo el que profesa ser cristiano, no todo el que hace milagros o el que echa demonios o que hace prodigios va a ser salvo. Y entonces él me respondió, mi amigo en Estrasburgo, bueno, yo sé, algunos una vez fueron fieles y después se apartaron. Eso pasa también en la iglesia adventista. Y le dije, no, eso no dice el Señor. El Señor dice, jamás los conocí. No dice, alguna vez en el pasado fueron fieles, pero ahora se han apartado. Nunca les dirá, nunca los conocí. ¿Se imaginan ustedes que muchos que invocaron al Señor y ahora le dirán, ¿cómo es esto? Y el Señor les diga, eso no salió de mí. Lo que ustedes hicieron no salió de mí, yo a ustedes nunca los conocí. Qué terrible contraste se dará
en el fin del

Hace un poco tiempo atrás, estaba viviendo al norte de, en Carolina del Norte, en Estados Unidos, cuando recibo un llamado y me hablan en francés. Pregunté quién era y resultó que era este mismo amigo. Hacía muchos años que no oía nada de él. Quedé impresionado cómo encontró mi teléfono y entonces, hablando allí conmigo, me quería hacer algunas preguntas y de repente me contó, ¿sabes que en el sur de Francia el carismatismo está queriendo penetrar aún en algunos hermanos nuestros allí en esa región? Hay que tener cuidado con esas cosas, me dijo. Y cuando me decía esto, me acordé y me dije, se salvó. Se salvó. Porque los que entran en ese terreno caen en un orgullo espiritual tal que desmerecen a aquellos que no pasan por esa algazara, por esas cosas extraordinarias, sobrenaturales, que los engañan. Pero este se libró. Y querido amigo, tú puedes librarte también si estás en eso y quieres aferrarte a la palabra de Dios. Porque cuenta más lo que Dios dice que todo lo que se pueda hacer. Jesús les dijo a los discípulos, no se alegren de expulsar demonios, sino de que sus nombres estén escritos en el libro de la vida, porque muchos que expulsarán demonios no tendrán su nombre escrito en el libro de los redimidos. Antes que los juicios de Dios caigan finalmente sobre la tierra, escribió Elena de White en 1911, habrá entre el pueblo del Señor un avivamiento de la piedad primitiva cual no se ha visto nunca desde los tiempos apostólicos. Entonces muchos se separarán de esas iglesias en las cuales el amor de este mundo ha suplantado el amor de Dios y de su palabra. El enemigo de las almas desea impedir esta obra y antes que llegue el tiempo para que se produzca tal movimiento, tratará de evitarlo introduciendo una falsa imitación. Hará parecer como que la bendición de Dios es derramada sobre las iglesias que pueda colocar bajo su poder seductor. Allí se manifestará lo que se considerará como un gran interés por lo religioso. Multitudes se alegrarán de que Dios esté obrando maravillosamente en su favor, cuando en realidad la obra provendrá de otro espíritu. Bajo un disfraz religioso, Satanás tratará de extender su influencia sobre el mundo cristiano. Y describe cómo sería ese movimiento. Hay una agitación emotiva, mezcla de lo verdadero con lo falso, muy apropiada para extraviar a uno. No obstante, nadie necesita ser seducido a la luz de la palabra de Dios. No es difícil determinar la naturaleza de estos movimientos. Estaba dando conferencias en la iglesia de Hollywood, en California, Iglesia Adventista de Hollywood. Eran más de 1000 miembros en esa iglesia y muchas visitas venían. Y el pastor me dijo, durante el día si quieres puedes trabajar acá en la oficina y yo estaré haciendo otras cosas. Y a veces sonaba el teléfono y una vez atendí. Y una mujer del otro lado que resultó ser pastora, dirigente, pastora de muchos pastores, de una iglesia que creía en esas manifestaciones prodigiosas. No voy a decir el nombre de esa iglesia aquí. Y entonces, cuando ella se enteró que yo era un conferenciante que me había doctorado en teología y lo que estaba haciendo, me preguntó, ¿no quisiera usted venir a dar conferencias también, un seminario para los pastores que yo dirijo? Me llamó la atención y le dije, sí, por supuesto, pero ¿podría saber cuál es el tema de su preocupación? Ah, mire, yo quiero que les hable de ética pastoral, comportamiento pastoral. ¿Por qué? ¿Qué es lo que pasa? Mire, pastor, me dijo por teléfono, ante la manifestación tan grandiosa del poder de Dios, la gloria de Dios está descendiendo, nuestros pastores se están yendo con jovencitas. ¿Qué? Entonces le dije a esa mujer, está bien, un curso de ética pastoral podría ser de ayuda, ciertos principios pueden ayudar. Pero a menos que sus pastores no se conviertan directamente a Dios, de nada servirá.

morirá, porque dijo el apóstol Pablo, Romanos 8, 7, el que vive según la carne no se sujeta a la ley de Dios, ni tampoco puede. Yo no me voy a jactar de que yo puedo, porque el que piensa estar firme, cuide que no caiga. Pero por la gracia de Dios, si tenemos nuestra mirada en la palabra de Dios y en el Señor, podemos mantenernos firmes hasta el fin. Dios nos ha dado espíritu de fortaleza, dice 2 Timoteo capítulo 1 y el versículo 7. Nos ha dado espíritu de fortaleza, de amor y de dominio propio. Jesús dijo también, por sus frutos los conoceréis. No es la gloria de Dios la que desciende cuando ocurren todas esas cosas. Es una falsa luz de un ángel que le gusta representarse como ángel de luz para engañar. La ley de Dios debe estar en el corazón y en el centro de todo reavivamiento espiritual. Dios nos ha dado espíritu de fortaleza, de amor y de dominio propio, dice 2 Timoteo 1:7. Hágase todo decentemente y con orden, agregó el apóstol Pablo escribiendo a los Corintios en su primera carta, capítulo 14, versículos 40 y los versículos 32 y 33, dice allí, los espíritus de los profetas se sujetan a los profetas porque Dios no es Dios de confusión, sino de paz. Una vez escuché a un predicador que por radio decía que cuando el Espíritu de Dios descendía, decía, basta, Señor, que no puedo más, basta, que no puedo más. Lindo teatro. Pero el Espíritu, dice allí, los espíritus de los profetas se sujetan a los profetas, porque Dios no es Dios de confusión, sino de paz. El Espíritu Santo es dado a los que le obedecen, punto. Hebreo, el libro de los Hechos, el capítulo 5, nosotros lo vemos allí, en las palabras del apóstol Pedro. Jesús agregó en San Juan 14, si me amáis, guardad mis mandamientos y el Padre os dará el Espíritu. ¿De mentira? No, de verdad. ¿Qué se requiere para recibir el Espíritu de verdad? Guardad los mandamientos. No nos engañemos. No podemos pretender tener el Espíritu de verdad cuando no guardamos los mandamientos. Lo que viene, esa gloria de Dios que desciende, es un espíritu de mentira. Dice también primera de Pedro, en la primera epístola de Pedro, que nosotros, el capítulo 1, que nosotros hemos sido elegidos de Dios Padre en santificación del Espíritu. ¿Para qué? Para hacer alboroto, para revolcarse en el piso, para reírse a las carcajadas, en esas manifestaciones de risotadas. En tiempos más recientes se escuchan rugidos de leones, también de chacales y de otros animales salvajes. ¿Puede eso provenir del cielo? Cuidado. Hemos sido elegidos de Dios Padre en santificación del Espíritu para obedecer, dice allí. La ley de Dios debe ser escrita, no con tinta, sino con el Espíritu del Dios vivo. ¿Dónde? No en tablas de piedra, sino en tablas de carne del corazón. Segunda de Corintios 3:3. Y la primera epístola de Pedro, el capítulo 1 y el versículo 22 dice, habiendo purificado vuestras almas por la obediencia a los grandes milagros mentirosos. No, a la verdad. Mediante el Espíritu. El Espíritu de verdad guía a la verdad. Qué cita preciosa encuentro en Elena de Huay al describir la conversión de una persona. Cuando el Espíritu de Dios se posesiona del corazón, transforma la vida. Los pensamientos pecaminosos son puestos a un lado. Las malas acciones abandonadas. El amor, la humildad y la paz reemplazan a la ira, la envidia y las contenciones. La alegría reemplaza la tristeza y el rostro refleja la luz del cielo. Nadie ve la mano que alza la carga ni contempla la luz que desciende de los atrios celestiales. La bendición viene cuando por la fe el alma se entrega a Dios. Entonces, ese poder que ningún ojo humano puede ver crea un nuevo ser
a la imagen de Dios.

Allí se ve una verdadera conversión, no en saltos, en bailes, en danzas espirituales, en orgías espirituales, como llaman algunos, que no son otras cosas que orgías sexuales en muchos casos. Isaías 8, versículo 20 dice claramente, y esta es una verdad clave para nuestro tiempo, a la ley y al testimonio, si no dijeren conforme a esto, es porque no les ha amanecido. Apocalipsis 12, 17. Entonces el dragón, el diablo, se enfureció contra la mujer y se fue a hacer guerra contra el resto, leipos en griego, lo que queda de sus descendientes, los cuales obedecen los mandamientos de Dios y tienen el testimonio de Jesús. En el fin del mundo no todas las iglesias se salvarán, no todos los que nombran el nombre del Señor, los que mencionan el nombre del Señor serán salvos. Solo un resto, lo que queda, y su característica es clara y distinta, guarda los mandamientos de Dios y tienen la fe de Jesús. En Apocalipsis 14, 12 vuelve a insistir en esto, guardan los mandamientos de Dios y tienen la fe de Jesús, el testimonio de Jesucristo, decía Apocalipsis 12, 17. Llama la atención que en el tiempo del fin, el Apocalipsis no identifica al último remanente con los milagros, sino con dos cosas: los mandamientos de Dios y la fe de Jesús. ¿No habría milagros? Claro que sí que habría milagros. Yo podría contar milagros. Algunos de esos milagros han sido realmente asombrosos, que hasta me dejaron impresionado a mí mismo. Pero en lugar de exaltarme a mí mismo como milagrero, como pasa en muchos casos, quiero exaltar la palabra de Dios. Y a veces ni me atrevo a contar esos milagros para que la gente no desvíe su atención de la palabra de Dios, que es lo más importante. No porque no iban a darse milagros, sino porque los milagros no serían un factor prominente y decisivo para determinar dónde está la verdad en los tiempos finales. El mayor milagro es la conversión de toda alma engañada por el pecado. Eso sí que me impresiona. Cuando veo un alma engañado, cuando veo un alma engañada, alguien que vivió, pero en la miseria de este mundo, en lo peor que podríamos decir de la corrupción, y que su vida es transformada, qué milagro extraordinario se ha producido. La característica esencial, Apocalipsis 14, 12, es: en esto consiste la paciencia de los santos, los cuales obedecen los mandamientos de Dios y tienen la fe de Jesús. Pero vuelve a insistir sobre los engaños finales el apóstol Juan, Apocalipsis 16, 13 al 14 y 16. Vi salir de la boca del dragón, de la boca de la bestia y de la boca del falso profeta, tres espíritus malignos que parecían ranas. Son espíritus de demonios que hacen señales milagrosas y que salen a reunir a los reyes o gobernantes del mundo entero para la batalla del gran día del Dios Todopoderoso. Otra vez el Apocalipsis es claro, nítido. Los milagros, los grandes milagros, serían una prueba del poder milagroso de los demonios en los últimos días. Cuidado, advierte Jesús seguidamente en el versículo 15. Vengo como ladrón. En forma sorpresiva, el ladrón no avisa cuando va a venir. Y aunque Jesús dio muchas señales, vendría tan repentina que el mundo no se apercibiría y se daría cuenta cuando sería demasiado tarde. Dichoso el que se mantenga despierto con su ropa a la mano, no sea que ande desnudo y sufra vergüenza por su desnudez. El resultado final, Apocalipsis 19, 20, es: pero la bestia, el anticristo, fue capturada junto con el falso profeta. Este es el que hacía señales milagrosas en presencia de ella, con las cuales se engañaba a los que habían recibido la marca de la bestia y adoraban su imagen. Hemos hablado en otra oportunidad de esos símbolos, pero aquí quiero destacar el método de engaño de Satanás. Y los dos fueron arrojados vivos al lago de fuego y azufre. Le harán la guerra al Cordero, pero el Cordero los vencerá, porque es Señor de señores y Rey de reyes, y los que están con él son sus llamados, escogidos y fieles. Apocalipsis 17, 14. Fieles, guarda los mandamientos de Dios.

Eso es lo que importa, más que nada. Concluyamos repasando este principio. Los falsos grupos religiosos de los últimos días engañarán al mundo entero. Engañan al mundo entero. Producen grandes milagros, pero son milagros mentirosos. Hasta hacen caer fuego del cielo, un falso don pentecostal. Algunos dijeron una vez que la bomba atómica podía ser el cumplimiento de esa profecía.

bomba atómica no desengañó a nadie, no engañó a nadie. Más bien desengañó a muchos con lo que puede hacer un hombre cuando no está convertido. Son destruidos finalmente en el fin del mundo. ¿Cuál es el resto final verdadero del cual habla el Apocalipsis? ¿Cuáles son sus características? Hacen la voluntad de mi Padre, dijo Jesús. Son protegidos. Guardan los mandamientos de Dios. Son elegidos como un resto fiel, lo que queda. Y obtienen la recompensa, la vida eterna. ¿Quieres ser transformado a la imagen de Dios y protegido de los engaños de los últimos días? No necesitamos más comentarios. Inclinemos el rostro para orar. Padre y Dios Santo que estás en los cielos, ante ti inclinamos nuestro rostro. Sabemos que hay un ser que está en este mundo que engaña. Engañó a muchísimos ángeles allá arriba en el cielo. Y aquí engaña al mundo entero, según tú lo advertiste. Queremos, Señor, que nos libres de sus engaños, que podamos descubrir sus artimañas en tu palabra y vencerlo, como tú lo venciste, con tu gracia y tu poder. Ayúdanos para que guardemos los mandamientos y seamos así protegidos de sus engaños finales. Invocamos la sangre de Cristo a nuestro favor para el perdón de los pecados, e invocamos también la gracia de tu Espíritu para poder triunfar sobre todas las huestes del mal hasta el día de tu venida, en el nombre de Jesús.

las aves de los cielos, los lirios del campo, las aguas de los ríos. La naturaleza toda muestra el amor y el cuidado de Dios para con su creación. ¿Y cuánto más aún lo hace con nosotros? Disfrutemos a continuación de Momentos de Paz.

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Saludos, soy Manuel Cosma, enfermero y consultor de salud familiar. ¿Sabías que un niño que desayuna bien y de forma regular mejora su rendimiento en la escuela y tendrá mejores habilidades sociales? Además, el desayuno ayuda a prevenir la obesidad en la infancia y la juventud. Pero un 15% de los niños no desayunan y otros 20 o 30% lo hacen mal. También la salud de los adultos se verá afectada. Algunos estudios han demostrado que las personas que no desayunan tienen más riesgo de contraer enfermedades, carencias de nutrientes, aumenta los niveles de cortisol y hay más tendencia a engordar, entre otros factores. Aquí puedes ver la importancia de tomar un buen desayuno, pero seguramente te preguntarás, ¿cuál es el desayuno más sano? El pan que tomes debería ser dextrinado, lo puede tomar con 2 o 3 higos o dátiles, el mejor es el que encuentras en el herbolario. Además deberías tomar unos 300 gramos de fruta, puedes tomar por ejemplo una naranja, una pera y una manzana, o plátano, con 3 rebanadas de este tipo de pan que te comento. Algún día enseñaré cómo hacer el pan integral en casa y cómo dextrinarlo para que sea más digestivo y nutritivo. No tomes el típico desayuno de café con leche y una magdalena o cualquier otro tipo de bollería industrial. Tampoco este bocadillo de pan blanco tierno, que por cierto está semicrudo, y una bebida de lata. Eso no es bueno. Ni para ti, ni es un verdadero alimento para tu cuerpo. Tampoco deis a los niños leche y galletas o cereales inflados. Esto enferma. Puede hacer que los niños se enfermen de anginas, catarros, alergias y otras enfermedades. Recuerda que hay alimentos que nutren, pero enferman. Come alimentos que nutran y que al mismo tiempo curen. Esta es la forma en que evitarás muchas enfermedades y vivirás más años y con más calidad de vida. No esperes a estar enfermo para curarte. Vive de tal manera que no enfermes. Fíjate en lo que escribió una conocida autora llamada Ellen White. Cuanto más dependamos de las frutas frescas tal como se recogen del árbol, tanto mayor serán los beneficios. Sería bueno que cocinásemos menos y comiésemos más frutas naturales. Enseñemos a la gente a hacer consumo copioso de uvas, manzanas, melocotones y peras en estado fresco, así como toda otra clase de fruta que se pueda obtener. Quisiéramos recomendar especialmente la fruta como un agente de salud, pero ni siquiera la fruta debe ser consumida después de una comida completa de otros alimentos. La fruta es incompatible con las ensaladas y las verduras, así que es mejor no tomarla en la comida principal. No solo es necesario cuidar el desayuno, la comida también es muy importante. Nos ayuda a reponer las energías gastadas.

durante el día. Nos aportan minerales y nutrientes que nos permitirá continuar con las actividades de la tarde. Así que a continuación explicaremos cuál es la mejor comida. La comida del mediodía debe constar de una ensalada con lechuga o escarola, tomate, zanahoria, rábanos, cebolla, aguacate y aceitunas. Las mejores aceitunas son las de Aragón, esas que son negras y arrugadas, o las arbequinas, que son unas aceitunas pequeñas que se venden en tarro de vidrio. Lo ideal es alinear esta ensalada con un diente de ajo machacado al mortero, con zumo de limón, aceite extra virgen de oliva y sal marina no tratada. Nunca utilices vinagre que no ayuda para la salud. Comerlo con pan dextrinado. El segundo plato puede variar. Puedes poner un día verdura con patatas y una cebolla. Otro día lentejas con zanahorias cortaditas, cebolla, un tomate maduro pelado y cortado, sal y aceite. Otro plato puede ser sopa de verduras con pasta gruesa y arroz integral, sal y aceite al final. Otro día puedes tomar potaje de soja blanca con arroz integral, pueros, sal y aceite al final. Y otro plato muy sano serían los garbanzos o alubias acompañados con brócoli o repollo alineado con aceite crudo. Como postre es bueno tomar 12 almendras crudas o 4 nueces. No es recomendable beber nada en las comidas, aunque es importante hidratarse. Hay que beber de 6 a 8 vasos de agua al día, un vaso al levantarse, 2 vasos o 3 durante la mañana, 2 vasos o 3 durante la tarde y un vaso al acostarse. Recuerda que para calcular tus necesidades diarias de líquido, solo tienes que dividir tu peso entre 7 y el resultado es el número de vasos de 250 mililitros que debes beber al día, entre agua, tisanas y el caldo depurativo. No bebas vino ni bebidas de lata, no son sanas. Es importante comer despacio, masticando bien para que la saliva se mezcle con la comida. El estómago no tiene dientes, recuérdelo, así que la digestión empieza en la boca. No comas hasta hincharte. Es bueno quedarse con un poco de hambre, así la digestión será mejor. Muchos creen que para tener vigor es necesario comer carne, pero esto es un error. Hay muchos atletas que han optado por una dieta libre de alimentos de origen animal y su rendimiento físico ha aumentado. Hay varios deportistas de alto nivel y son vegetarianos o incluso veganos. Por ejemplo, Novak Djokovic, el famoso tenista que durante años ha estado en el primer puesto del ranking mundial. Fíjate en lo que dice Ellen White, la autora que cité antes. Es un error suponer que la fuerza muscular depende de consumir alimento animal, pues sin él, las necesidades del organismo pueden satisfacerse mejor y es posible gozar de salud mucho más robusta. Los cereales integrales, las frutas, las oleaginosas, las verduras y las hortalizas contienen todas las propiedades nutritivas para producir buena sangre. Los cereales integrales, las frutas, las oleaginosas y las legumbres constituyen el alimento escogido para nosotros por el Creador. Preparados del modo más sencillo y natural posible, son los comestibles más sanos y nutritivos. Comunican una fuerza, una resistencia y un vigor intelectual que no pueden obtenerse de un régimen alimenticio más complejo y estimulante. Una cena muy rica y saludable es la sopa de copos de avena con pasas de uva de Corinto. La receta es medio litro de agua, 3 cucharadas soperas colmadas de avena gruesa no fina, sal, aceite de oliva virgen y un diente de ajo. Esto se hierve durante 25 minutos. Después, echas un puñado de pasas de uva y hervir 5 minutos más. Esta sopa es un superalimento delicioso y digestivo. Se puede comer una manzana y un plátano o con cualquier otra fruta.
Si quieres, la puedes tomar también con pan dextrinado, aunque los copos de avena ya representan un cereal integral muy

completo. Muchos comen los copos de avena crudos. Añaden una o dos cucharadas a la leche o el yogur. Otros lo ponen en remojo con agua la noche antes. Y a la mañana siguiente le añaden leche, azúcar y canela. Este es un error, porque la avena integral es un cereal muy potente y no se digiere bien si no están bien cocidos. Hay muchos vegetarianos que están enfermos porque no cocinan bien los alimentos y no tienen en cuenta las incompatibilidades. Otra cena puede ser dos o tres rebanadas de pan dextrinado con tomate maduro, cuatro nueces y una manzana. Y si se quiere, se puede acompañar de una infusión de menta poleo con un poco de miel en vez de azúcar. Un café de cereales artesano también está delicioso. En casa hacemos uno muy rico. Ponemos a tostar cereales integrales bio en grano. Trigo, cebada, avena, centeno y arroz. Integral, claramente. Se mezcla todo y se coloca en una bandeja del horno de cocina. Se tuesta durante una hora y media a más o menos 200 grados, removiendo con una cuchara de palo cada 15 minutos hasta que esté bien tostadito, pero no quemado. No hace falta moler estos granos tostados. Se echan 3 o 4 cucharadas de estos cereales en un litro de agua y se deja hervir durante 30 minutos. Se puede tomar con un poco de miel. Es muy sabroso, digestivo y nutritivo, porque durante la cocción se han extraído todos los minerales de estos 5 grandes cereales. También se puede mojar en esta bebida pan dextrinado. Eso sí, evita el café convencional porque perjudica la salud. Es una droga muy fuerte, un estimulante peligroso. Al principio puede parecer que ayuda a tener más energías, pero envenena el organismo y genera dependencia. Pasa lo mismo que con el té negro, las bebidas alcohólicas, el tabaco y otras drogas. Antes de terminar, me gustaría hablaros un poco más sobre el pan. La autora del libro Consejos sobre el régimen alimenticio, Ellen White, dice así: el pan no debe tener ni la menor traza de acidez. Debe ser cocinado hasta que esté perfectamente cocido. Así se evitará que sea blando y pegajoso. El pan cuidadosamente cocido, que tenga ya dos o tres días, será más saludable que el pan fresco o tierno. Esto, con una masticación lenta y cuidadosa, proporcionará todo lo que el organismo requiere. El pan leudado caliente de cualquier clase es difícil de digerir. El pan de harina refinada no puede impartir al sistema la nutrición que encontraremos en el pan de harina entera, por ejemplo. Es causa frecuente de estreñimiento y otros efectos malsanos. El pan hecho únicamente con harina de trigo no es el mejor para un régimen continuo. Una mezcla de harina de trigo, de avena y de centeno sería más nutritiva. Además, ella también explica cómo hacer un pan tostado. Y dice así: córtese en rebanadas el pan leudado ordinario y séquense estas en un horno caliente a 120 grados hasta que desaparezca todo rastro de humedad. Se dejan en el horno hasta que estén levemente tostadas, pero de una manera uniforme. Este pan guardado en sitio seco puede conservarse así muchísimo tiempo. Te recomiendo tomar este pan. No solo es un buen alimento, también es un verdadero medicamento. Ayuda a la digestión porque es fácil de digerir, evita la fermentación y esto ayuda a regular la flora intestinal. Durante años he tenido la oportunidad de tratar a muchas personas con métodos sencillos y naturales. Para concluir, me gustaría hablarte de alguna de estas experiencias. Una de ellas es la de María, de 32 años. Ella tenía artrosis cervical y sobrepeso, además de un sistema nervioso alterado. Todos estos síntomas mejoraron ya en el primer mes de tratamiento. Su marido me escribió diciendo: a esas alturas podemos hablar de una mejoría que tiene todas las características de ser total, pues han desaparecido por completo
los dolores que aquejaban a mi esposa. Tanto al levantarse por la mañana como al hacer un ejercicio físico excesivo, tales como correr largas caminatas y levantar algunos objetos de relativo peso, estas cosas que le estaban prohibidas hace unos meses, ahora las puede realizar perfectamente sin resentirse en lo más mínimo. La reforma ProSalud puede curar estas y otras enfermedades que se dan por incurables si estás dispuesto a seguir todo el tratamiento que te propongo. Los huesos se desgastan con una dieta común, pero también se regeneran cuando uno está dispuesto a seguir la vida sana, siempre en relación con la edad que tengas y la constitución que hayas heredado. Además, tener una mente abierta y ser perseverante será muy importante. También me gustaría comentarte el caso de Borja, un hombre de 64 años. Tenía bronquitis, nervios alterados, tos y hormigueo en los pies. Borja consiguió resultados en tan solo 3 semanas. Me escribió diciendo: "Estoy muy agradecido por los resultados obtenidos, ya que he estado 7 años con tratamiento médico, los cuales no han conseguido lo que usted ha logrado en 21 días. En los testimonios de María y de Borja se puede apreciar claramente la eficacia y rapidez de curar con el naturismo bien hecho, en contraste con los tratamientos a base de medicamentos. Ya hemos visto que toda persona tiene la dimensión física, mental y espiritual. Hemos estudiado que hay unas reglas o unas leyes naturales que afectan a nuestra salud física. El que no desarrolla la parte espiritual fundada en la palabra de Dios tendrá problemas físicos, mentales, espirituales y de conciencia. Para tener salud hay que amar de verdad. El que no ama, aunque coma sano, no tendrá buena salud física, ni mental, ni espiritual. Amados, amémonos unos a otros, porque el amor es de Dios. Todo aquel que ama es nacido de Dios y conoce a Dios. El que no ama no ha conocido a Dios, porque Dios es amor. En esto se mostró el amor de Dios para con nosotros, en que Dios envió a su Hijo unigénito al mundo para que vivamos por Él. Amados, si Dios nos ha amado así, debemos también nosotros amarnos unos a otros. Tanto para vivir sano como para ser feliz y ser salvo, tiene que haber una obra de cooperación divina humana. Tú no puedes hacer la parte que le toca a Dios, pero el Creador no hará la parte que te toca a ti. Siguiendo estas instrucciones, se pueden sanar muchas enfermedades que parecen incurables. Vivirás más años y con más calidad de vida. Ahorrarás sufrimiento y dinero. Experimentarás los resultados entre 3 y 6 meses después de comenzar a practicar el estilo de vida saludable que enseña la Reforma ProSalud. Ponlos en práctica y cuéntame tu experiencia. Escríbeme al correo electrónico que aparece en la pantalla. Estaré encantado de saber cómo te ha ido y contestaré a cualquier pregunta que tengas. Si quieres hacer una consulta o necesitas tratamiento, también puedes escribirme a este mismo correo. No dudes en compartir este video con tus amigos o familiares. Ellos también pueden necesitar un cambio en su vida. 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

Jesús se reunió con sus discípulos para comer la Pascua. ¿Cómo era? ¿Qué comieron en aquella última cena? Hoy veremos aquí cómo comían la Pascua los judíos del primer siglo y su significado espiritual.

El rabino Yeshua Nazari, Jesús, va a comer la Pascua con sus discípulos, que están ocupados con los preparativos, porque cada elemento debe estar en su lugar. Es muy importante. Llamaban Seder al banquete de Pascua, que está lleno de simbolismo. Llegó el momento del Seder,

la mesa está el quehará, el plato tradicional de la Pascua. Consiste en un combinado de seis alimentos con mensaje. El zroa, el cordero asado, según lo manda Éxodo 12. Este cordero le recuerda a aquel primer cordero de la Pascua, cuando estaban en Egipto, que murió en lugar de ellos, y su sangre fue puesta en los marcos de las puertas. Les libró así del exterminador de los primogénitos. El maror, hierbas amargas, según el mandato de Éxodo 12. Pueden ser lechuga silvestre, escarola o achicoria. Simbolizan las amarguras pasadas en la esclavitud de Egipto. El hatzeret es la raíz de un rábano picante mezclado con remolacha. Resulta desagradable al gusto. Debía recordarles las penas que Israel pasó en Egipto. El jaroset, una mezcla dulce de manzana, nueces y canela, que recuerda el barro con que hacían los ladrillos en la esclavitud de Egipto. Los padres daban aquí una lección a los más jóvenes. Les hacían comer primero del hatzeret y les decían, así de amarga es la vida en el pecado. Y luego les hacían comer del jaroset y les decían, así de dulce es la vida de obediencia al Señor. El karpas, hierbas amargas otra vez, según ordena Éxodo 12, perejil o apio. Los mojaban en agua salada que les recordaba las lágrimas derramadas en su sufrimiento en Egipto. El beitzá es un huevo duro que representaba el festival judío del Corbán y los sacrificios del templo. Para otros, también representaba el corazón del faraón. Dicen que así como este huevo se endureció, así también el corazón del faraón se endureció y no les dejaba salir de Egipto. Estos son los seis alimentos de la quehará de la Pascua. ¿Te gusta el número seis? Pues tranquilo, porque el matzá, o pan sin levadura, es el número siete, de forma que ya son siete, un número lleno de significado. Explicaremos más en los próximos vídeos. En el Seder de la Pascua, todo tiene una enseñanza, todo significa algo.

Bueno, he dejado para el final el pan y el vino porque el rabino Yeshua Nazari le dio mucha importancia a estos dos símbolos. Esto es el matzá, que significa pan sin levadura. No lo toman con una mano, lo toman con las dos manos, con reverencia, y repiten la oración, Baruch Hata, Adonai Eloheinu, etc. Bendito eres tú, Señor nuestro Dios, Rey del Universo, que nos das el pan de la tierra. Luego está el vino. Se trata de mosto, zumo de uva sin fermentar. Se toman cuatro copas durante la cena, llamadas Kiddushim, recitando antes la oración por el vino. Baruch Hata, Adonai Eloheinu, etc. Bendito eres tú, Señor nuestro Dios, Rey del Universo, que nos das el fruto de la vid. Todo era sin levadura, porque la levadura y la fermentación eran símbolos de algo que se corrompe. Jesús dijo, guardaos de la levadura de los fariseos, refiriéndose a su corrupción. El apóstol Pablo escribió, limpiaos pues de la vieja levadura, para que seáis nueva masa como sois, sin levadura, porque nuestra Pascua, que es Cristo, ya fue sacrificada por nosotros. Así es, ahora nuestra Pascua es Cristo. Para un cristiano, todos los días son Pascua. Cada día, en oración, tú debes tomar el pan de vida y la sangre de Cristo para recibir la vida de Él.

Los días, en tu oración, tú puedes vivir esta experiencia mística que nos transforma. Jesús enseñó: Yo soy el pan vivo que descendió del cielo. Si alguien come de este pan, vivirá para siempre, y el pan que yo le daré es mi carne, la cual yo daré por la vida del mundo. ¿Comer su carne? ¿Beber su sangre? Son palabras que impactan. Pues de eso se trata. ¿Qué significan? Jesús mismo nos lo dice. El que come mi carne y bebe mi sangre, permanece en mí y yo en él. Se trata de permanecer en él, de tenerle en nuestro interior. Cuando comes y bebes, aceptas el alimento dentro de ti y te da fuerzas, te alimenta. Así también, Cristo debe ser aceptado en el interior para que nos dé fuerzas, salud espiritual, vivir en su presencia. Atención, esto es un asunto vital. Jesús nos dejó una advertencia muy clara. Jesús dijo: de cierto os digo, si no coméis la carne del Hijo del Hombre y no bebéis su sangre, no tendréis vida en vosotros. El que come mi carne y bebe mi sangre tiene vida eterna. Escúchame, el rito de la Pascua no es sagrado. La liturgia de la comunión no es sagrada. Lo sagrado es lo que significa. Lo sagrado es que tú lo entiendas y lo pongas en práctica, que lo conviertas en experiencias vivas, en victorias, en milagros. Eso sí es sagrado. ¿Quieres tú tener vida? En el Seder de Pascua, el rabino Yeshua Nazari nos ha dado la clave. Busca a Dios en oración, acepta lo que Cristo hizo por ti, permítele entrar en tu vida. Ahora es el momento. Ábrele tu corazón para que cambie tu vida. Alza tus ojos al cielo y recita la oración de Pascua. Repite conmigo: Baruch Hata, Adonai Eloheinu. Bendito eres tú, Señor nuestro Dios, Rey del Universo, que nos das el pan de vida y nos das la sangre de Jesús para darnos vida, vida abundante, vida eterna. Amén.

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1: Hoy hablaremos nuevamente acerca de la renovación, renovarnos para vivir. Hermanos, yo mismo no pretendo haberlo ya alcanzado, pero una cosa hago, olvidando ciertamente lo que queda atrás y extendiéndome a lo que está delante, prosigo la meta, al premio del supremo llamamiento de Dios en Cristo Jesús. Quien no se renueva corre el riesgo de cansarse de la vida y de no encontrarle atractivo. Muchos suelen decir, pero yo no tengo dinero para renovarme mediante largos viajes, o para adquirir una casa nueva o un automóvil cero kilómetro, o para asistir a espectáculos costosos. ¿Pero son estos acaso los medios que más renuevan? No. Más bien son las pequeñeces de la vida diaria las que pueden refrescar tu espíritu, tu corazón, tu alma. Aquel que todavía es sensible a la sonrisa inocente de un niño, al paso tembloroso de un anciano, al tímido abrirse de una flor silvestre, llena su vida de nuevas emociones. El que todavía, no importa la edad que tenga, busca la buena lectura y mantiene su mente abierta para aprender, descubrirá que la vida nunca se estanca y siempre se renueva. A una edad avanzada, el hombre puede conservar su lozanía, emprendiendo una nueva labor o llenando provechosamente las horas. Voltaire decía que todos los días estudiaba algo nuevo. ¿Y cuántos otros hombres y mujeres podrían citarse para indicar que aún en la vejez, cuando el cuerpo aparentemente se va deteriorando, puede estar presente la primavera del espíritu? Si hay una filosofía renovadora,

que llena de nuevas vivencias el espíritu es la filosofía cristiana, cuyo verdadero enfoque mueve a la acción y a la renovación diaria. Porque la religión de Cristo implica mantener siempre joven el corazón. El cristiano obra como San Pablo, quien tenía esta consigna personal. Él decía, prosigo. Nada detenía al valiente apóstol. Y a pesar de los 1000 contratiempos que debió soportar, estuvo mucho

0: la filosofía cristiana, cuyo verdadero enfoque mueve a la acción y a la renovación diaria. Porque la religión de Cristo implica mantener siempre joven el corazón, vuelvo a repetir. Así que pongamos esto en práctica hoy, porque es siempre una mejor manera de vivir. Es el enfoque positivo de la vida. Es lo que realmente Dios espera que hagamos. Por lo tanto, Dios te bendiga y recuerda, en el viaje de la vida, las cosas van a terminar bien si tienes a la Biblia y los principios bíblicos como tu GPS y a Jesús como tu guía, porque esa es una mejor manera de vivir.
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Hola amiguitos, queremos dar la bienvenida nuevamente a esta sección que son la creación y los ocho remedios naturales. Hemos hablado durante ya dos clases, dos sesiones acerca de la confianza en Dios y el agua. Hoy vamos a hablar acerca del tercer día de la creación. ¿Recuerda qué hizo Dios el tercer día? Ya había dividido las aguas de las aguas. Y el tercer día le dijo a las aguas que estaban debajo que se unieran y esto lo llamó mares. Y a lo que quedó seco lo llamó tierra. Y a la tierra le dijo que produjera hierba, hierba que dé semilla, árboles que den fruto. Qué rico, ¿cierto? Dios hizo esto en el tercer día. Pero también Dios le dijo al hombre, toda la planta que da semilla y que está sobre la tierra y todo árbol que dé fruto y dé semilla, de este pueden comer. A ver, Manuelito, Samar y Calepcito, ¿cuál es su fruta preferida? Ay, Manuelito. La uva y la manzana y Calepcito. También les gusta la uva y la manzana. A mí me gusta mucho el mango, es delicioso el mango. ¿Y qué verdura? ¿Qué verdura les gusta? El tomate, la zanahoria, el brócoli. ¿Les gusta la ensalada? Sí, es muy. Sí, qué rico. Muy bien. ¿Sabían ustedes que tenemos que desayunar más y cenar poquito? El desayuno es la comida más importante del día. ¿Saben por qué? Porque durante la noche, cuando dormimos, no estamos comiendo, ¿cierto? Sino como durmiendo.

0: Y durante toda la noche hemos pasado un ayuno, o sea que no hemos comido. Y por eso nos tenemos que levantar y comernos un rico desayuno. ¿A quién le gusta desayunar? A todos, ¿cierto? Qué rico es desayunar. Y el desayuno debe ser la comida más abundante para que nuestro cuerpo tenga energía para estar activo durante todo el día. Pero ¿saben que hay personas que no desayunan o que prefieren el almuerzo, la segunda comida más grande que el desayuno? Y eso es un error y por eso estamos aprendiendo de esto, ¿verdad? El desayuno debe ser el alimento que más grande y más nutritivo. Bueno, ahora, ¿sabían ustedes que no es muy recomendable comer frutas y verduras en una misma comida? Preferiblemente, si en el desayuno comemos fruta, pues no vamos a comer verdura. Mejor comemos verdura al almuerzo, una buena ensalada. Pero debemos de evitar de combinar las frutas y las verduras. ¿Saben por qué? Porque esta combinación de frutas con verduras a unas personas que tienen digestión débil hoy les hace doler la barriguita y se les dificulta su manera de pensar. Quiere decir que la alimentación nos ayuda a pensar mejor, ¿cierto? ¡Ay, qué bueno! ¿Saben ustedes cuáles son los momentos indicados para comer? Debemos de comer cada 5 horas. Ya ustedes son niños grandecitos, ya no beben leche de la mamá o leche, ¿cierto? Sino que ya pueden su cuerpecito aguantar hasta 5 horas sin comer. Si desayunamos a las 7, contamos las 5 horas y a las 5 horas vamos a almorzar. Después de haber almorzado, vamos a contar 5 horas y vamos a cenar. La cena debe ser algo muy liviano para que nuestro estomaguito pueda trabajar antes de que nosotros nos acostemos a dormir. Y también debemos de cenar 3 horas antes de ir a dormir para que no nos den pesadillas y para que nuestro cuerpo esté descansando, todos nuestros órganos descansando. Muy bien. El consejo práctico para hoy es que las personas grandes y ustedes niños deben de evitar comer tantas golosinas, tantos dulces. ¿Saben por qué? Porque los dulces, el azúcar, ayuda. ¿Sabe para qué nos ayuda el azúcar? Para que nos robe el calcio de los huesos. Ya nuestros huesos no van a estar tan fuertes y van a estar ahora un poco débiles. Y también a veces en el comportamiento de los niños y las personas se ve reflejado. A veces se portan mal, ¿cierto? Y a veces se debe por este exceso de azúcar. Sí. Muy bien. Debemos de comer ¿cuántas veces al día? 3 veces al día. Y esperar al desayuno, el almuerzo y la cena. Recuerden que son 5 horas de intervalo sin estar comiendo nada, ¿verdad? Y si nos dan muchas ganas de comer o ansiedad, podemos tomar agua, ¿cierto? Y eso nos va a saciar y nuestro estomaguito va a estar trabajando, digiriendo todo el alimento que hemos comido. Debemos de evitar comer tanta comida procesada, ¿cierto? Y comer la fruta mordiendo, la verdad, y no una mermelada quizás procesada, ¿cierto? O un refresco azucarado. Debemos de comer lo más sano posible. Pero también, ¿sabes qué necesitamos? Necesitamos confianza en Dios para nosotros tomar las mejores decisiones. Saber cómo alimentarnos de la mejor manera y más ustedes que están, ¿qué? Creciendo. Muy bien, vamos a invitar a Manuelito para que nos recite el versículo que lo encontramos en 1 de Corintios 10, 31.
1: Si pues coméis o bebéis o hacéis otra cosa, hacedlo todo para la gloria de Dios. Primero.

0: 10:31.
1: Amén. Qué bendición ese lindo versículo que Dios nos da por medio de su palabra. Les invito, queridos amigos, queridos papitos, que tomemos las mejores decisiones a la hora de alimentar a nuestros niños, que creemos hábitos saludables, creemos hábitos para que nuestra mente, nuestro espíritu y nuestra actividad física esté siempre conforme a la voluntad de Dios. Vamos a orar, niños. Vamos a cerrar los ojitos y vamos a orar. Señor Dios, gracias te damos porque tú has creado todo para nuestro beneficio. Ayúdanos a tomar las mejores decisiones, que sean decisiones que te agraden a ti, Señor. Porque te lo pedimos en Cristo Jesús. Amén. Amén. Muy bien, queridos amigos, esperamos que estos programas hayan sido de gran provecho y que puedan tomar siempre las mejores decisiones para crear los mejores hábitos para nuestros niños. Y también hay cosas que debemos de reformar, así que confiemos en Dios que Él nos dará esa fuerza de voluntad para hacerlo. Nos vemos en una próxima oportunidad.

¿Sabían, niños, que Dios tiene una casa en el cielo llamada santuario? Y mandó a hacer una aquí en la tierra para morar con su pueblo y así enseñarnos su plan para salvarnos.

Hola amiguitos y amiguitas, hoy vamos a hacer caramelo vegano para las meriendas con pan, con tostado, para helados, para muchas cosas así. Ahora acá me está acompañando mi amiguita Vivi y mi amiguito Adriano.

con nuestro pancito. Es muy rico acompañarlo con pan tostado, helados, con muchas cosas se puede acompañar esto. Yo acá le estoy acompañando con banana, porque así se ve muy rico y es para, se puede utilizar para meriendas, para muchas cosas.

¿Te ayudo? Las bananas porque son muy dulces. ¿A ti te gustan las bananas? Ya. Ahora come, vamos a probar cómo está. ¿No? Todo el tuyo. Está muy rico. Nos vemos hasta pronto.

0: los niños vengan. 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Historia de hoy. Grandes noticias. Hace mucho tiempo, en la ciudad de Jerusalén, vivía un sacerdote llamado Zacarías. Estaba casado con una mujer llamada Elizabeth. Aunque eran muy buenos y justos, no habían podido tener hijos y ya eran muy ancianos. Un día, mientras Zacarías estaba en el templo quemando incienso, un ángel del Señor se le apareció y Zacarías se llenó de miedo. Entonces el ángel le dijo:
1: No temas, Zacarías. Tus oraciones han sido respondidas.
0: Zacarías preguntó:
2: ¿Cuál de todas mis oraciones?
1: Tu esposa Elizabeth va a tener un hijo.
2: ¿Un hijo? ¿A esta edad?
1: Sí, un hijo. Y le pondrás por nombre Juan, y será grande ante la presencia del Señor.
0: Pero Zacarías tenía dudas. No podía creer que Elizabeth y él, siendo tan ancianos, podrían tener un hijo. Entonces volvió a preguntar:
2: ¿Cómo va a suceder esto? Soy un anciano y mi esposa también.
1: Soy Gabriel y estoy en la presencia de Dios. Él me envía para hablarte. Por tanto, no creíste, no podrás hablar hasta el día en que tu hijo nazca.
0: El pueblo que estaba esperando fuera del templo esperaba ansioso a que saliera Zacarías, ya que había estado mucho tiempo adentro. Cuando al fin salió, trató de explicar con señas lo que había sucedido. Y la gente entendió que algo le había ocurrido a Zacarías mientras oficiaba. Por más que intentó, no pudo decir ni una sola palabra. 6 meses más tarde, Gabriel se le apareció a una joven llamada María, prima de Elizabeth. María estaba comprometida con José, un carpintero, y ambos vivían en el pueblo de Nazaret.
1: Saludos, muy favorecida. No tengas temor, María, porque has hallado favor ante el Señor. Pronto tendrás un hijo al que llamarás Jesús. Él será llamado el Hijo del Dios Altísimo. Gobernará sobre la casa de Jacob y su reino no tendrá fin.
3: ¿Cómo es posible que tenga un hijo? Yo no estoy casada con José.
1: El Espíritu Santo vendrá a ti, y el poder del Señor te cubrirá con su sombra. También tu prima Elizabeth va a tener un hijo, porque nada es imposible para Dios.
3: Yo soy la sierva del Señor. Hágase conmigo conforme a tu palabra.
0: María, sin esperar más, salió de su hogar para ir a visitar a su prima Elizabeth. Cuando Elizabeth escuchó el saludo de María, el bebé saltó en su vientre. Elizabeth entonces sonrió y fue llena del Espíritu Santo diciéndole:
4: Eres muy bendecida entre las mujeres y bendito el fruto de tu vientre.
3: Dios es grande y tiene misericordia de los que le honran.
0: Tiempo después, Elizabeth

0: dio a luz a un hijo, tal como lo prometió el ángel Gabriel, y cuando la gente preguntó cómo se llamaría el niño, Zacarías escribió en una tablilla: «Se llamará Juan». Al instante pudo hablar de nuevo, y la gente estaba maravillada. Pasado un tiempo, José se dio cuenta que María estaba embarazada. Se sintió muy preocupado y pensaba cómo hablar con María.
1: «Voy a romper nuestro compromiso en silencio, para que esto no nos cause una vergüenza a los dos».
0: María entonces quedó muy triste por las palabras de José. Ya por la noche, José se fue a dormir y un ángel del Señor se le apareció en un sueño.
2: «José, hijo de David, no temas tomar por esposa a María. María tendrá este hijo por obra del Espíritu Santo, y será un varón y le llamarás Jesús porque le salvará al pueblo de sus pecados».
0: Cuando José se despertó, hizo lo que el ángel le había indicado y tomó a María como esposa. Sin duda Dios cumple sus promesas, no nos abandona, Él oye tus oraciones, pues no hay nada imposible para Él. Abre hoy tu corazón a Dios y Él te escuchará y te responderá. Adiós, amiguitos, nos vemos muy pronto con una nueva historia aquí en
3: ¡adiós!
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3: ¡Feliz sábado!

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0: Perdona, querida, estoy atrasado. Fíjate, hace pocos años yo no era nada.
1: Un donadie.
0: Y ahora, jefe publicano de Jericó.
2: Sí, has cambiado.
0: ¿Qué quieres decir con eso? Soy el mismo, solo que ahora tenemos dinero.
3: ¡Padre! ¡Va a venir Jesús! ¡Está por llegar!
0: ¿Quién?
3: ¡Jesús, el maestro! ¡Oh, padre! ¡Llévame a verle! ¡Todos los niños van a ir!
2: ¡Oh, llévalo, Zaquías! ¡Hoy no tienes que trabajar!
0: ¿Te has vuelto loca? ¡Hoy puedo ganarme una fortuna!

0: No necesitamos más dinero, Zaquías.
1: Oh, qué gracia me haces. Hasta hace poco no teníamos nada. Y ahora tenemos demasiado.
2: Ah, por favor, padre, todos van a ir.
1: Absolutamente no. No voy a dejar de ganar dinero porque mi hijo quiere escuchar a un maestro.
2: Por lo menos Jesús es honrado.
1: ¿Qué quiso decir con eso ese niño? Yo soy tan honrado como el que más. Lo único que quiero es un poco de respeto.

0: Dones, señor. ¿Sabe si este camino va a Perea?
1: No, este camino va a Jericó. Ese es el camino a Perea.
0: Ah, muchas gracias. Se lo agradezco.
1: Disculpe, pero Perea está bastante lejos para ir caminando, ¿no cree?
0: Sí, pero voy a ver a Jesús.
1: ¿Jesús? Ah, sí, el maestro ambulante.
0: Oh, es más que eso, señor. Levantó un hombre de entre los muertos.
1: ¿De verdad?
0: Ría si lo desea, señor. Jesús es el Mesías.
1: Aguarde. Comida para su viaje.

0: Adivina quién soy. Buenísimo, ¿lo crees?
1: ¿De qué hablas?
0: Nada. Asegúrate de pagar el resto mañana o tendrás que ir a la cárcel.
1: No le temo a la cárcel.
0: Entonces irás a una celda sin pan ni agua.
1: Oh, Zaquías. Recuerdo que eras un hombre bueno y que me dabas alguna moneda de vez en cuando. Pero ahora te llevas lo poco que tengo y no me das otra cosa que crueles amenazas.
0: No es mi culpa. No soy yo quien viola la ley, Bartimeo.
1: Eso no es lo que escuché.
0: Vaya, miren quién regresó.
2: ¿Quién?
0: Alguien a quien había estado aguardando. Amigo, amigo, regresaste.
3: Estoy de paso y de prisa, Zaquías. No tengo tiempo para hablar. Lleva esto a casa y guárdalo muy bien. Regresaré pronto.
0: Sí, señor. ¡Qué vida espléndida llevas! Siempre viajando, conoces nuevos lugares, a nueva gente. Y bien, ¿a dónde vas ahora?
3: Hay un maestro predicando en las afueras.
0: ¿Un maestro? No. Suena interesante. ¿Cómo se llama?
3: Jesús.
0: ¿Jesús? ¿Jesús? ¿Jesús?
3: ¿Necesitas algo, Zaquías?
0: Solo quería calcular cuánto debes a los romanos en impuestos.
3: Quita tus manos de ahí, Zaquías.
0: Calma, calma, amigo. Odiaría que los romanos...

0: Nos pensarán que no quieres cumplir con el emperador.
1: Eres una vergüenza. Eres una vergüenza para nuestro pueblo.
2: ¿Quién era ese hombre? ¿De quién estaba hablando?
0: Ten cuidado por dónde vas, Bartimeo.
2: Dijo Jesús. ¿Hacia dónde se dirigió?
0: Deberías preocuparte menos de a dónde va la gente. A donde tú vas ahora es a la prisión, amigo.
2: Pero es que conozco a ese hombre de quien él habló.
0: Simplemente paga tus impuestos, Bartimeo.
2: Jesús ha llegado.
3: Mis corderos oyen mi voz, y yo les conozco, y ellos me siguen. Y a ellos les doy la vida eterna.
4: Jesús, bendice a nuestros niños. Tócales con tu mano, maestro.
5: Hermanas, buenas madres, Jesús está enseñando.
4: Queremos que bendiga a nuestros hijos.
5: Por favor, no tiene tiempo ahora. Tenemos que partir.
4: Es solo un momento.
5: No ahora.
4: Es que viajamos mucho para verle.
5: No, lo siento.
3: Aguarden. Dejen que los niños vengan a mí y no se lo prohíban, pues de ellos es el reino de los cielos.

0: Pues de cierto les digo yo, que quien quiera heredar el reino de los cielos debe ser puro, como un niño.
1: Discúlpame, maestro. ¿Qué puedo hacer para heredar la vida eterna?
0: Ya conoces los mandamientos. No cometerás adulterio. No matarás. No robarás. No darás falso testimonio. Honrarás a tu padre y a tu madre. Amarás a tu prójimo como a ti mismo.
1: He guardado los mandamientos, maestro. Todos. Desde que era muy pequeño.
0: Entonces te falta solo una cosa. Vende todo lo que tienes y dáselo a los pobres. Entonces tendrás tesoros en los cielos. Y ven, y sígueme.

0: Es muy difícil para alguien rico entrar en el reino de los cielos. Por cierto, que es más fácil para un camello pasar por el ojo de una aguja que para un rico entrar en el reino de Dios.
1: Debemos marcharnos, maestro. Aún nos queda un día para llegar a Jericó.

0: No puedes decir que no te lo advertí.
1: Por favor, Zaquías, pasaré mi vida en prisión, pero permíteme estar allí cuando pase Jesús.
0: ¿Jesús? ¿Esa persona que enseña vendrá aquí?
2: Eso se comenta por todas partes, señor. Pasará por Jericó de camino a Jerusalén.
1: Zaquías, si puedo apenas hablarle cuando él pase, me curaré. Estoy seguro de eso.
0: Eres un verdadero ingenuo. ¡Ay! Échenlo en prisión.
1: No, no, Zaquías, es cierto. Este Jesús resucitó a un hombre que había muerto, curó a los paralíticos y echó fuera demonios. Puede cambiar a la gente, Zaquías.
0: ¡Fuera!
1: Pero hay algo más. Escúchame, te lo ruego. ¿No te das cuenta?

0: Yo soy la luz del mundo. Venid a mí y yo os daré descanso. Amaos los unos a los otros. ¿Quién más podría enseñar esas cosas? Entiéndelo. Jesús es el Mesías. Te lo imploro. Te daré el resto de mi vida. Pero déjame estar allí cuando Él pase. Por favor, Zaquías, por favor. Oh, gracias, gracias, Señor. Disculpe, disculpe. Es que estoy tan ansioso. ¿Ha pasado ya?
1: ¿Quién?
0: Jesús, ¿no ha oído? Jesús va a pasar por Jericó hoy. Y yo voy a estar aquí cuando Él lo haga.

0: Es él. Dígame, es él. ¿Qué sucede? ¿Qué está haciendo? ¿Va a pasar por aquí?
1: ¿Quieres callarte?
0: Por favor, llámenlo. Pídanle que pase por aquí. Jesús, hijo de David, escúchame. Ten misericordia de mí. Ten misericordia de mí, Jesús.
1: Cállate, ¿quieres?
0: Jesús.
1: Está mirando.
0: No me importa. Tengo que hablar con Jesús. Jesús, ten misericordia de mí. Apiádate de mí, Jesús. Jesús, debo hablar contigo. Jesús. Jesús.

0: Jesús.
1: ¿Qué deseas que haga yo?
0: Maestro, permíteme ver.
1: Tu fe te ha sanado. Recibe tu vista.

puedo ver. ¿Será posible? Gracias, señor. Gracias. Si puedo apenas hablarle, me curaré. Permíteme estar allí cuando pase Jesús. ¿No te das cuenta? Jesús es el Mesías. Puedo ver.

Todo ha cambiado ante mis ojos. ¿Por qué será que mis posesiones ya no se ven tan finas? ¿Por qué será que mis joyas ya no son tan divinas? ¿Cómo se compara todo esto con la paz que nos da el Señor? ¿Cómo se compara ello con su misericordia y con su amor? ¿Mas qué sería de mí si las riquezas fuera yo a abandonar? ¿Qué sería de mi vida sin más tesoros que mostrar? Jesús, tus palabras y tus obras me han conmovido, Señor. Ayúdame, sáname, por favor.

0: ¿Quién es él?
1: Parece que es Aquías.
0: ¿El publicano? ¿Qué está haciendo aquí?
1: Probablemente espiando para los romanos.
2: Zaqueas.
3: ¿Sí?
2: Zaqueas, no temas y baja de ahí, pues hoy debo visitar tu casa.
3: ¿Dices que vendrás a mi casa? ¿Qué?

Yo no soy digno de recibirte en mi casa. Soy un pecador, maestro.

0: No he venido a este mundo solamente para los justos, sino para buscar y salvar a quienes se extraviaron. Señor, daré la mitad de cuanto poseo a los pobres. Y si he perjudicado a alguien, devolveré 4 veces más de lo que haya robado.
1: Zaqueas, este día la salvación ha llegado a tu casa.

no hagan tesoros aquí en la tierra, en donde la polilla y el orín corrompen, y en donde los ladrones entran y roban, sino más bien hagan tesoros en los cielos, pues en donde tengan su tesoro, allí tendrán también su corazón.

Estamos felices de compartir con ustedes otro programa de Sabor y Salud. Hoy les traigo otro secretito de cocina que les va a resultar muy útil. Realmente lo van a aplicar porque esto necesitamos saberlo. Así que les voy a explicar de qué se trata. Nos pasa generalmente que compramos nueces o almendras, o cualquier castaña de cayú, cualquier otra fruta seca, que si las compramos peladas no nos aguanta mucho tiempo, se ponen rancias, porque realmente el oxígeno hace que se oxide y se arruinan, realmente se arruinan, ya no cumplen la función que nosotros necesitamos para la salud. Entonces, ¿qué hacemos? La ponemos en la heladera, se humedecen. La ponemos en el freezer, quedan amargas. ¿Y cómo hacemos para conservarlas? Muy sencillo, hoy les voy a explicar algo muy, muy sencillo. Miren, yo tengo acá una bolsita común, de las de Ziploc. Tiene almendras, pueden ser nueces, pueden ser lo que ustedes quieran. Entonces, ¿qué tengo que hacer para que esto realmente se conserve? Así, si lo pongo en el freezer, se conserva, pero queda amarga, porque tiene oxígeno y el oxígeno hace que se oxide. Entonces, ¿qué hacemos? Miren, yo tengo acá un sorbete, un pitillo, como le quieran llamar. Cierro toda la bolsita, la cierro, le coloco el sorbete y ¿qué hago? Aspiro para sacarle el aire. ¿Ven? Le podemos, si no le sacamos el aire totalmente de una, lo volvemos a hacer. Tenemos que lograr que no nos quede nada de aire en la bolsita. Ahí está. ¿Vieron? Sencillito. Con esto ya tengo las almendras al vacío. Lo dejo así, lo pongo en el freezer y ya puedo quedarme tranquila que no van a quedar amargas y se conservan. Sencillo, ¿no? Muy sencillo, pero útil. Pruébenlo y después nos cuentan cómo les fue. Pero no se vayan porque ahora estamos con Mary en otro programa de Cocina Vegana.

0: Estamos otra vez en comida vegana con Mary Mantilla. Mary, ¿qué nos vas a preparar?
1: Hoy vamos a preparar empanadas.
0: ¿Empanadas veganas?
1: Empanadas y veganas, con diferentes tipos de relleno.
0: ¿Y con qué se acompaña o cómo se come? ¿Solamente la empanada alcanza para un almuerzo?
1: Sí, claro, si tú la haces bien sustanciosa, con el relleno que supla las necesidades. Claro,
0: ¿se acompaña con algo?
1: Sí, lo puedes acompañar con una salsa, uno de los aderezos que hemos hecho o el que vamos a preparar hoy.
0: Ah, ¿vas a hacer también?
1: Claro.
0: Bueno, buenísimo. Entonces, el tiempo es tuyo.
1: Gracias. Antes de iniciar a hacer las empanadas, tenemos que tener la masa. Tenemos entonces un cuarto de harina blanca y una tacita de harina integral para estas empanadas que voy a preparar en este momento. Hacemos un huequito en el centro y le colocamos media cucharadita de levadura para darle la suavidad. Le colocamos sal, sal al gusto. Y le añadimos un poquito de aceite para darle la suavidad. Aproximadamente 2 cucharadas.

y le colocamos el agua previamente tibia. Y vamos revolviendo, tenía mis manos muy limpias por si acaso. Vamos revolviendo la harina de trigo. Para muchas personas no les es fácil amasarla y por eso no la utilizan. Esta es una harina que hay que colocarle el agua poco a poco. Claro, ya con la experiencia uno sabe más o menos y lo puede saber manejar. Pero para las personas que nunca han utilizado esta harina, entonces es preferible que la harina se la añadan poco a poco. Si no, se les va a pasar de agua de pronto, porque depende también la humedad que la harina tenga. Entonces ahí a veces se pasa y por más agua que usted le eche, se vuelve una masa y no va a poder hacerla, y entonces va a pensar que nunca más va a poder hacer esas empanadas o trabajar con la harina de trigo. Pero si usted cumple ese pequeño consejo, entonces va a poder aprender a trabajar con esta harina. Así que tenemos aquí entonces la masa. La receta estaba perfecta, la cantidad de agua que les di, media taza de agua. Tenemos aquí entonces lista la masa. Vamos a dejarla un poquito que agarre suavidad. Y vamos entonces, le voy a enseñar a hacer uno de los rellenos, para que ustedes digan, no, pero lo tenía listo y no aprendí a hacer ninguno. Entonces colocamos al fuego el sartén para que se caliente. En este caso vamos a hacer el de brócoli. Brócoli es muy rica, la empanada de brócoli es muy rica. Brócoli con tofu, la vamos a hacer con queso de soya. Así que lo único que va a llevar es el brócoli, un ajito machacado y el queso de soya o el tofu. Entonces, mientras la sartén se calienta, ya podemos añadir entonces el brócoli.

Veamos bien el área. Entonces ahora vamos a hacer las empanadas en este lugar. Le añadimos el aceite también, el ajo, perdón. El ajo triturado. Para que agarre buen sabor el brócoli. Ya casi va a estar listo el brócoli. Vamos a dejarlo un minutito. Mientras tanto, vamos a hacer las bolitas. Para las empanadas.

dependiendo del tamaño que usted la quiera hacer. Tenemos listo y apagamos el brócoli. Entonces aquí ya tenemos este relleno y le agregamos el queso, pero antes de eso le voy a añadir un poquito de sal. La sal no se le coloca a los vegetales inmediatamente que se saltean porque ella tiende a ponerlos aguados, hacer que suelte agua, y necesitamos que queden secos porque para que la empanada pueda pegar, sobre todo en la harina de trigo,

necesitamos que esté seco, porque si está húmedo, no es fácil de compactar, de pegar. Así que ya está listo este relleno. Y vamos a proceder a hacer la empanada. Es bien sencillo, bien fácil. Ustedes vieron la preparación de la masa. No tiene ciencia. Si queremos, le ponemos un poquito de harina así para que no se pegue al mesón. Pero no le colocamos harina aquí, porque si le colocamos harina aquí va a impedir que pegue. Y por eso es que muchas empanadas se abren. Entonces, vamos a hacer esta primero. Esta es muy deliciosa. Demasiado rica. Quería aprovechar para decirles que dije en un anterior programa que sería pecado no consumir vegetales o frutas, y quizás alguien haya pensado, está diciendo una aberración, pero se dice que pecado es saber hacer lo bueno y no hacerlo. Entonces, si nosotros sabemos qué cosas son buenas para nuestra alimentación y tenemos la oportunidad para comprarlas y gozamos de ese privilegio en este país, entonces quise decir eso por eso, pero no porque en realidad se hace a un pecado que como ustedes lo puedan pensar. Vamos a colocarla en un molde o una refractaria para llevarla al horno. Entonces vamos a hacer la otra, otro tipo de relleno. Ustedes pueden elegir el que quieran, el que sea de su gusto, solamente que estamos aprendiendo una forma. Ustedes vieron que esta empanada tiene un tipo de forma. Porque si vamos a hacer diferentes empanadas para de pronto un pedido, entonces debemos aprender, saber diferenciarlas. Entonces le podemos hacer una marca, porque si no después se nos confunden y no vamos a saber cuál es cuál. Hay personas que son intolerantes a algún alimento, entonces debemos recordar eso. En este caso, este relleno lo hicimos con arvejitas, guisantes, con papa y zanahoria en cuadritos. Por supuesto, un aliño que se le colocó para que queden bien sabrosas. La podemos hacer de la misma forma como hicimos la anterior, pero para diferenciarla, le podemos hacer una marquilla. Entonces, en este caso, le colocaríamos, la pincharíamos así con el tenedor, entonces ya sabemos cuál es la de arvejita con papa. Vamos a hacer otra más. Enharinamos un poquito. Hay personas que colocan aceite, pero preferiblemente la harina, porque estamos tratando de utilizar lo menos posible el aceite, ya que no es bueno para nuestro organismo y tiene muchos radicales libres, así que mejor lo hacemos sin tanto aceite. Este relleno es de arroz con gluten, con carne vegetal, con lo que ustedes quieran la pueden rellenar, ya saben, puede ser con carne de soya, con otro tipo de vegetales, con acelgas, cualquiera que se le ocurra y que sea bueno y agradable, usted lo puede hacer. Así que no se limite, usted puede innovar alguna nueva receta, algo diferente. Solamente lo que le estamos enseñando es dando opciones para que usted pueda comer saludable. Y si queremos que no nos quede tan grande porque se va a ver extravagante, entonces le cortamos un poquito. Y esta le vamos a hacer otra forma, que va a ser con el tenedor. Esta es la más común, ¿verdad? Para todos es muy conocida esta forma. Así que vamos a poder aprender, saber diferenciarlas. Y ya está listo para llevarlo al horno. Aproximadamente 20-25 minutos están listas. Entonces voy a colocarla en el horno. O 250, o dependiendo del horno, la temperatura.
temperatura, lo que ustedes conocen de su horno, porque a veces

Hay unos que calientan más que otros. Esto lo dejamos para otras empanadas que hagamos después. Y entonces ya tenemos las deliciosas empanadas. Con anterioridad hice otras para poder presentárselas. Así que aquí las tengo, las diferentes. Y son muy, muy deliciosas. Entonces, recordemos la receta. Básicamente la receta es la de la masa, porque el relleno usted puede hacerlo de lo que usted quiera. Entonces, en este caso, era 1/4 de harina blanca, 1 tacita de harina integral, 2 cucharadas de aceite de oliva, 1 puntito de sal, 1 poquito de levadura para darle suavidad y agua tibia, 1/2 taza de agua tibia. Así que les dejo con esta deliciosa receta. Usted la puede acompañar con uno de los aderezos que están aprendiendo y entonces puede ser con el que vamos a enseñar en el otro segmento. Así que espero que las puedan disfrutar en el momento que las hagan.

Estamos nuevamente en la sesión de aderezos y hoy vamos a aprender la famosa baba ganoush, que es la salsa de berenjena. Podemos hacerla de la siguiente manera. La colocamos al fuego hasta que ella se queme, volteándola constantemente. La dejamos así y la podemos ir girando con una tenacita o con cualquier cosa que nosotros, para no quemarnos, con un trapito. Pero para agilizar el proceso, entonces ya la tengo aquí lista, quemada, como recién sacada de allí, doradita. Antes de eso, entonces, la colocamos, recién que la sacamos de allí, la vamos a colocar en una bolsa, como en este caso, una bolsa hermética o una bolsa que no tenga huequitos, y le vamos a colocar, la vamos a amarrar para que selle así hermética y pueda soltar fácilmente la cáscara. Así que la vamos a descascarar de la siguiente forma, así poco a poco, con un cuchillo si quiere, o con sus dedos la va quitando poquito a poco hasta que quede de esta forma. Como ustedes pueden observar, ya esta está lista. La tenemos lista y la colocamos en la licuadora. Como esta está grande y gordita, que ustedes pueden observar, era una berenjena, por si acaso. La picamos un poquito. Parece carne, ¿verdad? Y la vamos a colocar en la licuadora. Si queremos guardarla, preservarla por más tiempo, no le agregamos agua. Hacemos como una pasta, pero en este caso le vamos a agregar agua. Media taza de agua. Agregamos la berenjena. Y usted se preguntará, si no le coloco agua, ¿qué le coloco entonces? Entonces la hacemos con suficiente aceite para que ella pueda tener facilidad de licuarse. Le colocamos también, la receta lleva una cucharada de ajonjolí, un poquito de sal al gusto. Más porque le hace falta, dos cucharadas de limón y dos ajos. Procedemos a licuar. Esta salsa es muy, muy deliciosa.

para comerla con los sándwiches árabes, con panes, con hamburguesas, con papitas pequeñitas, doradas, al horno, como usted lo desee. Es demasiado rica esta salsa. La podemos dejar que se licúe bien para que quede bien suave. Y recuerden, si no, no la van a consumir instantánea, si la quieren guardar, entonces no le añaden agua, le colocan aceite suficiente y de esa forma puede guardarse durante más tiempo, sea refrigerada o sea hecha al vacío. Así que podemos tener esa salsa por mucho tiempo. Quizás si la queremos más espesa, le colocamos menos agua. Y está lista la deliciosa salsa de berenjena o famosa baba ganoush. Entonces vamos a recordar la receta. Tenemos una berenjena, preferiblemente que sea grandecita porque tenga bastante pulpa. Tenemos un diente de ajo o dos, sal al gusto, limón también al gusto. En este caso utilizamos 2 cucharadas de limón y 1 o 2 cucharadas de sésamo, ajonjolí o mantequilla de ajonjolí, el tahini. Así que esperamos que puedan degustar de esta deliciosa salsa y que cada día puedan aprender y puedan sorprender a su familia con nuevas recetas.

0: increíble, ¿no? Se puede hacer empanadas de cualquier cosa. ¿O no, Mary?
1: Ya lo viste, Norma, claro que sí. Diferente
0: en realidad,
1: relleno.
0: En realidad hay que saber cómo prepararlas, por eso nos enseñaste, ¿no es cierto? No claro. Es que podemos poner cualquier cosa.
1: Pruébala para que tú bueno, veas la suavidad de la masa.
0: Vamos a probarla. ¿Sabes qué? Me pareció interesante la masa.
1: Sí.
0: La masa me pareció, porque yo la hago de otra manera, la hacía de otra manera. Tierna, muy tierna.
1: Claro que sí. Esa misma masa la puedes utilizar para hacer la pizza. Sí.
0: Lo que pasa es que la masa de empanada siempre llevan bastante aceite o grasa para que queden tiernas.
1: Como te habrás podido dar cuenta, tratamos de utilizar lo menos posible la grasa porque si tenemos la grasa natural, entonces sería saturación. Ya
0: claro, lo que, esto, lo que hace tierno es la levadura.
1: Claro.
0: Eso, preferiblemente, esa es la diferencia, sí. La levadura que le pusiste.
1: Preferiblemente cuando vamos a utilizar levadura es bueno dejarla un tiempo para que ella pueda fermentar un poquito y pueda quedar
0: ¿Y
1: más
0: queda
1: suave.
0: ¿Y queda muy gruesa después la masa?
1: No, porque la extendimos bien, para eso la utilizamos con un rodillo.
0: O sea, después que la estiramos,
1: sí.
0: no la dejamos estacionar, la llevamos directamente al horno. ¿Es eso?
1: La masa se deja un poquito antes.
0: Sí, para poder estirarla bien. Entendí, Mary.
1: ¿Probaste la salsa?
0: De berenjena,
1: sí. Le decía que nosotros tenemos que ser conciencia para nuestros hijos en cuanto a la alimentación.
0: Tiene gusto ahumado. Tiene sabor ahumado.
1: Claro, al pasar por el fuego.
0: Riquísima, me encantó. Esta sí que me gustó. Muy buena, muy buena. Amigos, nos estamos despidiendo. Hasta la próxima. Muchas gracias por acompañarnos.
2: Qué rica la berenjena. Muy bien.
1: Después.

del ajo, pero que posiblemente sea la planta, el alimento vegetal más estudiado. Tiene más de 5.000 estudios científicos alrededor de él. Es curioso cómo este humilde ajo es capaz de contener tantos y tantos nutrientes con tantos efectos beneficiosos, tantos que a mí hasta me cuesta de resumirlos, ¿no? Lo vamos a resumir, vamos a destacar los más importantes, sobre todo la alicina, ¿eh? Vamos a hablar de esos principios activos que tienen ese efecto. Pensad que el ajo lleva muchos compuestos volátiles, compuestos azufrados, que tienen ese efecto bactericida, ese efecto cardiovascular, que ahora iremos ampliando. También el ajo contiene fructosanas, que es un oligosacárido que alimenta la microbiota intestinal, y eso lo que hace es que hace que tenga una microbiota en nuestro organismo preparada para poder atacar bien cualquier tipo de infección. La microbiota estimula las defensas. Nuestra microbiota es muy importante para tener una salud equilibrada. También posee enzimas, peroxidasas, lisocimas, indispensables para activar las propiedades medicinales del ajo. También es rico en minerales y en vitaminas. Tiene pues hierro, silicio, azufre, yodo, manganeso, selenio y vitaminas del grupo B1, B2, B6, C. Básicamente el ajo se utiliza desde hace muchísimo tiempo. Ya en la cultura egipcia era muy conocido. Hay frases incluso en la Biblia que se refiere a los esclavos que tenían los egipcios como el pueblo que olía a ajo y cebolla, ya que se utilizaba para evitar enfermedades respiratorias precisamente en esa población de esclavos que vivían hacinados, y era un buen preventivo de enfermedades circulatorias. Es un gran amigo de la circulación sanguínea. Hay que destacar que es un gran protector cardiovascular, ya que es muy bueno para mejorar la arteriosclerosis, es bueno para prevenir el colesterol y el evitar la subida de triglicéridos. Es muy bueno también para la coagulación sanguínea y aumenta la elasticidad de las arterias. Fijaros si es un buen aliado de nuestro corazón y de nuestras arterias. A nivel respiratorio, ayuda a combatir las infecciones respiratorias, gripe, resfriados, ya que es antiséptico. Es muy interesante cómo puede ayudar en casos también de sinusitis, faringitis, traqueitis, bronquitis, enfisema, asma, y también para otro tipo de infecciones, pues que puedan estar que ver con el aparato urinario, parásitos intestinales, infecciones de oído, No obstante, debido a esas enormes propiedades que tiene el ajo, pues anticancerígenas, circulatorias, respiratorias, no debemos olvidar que a pesar de que tiene ese efecto antibiótico, no sustituye a los antibióticos cuando el médico decide que hay que utilizarlas, Es un gran preventivo y también se puede usar en momentos de convalescencia, pero no sustituye a un antibiótico cuando seriamente deba usarse. Os animo a tomar ese alimento que ya sabéis, si os molesta el olor, pues podéis lavar los dientes después, podéis utilizar cualquier truco que disimule ese olor tan saludable, azufre, que desde luego las bacterias no la soportan. Os animo a consumirlo de forma adecuada para poder prevenir todos estos casos. En Granovita utilizamos el ajo para producir diferentes productos, entre ellos los patés. Tenemos el paté de tomate rabiata o el paté de pimiento trío, dos sabores que llevan ajo para dar ese aroma y para poder aprovechar todas sus propiedades. Así que no os privéis de consumir alimentos cuyos ingredientes sean tan sanos y tan medicinales. Disfrutadlos.

0: Hermano Irwin, luce afligido. ¿Qué carga lleva en su corazón?
1: Estoy angustiado, hermano Daniels. Mañana empieza el 34º Congreso de la Asociación General en Battle Creek. Es 1901 y Jesús no ha venido. Investigué algunos consejos de la hermana White.
0: Es una bendición que los comparta conmigo.
1: Es difícil leerlos. Durante 40 años, la murmuración y la rebelión impidieron la entrada del antiguo Israel a Canaán. En ninguno de los casos faltaron las promesas de Dios. La incredulidad, la mundanalidad, la falta de consagración y las contiendas entre el pueblo de Dios nos han mantenido en este mundo de pecado y tristeza tantos años.
0: Bueno, la sierva del Señor es directa respecto del pueblo de Dios. La incredulidad, la mundanalidad, la falta de consagración y las contiendas. Este retraso es nuestra culpa. Bueno, mi culpa.
1: Así es. Déjame leer lo que ella escribió hace apenas 36 meses. Esto es impresionante, en especial porque lo escribió durante mi mandato. Si la Iglesia de Cristo hubiera hecho su obra como el Señor lo ordenó, todo el mundo habría sido ya amonestado y el Señor Jesús habría venido a la tierra con poder y gran gloria. Lo escribió hace 36 meses durante mi mandato. Es nuestra culpa. Le hemos fallado a Dios, hermano. Como líderes, le hemos fallado. Debemos ser humildes. Debemos ser ejemplos vivientes de lo que debe ser un líder cuando Jesús está en su corazón. Ya ni sé cómo pedirlo en oración. ¿Cómo puedo pedir a Dios que sacuda este letargo laodicense?
0: Estoy completamente de acuerdo. Estoy experimentando esa misma carga del corazón que usted experimenta. Busquemos la ayuda del Señor.
1: ¿Juntos?
0: Juntos.
1: Oh, mi hermano.
0: Señor de la gloria, hace mucho que estás listo para venir.
1: Sí, hermano.
0: Pero nos has estado esperando. Por favor, perdónanos y ayúdanos como líderes a entregarnos por completo a ti.
1: Sí, hermano.
0: Sabes que este pecado está a las puertas. Cámbianos, ayúdanos a entregar el yo y vivir en ti. Por favor, toma nuestras vidas.
1: Hoy, sí.
2: Hermano Butler, siento que el Señor va a hacer algo maravilloso entre nosotros. Aguardo con ansias este congreso. Desde hace meses, Dios ha estado hablando a mi corazón por medio del estudio y la oración privada.
0: Estoy completamente de acuerdo con usted, hermano Haskell. Siento que Dios está guiando mi vida. Me ha estado revelando que, aunque me creía humilde, no es así. He sido muy arrogante. Me ha guiado más que nunca para que entregue el yo. No puedo explicarlo, pero sé que debo cambiar drásticamente.

0: Por favor, acompáñenme en la lectura de parte del Salmo 106. Pecamos nosotros como nuestros padres, hicimos maldad, cometimos impiedad. Nuestros padres en Egipto no entendieron tus maravillas, no se acordaron de la muchedumbre de tus misericordias, sino que se rebelaron junto al mar, el mar rojo. Pero Él lo salvó por amor de su nombre, para hacer notorio su poder. Pero aborrecieron la tierra deseable, no creyeron a su palabra. Antes murmuraron en sus tiendas y no oyeron la voz de Jehová. Sálvanos, Jehová, Dios nuestro, y recógenos de entre las naciones, para que alabemos tu nombre y nos gloriemos en tus alabanzas. Bendito Jehová, Dios de Israel, desde la eternidad y hasta la eternidad. Diga todo el pueblo:
1: amén.
0: Alabad al Señor.

0: Señor, cuánto te necesitamos. No podemos seguir así, hermanos. Debemos aprender a ser humildes ante ti. Enséñanos humildad. Te lo pido, ayúdanos a rendirnos ante ti. Que te dejemos que nos guíes como niños de la mano. Camina a nuestro lado en estas reuniones. Ayúdanos a poner de lado nuestras luchas. Oh Padre nuestro, oramos para que tu poder se manifieste. Te pedimos que perdones nuestras ofensas por no seguirte como debimos. Señor, ayúdanos a seguir tu providencia y entender la mente de tu Espíritu. En el nombre de Jesús, ven pronto.
1: Amén. Amén. Amén.
2: Ya es la hora de la apertura del 34º Congreso de la Asociación General. Creo que esta conferencia será la más importante del pueblo adventista del séptimo día.
3: Amén.
2: A la luz de las Escrituras, creo esencial que cada uno invoque a Dios para pedir perdón y que busque la presencia poderosa del Espíritu Santo en nuestra vida. Por favor, busquen hoy a Dios con todo su ser. Confiesen sus pecados y que así podamos alcanzar la unidad. Que este congreso sea un momento donde podamos en verdad entrelazarnos en su gracia.
0: Gracias, hermano.
4: La luz que me fue dada es que si este pueblo quiere alcanzar un nivel más alto que cualquier otro sobre la faz de la tierra, este pueblo debe ser leal y representar correctamente la verdad. El poder santificador de la verdad, revelado en nuestra vida, nos distinguirá del mundo. Debemos sostenernos con dignidad moral, manteniendo una conexión tan estrecha con el cielo que el Dios de Israel pueda darnos un lugar en la tierra. Año tras año se reconoció lo mismo, pero no se han visto los principios que exaltan a un pueblo entretejidos con la obra. Dios nos dio clara luz sobre lo que debemos hacer o sobre lo que no debemos hacer. Pero nos hemos apartado de esa orientación y me sorprende que aún tengamos la prosperidad que hoy gozamos. Es por la gran misericordia de Dios, no por nuestra justicia, para que su nombre no sea deshonrado en el mundo. La palabra de Dios ha de ser nuestra guía. ¿Le han hecho caso a sus palabras? Mis escritos no deberían reemplazar a la Biblia, sino conducirnos a la palabra descuidada para que podamos comer las palabras de Cristo y alimentarnos con ellas. Que con una fe viva seamos edificados gracias a lo que ingerimos. Si vivimos en obediencia a Cristo y a su palabra, comeremos las hojas del árbol de la vida, que son para la sanidad de las naciones. Que en este mismo encuentro veamos que el poder de Dios para convertir es esencial. Si nos aferramos al Maestro, a todo el poder que Él nos ha dado, la salvación de Dios nos será revelada.
3: Amén.
5: En el pasado no he estado en unión con algunos de ustedes. Y hoy me miro más y más como Dios debe verme. Porque en su palabra, bueno, leamos juntos. Tú dices, yo soy rico, me he enriquecido y de nada tengo necesidad. En mi autosuficiencia, he sido justo así. Pero no sabes que eres desventurado, miserable, pobre, ciego y desnudo. Ahora puedo ver que esta es mi condición, no la de otro, la mía. Mis ojos se han abierto. Mi espíritu ha sido duro. He sido injusto. Y me he creído correcto. No obstante, mi corazón está quebrantado. Porque siento que necesito, con desesperación, del consejo que me han escudriñado. Escuchen. Te aconsejo que compres de mi oro refinado en el fuego para que seas rico. Y vestiduras blancas para vestirte, para que no se descubra la vergüenza de tu desnudez. Y unge tus ojos con colirio para que veas. Mi hermano, por favor, perdóneme. He hecho de su vida un infierno.
6: He sido arrogante. Es mi culpa también. Por favor, perdóneme.
1: Hermanos y hermanas, hemos recibido una gran luz del Señor. Es tiempo de creer y caminar bajo esa luz.
3: Amén.
1: Tenemos algo que hacer. Debemos arrepentirnos.

0: arrepentirnos de nuestros pecados y humillarnos ante Dios. Se me ha hecho difícil, como líder, desprenderme de las garras del mundo y liberarme del yo. Con tantos ojos sobre mí, sé que debo hacerlo. Por favor, perdone mis airadas palabras y mis acciones en su contra.
1: Lo perdono. Pero no solo ha sido usted. He sido yo. Mi egoísmo. Traté de influir sobre otros en su contra. ¿Puede perdonarme?
0: Somos hermanos unidos en Cristo. La respuesta es sí. Sí.
2: Amén. Amén.
1: Debo pedir que me perdone. Lo siento mucho. Usted es mi hermano, pero no lo he amado como a mí mismo. Debo pedir a Dios que me dé el amor por usted que profeso por Cristo.
0: Amén.
3: Y yo debo responder al llamado y la voluntad de Dios. Perdóneme, hermano, por andar hablando de usted en la junta a sus espaldas. No puedo amar a Cristo si no lo amo a usted. Lo siento, mi hermano. Lo siento mucho.
2: Amén. Amén.

0: Elena. Elena.
1: ¿Dónde estoy?
0: Tuviste una visión. El Señor quería mostrarte lo que pudo haber sido, lo que podría haber sucedido en el Congreso de la Asociación General.
1: ¿Lo que vi no fue real?
0: Temo que no. El Padre estaba listo para derramar su espíritu sobre la Asamblea y finalizar la obra en el mundo y ejecutar su sentencia con justicia. Pero los delegados no se humillaron. Si ellos, en humildad, hubieran dado el ejemplo de confesión y consagración, dando pruebas de haber recibido los consejos y advertencias enviados por el Señor para corregir sus errores, se habría producido uno de los más grandes reavivamientos que hubo desde el Pentecostés.
1: ¿Nunca sucedió?
0: Elena White tenía el corazón quebrantado porque le revelé que en la historia pasada de la Iglesia Adventista, Dios estuvo listo para retornar a la tierra y llevarse a sus hijos a casa, poniendo fin a esa larga noche de lucha y dolor. Pero como el Israel de antaño, se rehusaron a entrar a Canaán. No siguieron a Dios ni confiaron en Él, se rebelaron. La mensajera de Dios ha sido testigo de la gloria del cielo y ha experimentado la alegría de caminar con Jesús. Por ello, su corazón estaba quebrantado.

0: La narrativa que acaban de ver es un llamado a la búsqueda del poder, de la fuerza, del Espíritu Santo, y así terminar el trabajo de Dios en la tierra. Es un mensaje dirigido a cada uno de nuestros corazones. Cuando Ellen White participó en la Conferencia General de 1901, fue un hito en la historia de nuestra iglesia. Hubo grandes avances en el desarrollo organizativo.
1: Pero en su visión de 1903, él mostró que los líderes no experimentarán la consagración y la entrega total que Dios deseaba para todos. Podemos reconocer que Dios es soberano y que hay temas que no comprendemos del todo respecto del por qué Jesús aún no ha regresado con nosotros. Reconocemos que la Biblia y la mensajera de Dios para los últimos días nos pide que nos entreguemos a su amor sin igual, para que su Espíritu pueda controlar por completo nuestras vidas y trabajo, y así, reavivados, completemos su misión aquí en la tierra con nosotros.
2: El ángel dijo de la visión, fue lo que pudo haber sido. Ellen White dijo de los delegados de esa reunión, si con la humildad en el alma hubieran dado a conocer en la confesión y consagración que recibieron los consejos y avisos enviados por el Señor para conseguir y corregir sus errores, habría habido uno de los más grandes reavivamientos desde el día de Pentecostés. Pero el trabajo que el cielo esperaba hacer en cuanto los hombres preparasen el camino no fue hecho, pues los líderes del trabajo cerraron las puertas dejando afuera el Espíritu. Se detuvo por completo toda la entrega hacia Dios.
1: Si cooperamos con Dios y somos humildes, pronto todos estaremos en la playa celestial. He sido pastor, maestro y administrador a lo largo de mi carrera. Este año me jubilo y quiero ir a casa y no a un hogar terrenal, sino a uno que sea eterno. El Señor está esperando con brazos abiertos para que le entreguemos todo el yo. Pero una entrega es imposible sin la ayuda y la fuerza de nuestro Dios. Por favor, acompáñenme en esta oración. Señor, hazme dispuesto a estar dispuesto. Si lo piden de corazón, Dios les responderá, y los resultados serán eternos. Hermanos y hermanas de este mundo, la tierra prometida nos espera. ¡Vayamos a casa todos!
3: Al igual que el Dr. Sean, me jubilo este año. Pensé que vería venir a Jesús, pero al igual que el antiguo Israel, nos hemos aferrado a este mundo. Sí, tampoco soy inmune. Cantamos, fija tus ojos en Cristo, tan llenos de gracia y amor. Y lo terrenal sin valor será a la luz del glorioso Señor. Hermanos y hermanas, es tiempo de poner en práctica lo que cantamos. Por favor, únanse a mí y a todo el pueblo de Dios en el mundo y contemplémoslo, nuestra fuerza y poder, el único que puede cambiarnos y transformarnos. Entonces, lo que pudo haber sido, puede ser.
4: Nuestro camino al hogar se ha tornado muy simple. Alguien dijo una vez, solo le llevó a Dios una noche sacar a Israel de Egipto, pero llevó 40 años sacar a Egipto de Israel. Debemos permitir que Dios nos separe de este mundo y todo lo que pretende ofrecernos. Demasiados mueren en el desierto de este mundo de pecado. La clave de la victoria de Israel fue la humildad y 100% de confianza a Dios. Lo mismo se aplica a nosotros. La oración de Elena White, que se halla en Palabras de Vida del Gran Maestro, página 123 en español, ha conmovido mi corazón. Permítame compartirla con ustedes. Señor, toma mi corazón, porque no puedo dártelo. Manténlo puro, porque no puedo mantenerlo por ti. Sálvame a pesar de mi yo débil y desemejante a Cristo. Modélame, fórmame, elévame a una atmósfera pura y santa, donde la rica corriente de tu amor pueda fluir por mi alma. Mis amigos, quiero desesperadamente cambiar y convertirme en lo que Dios quiere para mí. Y sé que ustedes también. Es una oración que Dios responderá. Y los invito a elevarla a ustedes también. Vamos a unirnos y rogar a Dios para que nos haga dispuestos a estar dispuestos. Necesitamos que sea la primera tarea del día. Si nos humillamos y unimos a los demás miembros y obreros como Dios lo reveló Elena White, Él nos llenará del Espíritu Santo. El fuerte clamor se propagará en el mundo y muy pronto Jesucristo vendrá. Ese es el plan. Está a nuestro alcance. Escogemos nuestro destino. Podemos ver hacia atrás lo que pudo haber sido o podemos escoger lo que será. Avancemos con valor a Jesucristo.
5: Quizás algunos desconocían la visión de Elena White dada por un ángel. Es emocionante y desconcertante al mismo tiempo. Solo piensen, nuestro Señor estuvo listo para venir en el pasado para liberarnos de las garras del diablo y llevarnos a casa. Y fallamos. Dios nunca forzará a nadie en contra de su voluntad para que enfrente los gigantes de Canaán. Les pido a todos que eleven a cada líder de la iglesia en oración, especialmente a aquellos que asistirán al Congreso de la Asociación General en San Antonio, Texas. De acuerdo con la voluntad profética de Dios, este Congreso puede ser la plataforma de lanzamiento hacia la eternidad para el pueblo de Dios, para usted y yo. Pero sus oraciones serán el combustible, la energía que arrancará ese motor. Oren como nunca lo han hecho antes, por el reavivamiento y la reforma en la Iglesia Adventista. Oren cada día por ustedes, sus familias, sus pastores y sus líderes. Hagan una lista de sus nombres y pidan a Dios que les dé un corazón lleno del Espíritu Santo.
4: Gracias por su intervención en oración y la participación en lo que puede ser el momento más importante en la historia de la Iglesia. Porque lo que pudo haber sido, puede ser.

Hola amigos. Saben, las banderas modernas que ondean en los edificios de nuestra capital y enfrente de las casas de ciudadanos patrióticos vienen de cuando las batallas se libraban entre naciones. Estos estandartes coloridos con complejos diseños ondeaban muy por encima del campo de batalla para que los guerreros pudieran identificar, en medio del caos, del humo y de la niebla de la guerra, dónde se encontraban y dónde luchaban sus ejércitos. Apoderarse de la bandera del enemigo era considerado el más alto honor. Me pregunto si esto dio origen al juego Captura la Bandera. Ahora las banderas hacen más que demarcar e identificar diferentes nacionalidades. Hoy en día las banderas que representan las diferentes naciones del mundo son muy coloridas y diversas. Los colores y formas tienen un significado específico y son fáciles de distinguir y reconocer. Una de las banderas más interesantes del mundo es la de Filipinas. Es única, ya que ondea de manera distinta en tiempos de paz y en tiempos de guerra. Cuando el país está en paz, la bandera, compuesta de los colores rojo, blanco, azul y amarillo, ondea con el lado azul hacia arriba. En tiempos de guerra, ondea con el lado rojo hacia arriba, simbolizando que los filipinos están dispuestos a derramar su sangre por defender la libertad de su país. De la misma manera que una embajada ondea su bandera estando en un país extranjero, se espera que los cristianos ondeen la bandera del amor de Dios en este mundo caído. En el

Libro de los Cantares 2:4 leemos, y su bandera sobre mí fue amor. El amor es la bandera que distingue a los cristianos como el reino único, inclusive aquí en el mundo. Así que amigos, la gran pregunta es, ¿cómo

Ya no existes en mi vida. He tenido suficiente. Me llamo Conrad Whittaker. Nací en Inglaterra, de padres católicos. Mi padre era compositor de música para películas y mi madre era artista de miniaturas. Es decir, no era una miniatura, sino que pintaba cuadros en miniatura. Sin embargo, cuando yo tenía 4 años, mi padre dejó a mi madre y como resultado crecí con mi madre y mi hermano mayor. Así que tenía una buena relación con mi madre. Pero como mi padre no apoyaba económicamente a mi madre, ella tenía que luchar para llegar a fin de mes. Y no tenía tiempo para ninguno de sus hijos. Así que yo tenía que llenar mi propio tiempo y lo hacía con la televisión. Se llevaba unas 4 horas de mi día. Y cada día que miraba la televisión era adicto a ella. De niño, me involucré en la Iglesia Católica como monaguillo. Iba a la iglesia todos los domingos. Pero mi fe no se basaba en nada intelectual. Se basaba en seguir una tradición, algo así como un hábito. Mi tía Margaret, que es monja, hermana de mi madre, me daba algunos consejos ocasionales. Una vez me dijo, te voy a dar una simple oración para decir, si la dices todos los días, te salvarás. Eso me atrajo porque era simple, era corta, y la dije no solo una vez, sino 7 veces al día. Porque quería cubrir los días anteriores de mi vida en que no la había dicho. La oración era, Inmaculado Corazón de María, ruega por nosotros ahora, y en la hora de nuestra muerte. A la edad de 16 años comencé a tener algunas dudas serias sobre la existencia de Dios. Mi mente ahora se había abierto a una nueva dimensión de descubrir el sentido común y las cosas que eran lógicas. Y la pregunta en mi mente, por encima de todas las demás, era, ¿existe Dios realmente? Pensaba que esta pregunta necesitaba ser puesta a prueba. Bueno, pensaba que podría probar de manera sencilla si Dios existe o no. Tenía una pasión o hobby en mi vida, que era la detección de metales. Me gustaba buscar monedas viejas, tesoros, oro, joyas, cualquier cosa de valor histórico. Y tuve una idea. Podía probar a Dios diciéndole, mira, si encuentro algo hoy, creeré que existes. Si no encuentro nada, entonces definitivamente no existes. Así que cogí mi detector de metales y mi bicicleta, tenía una bicicleta nueva, y fui a este lugar donde iba a buscar algo y probar si Dios existe o no. Y adivina qué, me llevé mi crucifijo. Tenía un crucifijo como este y solía hablar con Dios. Usaba la pequeña pestaña de la parte de atrás. Solía girarla así, como haces con un micrófono. Lo enciendes. Solía decir, Dios, si no encuentro nada hoy, no hay Dios. Así que me fui en bicicleta con mi detector de metales. Salí en busca de mi tesoro. ¿Y qué encontré? Absolutamente nada. Ni una cosa. Y no solo eso, rompí mi detector de metales. Y de camino a casa, para rematarlo todo, mi nueva bicicleta se rompió. Estaba devastado. Salté de mi bicicleta al lado de la carretera. Cogí mi crucifijo, lo partí por la mitad, cogí también el rosario que tenía, lo rompí en pedazos y lloré al lado de la carretera. Dios y yo habíamos terminado. Ya no existes en mi vida. He tenido suficiente. Unos 3 meses más tarde, mi madre me dijo, «Hijo, deberías irte de vacaciones tú solo. Ya eres lo bastante mayor». Pensé, «Sí, mi tío vive en Alemania. Tal vez podría visitarlo. Es el hermano de mi madre». Pasé 6 semanas con mi tía y mi tío. Eran adventistas del séptimo día,
y estuve

expuesto a 6 semanas de su estilo de vida, lo que en realidad fue bastante intrigante. Disfrutaba de la cocina vegetariana y me encantaba hablar con mi tío sobre temas muy profundos de la Biblia y cosas relacionadas con Dios y con su existencia. Lo pasé muy bien esas 6 semanas. Podía comparar el estilo de vida de mi tío con el de otras familias que conocía. Mi tío era diferente. Buscaba beneficiar a otras personas y armonizar más a la familia. Dedicaba más tiempo a estar con los niños, pasaba más tiempo con Dios, hablaba de cosas que eran reales en la vida, en lugar de escapar con algún tipo de entretenimiento. Cuando terminaron mis vacaciones, volví a Inglaterra. Visité a mi padre de camino a casa de mi madre y le conté mis aventuras. Mi padre estaba totalmente devastado porque pudiera pensar en cualquier cosa fuera del catolicismo. Pasó unas 3 horas tratando de reconvertirme a la forma tradicional de pensar. Y casi me ganó. Trató de explicar que la Iglesia católica tiene garantías que se remontan al primer papa, que fue Pedro, y que esos miles de años de orden establecido me garantizarían la vida eterna y que la verdad debe estar en esa iglesia porque es la iglesia cristiana más antigua. Así que yo estaba muy confundido en ese momento. Me fui a casa con mi madre después de las vacaciones y mi tío siguió escribiéndome mientras vivía con mi madre. En sus cartas solía recibir citas de la Biblia y verdades en las que nunca había pensado antes. Como todavía asistía a misa los domingos, me acercaba al cura y le preguntaba sobre esos temas y le enseñaba los versículos de la Biblia para respaldar lo que pensaba. Pero me sorprendían un poco sus respuestas porque siempre se desviaban de los temas que estaba tratando de tocar. Así que poco a poco la balanza se inclinaba a favor de un tipo diferente de pensamiento religioso. Después de un año, mi tío volvió a Inglaterra. Y esto fue muy interesante para mí, porque por esa época vivía en Gales con mi madre. Las cosas no pintaban bien en cuanto a mi carrera. Y había más oportunidades en el sur, donde vivía mi tío. Así que le pregunté si podía ir a vivir con él. Y le pareció una buena idea. Me permitió ir y quedarme con él y vivir en su casa. Ahora estaba seguro de la existencia de Dios, pero aún había mucha confusión. Descubrí que muchas de mis respuestas venían de la precisión y la increíble visión de la historia, el pasado, presente y futuro, que las profecías de la Biblia ponen de manifiesto, especialmente cuando juntas los libros de Daniel y Apocalipsis. Cuando los unes, se cumplen asombrosamente en la historia de este mundo. ¿De dónde vino? ¿Dónde está ahora? ¿Y hacia dónde se dirigirá? Y esto me mostró que, sin duda, la palabra de Dios es la forma más confiable de averiguar cuál es la verdad. Había encontrado ahora una fe que no solo apelaba a mi corazón, sino que tenía sentido y estaba basada en la Biblia, y por esa época le entregué mi corazón al Señor. Así que desde la fortaleza de la casa de mi tío, podía proclamar a mis padres y amigos que me había convertido en adventista del séptimo día y había cambiado mi dieta. Todavía era principios de los 80. Sin embargo, al lado de mi padre, había sufrido 10 años de bastante persecución, al menos verbalmente. Debido a mis decisiones, era muy
inflexible en tratar de traerme de vuelta a la Iglesia Católica y trataba de hacerme rezar a María.

Y yo le contestaba, vale, lo haré. Pero tienes que mostrarme en las Escrituras dónde dice que debo hacerlo. Y nunca pudo. Por supuesto, eso provocó aún más frustración. Pero del lado de mi madre, mi abuelo materno, a pesar de que era católico y lo fue hasta que murió, dijo, si le va a hacer tanto bien como le hizo a mi hijo John, entonces es algo bueno. Hasta ese momento de mi vida, no había leído ningún libro. No era un lector, era disléxico. Y no estaba orgulloso de eso. Así que me obligué a leer al menos un libro para poder tener el reconocimiento de haber leído Rebelión en la Granja, de George Orwell. Ese fue el libro que escogí, pero incluso tuve que presionarme a mí mismo para leer ese. Pero un día, cuando estaba en casa de mi tío, llegué a casa del trabajo y me preparé para ir a la cama. Eran como las 10 de la noche. Me fui a la cama y justo al lado de la cama había una estantería. Así que cogí uno de los libros al azar y empecé a leerlo. Era tarde, como las 10 de la noche, y lo siguiente que supe es que eran las 2 de la mañana. De repente me di cuenta de que, por primera vez en mi vida, un libro me había enganchado. Y por supuesto, he estado leyendo libros desde entonces. En 1995, fui a un encuentro de jóvenes en Hungría y allí conocí a una chica llamada Beatriz, que se convertiría en mi esposa. También provenía de un entorno secular y había llegado a la fe recientemente a través de un amigo de la escuela que le había invitado a un campamento juvenil. También venía de una familia divorciada y había encontrado en la iglesia la calidez y la amistad que yo había encontrado y que ella también anhelaba. Finalmente nos casamos en 1997 y no fue hasta 2004 que emigramos a Australia. Poco después nació nuestra hija. 3 años después, un hijo. Así que tengo una familia encantadora y una vida plena. Y he experimentado a Dios una y otra vez a través de las dificultades, a través de los problemas. Dios ha triunfado sobre todo. Tengo un sentido de propósito, un sentimiento de pertenencia. Me encanta sumergirme en la investigación, en temas religiosos, y simplificarlos para que la gente pueda entender temas difíciles, pero de una manera muy simple. De vez en cuando sigo saliendo con mi viejo detector de metales. Y no, aún no he encontrado ese tesoro, pero espiritualmente sí he encontrado el mayor tesoro de todos. Soy un hombre rico.

Señor, otra vez haciendo lo mismo, padre. Perdóname. Ayúdeme, pero es que usted sabe que a mí me gusta, Señor. Yo no tengo las fuerzas para dejarlo. Ayúdeme, padre. No sé, Señor. No quiero ni puedo, Señor. Necesito de tu ayuda, padre. No quiero hacerle daño a las personas. Señor, me siento muy agradecido contigo, padre, porque me sacaste de ese mundo.

0: de las drogas donde estaba viviendo, Señor, porque me sacaste de ese mundo cruel, Padre, que no traía nada más que desgracia, Señor, tristeza, Señor, y vacíos. Muchas gracias porque un día tu brazo misericordioso me alcanzó, Señor. Muchas gracias porque escuchaste mi llanto, Señor, porque escuchaste mi oración de desespero, Padre. Yo ya no soy un esclavo de Satanás ni de la droga, Señor, sino que soy un instrumento tuyo al servicio de las demás personas, Padre. Te agradezco, Señor, en todo mi corazón y te pido, Señor, que me ayude, Señor, a servir a las demás personas con amor, Señor, que puedan ver reflejada en mí, Señor, tu amor, Señor, tu misericordia.
1: Se siente mucho la presencia de Dios allá y el ánimo de ayudarle a personas con diferentes clases de circunstancias negativas.
2: Es bonito reflejar el amor de Cristo haciendo las cosas buenas hacia el prójimo, como Jesús lo hizo cuando estuvo aquí en la tierra.
3: Pero Dios nos ama, y Dios te ama a ti tal como eres, tal como vienes a este lugar. Estás sucio, quizás cansado, quizás destruido por la droga, no sé, por los problemas de la vida, por las necesidades, pero el Señor te ama. Yo lo puedo experimentar en mi vida y quiero demostrárselo.
4: No hay nada mejor que recibir esa gratitud por medio de esa sonrisa en esos rostros, porque recibir no solamente un alimento físico, sino también espiritual. Ese alimento que solamente Cristo puede dar, ese gozo, esa paz que hay en sus corazones al estar allí en ese lugar.
5: Agradecida con todos los de la Fundación. ¿Quién lo hace? Ni la familia hace eso con nosotros. Y yo vivo muy contenta acá, muy contenta. Aunque han hecho memoriales para sacar esto, pero como el que puede es Dios. Y Dios no permite que quiten la Fundación de acá. Pero sin embargo, aquí estamos, aquí Dios nos tiene todavía. Y darle gracias a la Fundación, a ustedes, por todo lo que hacen por nosotros y por las otras personas.
6: Porque nos ha acogido a nuevos hermanos en su seno y somos sus nuevos hermanos. Y ustedes van a ser parte de mi familia.
7: Amén.
8: Que antes que abrieron Vía Sana, mi madre y yo pasábamos muchas necesidades de hambre. Y ahora que ustedes nos abren las puertas de Vía Sana, me siento feliz con ustedes y no sé cómo agradecerles toda la obra que hacen con la gente y con la gente de la calle.
7: Ana Mabel Suárez. Y Alfonso Arias.
9: Hace 6 meses llegaste a esta casa, que me ha transformado mucho mi vida. He cambiado mis pensamientos, mi forma de ser, mi corazón está más limpio. He logrado muchos objetivos que en otro tiempo no los pude lograr. Aquí me he encontrado más con el Señor y también con los compañeros que estoy, que me han dado la fortaleza de seguir luchando aquí.
1: Conocí un proyecto que está realizándose en la ciudad de Ibarra, Ecuador, por medio de unos misioneros que Dios ha enviado allá a la ciudad. Y bueno, yo andaba en las calles y gracias a Dios conocí a estos siervos del Señor que me presentaron a Jesús y me hablaron de este ministerio que había aquí en la ciudad de Colombia, aquí en Fusa, y me ofrecieron venirme para acá.
10: De pronto llegaron unos hermanitos de una iglesia, la iglesia adventista del séptimo día, que trabajaban con un proyecto que se llamaba Isaías 58 Comedor. Me hablan de Isaías 58 Finca, acá en Colombia, en Fusa, y la decisión no fue tomada a la ligera. Luego me dieron un tiempo para que yo lo piense, para que tome la decisión. Y me dijeron, bueno, ¿estás preparado? ¿Estás listo? Yo les dije, pues es para mi bien y yo ya cansado del mundo, porque son prácticamente 15 años de destrucción en la calle que yo viví. Ya quise descansar, ya no le di sentido al mundo, a la calle. Y es así como tomo la decisión, me vengo y conozco de este hermoso lugar, conozco de este pequeño paraíso que tiene Colombia para nosotros. Y lo más importante, acá conozco a Dios.
1: Es el ministerio que están rescatando a los habitantes de la calle, como lo han hecho conmigo, yo sé que, y con mi compañero Oscar, sé que están haciendo con muchos más habitantes de calle allá en Ecuador, en Ibarra, predicando el Evangelio y rescatando a personas que quizás para el mundo ya no valíamos, pero ellos nos dijeron que para Jesucristo nosotros somos un tesoro especial, que somos como la niña de sus ojos, y gracias a Dios estamos en este lugar porque el Señor ha enviado a sus misioneros.

0: Después de haber almorzado, salimos a conocer la gente de Zaragoza. De repente, alguien empezó a gritar pidiendo ayuda. En ese momento no tenía la cámara, pero cuando empecé a grabar, esto fue lo que sucedió.
1: Las gafas de papá, por favor, están en...
2: ¿Dónde están?
1: En la maleta azul.
0: Un joven se había cortado su frente. El doctor Quintero, junto con su esposa, actuaron de inmediato para conseguir las herramientas que necesitaban para ayudar al joven.

0: Juvenal con su saxofón entretuvo a los niños.
1: No pueden.
2: Thank you.

0: entendía muy bien. Y tú, apuesto que tú te llamas, a ver, tú te llamas...
1: De aquí nace la idea de poder continuar enseñando a los niños de la comunidad sobre la música y conformar, bueno, un coro.
0: Tú te llamas San Cleopatra. Tú te llamas Sinforoso. ¿Cómo te llamas? John. Ah, se llama John, me equivoqué. No, ¿cómo se llama? Uno, dos, tres. Uno, dos, tres. No, le voy a enseñar otra vez. Saxofón. Repítame otra vez todo el tiempo. Uno, dos, tres. Saxofón. Otra vez. Saxofón. ¿Y cómo suena el saxofón? ¿El saxofón suena?

0: Después de varios minutos, estaban finalizando la sutura.
1: Una toalla y lo coloca allí para que le ayude a quitar el dolor. Esta pasta es una hoy y otra mañana nomás. Con eso le quita el dolor. Vamos a orar por Miguel para que el Señor le ayude a cicatrizar su boca. Amado Dios que estás en el cielo, te damos gracias por el don de la vida y queremos colocar en tus manos a Miguel Junior, oh Señor, en este accidente para que tú le bendigas, le mitigues el dolor y le ayudes a recuperar y hacer una buena cicatrización. Te damos gracias por él y por su familia. En el nombre de Jesús, tu Hijo. Amén.
2: Amén.
1: Cuando es con una puntilla, la puntilla perfora y no hace un corte de ser. Mientras que cuando es un corte de impacto, entonces un corte con el filo y entonces es el ser. Entonces uno mira la herida, es liberal el ser, pero no es el filo. Y desde el espesor de la piedra. Entonces es más fácil hacer con una aguja que cortarla.
0: Todo volvió nuevamente a la normalidad. Y en las horas de la noche estuvimos agradeciendo a Dios. Pero en unos cuantos minutos nos llegaron más invitados.
3: Señor. Aves. Venían disfrutando de las nubes que empezaban a moverse allá en el cielo. Cuando entonces vieron a Jesús que se quedó dormido, dijeron, bueno, está cansado, dijeron que duerme. Pero a medida que iban avanzando en el camino, empezó el mar. Empezaron las aguas a agitarse un poco más. ¿Y cómo hace la lancha cuando empieza a agitarse el agua? Empieza a crecerse un poco más, ¿cierto? Hacen así, a ir de un lado a otro, y eso nos da miedo, ¿verdad? A veces cuando hay mucha agua, y sobre todo porque empezó a llover también, y empezó a caer agua, y caía agua, y caía mucha agua, y entonces la lancha empezó a moverse muy fuerte de un lado para otro y se movía de un lado hacia otro. ¿Y Jesús qué estaba haciendo?
2: Durmiendo.
0: ¿Quieren saber qué fue lo que pasó el día siguiente? No te pierdas el siguiente capítulo.

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En el hogar, donde quiera que estemos, es bueno entonces el corazón alegre para que haya una salud muy buena. Dios es quien nos las da. Así que mis queridos amigos, que pasen un feliz sábado y que el Señor bendiga a cada uno de vosotros. Hoy quiero hablar sobre las cuatro heridas de Jesucristo. Mi Padre querido y Señor que estás en los cielos, venimos a ti en el nombre de nuestro Señor Jesucristo, suplicando que la presencia de tu Espíritu pueda moverse en este lugar y pueda también transmitir tu misma palabra, Señor. Seas tú quien hables por medio de mi lengua. Gracias, oh Dios, por aceptarnos y concedernos este pedido. En el nombre del Señor Jesús. Amén. Amén. Realmente hay una verdad central en la cual debemos tener en cuenta cada vez que nosotros hablemos del mensaje de verdad presente. Y esa verdad es ver a Cristo, es hablarlo, presentarlo a Cristo crucificado, a Cristo crucificado. Ese fue el lema de Pablo, en el cual no podía callar, siendo el guerrero de la cruz, siendo el personaje que más persiguió a Cristo, se constituye en el hombre central de llevar su palabra. Amigo, toda verdad se llena realmente del poder cuando esta verdad representa a Cristo crucificado. De tal manera que nosotros, solo cuando miramos a la cruz, solo cuando vamos a ella, solo cuando dependemos de ella, es cuando realmente podemos ver una vida transformada, nuestro carácter, que es el peor enemigo tal vez de nosotros mismos. Pero la única cosa que vamos a llevar al cielo es un carácter renovado, es un carácter cambiado. Realmente, mis apreciados amigos, allí en el Calvario el amor de Dios se revela realmente en su máxima expresión. Es donde se revela el perdón de Dios para la raza humana. El profeta Isaías presentó gráficamente lo que es el amor de Dios. El profeta Isaías, no hay un texto como es Isaías 53, en el cual muestra la condición, la situación, cómo Cristo tuvo que pasar momentos tan difíciles. El profeta Isaías realmente presenta cómo debe vivir o la realidad del Calvario. Ah, mis queridos amigos, allí podemos ver a Cristo herido. Allí podemos ver a un Cristo realmente maltratado por nuestros pecados. Allí en el Calvario realmente se derramó el amor de Dios en favor de una humanidad perdida. Mis queridos, por eso Él dijo con tanto amor, porque de tal manera amó Dios al mundo que ha dado a su Hijo unigénito para que todo aquel que en Él crea no se pierda, mas tenga vida eterna. Antes, hermanos, éramos los hijos de la perdición, pero ahora somos los hijos del Dios vivo. Gracias a ese sacrificio, gracias a ese amor que mandó a su Hijo sin escatimar. Mis queridos, Pablo el guerrero de la cruz se propuso por eso hablar de Cristo crucificado. Fue por en la Edad Media cuando un monje trató de dar un mensaje de la cruz un domingo. Entonces este monje habló a todo el pueblo que habría uno de los mensajes más prominentes. El pueblo vino el domingo
en más.

casa para escuchar ese mensaje. Pero qué casualidad. Entonces llegó el monje a la iglesia y allí en medio había una luz grande y un candelabro. Y entonces él fue ante el candelabro, levantó el candelabro y puso ahí primero en la cabeza. Luego él bajó a las manos, luego bajó a los pies y luego puso en el costado. Y terminó de hacer esa experiencia, el monje entonces volvió allí en silencio todo y mostró un mensaje en un domingo. Por eso yo ahora quiero hablar sobre las cuatro heridas del Señor Jesucristo. Y cuando vemos Isaías, que ahora podemos leerlo, Isaías capítulo 53 y el versículo 3 hasta el 7 dice: despreciado y desechado entre los hombres, varón de dolores, experimentado en quebranto, y como escondimos de él el rostro, fue menospreciado y no le estimamos. Ciertamente llevó él nuestras enfermedades y sufrió nuestros dolores, y nosotros le tuvimos por azotado, por herido de Dios y abatido. Mas el herido fue por nuestras rebeliones, molido por nuestros pecados. El castigo de nuestra paz fue sobre él, y por su llaga fuimos nosotros curados. Todos nosotros nos descarriamos como ovejas, cada cual se apartó por su camino, mas Jehová cargó en el pecado de todos nosotros. Angustiado él y afligido, no abrió su boca. Como cordero fue llevado al matadero, y como oveja delante de sus trasquiladores enmudeció y no abrió su boca. Mis queridos amigos, hoy veremos las cuatro heridas que Cristo realmente encierra el mensaje de la justificación por la fe a favor de una humanidad que está prácticamente en las aguas negras del pecado. La primera herida fue en la cabeza. Ahí en la cabeza, realmente cuando fue despreciado y desechado entre nosotros, ahí el enemigo atacó a Cristo en la cabeza y poniéndole una corona de espina, se lanzó para poder perturbar a Cristo de la misión que él traía para la humanidad. Sin embargo, el dragón atacó a la mente de Cristo para que, ¿por qué atacó? Fue para poder que Cristo pudiese perder la manera en la cual traía un mensaje directo para la humanidad. Sin embargo, mis amigos, el plan de salvación de Cristo estaba allí, pero el enemigo de Dios, llamado el dragón, la serpiente antigua, el diablo, Satanás, él quiso desviar a Jesús de ese plan. Cuando Cristo comenzó a derramar esa sangre por su barba, por sus sienes, entonces iba significando algo maravilloso. Iba siendo un plan de redención de la mente del ser humano. Estaba siendo un plan de cambio de total. Esa mente que muchas veces las tenemos podrida. Esa mente que está realmente desviada simplemente para el mal. Esa mente que se va solamente para realizar acciones que no agradan a Dios. Y entonces, cuando la sangre de Cristo iba y chorreando, era para que tu mente y mi mente, para que esa mente pudiera ser santificada, pudiera ser una mente realmente que Dios pueda ubicar.
He ahí que nosotros tenemos un plan de salvación. He ahí cuando Cristo comenzó un maravilloso plan para

pudiese tener derecho a la salvación. Mis queridos amigos, Jesucristo habló del perdón. Sobre la perfección de la divinidad, sobre la moralidad del pecado, el amor sobre la salvación también él vino a ver. Las enseñanzas de los escribas y fariseos estaba tan lejos a lo que Cristo estaba manifestando. Y es por eso, mis queridos, que el enemigo trató de apartar a Cristo del plan de salvación. Pero gloria a Dios, que nuestra mente es santificada, es purificada, para que tú y yo tengamos realmente ese cambio, donde las cosas buenas podamos valorarlas y las cosas malas podamos rechazarlas. Y esta mente ahora está, mis queridos, lista para aceptar la presencia de Cristo en nuestras vidas. Amén. Entonces, ahí podemos ver que Cristo está santificando, purificando nuestras mentes para que así podamos también llevar un mensaje de claridad a un mundo que realmente se pierde, porque hay muchas mentes que están tan mal, solo buscan el mal, y hoy más que nunca. Dice que viviremos como en el tiempo de Noé, comiendo, bebiendo, casándose y dándose en casamiento. Viviremos como el tiempo de Noé, en el cual solamente el principio es hacer el mal, pero todo aquel que viene a Jesús entonces se encuentra cara a cara con Jesús, y mi mente comienza a ser una mente positiva, agradable, feliz. Comenzamos a obtener el fruto del Espíritu Santo, que son el amor, la paciencia, la mansedumbre, la templanza, todas esas cosas bellas que antes no la podíamos ver, que antes no la podíamos aceptar, que antes tal vez nos reíamos. Pero ahora, gracias a una mente santificada y purificada, podemos dar lugar para que Cristo viva en esa mente. Amén. Vamos a ver la segunda herida. La segunda herida fue en las manos. Ahí entonces, ahí el versículo 5 y 6 de Isaías, entonces nos dice ahí lo siguiente: mas el herido fue por nuestras rebeliones, molido por nuestros pecados. El castigo de nuestra paz fue sobre él, y por su llaga fuimos nosotros curados. Qué hermoso. Realmente las manos de Cristo fueron heridas. Las manos de Cristo fueron ahí traspasadas con clavos. Esas manos que siempre fueron una ayuda para la humanidad. Esas manos que agarraron a los niños con ternura. Esas manos que también ayudaron al pobre y al huérfano. Esas manos que realmente fueron traídas para poder dar salud, dar salvación, dar amor, fueron clavadas allí en la cruz. Esas manos poderosas podían calmar la tempestad del mar. Esas manos también eran las de un carpintero. Esas manos que podían hacer de algo feo, de algo duro, algo difícil, ahora comienza a hacer algo hermoso, salir. Y es ahí donde el carpintero divino, hermanos, comienza ahora a trabajar en nuestra mente, comienza a trabajar en nuestras manos, para que esas manos realmente sean diferentes.

Tal vez esas manos comenzaron con ladronas. Esas manos se apropian de lo que no es nuestro. Esas manos destruyen, golpean, hacen daño. Pero en el momento que sus manos de Cristo fueron clavadas y también comenzó a salir la sangre de Cristo en sus manos, tus manos y mis manos comenzaron a ser santas, comenzaron a ser purificadas, para que así tengamos derecho para la eternidad. Así que mis queridos amigos, hermanos, las manos que Cristo realmente eran las manos de un hombre que traía salvación. Entonces, mis apreciados, esas manos fueron clavadas en la cruz para que las nuestras sean santificadas y purificadas. Realmente debemos socorrer a los hambrientos, ayudar a los oprimidos, proteger a los pobres, cuidar de los huérfanos, orar por los enfermos. El Señor Jesús realmente daba ese derecho de tener sus manos para bien. Las manos realmente son símbolo de la justificación y la santificación de las nuestras. Mis queridos amigos, Dios no quiere que nadie se pierda en esta tierra. Dios no quiere que nadie se quede en esta tierra. Por eso Él lo dio todo. Cuando Él dice, porque de tal manera amó Dios al mundo, que dio a su Hijo unigénito, para que todo aquel que en Él crea no se pierda, mas tenga vida eterna. Hermano, esto es tan hermoso, esto es tan bello. ¿Cuántos de nosotros hemos salido de lugares en los cuales tal vez nadie nos aceptaba? Cuando yo miro mi pasado, es un pasado muy oscuro. ¿Saben dónde conocí el Evangelio? En un calabozo. En un calabozo. Me habían dado 30 años de cárcel. Entonces ahí trataron de capturarme, yo me fugué de la cárcel. Trataron de capturarme. ¿Y cómo qué? Lograron. Me metieron 3 tiros y luego entonces yo escapé, crucé al Brasil, ahí me sacaron las balas, pero ahí se dieron cuenta el mismo médico, fue y denunció que yo estaba ya operado. Cuando desperté, seguía ya enmanillado. Y en ese momento, después de despertar, seguía enmanillado. Y yo les dije al policía, déjenme salir, déjenme. Quiero, tengo $50,000 para darte. Ellos dijeron, no, vos sos rapaz, hombre muy peligroso. Entonces vemos que las cosas comenzaron mal. Y ahí entonces me trasladaron a Bolivia. Y al llegar a Bolivia era el río y ahí habían unas hierbas grandes. Y ahí le dijo el comandante, llévenlo allá y denle la ley de fuga. Digan que quiso fugarse. Y cuando fueron entonces a liquidarme, a destruirme, a matarme, pues alguien se acercó y yo grité, me van a matar, me van a matar. Y ahí el hombre quisieron quitarle, había sido un periodista. Jamás imaginé que Dios estaba cuidando de mi vida. Jamás imaginé que yo valía algo para alguien. Jamás me imaginé que yo estaba ahí realmente por ángeles también protegido, un sanguinario, un criminal, un hombre que no valía nada para una sociedad.

Y ese hombre salvó mi vida porque escapó y puso Am agarrado a Gerardo Nogales, un gran criminal, traficante de droga. Ayer cuando vi a ese joven que lo subían al avión, recordé mi pasado. Entonces me llevaron inmediatamente a un calabozo, y ahí en ese calabozo, hermano, me metieron enmanillado casi desnudo y me dijeron: una hora tendrás de vida y entonces tú también comenzarás a pagar el precio que tienes que pagar. Callado, enmanillado, semidesnudo. Yo no podía alzar, tenía dos tiros en una pierna y luego un tiro casi en el vientre. Me fui gateando así en una esquina y ahí lloré. Y le dije: Señor, si tú existes, no quiero morir. Si tú en verdad eres y yo puedo ser útil, pues perdóname y sálvame. Hermanos, pasó una hora, pasaron dos horas, pasaron cinco horas, pasó toda la noche y no volvieron a matarme. Al otro día, como las 9 de la mañana, llegó un hombre y yo le digo: ¿quién soy? Y él dijo: soy el pastor de la iglesia adventista y me han dado solo 3 minutos para hablar contigo. Y yo le dije: no lo sé, pero quisiera que me des tu ropa interior y una camiseta que tenés ahí en tu cuerpo. Estoy desnudo. Así que así fue. Me dio su ropa. Cumplieron los 3 minutos y me dijo: solo voy a reunir mi iglesia y vamos a orar por ti, amigo. Gracias. Me abracé a sus pies del hombre. Y le dije: gracias. Y se fue. Y yo dije: van a venir a llevarme para poder cumplir con lo que ellos habían dicho. Pero Dios estaba actuando. Porque es, como dije, esa sangre en su cabeza estaba purificando mi cabeza. Esa sangre de sus manos también estaba purificando mis manos. Y es por eso, mis queridos amigos jóvenes, señorita, ustedes no se sientan solos, no se sientan como que si nadie los ama, no se sientan como que alguien realmente los rechaza, porque cuando estamos en esa situación, el enemigo nos ataca de tal manera que trata de que nosotros nos sintamos las peores personas en el mundo y que nadie nos quiere, que nadie nos ama. Pero mis apreciados, vamos a ver, después seguimos un poquito con la historia, la tercera herida de Cristo que encierra el mensaje de la justificación por la fe en favor de una humanidad perdida. Y fue la herida de Cristo en los pies. Allí, en el Calvario, fueron clavados los pies de Cristo, ahí en el Calvario. Lo volcaron a Cristo, dice Mateo 28, 9, que ahí entonces lo volcaron para clavarlo a Jesús sus pies. Esos pies que llevaron realmente los negocios de su padre. Esos pies clavados fueron los que buscaron a los perdidos. Esos pies de Jesús caminaron buscando a las ovejas perdidas, ayudando a los demás. Esos pies realmente el enemigo quiso parar para que no vaya a cumplir con ese mensaje y predicar el evangelio. Esos pies comenzaron también a ser sangrados, comenzaron a desangrarse. ¿Para qué? Para que tus pies y mis pies pudiesen ser santos. Para que pudiésemos llevar una verdad presente a un mundo que realmente se ahoga en las aguas negras del pecado. Esos pies, Jesús

nuestro Salvador, por amor a ti, por amor a mí. No importa quién eres, no importa tu religión, no importa tu cultura, no importa tu carácter, no importa cómo eres. Dios te acepta. Y esos pies que un día tal vez caminábamos para ir a un prostíbulo, tal vez caminábamos para matar a alguien, para robarle a alguien, para hacerle algún daño. Esos pies ahora Jesús murió y se ensangrentaron para que tú y yo tengamos pies santos. Amén. Esos pies que un día realmente fueron a buscar huérfano, fueron a buscar personas olvidadas. Los pies del Señor tenían polvos, pero nunca pecado. Los pies de Cristo realmente ahí estaban. Los pies de Cristo lo llevaban a lugares que los sacerdotes nunca pisaban, nunca. Los sacerdotes iban a los templos para que ellos orasen mucho. Los sacerdotes comenzaban realmente a ir a hacer largas oraciones para ser visto de los hombres. Jamás visitaron a las viudas. Ellos iban solamente a la casa de los ricos, pero nunca a la casa del huérfano, ni tampoco de la viuda. Mis queridos amigos, ¿no estamos acaso viviendo la misma situación? El otro día visitaba a una hermana y me dice, después de 15 años llegó un pastor a mi casa. Gloria a Dios. Era una alegría para ella. Sin embargo, mis hermanos, oramos y me dijo, no se olvide de nosotros. Como yo tengo siempre una notita que voy haciendo ahí las cosas. Bueno, comencé a visitarles más seguido. Y entendí que nuestros hermanos necesitan de la oración del pastor. Necesitan de la compañía. Visité a unos doctores ahí, a punto de separarse. Porque el carácter estaba traicionándolos a ellos. Sin embargo, mis queridos, allí pude ver que nuestros pies, cuando Cristo estuvo siendo crucificado, esos pies que sangraron, estaba para limpiar y darnos una ruta diferente, darnos algo mejor en la vida. Así que, mis hermanos queridos, los dirigentes judíos pensaron de tener esos pies santos, clavándolos allí en el Calvario. Allí esos pies sangrantes clavados clamaban a cada uno de ustedes y de mí, a cada uno de los que me están escuchando. Id y predicad el evangelio a toda criatura. No importa tu edad, no pongas pretexto. ¿Saben por qué a veces no vamos? Porque no leemos nuestra Biblia, ni la conocemos. Si preguntara yo, ¿dónde queda cuando Cristo dijo, no solo de pan vive el hombre, sino de toda palabra que sale de la boca de Dios? Más que nunca, hermano, ahora que está en acción la verdad presente, volvamos a la Biblia. Jóvenes, busquen la Biblia. Porque como nunca antes, esos pies a veces nos llevan a lugares equivocados. Dios tiene planes hermosos para cada uno de nosotros. Que los pies de Cristo fueron clavados en la cruz para que los nuestros sean perfectos.

santificado, purificado. Hermano, después de 5 días me sacaron de ese calabozo. Y yo escuché, ¿qué vamos a hacer con este desgraciado? Dijeron, hay que botarlo del avión. Hay que botarlo del avión. Este hombre trae problemas nada más. Tal vez no les cuento algunas cosas muy difíciles. ¿Por qué? Porque realmente el enemigo hizo de mí lo que le dio la gana. El enemigo nubló por completo este mensaje que estoy hablando. Jamás supe que Cristo murió y que su sangre estaba limpiando mi mente. Jamás supe que Cristo ha sido clavado también y que su sangre iba a limpiar, porque yo andaba también con mi revólver, con mi arma, con mi guardaespaldas y con mis cosas. Y el que se ponía al frente se lo eliminaba. Pero cuando comencé a conocerlo a Cristo, las cosas comenzaron a cambiar. Y ahí en ese calabozo yo le dije, Señor, seré un siervo tuyo, pero no sé cómo. Hermanos, de 30 años, Dios hizo algo grande. Salí a los 10. No lo sé. Alguien fue y pagó. Y alguien me sacó. Solo Dios comenzó a trabajar. Y luego, bueno, ahora vemos que entonces mi vida comenzaba en una forma. Y cuando salí de ahí, entonces comencé una vida diferente, porque me acordaba que un día yo le hice una promesa a mi Dios, a mi Salvador, aquel que hizo todo por mí. Cuando dice Lucas 19:10, porque el Hijo del Hombre vino a buscar y a salvar a los que se habían perdido. No está mirando porque aquí Juan, porque aquí Pedro, porque aquí Carlos es muy bueno. Está mirando, vino a salvar. No importa tu condición. Lo que importa es que Dios quiere que tú le entregues tu vida. Así que mis queridos amigos, Dios quiere cosas hermosas para nosotros. De tal manera que los pies de Cristo están muy bien realmente puesto para que nunca olvidemos el mensaje de la justificación por la fe. No olvidemos que el mensaje de la justificación por la fe es la entrega de Dios en favor de cada uno de nosotros. Queridos, hoy tenemos muchas facilidades para caminar, llevar este mensaje de salvación y vida eterna para otros. Tenemos ahora el tiempo para dedicarle. Dejemos televisión, dejemos las músicas seculares que están robando nuestro corazón adentro de nuestro. Los sábados a veces nos olvidamos y en la tarde comienza la misma situación. Mis queridos, es tiempo de que comencemos a darle todo a Jesús. Mis queridos amigos, es necesario entonces que nosotros volvamos a los pies de Cristo. Pero vamos a ver la cuarta herida que encierra el mensaje de la justificación por la fe. Y esa herida de Cristo fue en el corazón. Llegaron realmente las tropas de soldados ahí, romanos, para vigilar el cuerpo. Trataron de quebrarle las piernas, pero ya Cristo estaba muerto. Ellos querían quebrar las piernas. Uno de los soldados entonces fue y abrió un costado y salió sangre y ¿qué más?

Entonces aquí podemos ver que ese corazón que derramó sangre también y agua tiene dos significados. La sangre representa para purificar ese corazón que es malo, egoísta, envidioso, lleno de cosas. Ese corazón que realmente siempre quiere hacer lo que mejor le parezca. Ahora vivimos cuando una sociedad mata al marido, a la mujer al marido. El corazón, como dice el griego, porosis, duro como la piedra. Pero ese corazón, dice, os daré un corazón de carne para que ese corazón de piedra pueda ser cambiado y el Espíritu Santo pueda entonces trabajar en aquel corazón que está muy duro. Gracias a ese hermoso plan que Cristo dejó, podemos tener derecho a la eternidad. Realmente, uno de los soldados abrió entonces el costado y salió sangre y agua. ¿Para qué salió? Uno, para purificar nuestro corazón. Y dos, el agua para que vamos a un bautismo. El agua es la representación de la pureza que el hombre, cuando se zambulle, pueda llegar a ser diferente. No podemos ser salvos a menos que no nazcamos de sangre y de agua, hermanos. Esa herida fue la consumación de Cristo en la cruz. Cristo podía soportar el dolor de la cabeza, podría soportar el dolor de sus manos, podría soportar el dolor de sus pies, podía soportar el dolor también de su corazón. Y podía soportar la amargura del vinagre que les dieron. Lo que Cristo no podía soportar, amigos, es lo que había hecho el pecado sobre ti y sobre mí. Lo que Cristo no podía soportar realmente es que ver a un corazón duro. Y es por eso que Isaías dice que ahí en el versículo 5, mas el herido fue por nuestras rebeliones, molido por nuestros pecados. El castigo de nuestra paz fue sobre él, porque por su llaga fuimos nosotros curados. Y todos nosotros, dice, nos descarriamos como ovejas. Cada cual se apartó de su camino, mas Jehová cargó en él el pecado de todos nosotros. Amigos míos, Dios nos ayude para que así realmente nosotros podamos entregarle nuestro corazón, que está lleno de muchas maldades, muchas malezas. Es ahora el tiempo de decidir. Si tal vez has vivido una vida vana. El otro día encontré a un hombre, lo conocí en una iglesia, y cuando pregunté por él me dijeron: está preso. Había vivido 20 años con su amante y abandonó a sus hijos, 5 niños. Y se encontró ahora en Cochabamba, dice, con su ex esposa, y la esposa corrió lo primero y trajo policía y lo agarró y lo metió. Y le dijo: si no pagas 100,000 bolivianos, no serás libre. Y él cantaba ya bonito. Me decía: pastor, quiero que su mensaje esté con música. Gracias, hermano. Y después alguien me dice: no acepte, no se ha casado. Hace 20 años que vive con su amante nomás. Y la esposa salía a cantar también. Y ahora estaba preso. Hace una semana pagó los 100,000. Vendió su casita.

el carrito para salir. Y ahí le dije entonces, hermano, es tiempo de arreglar tu vida. Es tiempo de venir a Cristo. Él lo hizo todo por ti. Él realmente lo dio todo por ti. Hermanos, cuando una madre sufre, cuando una madre sufre por sus hijos o sus hijas, una madre no sufre por haberlo parido al hijo o a la hija. No. Una madre no sufre por realmente atenderlo cuando está enfermito o enfermita. Una madre no sufre por pagar las cuentas de su hijo para que vaya al colegio y un día sea una profesional o un profesional. Una madre no sufre realmente. ¿Por qué? Porque esa hija decidió mal en su matrimonio, o ese hijo también decidió mal. ¿Cuándo sufre una madre? Cuando los hijos, cuando las hijas deciden caminos equivocados. La palabra dice, hay caminos que parecen derecho, pero son caminos de muerte. Así que, joven señorita, si hasta aquí hemos fracasado, recuerda que fracasar no es terminar, es comenzar a luchar de nuevo, volver a Jesús, buscarlo a Jesús, caer de rodillas como el hijo pródigo que vino. Señor Padre, he pecado contra ti, no soy digno de ser llamado tu hijo. Volvamos a Él. No te sientas que eres olvidado por Cristo. Que eres olvidado por el Espíritu, que eres olvidado por el Padre. ¿Qué hizo el Padre? Dice, corrió el muy anciano, corrió al encuentro de su niño, que venía de alimentarse de los chanchos, de los cerdos, de comer comida de los cerdos, el abrojo, dice ahí, que era solo para los cerdos. Y él dijo, Padre, he pecado, no soy digno de ser llamado tu hijo. Y él dijo, por favor, búsquenme una ropa nueva. Busquen y pónganle un anillo. Este mi hijo que era muerto ahora ha resucitado. No te sientas lejos del Señor. No te sientas lejos de Cristo. Piensa que Jesús lo hizo todo. Por eso, cuando una madre sufre, cuando los hijos se apartan, no escuchan el consejo de Dios. Así Cristo llora, sufre, cuando nosotros nos vamos por caminos equivocados. Hay algo que Dios no puede hacer con un hombre y una mujer. Dios no puede salvar a un joven, a una mujer en contra de su propia voluntad. Tú no lo deseas, Dios te respeta. Dios no puede salvarte si no lo deseas. Pero al hijo pródigo sí. Hermano, cuando ya fui salido en libertad, una señora dijo, te pago los estudios de teología. ¿Por qué no estudias? Porque cuando salí, parecía que yo tenía lepra. Todos escapaban, mis grandes amigos, cuando yo llegaba a Cochabamba con puros verdes, como se dice. Había tenido muchos amigos. Cuando estuve presa, la única que iba a verme era mi madre. Esa madre que no me discriminó. Esa madre que no dijo, hijo, eso hiciste. Solo me traía a veces 10 pesitos. Para que comas algo. Esa madre también hizo todo por mí. Lo mismo, señores, Cristo hizo lo más hermoso. Y es por eso en quien hay salvación. No hay ninguna otra persona que nos pueda dar la salvación, sino Jesús. Amén.

Es ahora entonces el tiempo de venir al Señor Jesucristo y decirle, oh Padre, reconozco que fuiste herido en la cabeza y sufriste, y tu mente llegó a ser mi mente, tus manos llegaron a ser mis manos, tus pies llegaron a ser mis pies, tu corazón llegan a ser mi corazón. Dios realmente tiene cosas maravillosas para ti. Y he aquí que hoy es el día de la salvación. He tratado de no que toquemos profecías, pero solo puedo decirle que pronto, muy pronto, nos vendrán tiempos muy duros. Estoy preparando un mensaje que se titula Saliendo de Babilonia. Y vamos a tocar varias cosas difíciles. Hermano, he ahí entonces donde nosotros tenemos que comenzar a hacer planes, no solo. Póngalo a Cristo ahí. Y cuando ores, no digas, Señor, mira aquí, acá, llama. No. Dile, Señor, ayer yo le piropeé a una chica bonita que pasaba a mi lado. Hasta le silbé, ¿te acuerdas, Señor? Quiero que me perdones. Ayer hablé palabras necias. Quiero que no la tomes en cuenta. Ayer realmente hice cosas que no están de acuerdo para tu voluntad. Pero mis queridos, cae a los pies de Cristo. Cada mañana conságrate a Dios por ese día. No digas voy a hacer mañana mejor. Como dice el amigo, van a cancho, no somos mejores. Tal vez somos peores. O tal vez en el momento que estamos orando, estamos ahí hablando, estamos diciéndole cosas hermosas a nuestro Señor Jesús y apenas nos levantamos y comenzamos a hablar cosas que no. No te desanimes, vuelve a Jesús. Cada mañana conságrate a Dios y haz de ese tu primer trabajo y dile, Señor, tómame como enteramente tuyo. Soy tuyo con mis defectos, con mis problemas, con mis maldades, con mis necesidades. Y Jesús te abrazará. Jesús te amará. Yo le digo, ¿cuánto el Señor? Después que salí de la cárcel, estudié 5 años de teología, filosofía y psicología. Como nadie me hablaba, hubieron 2 amigos que no eran tan amigos míos, pero cuando yo hablé un poco de esto, me dijeron, Gerardo, ¿quieres ir a Alemania? Sería bueno, pero estoy firmando todavía. Tengo que firmar unos 3 años más. Pero no quieres ir a... Pues quiero, pero consultémoselo a Cristo, dice el alemancito joven de 18 años o 17. Yo quiero llevarte a mi país. Y así fue. 1996. Estaba viajando a Alemania, hermano. Me constituí en uno de los evangelistas más fuertes. El Señor me sigue premiando. Y este servidor tiene 74 años. Y seguimos adelante. El Señor quiere que tú y yo, que tú creas en el Señor Jesucristo. Y serás salvo, dice tú

y tu casa. Y hermanos, después de 26 años de trabajo de evangelista y predicador, hemos vuelto a mi país para poder también predicar. Y gracias a Dios estamos. Pero ahorita nuestra iglesia está pasando, creo, la crisis más dura y más difícil. ¿Por qué? Porque el pueblo de Dios está bastante alejado del Señor. Y una vez más te invito a que contemples las cuatro heridas de Cristo. La primera herida fue en la cabeza. ¿Por qué? Para santificar, sacar aquello que muchas veces nos hace daño. Luego nuestras manos, para que seamos honestos. Luego nuestros pies. Y lo más tremendo es nuestro corazón. Dios los bendiga a cada uno de vosotros. Y que la paz del cielo sea con cada hogar, con cada joven, con cada señorita. Así que, mis hermanos, digamos como Pablo, ¿quién nos separará del amor de Jesús? ¿Tribulaciones? ¿Angustia? ¿Persecución? ¿Hambre? ¿Desnudez? Pablo dice, estoy seguro que ni la muerte, ni principado, ni potestades, ni lo presente, ni lo porvenir, podrá separarnos del amor de Jesús. Ni ángeles que vengan a dar un evangelio. Quiero decirles al mundo entero, la iglesia adventista es la única que mantiene un mensaje puro. Y no he sido adoctrinado por la iglesia adventista. Yo comencé a estudiar la Biblia porque estuve en varios seminarios. Así que mis amigos, Dios los bendiga. El hogar, sus vidas y todo lo que Él desea bendecir. Amén. Amén. Dios me los cuide y Dios me los bendiga.

Mi buen Dios y Señor que estás en los cielos, santo, santo, santo sea tu nombre, y venga tu reino y hágase tu voluntad, así en los cielos como también en la tierra. Mi Señor, tal vez ahora hemos hablado a alguien que está pasando momentos difíciles, momentos en la cual quiere también botar la toalla y largarse. Señor, te pertenecemos y tú estás siempre listo para extendernos tu mano y otorgarnos el perdón y darnos fuerza para seguir adelante. Porque fracasar no es terminar, es comenzar a luchar de nuevo, pero aferrado de tu mano. Bendice, Señor, a todos los que nos escuchan. Bendice a los presentes. Y bendice también a tu pueblo en el mundo entero. Por Jesucristo nuestro Salvador oramos. Amén. Amén.

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Qué alegría saludarte. Te habla tu amigo Luis Fernando Manrique. Bienvenido a este tu programa, Cómo Vivir la Vida, con claves para la felicidad diaria, transmitiendo desde los estudios de Zoom TV, aquí en la ciudad de Fresno, California. El tema de hoy lo he titulado El Poder del Buen Ejemplo. Sí, el poder del buen ejemplo. Vivimos en un mundo donde las palabras abundan, pero los buenos ejemplos escasean. Todos dicen lo que los demás debieran hacer, pero pocos modelan con sus vidas aquello que predican. En una sociedad donde la integridad se ha vuelto una especie en extinción, el ejemplo se convierte en una herramienta poderosa para influir, para inspirar, para transformar las vidas. Un estudio de la Universidad de Stanford demostró que las personas aprenden mucho más observando lo que otros hacen que escuchando lo que otros dicen. Y cuando se llegó a esta conclusión en 1977, esto revolucionó completamente el campo de la psicología y la educación y dio origen a la teoría del aprendizaje social, la cual afirma que la conducta se aprende por imitación más que por instrucción. En otras palabras, lo que habla más fuerte de lo que dices es precisamente tus acciones. Tú puedes predicar con tus palabras, pero tu ejemplo predica con autoridad. Y en este programa vamos a explorar 5 dimensiones del poder del buen ejemplo, en donde estoy seguro tú comenzarás a ser motivado para poder vivir una vida de ejemplo para los demás, para dejar una huella, no solo en esta vida, sino dejar una huella que trascienda por la eternidad. Así como el buen ejemplo construye, el mal ejemplo es destructivo. Y estos son los 5 aspectos que abordaremos en el programa de hoy. El primer aspecto es que el ejemplo moldea el carácter de quienes nos rodean. El buen ejemplo, por supuesto. El segundo aspecto es que el buen ejemplo influye más que la autoridad misma. El tercer aspecto es que el buen ejemplo tiene poder intergeneracional. En otras palabras, trasciende de generación a generación. El cuarto aspecto es que el ejemplo deja huellas invisibles pero imborrables. Y el quinto aspecto es que el buen ejemplo es el sermón más poderoso que tú puedes predicar. Espero que estés listo para que comencemos nuestro camino en este programa extraordinario y podamos ser personas que tengamos buen ejemplo y transformemos nuestras vidas y las vidas de otros. Vamos al primer punto. El ejemplo o el buen ejemplo moldea el carácter de quienes nos rodean. Desde que nacemos, imitamos. No aprendemos a hablar leyendo, ni en un libro de gramática. Aprendemos a hablar escuchando a nuestros padres. No aprendemos a amar por instrucciones. Aprendemos a amar observando cómo otros aman. El carácter no se transmite por el ADN, sino el carácter se transmite por la observación. Y el carácter no es otra cosa que la suma de buenos hábitos que aprendemos de otros. Un estudio realizado por la Universidad de Harvard en el año 2019 reveló que los niños pequeños tienden a imitar la manera automática no solo de las acciones de los adultos que les rodean, sino también sus expresiones faciales, su tono emocional e incluso sus respuestas morales. Esto quiere decir que los valores se absorben más que se enseñan. Y miren, para ilustrarlo, les cuento la historia de una niña de 5 años que en una escuela fue sorprendida cuando al ver a otro niño caerse, corrió a ayudarlo y le dijo, no llores, yo te levanto, como hace mi papá conmigo. Nadie le enseñó a ella esa actitud en la escuela. Ella no lo vio tampoco ni en programas de televisión. Ella lo aprendió de su padre. Tampoco fue un versículo bíblico memorizado, un ejemplo vivido, fue un reflejo de lo que el padre hacía en la casa. Es por eso que la Biblia, con absoluta contundencia, se repite en uno de los textos más conocidos del libro de Proverbios que quiero compartir con ustedes, el énfasis del buen ejemplo en los niños. Proverbios, el capítulo 22, el versículo 6, Proverbios 22, 6. Dice Dios en su palabra, instruye al niño en su camino y aun cuando fuere viejo, no se apartará de él. Pero cuando estamos hablando acerca de instruir, es mucho más que palabras. No estamos hablando tanto de hablar, es vivir. Y esto no se aplica solo a los niños, incluso los adultos son influenciados por el ejemplo de quienes los rodean.
En el ámbito laboral, por ejemplo, si un líder llega temprano, trabaja con excelencia y trata a todos con respeto, es muy probable que su equipo imite su conducta. Pero si el mismo líder actúa con desdén, crítica, negligencia, pronto su entorno se volverá tóxico. Jesús fue el maestro del buen ejemplo. Y así lo evidencia la palabra de Dios. Quiero que vayan conmigo al Evangelio según el apóstol San Juan, el capítulo 13, el versículo 15. Evangelio según San Juan, capítulo 13, versículo 15. Y dice Jesús en su palabra, palabras del mismo Jesús. Porque ejemplo os he dado para que como yo os he hecho, vosotros también hagáis. En otras palabras, lo que Jesús está diciendo es, imítenme a mí, véanme a mí, porque lo que yo hago, eso quiero que ustedes hagan, quiero que lo hagan de la misma manera. Jesús está diciendo que es más importante el ejemplo, las acciones. Esto se graba en el corazón, esto se graba en la mente. El segundo aspecto que quiero destacar es que el buen ejemplo influye más que la autoridad. Más que la autoridad. Sí, los padres pueden imponer reglas, pueden dar órdenes, pueden establecer castigos. Pero nada de esto tendrá un impacto duradero si no van acompañados del ejemplo. Los hijos no recuerdan todos los sermones que sus padres le dieron, todos esos consejos que le dieron, las veces que lo sentaron y le dijeron cuánta cosa, pero sí van a recordar siempre cómo sus padres vivían. Hay estudios que demuestran que hay una coherencia entre lo que los padres dicen y que lo que hacen, eso llega a ser un factor influyente en el desarrollo moral de los hijos. Cuando un padre exige respeto, pero no respeta

a su esposa. Cuando un padre pide obediencia, pero él mismo desobedece las reglas. Cuando un padre dice que no se digan mentiras, pero él mismo miente. Todo eso queda grabado en el corazón del niño. Ese es el ejemplo. Así que es más importante el ejemplo que la autoridad. Quiero ilustrarlo de esta manera. Una madre solía gritar a su hija para que no gritara. Y le decía a la niña, ¡no grites! Con gritos. La niña creció confundida pensando, ¿por qué está mal que yo grite si mi mamá lo hace siempre? Años después, en una sesión de terapia familiar, para solucionar problemas, esa misma hija expresó, yo no sabía si estaba haciendo lo correcto o lo incorrecto, solo sabía que hacía lo mismo que tu mamá. El gran pedagogo suizo Johann Heinrich Pestalozzi dijo, los niños aprenden más de lo que eres que de lo que les enseñas. Indiscutiblemente el ejemplo es fundamental. Y esto lo confirma la Biblia. Es uno de los principios más prácticos de la enseñanza bíblica. Lo enseña el apóstol Pablo cuando le dice a los miembros de la iglesia de Corinto que por favor imiten sus acciones. Primera de Corintios, el capítulo 11, el versículo 1. Vamos a ver estas palabras preciosas de Pablo. Primera de Corintios 11, 1. Dice la palabra del Señor. Sed pues imitadores de mí, así como yo de Cristo. Pablo, este versículo les está mostrando el apóstol Pablo que así como él imita a Jesús, que aprendió de Jesús, que su ejemplo es Jesús, pues así él actúa para que los demás lo imiten a él. Ahora, Pablo no se está presentando como un modelo independiente, como alguien cuya vida está simplemente como ejemplo para otros, sino está diciendo, mi ejemplo depende de Jesucristo. La autoridad de su exhortación no proviene de su estatus por ser apóstol, sino de su fidelidad al carácter y a las enseñanzas de Jesús. Por eso, si tú quieres realmente ser ejemplo para tus hijos, necesitas conocer de Jesús, necesitas vivir como Jesús, necesitas actuar como Jesús. No se trata de imponer normas, sino de encarnar a Cristo de tal manera que los otros deseen seguir su ejemplo. Así que esto muestra un liderazgo auténtico y que tiene coherencia entre el mensaje predicado y la vida que se vive. La autoridad impuesta solamente genera temor, pero el buen ejemplo genera admiración. Y la admiración despierta imitación. Así que deja que tus hijos te admiren y deja que tus hijos te imiten también. El tercer aspecto que quiero destacar es que el ejemplo tiene poder intergeneracional. Voy a decirlo de otra manera. Lo que tú hagas en tu generación, si es positivo, puede transformar a tus hijos, a tus nietos y a tus bisnietos. Pero también si es negativo, puede dañar a tus hijos, a tus nietos y a tus bisnietos. Una de las verdades más sorprendentes sobre el ejemplo y es que su impacto no se va a limitar únicamente a la generación en la que vivimos. El comportamiento de los padres no solo moldea a los hijos, sino muchas veces establece patrones que se reproducen en los nietos y aún más allá. Cuando tu comportamiento es correcto y le has enseñado esas actitudes correctas a tus hijos, ellos las enseñan a sus hijos también. El doctor Glenn Latham, experto en conducta infantil, afirma en su libro El Poder Positivo de la Paternidad que el 90% del estilo de crianza de una persona aplica con sus hijos, proviene de cómo fue criado por sus propios padres. Por eso es que algunos padres que fueron castigados de manera terrible y hasta brutal, así mismo castigan a sus hijos. Esto significa que para bien o para mal, los valores, los hábitos, las actitudes y los comportamientos de los padres se heredan como un legado silencioso a las generaciones subsiguientes. Quiero compartirles una ilustración real. Fue publicada por el periódico Atlantic en el año 2016 y el artículo hablaba del legado de la voz de un padre. En él se contaba la historia de tres generaciones de hombres en la misma familia que compartían una cualidad. Su tono de voz dominante y áspero. El hijo más joven decía, a veces cuando le hablo a mi hijo, me oigo como mi padre. Me estremezco porque me acuerdo lo mal que mi padre me hacía sentir. En ese momento, este joven tomó la decisión de cortar ese ciclo y decir, yo no voy a seguir tratando a mi hijo de esa manera. Hoy su hijo le dice, papá, me gusta cuando me hablas porque me hablas suavemente. Me escuchas y me comprendes. El ejemplo negativo se tiene que cortar, pero ese ejemplo negativo también se puede perpetuar. La Biblia refleja esta misma realidad intergeneracional
en su palabra. Y quiero que lo miren conmigo. Cómo el Señor Jesús, o su palabra, bueno, no tanto Jesús, sino registrado en el Pentateuco por Moisés, pero siendo palabra de Dios, dejó claro que nosotros podemos transmitir esas cosas buenas o malas a nuestros hijos. Éxodo capítulo 37, el versículo 4. Vayan conmigo. Dice Dios en su santa palabra. Perdón, disculpe, 34:7. Éxodo 34:7. Aquí lo tenemos. Ok. Y el que guarda misericordia a millares, que perdona la iniquidad, la rebelión y el pecado, y que visita la maldad de los padres sobre los hijos y sobre los hijos de los hijos hasta la tercera y cuarta generación. Este versículo quizás ha sido malinterpretado muchas veces. Aquí no dice que Dios castiga arbitrariamente a los hijos por los pecados de sus padres. De paso, eso sería un error teológico. Cada uno tiene que dar cuenta de sus propios pecados. Lo que está diciendo aquí es que las consecuencias del ejemplo paterno, sea bueno o sea malo, pueden transmitirse durante generaciones. Pero también hay una promesa gloriosa en relación con esto. Y es que Dios es un Dios de misericordia. Vamos al Salmo 103, el versículo 17. Salmo 103, el versículo 17. Dice Dios en su palabra, Salmo 103, versículo 17. ¿Ok? Aquí lo tenemos. Perfecto, aquí está, leamos juntos. Mas la misericordia de Jehová es desde la eternidad y hasta la eternidad sobre los que le temen y su justicia sobre los hijos de los hijos. En otras palabras, así como las malas acciones se pueden transmitir, ya como lo vimos en Deuteronomio, aquí también dice que la misericordia se transmite, que las buenas acciones se transmiten y pasan de hijos a hijos. Tu buen ejemplo puede bendecir a tus nietos, aunque nunca llegues a conocerlos, a tus bisnietos, a tus tataranietos. Ese fue el ejemplo bíblico de Abraham. Y la palabra del Señor también lo muestra con absoluta claridad en Génesis 18, 19. Génesis capítulo 18, versículo 19. Dice el Señor en su palabra, porque yo sé que mandará a sus hijos y a su casa después de sí que guarden el camino de Jehová. Dios eligió a Abraham no solo por su fe personal. Dios eligió a Abraham también porque sería un ejemplo vivo para su descendencia. Hoy millones lo consideran el padre de la fe. ¿Y por qué? Porque él como padre transmitió esos conocimientos espirituales y esas buenas acciones a sus descendientes hasta el día de hoy. Por eso, querido padre, querida madre, cada acción tuya hoy es una semilla que puede dar fruto por generaciones. Tu manera de orar, de tratar a tu pareja, de enfrentar los problemas, de vivir la fe, no se pierden, se transmite de generación en generación. Queda grabada en el corazón de tus hijos y mañana tus nietos podrán repetir tus gestos sin saber que fueron tuyos. Qué hermoso es. Miremos el cuarto aspecto del tema de hoy, de esto de ser buen ejemplo. Y es que el buen ejemplo deja huellas invisibles pero imborrables. Muchos padres se preocupan por dejar una herencia material a sus hijos, una casa, un negocio, una cuenta de ahorros, y quiero decirte que no hay nada de malo en ello. O sea, yo estoy de acuerdo con ello, y es más, yo quiero también dejar una herencia a mis hijos y a mis nietos. Pero lo que realmente permanece en el corazón de los hijos no son las cosas materiales que tú les das. Lo que realmente fortalece y transforma el carácter son las huellas que tú dejas. Las huellas no se ven, pero se sienten. Esas huellas son imborrables. Un estudio realizado en el año 91, en 1991, afirma que los niños recuerdan con mayor intensidad y duración los momentos vividos con sus padres que cualquier otro estímulo educativo. Ellos se pueden olvidar de quiénes fueron sus profesores, se pueden olvidar de las lecciones que aprendieron en la escuela, pero nunca olvidarán el ejemplo y las experiencias que vivieron al lado de sus padres. El tono con que tratas a tu esposa, tus hijos lo ven, y estoy hablando a los varones. O el modo como tú tratas a tu esposo, ahora hablo a las mujeres, tus hijos lo ven. El respeto con que hablas de los demás, cuando tú criticas en la casa, juzgas, chismeas, que de paso esos son pecados, pues eso tus hijos lo ven. Tus hijos ven si eres constante en la oración o no. Tu honestidad en los negocios, todo eso deja una huella emocional y moral que ni el tiempo ni la distancia pueden borrar. Uno de los periódicos de mi país, el periódico El Tiempo de Colombia,
En el año 2019 narró la historia

de un joven abogado que en su primer caso importante se enfrentó a un dilema ético. Tenía la oportunidad de ganar haciendo una trampa legal. Y era su primer caso. Pero él recordó una escena en su niñez. Ver a su padre, un contador público humilde, devolver un sobre con dinero que le habían dado por error. Él tenía apenas 8 años cuando vio a su padre hacer eso. Pero esa imagen lo marcó. Y decidió actuar con integridad. Y dijo lo siguiente en ese reporte. Hoy en el tribunal fue como si la figura de mi papá estuviera a mi lado. Eso es el poder del buen ejemplo. Deja huellas que guían incluso cuando ya no estás presente. Y la Biblia también presenta este tipo de historias. Quizás recordarás tú del joven Timoteo, ese joven pastor a quien Pablo escribió 2 cartas, la primera y segunda de Timoteo. Él no fue formado por discursos teológicos, sino por el ejemplo vívido de su madre y de su abuela, y quedó registrado en la Biblia. Segunda de Timoteo, capítulo 1, versículo 15. Segunda de Timoteo, el capítulo 1, el versículo 15. Y aquí lo podemos ver. Segunda de Timoteo, 1, 15. Muy bien. Dice el Señor en su palabra. 1:5. Ah, yo soy el que estoy mirando mal. Ya. Trayendo a la memoria la fe no fingida que hay en ti, la cual habitó primero en tu abuela Loida y en tu madre Eunice, y estoy seguro que en ti también. Miren cómo Pablo está mencionando que la fe vívida, tanto de su abuela como de su madre, ahora habían sido transferidas a Timoteo. Por eso, en hogares profundamente espirituales, pueden salir hijos profundamente espirituales. Pablo no menciona aquí grandes sermones ni una fe no fingida. No, esto es una fe auténtica vivida en casa. Tus hijos recordarán más de lo que vieron en ti cuando tú dijiste, sí, quiero decirte algunas de las cosas que ellos recordarán. Mira, por ejemplo, los hijos recordarán si tú orabas de rodillas cada mañana. No por obligación, sino por amor a Dios. O en momentos de necesidad. Los hijos recordarán si tú estudiabas la Biblia cada día. Los hijos recordarán si tú te disculpaste cuando te equivocaste, porque eso les enseñó humildad, no orgullo. Tus hijos recordarán también, por ejemplo, si eras justo, si no, tú cometías acciones correctas, tratabas a la gente de la mejor manera, si eras firme pero amoroso, incluso cuando estabas cansado. Recordarán si defendías la verdad, aunque te costara un beneficio personal. Recordarán si hablabas con respeto de las personas, incluso cuando no estaban presentes. Recordarán si tratabas con cariño a tu cónyuge. Ellos recordarán si ayudabas a otros sin esperar nada a cambio. Recordarán si trabajabas con excelencia, sin hacer trampa, sin buscar atajos. Recordarán si en casa se leía la Biblia y se hacía el culto con alegría, se cantaba con alegría. Los cantos espirituales, cómo tú lo hacías. Recordarán si eres generoso con lo poco que tenías o eres avaro y no dabas nunca a los demás. Recordarán si te quejabas constantemente o si por el contrario solo encontrabas motivos para agradecer. Recordarán si sabías decir no a lo malo, aunque todos dijeran que sí. Recordarán si eras constante en lo que creías o cambiabas según tu conveniencia. Recordarán si escuchabas con atención cuando ellos hablaban, o si solo fingías estar presente. Recordarán si tus palabras eran un refugio o eran una tormenta. Estos recuerdos no se borran. Se convierten en una guía, en un GPS, en una brújula interior que mueve a los hijos por los caminos de la vida, donde tienen que tomar decisiones. Por eso, hoy es el mejor momento de preguntarte, ¿qué huellas estás dejando en el alma de tus hijos? Padre, madre, tus actos hablan más alto que tus consejos. Sé tú lo que quieres ver en tus hijos. No necesitas ser perfecto, pero sí coherente. Lo que digas, debes practicarlo. Lo que predicas, debes vivirlo. No necesitas tener estudios teológicos ni ser un pastor para vivir con integridad. Bueno, sí necesitas dejarte guiar por Cristo y su palabra. No te preocupes por dejarles muchas cosas. Preocúpate por dejarles valores que los acompañen cuando tú ya no estés presente. Y vamos a entrar al punto número 5. Y el aspecto número 5 y nuestro último aspecto de este programa es que el ejemplo puede ser el sermón más, es el sermón más poderoso que alguna vez tú hayas predicado. Un padre puede hablar mucho de valores, puede repetir versículos, puede llevar a sus hijos todos los sábados a la iglesia, puede poner sermones en el carro, puede estar repitiendo muchas palabras que leen la Biblia, repasar la lección de escuela sabática todo el tiempo, pero si su vida no refleja lo que predica, sus palabras solamente son ruido. En cambio, si él predica lo que dice, pues las cosas cambian.
El Instituto Barna, un instituto de investigación.

organizaciones científicas eclesiásticas aquí en los Estados Unidos, en el año 2019, hablando acerca de los jóvenes, pues demostró que los jóvenes que permanecieron firmes en su fe después de la adolescencia fueron los jóvenes que encontraron como un factor determinante, no la escuela, ni siquiera la iglesia, sino el ejemplo espiritual vívido de sus padres en la casa. Los hijos que veían a sus padres orar, leer la Biblia, actuar con integridad, tratarlos con amor, con ternura, ser dulces con ellos, eran 4 veces más propensos a seguir activos en los caminos de Dios después de los 25 años de edad. En el año 2002, una revista en Estados Unidos publicó la historia de Emily, una joven que se convirtió en misionera en Uganda. En su testimonio decía que no fue la predicación lo que más la inspiró a ella. Fue levantarse cada mañana y ver a su papá de rodillas, orando por los miembros de la casa. Fue verlo cuidar a su mamá con ternura, incluso en su enfermedad. Fue escucharlo decir la verdad, aunque le costara dinero. Ese fue mi evangelio, es lo que dice esta chica misionera. La vida de su padre fue el sermón más convincente. Bueno, y Jesús lo dice así, la Biblia está llena de... podría pasar días hablando de este tema. Pero miremos palabras de Jesús en Mateo 5:16. Mateo 5:16. Y dice Dios en su palabra, Mateo capítulo 5, versículo 16. Así alumbre vuestra luz delante de los hombres, para que vean vuestras buenas obras y glorifiquen a vuestro Padre que está en los cielos. Los hijos ven nuestras obras. Ellos ven más de lo que escuchan. Observan todo lo que tú haces. ¿Cómo reaccionas cuando te ofenden? ¿Cómo manejas tu tiempo, tu dinero, tus emociones? Cada gesto, cada prédica, cada enseñanza. El hogar es la primera iglesia que tu hijo conoce. El padre y la madre son los principales predicadores. Y el mejor sermón que tú predicas en casa es la manera como tú eres ejemplo. Hoy hemos comprendido que el buen ejemplo de un padre y una madre es una herencia sagrada, una inversión eterna y un mensaje vivo. Tú no necesitas ser perfecto, necesitas ser auténtico. No necesitas grandes recursos, pero sí grandes principios. No necesitas hablar mucho, pero sí vivir con coherencia. Querido padre, querida madre, sé el sermón que tu hijo necesita. Sé el modelo que tu hijo necesita. Gracias por acompañarnos hoy en este tu programa. 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

Después de dejar el monasterio, la Universidad de Wittenberg invitó a Lutero para que enseñara. Mientras estaba en Wittenberg, se abocó al estudio de las escrituras en sus idiomas originales y comenzó a dar clases basado en ellas, en particular en los salmos, las epístolas y los evangelios. Su amigo Staupitz lo animó a que subiera al púlpito a predicar, pero Lutero dudaba porque se sentía indigno para la tarea. Pero después de una larga batalla y de recibir aliento de sus amigos, finalmente se decidió a hacerlo. Lutero era un predicador muy elocuente, capaz de cautivar a la audiencia con el poder y claridad de sus palabras. No pasó mucho tiempo y su fama como predicador creció entre los estudiantes universitarios y el público en general. Cada gran reavivamiento en la historia se ha basado en una gran predicación y la reforma alemana no sería la excepción. Se levantó una disputa entre 7 conventos locales y su vicario general. Entonces el futuro reformador fue enviado a Roma como representante para zanjar la cuestión. En su viaje descubrió varias cosas.

Mientras se alojaba en los monasterios, notó la ostentación, el lujo y la disipación que había en ellos y los comparó con la vida abnegada que él mismo se había acostumbrado a vivir. El papa de la época era Julio II y Lutero pensó que se le había abierto las mismas puertas del cielo. Tanto es así que mientras se acercaba a Roma, se postró y exclamó: «Santa Roma, te saludo». Cuando entró en la ciudad, visitó las iglesias y vio a los sacerdotes y las monjas, lo embargó el asombro y el horror. Vio al clero pecar abiertamente, escuchó sus bromas indecentes y juramentos falsos, y le costó encontrar paz y descanso. «Nadie puede imaginar», dijo, «la clase de pecados que se cometen en Roma deberían ser vistos o escuchados para creerse. Ese era un lugar santo, pero si existiese un infierno, sin duda Roma estaba construida sobre él. Es un abismo para toda clase de pecado». Se promulgó un decreto que prometía indulgencias para todos los pecadores que subieran las escalinatas de rodillas. Se creía que las escalinatas de Roma eran misteriosamente transportadas durante la noche y que se convertían en las mismas escaleras que Jesús había ascendido la noche cuando fue condenado. Un día, Lutero estaba subiendo esas escalinatas con devoción cuando oyó una voz como de trueno que le dijo: «El justo por la fe vivirá». Romanos 1:16. Se levantó de sus rodillas y se fue caminando. Nunca fue el mismo desde ese momento. Al regresar de Roma, Lutero predicó su famoso sermón titulado «El justo por la fe vivirá», aquí mismo en la Catedral de Santa María. Esta fue la cuestión que pesaba sobre su mente y con la que luchó una y otra vez. En realidad, la reforma en Alemania se basa en esta cuestión: ¿cómo puede justificarse el hombre a la vista de Dios? Esta es una pregunta con la que muchas personas luchan hoy. En ese momento de su vida, Lutero no tenía planes de comenzar su propia iglesia o movimiento, y aún se consideraba un fiel hijo de la iglesia. Pero al comprometerse a colocar la Biblia por encima de las palabras de los concilios o papas, tomó un rumbo que finalmente lo conduciría muy lejos de Roma. Lutero únicamente se dejó guiar por el Espíritu cuando decidió predicar. Se dejó guiar por el Espíritu para levantarse de sus rodillas en Roma. Se dejó guiar por el Espíritu en su ministerio, en la verdad de sus convicciones. Ojalá nosotros también podamos permitir que el Espíritu nos guíe para ser fuertes en nuestras convicciones y veraces en la palabra de Dios.

Daniel capítulo 5 está en paralelo con el capítulo 4. Ambos capítulos muestran en términos gráficos la soberanía de Dios sobre los reinos del mundo. Pero en Daniel 4, Dios le quitó el poder a Nabucodonosor por un periodo de tiempo limitado. Y en Daniel 5, Dios quita el poder de Belsasar y pone fin al reino de Babilonia. Los temas que hoy abordaremos en esta lección son prácticamente dos. Número uno, la arrogancia, que es un tema que impregna el libro de Daniel y demuestra gráficamente a los poderes humanos en su rebelión contra Dios. Y número dos, el segundo tema es el juicio, porque el gesto blasfemo de Belsasar al contaminar las vasijas del templo, que representaban al templo, equivalía a un ataque contra Dios mismo. Y en este punto, el rey de Babilonia y el sistema que representaba habían llenado la copa de su iniquidad. Y en ese momento, el tribunal celestial pronunció la sentencia. Una mano sobrenatural escribió en la pared del palacio el mensaje aleccionador: Mene, mene, tekel, uparsin. Toma tu Biblia, ya regresaré.

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1: Nuestro versículo clave está en Daniel 2:21 y nos dice así: Él muda los tiempos y las edades, quita reyes y pone reyes, da la sabiduría a los sabios y la ciencia a los entendidos. En Daniel capítulo 5, la palabra de Dios nos da un poderoso ejemplo de la arrogancia.

pero su nieto Belsasar no. Y al usar los vasos del templo en una orgía del palacio, Belsasar los profanó. Y tal acto de profanación era equivalente no solo a un desafío a Dios, sino a un ataque contra Dios mismo. Por lo tanto, Belsasar llenó la copa de sus iniquidades, actuando de manera similar al cuerno pequeño que atacó los fundamentos del santuario de Dios. Y al quitarle el dominio a Belsasar, Dios prefiguró lo que realizaría contra los enemigos de su pueblo en los últimos días. Y los eventos narrados en Daniel 5 tuvieron su lugar en el 539 a.C., la noche en que Babilonia cayó ante el ejército medo-persa. Aquí sucede la transición del oro a la plata descrita en Daniel 2 y predicha en Daniel 2. Y una vez más se vuelve evidente que es Dios quien gobierna en los asuntos del mundo. Bueno, la palabra de Dios describe la fiesta de Belsasar. ¿Qué hizo Belsasar que resultó ser tan malo? ¿Cómo reveló su verdadero carácter? Daniel nos dice, el rey Belsasar hizo un gran banquete a 1000 de sus príncipes y en presencia de los 1000 bebía vino. Belsasar, con el gusto del vino, mandó que se trajesen los vasos de oro y de plata que Nabucodonosor, su padre, había traído del templo de Jerusalén, para que bebiesen en ellos el rey y sus grandes, sus mujeres y sus concubinas. Entonces fueron traídos los vasos de oro que habían traído del templo de la casa de Dios que estaban en Jerusalén, y bebieron en ellos el rey y sus príncipes, sus mujeres y sus concubinas. Bebieron vino y alabaron a los dioses de oro, de plata, de bronce, de hierro, de madera y de piedra. Ahora mire, el paralelismo es notable con lo que se describe que ocurre y ocurrirá a nivel mundial en nuestros días. Apocalipsis capítulo 17, versículos 4 y 6. Y la mujer estaba vestida de púrpura y escarlata, y adornada de oro, de piedras preciosas y de perlas, y tenía en las manos un cáliz de oro lleno de abominaciones y de la inmundicia de su fornicación. Y en su frente un nombre escrito, un misterio: Babilonia la Grande, la madre de las rameras y de las abominaciones de la tierra. Vi a la mujer ebria de la sangre de los santos y de la sangre de los mártires de Jesús, y cuando la vi, quedé asombrado con gran asombro. El rey ordenó que los utensilios sagrados del templo de Jerusalén se usen como vasos para beber. Y Nabucodonosor tomó las vasijas del templo de Jerusalén, pero las colocó en la casa de su Dios, lo que demuestra que al menos respetaba la condición sagrada. Pero Belsasar ahora convirtió esos vasos sagrados en utensilios de profanación. Eso es algo terrible. Ahora, mientras bebían de los vasos sagrados, los gobernantes de Belsasar bebieron vino y alabaron los dioses de oro, de plata, de bronce, de hierro y de madera y de piedra, dice. Y vale la pena notar que se mencionan 6 materiales. Es que los babilonios, escucha bien, usaban el sistema sexagesimal, un sistema basado en el número 60, en contraste con el sistema decimal usado hoy, que se basa en el número 10. Y de esa manera, las 6 categorías de los dioses representan la totalidad de las deidades babilónicas y, por lo tanto, la plenitud del sistema religioso babilónico. Ahora, es curioso que el orden de los materiales sigue el orden de los componentes de la estatua del sueño de Nabucodonosor, excepto que la madera reemplaza la arcilla. Y como el sueño, también el sueño, la piedra aparece al final, aunque aquí designa la composición material de los ídolos. La piedra también evoca el juicio de Dios sobre los imperios mundanos, simbolizados por Babilonia. Y esta fiesta, amigos, sirve como una representación adecuada de la Babilonia del tiempo del fin, como se lo ve en el libro de Apocalipsis. Y al igual que Belsasar, la mujer de Babilonia, del tiempo del fin, la Babilonia espiritual, sostiene una copa de oro y le ofrece a las naciones bebidas contaminadas. En otras palabras, mediante falsas doctrinas y un sistema de adoración distorsionado, la moderna Babilonia atrae al mundo al mal, ajena al juicio que pronto caerá sobre ella, y un día el juicio llegará. Por eso te pregunto, ¿de qué manera nuestra sociedad y la cultura profanan la verdad de la palabra de Dios?
¿Cómo podemos evitar nuestra

participación en esa profanación, aún de maneras sutiles? Bueno, entonces aparece un huésped inesperado. ¿Qué sucedió y por qué el rey respondió como lo hizo? ¿De qué maneras este retrato tan claro, este paralelo a Daniel 2? ¿Y por qué es importante este paralelo? Vamos a verlo en Daniel 5, 5 al 8. En aquella misma hora aparecieron los dedos de una mano de hombre que escribía delante del candelero sobre lo encalado de la pared del palacio real, y el rey veía la mano que escribía. Entonces el rey palideció, y sus pensamientos se turbaron, y se debilitaron sus lomos, y sus rodillas daban la una contra la otra. El rey gritó en alta voz que hiciesen venir los magos, caldeos y adivinos. Y dijo el rey a los sabios de Babilonia: cualquiera que lea esta escritura y me muestre su interpretación será vestido de púrpura, y un collar de oro llevará en su cuello, y será el tercer señor en el reino. Entonces fueron introducidos todos los sabios del rey, pero no pudieron leer la escritura ni mostrar al rey su interpretación. ¿Sabes que al igual que Nabucodonosor en las crisis anteriores, Belsasar llamó a los astrólogos, los caldeos, los adivinos para descifrar la misteriosa escritura? Y para asegurarse de que den lo mejor de sí, el rey les prometió honores extravagantes, una ropa color púrpura, el color usado por la realeza en la antigüedad, una cadena de oro, que era signo de alto estatus social, y tres, la posición de tercer gobernante en el reino. Eso era algo que realmente apelaba. Bueno, esta última recompensa refleja con precisión las circunstancias históricas de Babilonia en ese momento. Como Belsasar era el segundo gobernante como corregente con su padre Nabonido, ofrece el puesto de tercer gobernante. Pero a pesar de las tentadoras recompensas, los sabios una vez más fueron incapaces de dar una explicación. Además de todos sus pecados, el rey intentó encontrar la sabiduría en un lugar equivocado. Los expertos babilónicos no pudieron descubrir el significado del mensaje, no. Estaba escrito en su propio idioma, arameo, como vemos, pero no pudieron encontrar el significado de las palabras. Esto nos recuerda a lo que el Señor habla a través de Isaías. Dice: perecerá la sabiduría de sus sabios y se desvanecerá la inteligencia de sus entendidos. Y después de citar este versículo, el apóstol Pablo dice: ¿dónde está el sabio? ¿Dónde está el escriba? ¿Dónde está el disputador de este siglo? ¿No ha enloquecido Dios la sabiduría del mundo? Dado que en la sabiduría de Dios el mundo no conoció a Dios mediante la sabiduría, agradó a Dios salvar a los creyentes por la locura de la predicación, dice el apóstol. ¿Sabes? Algunas verdades son demasiado importantes para que los humanos traten de comprenderlas por sí mismos. Es por eso que Dios nos las revela. Piensa en cuáles iban a ser las recompensas y teniendo en cuenta lo que iba a suceder pronto, cuán inútiles serían. Por eso, ¿qué debería decirnos esto sobre cuán fugaces pueden ser las cosas del mundo y por qué debemos mantener la perspectiva de la eternidad en todo lo que hacemos? Ahora, veamos el ingreso y la intervención de la reina, que dijo algo acerca de Daniel y que el rey debía haber sabido, por supuesto. ¿Qué dice esto del rey que lo hace parecer ignorante ante la existencia de Daniel? Aquí está, Daniel 5, 9 al 12. Entonces el rey Belsasar se turbó sobremanera y palideció, y sus príncipes estaban perplejos. La reina, por las palabras del rey y sus príncipes, entró en la sala del banquete y dijo: rey, vive para siempre. No te turben tus pensamientos ni palidezca tu rostro. En tu reino hay un hombre en el cual mora el espíritu de los dioses santos, y en los días de tu padre se halló en él luz e inteligencia y sabiduría, como sabiduría de los dioses, al que el rey Nabucodonosor, tu padre, oh rey, constituyó jefe sobre todos los magos, astrólogos, caldeos y adivinos, por cuanto fue hallado en él mayor espíritu y ciencia y entendimiento para interpretar sueños y descifrar enigmas y resolver dudas, esto es, en Daniel, al cual el rey puso por sobrenombre Belsasar. Llámese pues ahora Daniel y él te dará la interpretación. Y a medida que el salón del banquete se llenó de confusión por el misterioso mensaje en la pared, llegó la reina
y le dio instrucciones.

al desconcertado rey. Le recordó al rey la existencia de Daniel, cuya habilidad para interpretar sueños y resolver misterios fue demostrada durante la época de Nabucodonosor. Ahora, se le llama que haga una pausa. Se llamaba padre, pero en realidad era el abuelo de Belsasar. El padre de Belsasar era Nabonido. Pero en la Biblia la palabra padre se utiliza siempre, aunque sean abuelos, bisabuelos y demás. Ahora, si Belsasar hubiese sido tan listo como su predecesor, habría sabido a quién acudir para encontrar el significado de la misteriosa escritura. Pero la intervención de la reina resulta ser indispensable para el rey, que en este punto parece totalmente perdido, confuso y sin saber qué hacer a continuación. Y sus palabras suenan como una reprimenda a Belsasar por haber pasado por alto a la única persona en el reino que podía interpretar la misteriosa escritura. Y ella le da al rey una reseña oral de Daniel. El profeta tiene el espíritu del Dios Santo, luz y comprensión y sabiduría divinas, espíritu excelente, conocimiento. Es capaz de comprender e interpretar sueños, resolver acertijos, explicar enigmas. Fue jefe de los magos, astrólogos, caldeos y adivinos en la época de Nabucodonosor. Y en este punto nos preguntamos nuevamente por qué Belsasar había ignorado a Daniel. Bueno, el texto no ofrece una respuesta directa a esta pregunta, pero suponemos que en este momento Daniel, después de haber servido al rey por lo menos hasta el tercer año de su reinado, ya no estaba en un servicio activo. Y un factor podría ser la edad de Daniel. Probablemente a esa altura Daniel tenía alrededor de 80 años y el rey pudo haber reemplazado a los viejos líderes con una generación más joven. O también pudo haber decidido ignorar a Daniel porque no quería comprometerse con el Dios de Daniel. Pero sea cual fuera la razón, o la combinación de razones, sigue siendo sorprendente que alguien con unos antecedentes como los de Daniel pueda ser olvidado tan fácilmente, tan pronto. Algo similar describe el apóstol Pablo, pues este asunto vuelve a repetirse en el corazón inconverso. Mira lo que dice Romanos 1, 16 al 32. Leeré solamente algunos textos de esta porción. Pues habiendo conocido a Dios, no le glorificaron como a Dios ni le dieron gracias, sino que se envanecieron en sus razonamientos y su necio corazón fue entenebrecido. Y como ellos no aprobaron tener en cuenta a Dios, Dios los entregó a una mente reprobada para hacer cosas que no convienen, estando atestados de toda injusticia, fornicación, perversidad, avaricia, maldad, llenos de envidia, homicidios, contiendas, engaños y malignidades, murmuradores, detractores, aborrecedores de Dios, injuriosos, soberbios, altivos, inventores de males, desobedientes a los padres, necios, desleales, sin afecto natural, implacables, sin misericordia, quienes habiendo entendido el juicio de Dios, que los que practican tales cosas son dignos de muerte, no solo las hacen, sino que también se complacen con los que las practican. Demasiado claro el apóstol. Yo me pregunto si dijese esto a la sociedad actual, ¿cómo reaccionarían muchos miembros aún de las iglesias? Yo pregunto, hermano y hermana, ¿de qué maneras vemos cómo se manifiesta el principio expresado en estos textos? No solo en la historia, sino en el mundo de hoy. Bueno, finalmente fueron pesados y hallados faltos. Aquí tenemos Daniel 5, 13 al 28. Dice, entonces Daniel fue traído delante del rey. El Altísimo Dios, oh rey, dio a Nabucodonosor, tu padre, el reino y la grandeza, la gloria y la majestad. Y por la grandeza que le dio, todos los pueblos, naciones y lenguas temblaban y temían delante de él. A quien quería mataba, y a quien quería daba vida. Engrandecía a quien quería, y a quien quería humillaba. Mas cuando su corazón se ensoberbeció y su espíritu se endureció en su orgullo, fue depuesto del trono de su reino y despojado de su gloria, y fue echado de entre los hijos de los hombres, y su mente se hizo semejante a la de las bestias, y con los asnos monteses fue su morada. Hierba le hicieron comer como un buey, y su cuerpo fue mojado con el rocío del cielo, hasta que reconoció que el Altísimo Dios tiene dominio sobre el reino de los hombres y que pone sobre él al que le place. Y tú, su hijo Belsasar, no has humillado tu corazón sabiendo todo esto,
sino contra el Señor del cielo te has ensoberbecido, y al Dios en cuya mano está tu vida, y cuyos son todos tus caminos, nunca honraste. Entonces de su presencia fue enviada la mano que trazó esta escritura. Y esta es la interpretación del asunto. Mene, contó Dios tu reino, le ha puesto fin. Tekel, pesado ha sido en balanza y fuiste hallado falto. Pérez, tu reino ha sido roto y dado a los medos y los persas. Y ahora, forzado por las circunstancias, el rey se decide a consultar a Daniel, pero parece que lo hace con reticencia. Y esto dice más sobre la actitud del rey para con el Dios de Daniel que con Daniel mismo. Y a su vez, la respuesta de Daniel a la recompensa que le ofrece el rey nos dice mucho sobre las prioridades y el carácter de Daniel. También es probable que Daniel, conociendo el significado de las misteriosas palabras, se dé cuenta de lo inútil que es realmente la recompensa. Pronto sería todo acabado, pocas horas más, pocos minutos. Y luego Daniel acusa al rey por tres razones. Primero, Belsasar había ignorado por completo la experiencia de Nabucodonosor. De lo contrario, se habría arrepentido y humillado al igual que su predecesor. Segundo, Belsasar había usado los vasos del templo para beber vino y adorar a sus ídolos. Y aquí Daniel menciona los seis tipos de materiales que se usaban para hacer ídolos en el mismo orden señalado anteriormente. Y tercero, el rey había descuidado glorificar a Dios, aquel en cuya mano está su vida, o está tu vida, dice la palabra, y cuyos son todos tus caminos. Y habiendo mencionado los fracasos del rey, Daniel procedió a la interpretación. Ahora aprendemos que el grafiti divino consta de tres verbos arameos, con el primero repetido. Su significado básico debía haber sido conocido por el rey y por sus sabios. Mene, contado; Tekel, pesado; y Pérez, dividido. Con el ejército medo persa a las puertas de Babilonia, el rey y los sabios debían haber sospechado un significado ominoso en esa escritura, pero los sabios no se atrevían a decirle al rey algo desagradable. Solo Daniel se mostró capaz de decodificar el mensaje en una frase significativa para transmitirle todo su significado a Belsasar. Mene, Dios ha contado tu reino y le ha puesto fin. Tekel, te pesaron en la balanza y te hallaron falto. Pérez, tu reino ha sido dividido y entregado a los medos y los persas. Estas no son justamente palabras de consuelo y alegría. El juicio cayó rápidamente sobre el rey. Amigo, amiga, finalmente Babilonia cae. Y Daniel 5:29 al 31 nos dice: entonces mandó Belsasar vestir a Daniel de púrpura y poner en su cuello un collar de oro y proclamar que él era el tercer señor del reino. La misma noche fue muerto Belsasar, rey de los caldeos, y Darío de Media tomó el reino, siendo de 62 años. Ahora nota, ¿qué podemos aprender de la caída de la Babilonia de Belsasar, que señala la caída de la Babilonia del tiempo del fin? Apocalipsis 14:8, 16:9 y 18:2 nos dicen claramente acerca de esto. Dice: otro ángel le siguió diciendo: ha caído Babilonia, la gran ciudad, porque ha hecho beber a todas las naciones del vino del furor de su fornicación. Y la gran ciudad fue dividida en tres partes, y las ciudades de las naciones cayeron, y la gran Babilonia vino en memoria delante de Dios para darle el cáliz del vino del ardor de su ira. Y clamó con voz potente diciendo: ha caído la gran Babilonia, y se ha hecho habitación de demonios, y guarida de todo espíritu inmundo, y albergue de toda ave inmunda y aborrecible. Independientemente de sus errores, Belsasar era un hombre de palabra. Por eso, a pesar de las malas noticias, estaba satisfecho con la interpretación dada por Daniel, por lo que le otorga el profeta los obsequios prometidos. Parecería que al admitir la verdad del mensaje de Daniel, el rey reconoció implícitamente la existencia del Dios de Daniel. Y curiosamente, ahora Daniel acepta los regalos que había rechazado antes, probablemente porque tales regalos ya no podían influir en su interpretación, para nada. Además, en ese momento los regalos
no tenían sentido, ya que el imperio estaba a punto de caer.

Por lo tanto, probablemente por cortesía, el profeta aceptó la recompensa, siendo consciente de que sería el tercer gobernante del reino solo por unas pocas horas. Y amigo, amiga, Babilonia cayó de una manera, la manera exacta como lo anunció el profeta, y lo hizo muy rápido. Mientras el rey y sus cortesanos bebían, la ciudad cayó sin luchar. Según el historiador Heródoto, los persas cavaron canales para desviar el río Éufrates y marcharon hacia la ciudad por el lecho, por debajo de los muros. El río corría por debajo del muro y ahora se secó y pasaron por debajo. Y esa misma noche Belsasar fue asesinado. Su padre, el rey Nabonido, ya había abandonado la ciudad y se entregaría más tarde a los nuevos gobernantes. Por lo tanto, el mayor imperio que la humanidad haya conocido hasta ese momento llegó a su fin. Babilonia, la cabeza de oro, no existía más. Y en Huai, en ese periódico llamado Bible Echo, o Eco de la Biblia, 25 de abril de 1898, dice: a Belsasar se le habían dado muchas oportunidades para conocer y hacer la voluntad de Dios. Había visto a su abuelo Nabucodonosor desterrado de la sociedad de los humanos. Había visto cómo el intelecto del que el orgulloso monarca se gloriaba le había sido quitado por aquel que se lo había dado. Había visto al rey expulsado de su reino, transformado en compañero de las bestias del campo. Pero el amor de Belsasar por la diversión y la autoglorificación y gratificación obnubiló las lecciones que nunca debería haber olvidado y cometió pecados similares a los que trajeron juicios sobre Nabucodonosor. Él desperdició las oportunidades que gentilmente se le otorgaron, descuidando usar las oportunidades que tuvo a su alcance para familiarizarse con la verdad. Imponente cita. Ahora, mi vida, amiga, para concluir, más que organizar una fiesta hedonista, su peor pecado fue el tratamiento de los vasos del templo de Dios. ¿Sabes que el manejo blasfemo de los objetos sagrados personificó el desprecio de Belsasar por el Dios de Israel y finalmente llenó la copa de la iniquidad de Babilonia? Sin embargo, la raíz de su falla radicó en su negativa a caminar a la luz que Dios reveló a través de su trato con Nabucodonosor. Y para evitar cometer el mismo error, también debemos prestar nosotros mucha atención a las experiencias de los demás, tanto positivas como negativas. Es por eso que es importante la reunión de testimonios. Ver cómo Dios está actuando en la vida de los seres humanos, preparándonos para la eternidad. Y a veces sacudiéndonos para que miremos para arriba. Y lo más importante, debemos caminar en la luz que Dios ha derramado en nuestro camino a través de su palabra. Hagamos ahora algunas aplicaciones. ¿Qué nos enseña esta historia acerca de cómo la salvación no se trata tanto de lo que sabemos, sino de cómo respondemos a lo que sabemos? ¿Por qué es importante saber lo que Dios ha hecho en la historia pasada de su pueblo? ¿Qué dioses representan hoy una amenaza para tu relación con el Dios verdadero? Pues el dinero, posiciones en el gobierno, educación, carrera. ¿De qué manera el juicio de Belsasar y la caída de Babilonia te pueden asegurar que eventualmente las fuerzas del mal serán derrotadas? Amigo, amiga, estudiemos Daniel en relación con Apocalipsis. La historia se repetirá, pero ahora será a nivel global. Y tenemos, yo diría, información clasificada de qué hacer y cómo prepararnos para estas circunstancias. Dios lo ha revelado. Y cuando Dios dice algo, presta suma atención. No trates de omitir. Preséntalo a otros. Ayuda para que otros también pongan su vista en el Dios que vendrá con su reino eterno para que vivamos con Él para siempre. Dios nos ayude a prestar atención a su palabra, a hacerla parte de nuestra vida y al mismo tiempo compartirla con otros. Oremos. Gracias, oh Dios, por darnos la oportunidad de estudiar tu palabra. ¿Qué lecciones tan claras aprendemos? Ayúdanos a ponerlas en práctica. No queremos repetir esa triste historia de arrogancia. Queremos depender de ti, andar en tu luz y aceptar las amonestaciones. Bendice.

bueno. Sabemos que lo harás porque lo pedimos en el nombre de Jesús. Amén. Amigo, amiga, llegó el momento de despedirnos. Es todo el tiempo que tenemos por hoy. Y será hasta el próximo programa de la serie Lecciones de Vida sobre el libro de Daniel que estamos estudiando. Dios te bendiga y recuerda, las cosas han de terminar bien para los hijos de Dios. Este es el mensaje de Daniel. Es el mensaje de este bendito libro, porque tú vales mucho para Jesús. Él te ama más de lo que puedes imaginar. Dios te bendiga.

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Hola amiguitos, queremos dar la bienvenida nuevamente a esta sección que son la creación y los 8 remedios naturales. Hemos hablado durante ya dos sesiones acerca de la confianza en Dios y el agua. Hoy vamos a hablar acerca del tercer día de la creación. Recuerda qué hizo Dios.

el tercer día ya había dividido las aguas de las aguas. Y el tercer día le dijo a las aguas que estaban debajo que se unieran, y esto lo llamó mares. Y a lo que quedó seco lo llamó tierra. Y a la tierra le dijo que produjera hierba, hierba que dé semilla,

0: la planta que da semilla y que está sobre la tierra, y todo árbol que dé fruto y dé semilla, de este pueden comer. A ver, Manuelito, Samar y Calepsito, ¿cuál es su fruta preferida? Ay, Manuelito. La uva y la manzana, ¿y Calepsito? También les gusta la uva y la manzana. A mí me gusta mucho el mango, es delicioso el mango. ¿Y qué verdura? ¿Qué verdura les gusta? El tomate, la zanahoria, el brócoli. ¿Les gusta la ensalada? Sí, es muy... Sí, qué rico. Muy bien. ¿Sabían ustedes que tenemos que desayunar más y cenar poquito? El desayuno es la comida más importante del día. ¿Saben por qué? Porque durante la noche, cuando dormimos, no estamos comiendo, ¿cierto? Sino como durmiendo. Y durante toda la noche hemos pasado un ayuno, o sea que no hemos comido. Y por eso nos tenemos que levantar y comernos un rico desayuno. ¿A quién le gusta desayunar?
1: A
0: todos, ¿cierto? Qué rico es desayunar. Y el desayuno debe ser la comida más abundante para que nuestro cuerpo tenga energía para estar activo durante todo el día. Pero ¿saben que hay personas que no desayunan? ¿O que prefieren el almuerzo, la segunda comida más grande que el desayuno? Y eso es un error. Y por eso estamos aprendiendo de esto, ¿verdad? El desayuno debe ser el alimento que más grande y más nutritivo. Bueno, ahora, ¿sabían ustedes que no es muy recomendable comer frutas y verduras en una misma comida? Preferiblemente, si en el desayuno comemos fruta, pues no vamos a comer verdura. Mejor comemos verdura al almuerzo, una buena ensalada. Pero debemos de evitar de combinar las frutas y las verduras. ¿Saben por qué? Porque esta combinación de frutas con verduras a unas personas que tienen digestión débil hoy les hace doler la barriguita y se les dificulta su manera de pensar. Quiere decir que la alimentación nos ayuda a pensar mejor, ¿cierto? ¡Ay, qué bueno! ¿Saben ustedes cuáles son los momentos indicados para comer? Debemos de comer cada 5 horas. Ya ustedes son niños grandecitos, ya no beben leche de la mamá o leche, ¿cierto? Sino que ya pueden su cuerpecito aguantar hasta 5 horas sin comer. Si desayunamos a las 7, contamos las 5 horas y a las 5 horas vamos a almorzar. Después de haber almorzado, vamos a contar 5 horas y vamos a cenar. La cena debe ser algo muy liviano para que nuestro estomaguito pueda trabajar antes de que nosotros nos acostemos a dormir. Y también debemos de cenar 3 horas antes de ir a dormir para que no nos den pesadillas y para que nuestro cuerpo esté descansando, todos nuestros órganos descansando. Muy bien. El consejo práctico para hoy es que las personas grandes y ustedes niños deben de evitar comer tantas golosinas, tantos dulces. ¿Saben por qué? Porque los dulces, el azúcar, ayuda. ¿Sabe para qué nos ayuda el azúcar? Para que nos robe el calcio de los huesos. Ya nuestros huesos no van a estar tan fuertes y van a estar ahora un poco débil. Y también a veces en el comportamiento de los niños y las personas se ve reflejado. A veces se portan mal, ¿cierto? Y a veces se debe por este exceso de azúcar. Sí. Muy bien. Debemos de comer ¿cuántas veces al día? 3 veces al día y esperar al desayuno, el almuerzo y la cena. Recuerden que son 5 horas de intervalo sin estar comiendo nada.

0: verdad. Y si nos da muchas ganas de comer o ansiedad, podemos tomar agua, ¿cierto? Y eso nos va a saciar y nuestro estomaguito va a estar trabajando, digiriendo todo el alimento que hemos comido. Debemos de evitar comer tanta comida procesada, ¿cierto? Y comer la fruta mordiendo, la verdad, y no una mermelada quizás procesada, ¿cierto? O un refresco azucarado. Debemos de comer lo más sano posible. Pero también, ¿sabes qué necesitamos? Necesitamos confianza en Dios para nosotros tomar las mejores decisiones. Saber cómo alimentarnos de la mejor manera y más ustedes que están, ¿qué? Creciendo. Muy bien, vamos a invitar a Manuelito para que nos recite el versículo que lo encontramos en 1 Corintios 10, 31.
1: Si pues coméis o bebéis o hacéis otra cosa, hacedlo todo para la gloria de Dios. 1 Corintios 10:31.
0: Amén. Qué bendición ese lindo versículo que Dios nos da por medio de su palabra. Les invito, queridos amigos, queridos papitos, que tomemos las mejores decisiones a la hora de alimentar a nuestros niños, que creemos hábitos saludables, creemos hábitos para que nuestra mente, nuestro espíritu y nuestra actividad física esté siempre conforme a la voluntad de Dios. Vamos a orar, niños. Vamos a cerrar los ojitos y vamos a orar. Señor Dios, gracias te damos porque tú has creado todo para nuestro beneficio. Ayúdanos a tomar las mejores decisiones, que sean decisiones que te agraden a ti, Señor, porque te lo pedimos en Cristo Jesús. Amén. Muy bien, queridos amigos, esperamos que estos programas hayan sido de gran provecho y que puedan tomar siempre las mejores decisiones para crear los mejores hábitos para nuestros niños. Y también hay cosas que debemos de reformar, así que confiemos en Dios que Él nos dará esa fuerza de voluntad para hacerlo. Nos vemos en una próxima oportunidad.

Hola amiguitos y amiguitas, hoy vamos a hacer caramelo vegano para las meriendas con pan, con tostado, para helados, para muchas cosas así. Ahora acá me está acompañando mi amiguita Vivi y mi amiguita Adriana.

que acompañarlo con pan tostado, helados, con muchas cosas se puede acompañar esto. Yo acá le estoy acompañando con banana, porque así se ve muy rico y es para, se puede utilizar para meriendas, para muchas cosas.

¿Te ayudo? Las bananas porque son muy dulces. ¿Te gustan las bananas? Bien. Ahora come, vamos a probar cómo está. ¿No? Prueba el tuyo. Está muy rico. Nos vemos hasta pronto.

0: 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Historia de hoy. Grandes noticias. Hace mucho tiempo, en la ciudad de Jerusalén, vivía un sacerdote llamado Zacarías. Estaba casado con una mujer llamada Elizabeth. Aunque eran muy buenos y justos, no habían podido tener hijos y ya eran muy ancianos. Un día, mientras Zacarías estaba en el templo quemando incienso, un ángel del Señor se le apareció y Zacarías se llenó de miedo. Entonces el ángel le dijo:
1: No temas, Zacarías. Tus oraciones han sido respondidas.
0: Zacarías preguntó:
2: ¿Cuál de todas mis oraciones?
1: Tu esposa Elizabeth va a tener un hijo.
2: ¿Un hijo? ¿A esta edad?
1: Sí, un hijo. Y le pondrás por nombre Juan, y será grande ante la presencia del Señor.
0: Pero Zacarías tenía dudas. No podía creer que Elizabeth y él, siendo tan ancianos, podrían tener un hijo. Entonces volvió a preguntar:
2: ¿Cómo va a suceder esto? Soy un anciano y mi esposa también.
1: Soy Gabriel y estoy en la presencia de Dios. Él me envía para hablarte. Por tanto, no creíste, no podrás hablar hasta el día en que tu hijo nazca.
0: El pueblo que estaba esperando fuera del templo esperaba ansioso a que saliera Zacarías, ya que había estado mucho tiempo adentro. Cuando al fin salió, trató de explicar con señas lo que había sucedido. Y la gente entendió que algo le había ocurrido a Zacarías mientras oficiaba. Por más que intentó, no pudo decir ni una sola palabra. 6 meses más tarde, Gabriel se le apareció a una joven llamada María, prima de Elizabeth. María estaba comprometida con José, un carpintero, y ambos vivían en el pueblo de Nazaret.
1: Saludos, muy favorecida. No tengas temor, María, porque has hallado favor ante el Señor. Pronto tendrás un hijo al que llamarás Jesús. Él será llamado el Hijo del Dios Altísimo. Gobernará sobre la casa de Jacob y su reino no tendrá fin.
3: ¿Cómo es posible que tenga un hijo? Yo no estoy casada con José.
1: El Espíritu Santo vendrá a ti y el poder del Señor te cubrirá con su sombra. También tu prima Elizabeth va a tener un hijo. Porque nada es imposible para Dios.
3: Yo soy la sierva del Señor. Hágase conmigo conforme a tu palabra.
0: María, sin esperar más, salió de su hogar para ir a visitar a su prima Elizabeth. Cuando Elizabeth escuchó el saludo de María, el bebé saltó en su vientre. Elizabeth entonces sonrió y fue llena del Espíritu Santo diciéndole:
4: Eres muy bendecida entre las mujeres y bendito el fruto de tu vientre.
3: Dios es grande y tiene misericordia de los que le honran.
0: Tiempo después, Elizabeth dio a luz a un hijo, tal como lo prometió el ángel Gabriel, y cuando la gente preguntó cómo se llamaría el niño, Zacarías escribió en una tablilla: Se llamará Juan. Al instante pudo hablar de nuevo, y la gente estaba maravillada. Pasado un tiempo, José se dio cuenta que María estaba embarazada. Se sintió muy preocupado y pensaba cómo hablar con María.
5: Voy a romper nuestro compromiso en silencio, para que esto no nos cause una vergüenza a los dos.
0: María entonces quedó muy triste por las palabras de José. Ya por la noche, José se fue a dormir y un ángel del Señor se le apareció en un sueño.
1: José, hijo de David, no temas tomar por esposa a María. María tendrá este hijo por obra del Espíritu Santo, y será un varón y le llamarás Jesús, porque le salvará al pueblo de sus pecados.
0: Cuando José se despertó, hizo lo que el ángel le había indicado, y tomó a María como esposa. Sin duda Dios cumple sus promesas, no nos abandona, Él oye tus oraciones, pues no hay nada imposible para Él. Abre hoy tu corazón a Dios, y Él te escuchará y te responderá. Adiós, amiguitos. Nos vemos muy pronto con una nueva historia aquí en
6: ¡Adiós!
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0: Perdona, querida, estoy atrasado. Fíjate, hace pocos años yo no era nada.
1: Un donadie.
0: ¿Y ahora? Jefe publicano de Jericó.
2: Sí, has cambiado.
0: ¿Qué quieres decir con eso? Soy el mismo, solo que ahora tenemos dinero.
3: ¡Padre! ¡Va a venir Jesús! ¡Está por llegar!
0: ¿Quién?
3: ¡Jesús, el maestro! ¡Oh, padre! ¡Llévame a verle! ¡Todos los niños van a ir!
2: ¡Oh, llévalos, Aquías! ¡Hoy no tienes que trabajar!
0: ¿Te has vuelto loca? ¡Hoy puedo ganarme una fortuna!

0: No necesitamos más dinero, Zaquías.
1: Oh, qué gracia me haces. Hasta hace poco no teníamos nada. Y ahora tenemos demasiado.
2: Por favor, padre, todos van a ir.
1: Absolutamente no. No voy a dejar de ganar dinero porque mi hijo quiere escuchar a un maestro.
2: Por lo menos Jesús es honrado.
1: ¿Qué quiso decir con eso ese niño? Yo soy tan honrado como el que más. Lo único que quiero es un poco de respeto.

0: Este camino va a Jericó. Ese es el camino a Perea.
1: Muchas gracias, se lo agradezco.
0: Disculpe, pero Perea está bastante lejos para ir caminando, ¿no cree?
1: Sí, pero voy a ver a Jesús.
0: ¿Jesús? Ah, sí, el maestro ambulante.
2: Oh, es más que eso, señor.
1: Levantó un hombre de entre los muertos.
0: ¿De verdad?
2: Ría si lo desea, señor. Jesús es el Mesías.
3: Aguarde. Comida para su viaje.

0: Adivina quién soy. Buenísimo, ¿lo crees?
1: ¿De qué hablas?
0: Nada. Asegúrate de pagar el resto mañana o tendrás que ir a la cárcel.
1: No le temo a la cárcel.
0: Entonces irás a una celda sin pan ni agua.
1: Oh, Zaquías. Recuerdo que eras un hombre bueno y que me dabas alguna moneda de vez en cuando. Pero ahora te llevas lo poco que tengo y no me das otra cosa que crueles amenazas.
0: No es mi culpa. No soy yo quien viola la ley, Bartimeo.
1: Eso no es lo que escuché.
0: Vaya, miren quién regresó.
2: ¿Quién?
0: Alguien a quien había estado aguardando. Amigo, amigo, regresaste.
3: Estoy de paso y de prisa, Zaquías. No tengo tiempo para hablar. Lleva esto a casa y guárdalo muy bien. Regresaré pronto.
0: Sí, señor. ¡Qué vida espléndida llevas! Siempre viajando, conoces nuevos lugares, a nueva gente. Y bien, ¿a dónde vas ahora?
3: Hay un maestro predicando en las afueras.
0: ¿Un maestro? No. Suena interesante. ¿Cómo se llama?
3: Jesús.
1: ¿Jesús?
0: ¿Jesús? ¿Jesús?
3: ¿Necesitas algo, Zaquías?
0: Solo quería calcular cuánto debes a los romanos en impuestos.
3: Quita tus manos de ahí, Zaquías.
0: Calma, calma, amigo. Odiaría que los romanos pensaran que no quieres cumplir con el emperador.
3: Eres una vergüenza. Eres una vergüenza para nuestro pueblo.
1: ¿Quién era ese hombre? ¿De quién estaba hablando?
0: Ten cuidado por dónde vas, Bartimeo.
1: Dijo Jesús. ¿Hacia dónde se dirigió?
0: Deberías preocuparte menos de a dónde va la gente. A donde tú vas ahora es a la prisión, amigo.
1: Pero es que conozco a ese hombre de quien él habló.
0: Simplemente paga tus impuestos, Bartimeo.
1: Jesús ha llegado.
4: Mis corderos oyen mi voz, y yo les conozco, y ellos me siguen, y a ellos les doy la vida eterna.
5: Jesús, bendice a nuestros niños. Tócales con tu mano, maestro.
6: Hermanas, buenas madres, Jesús está enseñando.
5: Queremos que bendiga a nuestros hijos.
6: Por favor, no tiene tiempo ahora. Tenemos que partir.
5: Es solo un momento.
6: No ahora.
5: Es que viajamos mucho para verle.
6: No, lo siento.
4: Aguarden. Dejen que los niños vengan a mí y no se lo prohíban.

0: Pues de cierto les digo yo, que quien quiera heredar el reino de los cielos debe ser puro, como un niño.
1: Discúlpame, maestro. ¿Qué puedo hacer para heredar la vida eterna?
0: Ya conoces los mandamientos. No cometerás adulterio. No matarás. No robarás. No darás falso testimonio. Honrarás a tu padre y a tu madre. Amarás a tu prójimo como a ti mismo.
1: He guardado los mandamientos, maestro. Todos. Desde que era muy pequeño.
0: Entonces te falta solo una cosa. Vende todo lo que tienes y dáselo a los pobres. Entonces tendrás tesoros en los cielos. Y ven, y sígueme.

0: Es muy difícil para alguien rico entrar en el reino de los cielos. Por cierto, que es más fácil para un camello pasar por el ojo de una aguja que para un rico entrar en el reino de Dios.
1: Debemos marcharnos, maestro. Aún nos queda un día para llegar a Jericó.

0: puedes decir que no te lo advertí.
1: Por favor, Zaquías, pasaré mi vida en prisión, pero permíteme estar allí cuando pase Jesús.
0: ¿Jesús? ¿Esa persona que enseña vendrá aquí?
2: Eso se comenta por todas partes, señor. Pasará por Jericó de camino a Jerusalén.
1: Zaquías, si puedo apenas hablarle cuando él pase, me curaré. Estoy seguro de eso.
0: Eres un verdadero ingenuo. ¡Ay! ¡Échenlo en prisión!
1: No, no, Zaquías, es cierto. Este Jesús resucitó a un hombre que había muerto, curó a los paralíticos y echó fuera demonios. Puede cambiar a la gente, Zaquías.
0: ¡Fuera!
1: Pero hay algo más. Escúchame, te lo ruego. ¿No te das cuenta? Yo soy la luz del mundo. Venid a mí y yo os daré descanso. Amaos los unos a los otros. ¿Quién más podría enseñar esas cosas? Entiéndelo. Jesús es el Mesías. Te lo imploro. Te daré el resto de mi vida. Pero déjame estar allí cuando él pase. Por favor, Zaquías, por favor. Oh, gracias, gracias, señor. Disculpe, disculpe. Es que estoy tan ansioso. ¿Ha pasado ya?
3: ¿Quién?
1: Jesús, ¿no ha oído? Jesús va a pasar por Jericó hoy. Y yo voy a estar aquí cuando él lo haga.

0: ¿Qué sucede? ¿Qué está haciendo? ¿Va a pasar por aquí?
1: ¿Quieres callarte?
0: Por favor, llámenlo. Pídanle que pase por aquí. Jesús, hijo de David, escúchame. Ten misericordia de mí. Ten misericordia de mí, Jesús.
1: Cállate, ¿quieres?
0: Jesús.
1: Está mirando.
0: No me importa. Tengo que hablar con Jesús. Jesús, ten misericordia de mí. Apiádate de mí, Jesús. Jesús, debo hablar contigo. Jesús. Jesús.

0: Jesús.
1: ¿Qué deseas que haga yo?
0: Maestro, permíteme ver.
1: Tu fe te ha sanado. Recibe tu vista.

puedo... ¡Puedo ver! ¡Oh, será posible! Gracias, señor. Gracias. Si puedo apenas hablarle, me curaré. Permíteme estar allí cuando pase Jesús. ¿No te das cuenta? Jesús es el Mesías. Puedo ver.

De pronto, extrañamente, todo ha cambiado ante mis ojos. ¿Por qué será que mis posesiones ya no se ven tan finas? ¿Por qué será que mis joyas ya no son tan divinas? ¿Cómo se compara todo esto con la paz que nos da el Señor? ¿Cómo se compara ello con su misericordia y con su amor? ¿Mas qué sería de mí si las riquezas fuera yo a abandonar? ¿Qué sería de mi vida sin más tesoros que mostrar? Jesús, tus palabras y tus obras me han conmovido, Señor. Ayúdame, sáname, por favor.

0: ¿Quién es él?
1: Parece que es Zaqueas.
0: ¿El publicano? ¿Qué está haciendo aquí?
1: Probablemente espiando para los romanos.
2: Zaqueas.
0: ¿Sí?
2: Zaqueas, no temas y baja de ahí, pues hoy debo visitar tu casa.
0: ¿Dices que vendrás a mi casa?

Yo no soy digno de recibirte en mi casa. Soy un pecador, maestro.

0: No he venido a este mundo solamente para los justos, sino para buscar y salvar a quienes se extraviaron.
1: Señor, daré la mitad de cuanto poseo a los pobres. Y si he perjudicado a alguien, devolveré cuatro veces más de lo que haya robado.
0: Zaqueas, este día la salvación ha llegado a tu casa.

No hagan tesoros aquí en la tierra, en donde la polilla y el orín corrompen, y en donde los ladrones entran y roban, sino más bien hagan tesoros en los cielos, pues en donde tengan su tesoro, allí tendrán también su corazón.

¿Puede el diablo engañar al presidente de los Estados Unidos? ¿Puede el diablo engañar al primer ministro ruso, al primer ministro inglés o al presidente de Francia o a los líderes principales del mundo? ¿Puede el diablo engañar también a las religiones, a las iglesias? ¿Puede el diablo engañar al mundo entero? Sí, eso dice la Biblia. Pero lo que más nos interesa ahora a nosotros es saber si nos puede engañar también a nosotros. ¿Puede engañarte a ti? ¿Te han engañado alguna vez? ¿Cómo te has sentido cuando has descubierto que has sido engañado? Si queremos desengañarnos de muchas cosas que nos han enseñado mal en este mundo, tenemos que recurrir a la palabra de Dios, porque la palabra de Dios es el alimento espiritual de verdad que Dios tiene para cada uno que quiera conocer qué es recto, qué es cierto y qué no lo es. ¿Cómo engañará el diablo a las naciones? Ese es el tema que vamos a considerar ahora. No vamos a hablar mucho del diablo, porque cuando se habla mucho del diablo, algunos se asustan y ahí es donde él se aprovecha. El diablo anda como león rugiente buscando a quien deberá devorar, dijo el apóstol Pedro. Hace ruido y le gusta que hagan ruido con él, entonces la gente se asusta y así los engaña más fácil. Pero vamos a decir lo suficiente como para saber de qué se trata, qué clase de personaje es. La Biblia no habla mucho del diablo. Exalta más a Dios, exalta más a Cristo. Dice en el libro de Ezequiel, el capítulo 28, el versículo 17, que ese príncipe celestial, ese ángel

del cielo se enalteció. Literalmente, se enalteció tu corazón a causa de tu hermosura, dice el pasaje. ¿Cómo sabe una joven de 15 años que es bonita? Porque va a consultar al espejo una vez que ve

ángel Dios hizo una creación especial y comenzó a mirarse hacia sí mismo, a tratar de descubrir por qué recibía la admiración de los ángeles que con toda limpieza de corazón se sentían a gusto con su liderazgo. Pero eso lo corrompió y no tenía razón para hacerlo, porque Dios lo había creado así, podía estar agradecido, pero quiso ir más allá y ocupar el lugar de Dios porque vio que por encima de él los ángeles adoraban a Dios y a su Hijo. Y comenzó con sospechas y calumnias, nos dice el capítulo 28 de Ezequiel. Aunque originalmente comenzó hablando en esa profecía del rey de Tiro, sin embargo, a través del rey de Tiro, que representaba bien el carácter del príncipe de este mundo, fue más allá para hablar de los orígenes de Lucifer. Vamos al Apocalipsis, el capítulo 12 y los versículos 7 al 8, y vemos que dice: hubo una gran batalla en el cielo. Miguel y sus ángeles combatieron al dragón, y el dragón y sus ángeles combatieron, pero estos no prevalecieron, ni se halló ya lugar para ellos en el cielo. ¿Cómo pelearon los ángeles? Con rayos láser, cuerpo a cuerpo. ¿Cómo podemos saberlo? Pero hubo una batalla real, nos dice la Biblia. Hubo una batalla y una gran batalla, se convulsionó el cielo, el mal nos precedió. Hasta que fueron expulsados, nuestros primeros padres arriaron la bandera de la libertad y cayeron bajo su dominio, y estamos viendo aquí las consecuencias de ese príncipe celestial. Dice Apocalipsis 12:9, y fue lanzado fuera ese gran dragón, la serpiente antigua que se llama Diablo y Satanás, que engaña a todo el mundo. ¡Qué capacidad de engaño! ¡Qué ser inteligente que puede engañar al mundo entero! Y fue arrojado a la tierra y sus ángeles fueron arrojados con él. Y acá sigue engañando. La serpiente antigua, nos dice el Apocalipsis, engaña al mundo entero, a todas las naciones. Fueron expulsados del cielo cuando quisieron engañar los ángeles caídos, como los llamamos hoy, engañados por Lucifer, quisieron engañar a todo el universo y no pudieron. Y junto con sus ángeles fue arrojado a la tierra. Al final del conflicto, Juan vio que un ángel bajaba del abismo, del cielo, con la llave del abismo. Apocalipsis 20, versículos 1 al 3. Y una gran cadena en su mano. Ató al dragón y lo encadenó. Lo arrojó al abismo y lo encerró para que no engañara más a las naciones. ¡Uf! Por fin. ¿Cuántos queremos darle vacaciones al diablo? Porque ¿cuál es su oficio? Jesús lo explicó en San Juan 8:44, al hablar de aquellos que se dejaban engañar por el diablo, siendo afectados en sus sentimientos, con malos sentimientos y hasta sentimientos asesinos. Jesús les dijo: ustedes son de su padre el diablo, cuyos deseos quieren cumplir desde el principio. Este ha sido un asesino. Y desde el principio ha sido no solamente asesino, sino también mentiroso, porque dijo: no se mantiene en la verdad, porque no hay verdad en él. Cuando miente, expresa su propia naturaleza, habla de sí mismo, no de Dios, por supuesto, porque Dios no miente, porque es un mentiroso. Es el padre de la mentira. Esto dijo Jesús del diablo. Así que si va a haber una época al final en donde no podrá engañar más a las naciones, porque las naciones estarán destruidas, dice la Biblia, y los redimidos estarán en la casa del Padre en los cielos. Gloria a Dios por ello, para que llegue ese día de liberación, para que el diablo no pueda engañar más. Antes de ir al Apocalipsis, consideremos
un hecho histórico en el antiguo Israel que no

nos permitirá proyectarnos hacia el engaño final de Satanás a todas las naciones. Había dos reyes en Israel. En el reino del norte estaba el rey Acab, y en el reino del sur, con capital en Jerusalén, estaba el rey Josafat, el reino de Judá. En ese reino del norte, con capital en Samaria, Acab reinaba y estaba casado con una mujer idólatra, extranjera. Y Acab quiso hacer guerra. Acab era una de las personas que cuando Dios venía a través de un profeta y le decía cosas buenas, volvía feliz a su casa. Pero cuando Dios le advertía y le decía cosas malas, se enojaba y rechazaba lo que Dios le decía. Acab representa muchas iglesias cristianas hoy, incluso religiones, que van a la Biblia o van a sus documentos y buscan lo que les gusta, y lo que no les gusta lo dejan de lado. Y al dejar de lado las advertencias divinas, en especial en esas iglesias que pretenden creer en la palabra de Dios, son engañadas más fáciles por el diablo. El rey Josafat vino por pedido de Acab. Acab le pidió que lo acompañara para ir a hacer guerra contra el rey de Siria. Pero Josafat no estaba seguro que esa fuese la voluntad de Dios. Así que le preguntó a Acab: dime, ¿tienes algún profeta del Señor? La Biblia no se había desarrollado todavía en su entero, así que consultaban, Dios me enviaba más profetas en la antigüedad. Y le dijo: sí, tengo. Y trajo a 400 profetas y todos les decían: ve a la guerra que el Señor será contigo. Y el rey Josafat se habrá rascado la cabeza, habrá dicho: esto me suena mal. Quiero advertirles que cuando aparecen muchos profetas es el momento de desconfiar. En la historia de la Biblia nosotros encontramos que Dios llamaba a un profeta por vez, exceptuando en la inauguración de la nación de Israel, del reino de Israel, cuando además de Moisés, Dios dio su espíritu a 70 ancianos que profetizaban. Fue para fundar la fe del pueblo de Israel. También para fundar la fe de la iglesia naciente, Dios envió 12 apóstoles que fueron también profetas. Pero si no, Dios siempre llamaba de a uno, y a veces había dos o tres cuando algunos estaban en el reino del norte, otros en el reino del sur. No existía ni internet, ni televisión, ni nada para que pudiese conocer enseguida todo lo que se decía de un lado y de otro. Y en el caso del cautiverio babilónico, Dios llamó a Daniel en la corte babilónica, a Ezequiel en los suburbios, por así decir, o en los pueblos, en las zonas más rurales, o en otras grandes ciudades, pero no en la capital de Babilonia, y a Jeremías lo dejó para seguir profetizando en Jerusalén. Fueron casos excepcionales, pero si no, siempre Dios hablaba de uno, y que ahora 400. Eso no era común, y eran falsos profetas. Y entonces insistió de nuevo Josafat: no tienes aquí a un profeta de Dios. ¿No tienes alguien más? Y dijo: sí, hay uno. Todavía hay alguien por medio de quien podemos consultar al Señor, pero me cae muy mal, porque nunca me profetiza nada bueno, solo me anuncia desastres. Primera Reyes 22:8. Entonces dijo Josafat: este es el verdadero, tráelo. Y lo trajo. Y le dijo, como se dice, en una forma parecida a lo que se dice en las cortes de juicio hoy: promete decir la verdad, solamente la verdad y nada más que la verdad. Y entonces le dijo el profeta: ¿para qué quieres que te diga la verdad? Lo estoy diciendo en mis palabras, si nunca quieres recibirla. Primero el profeta le dijo: ve que el Señor será contigo, y se dio cuenta el rey que se estaba burlando de él. Y por eso lo conminó a que le diga la verdad.
Y entonces le dijo el profeta, ¿quieres que te diga la verdad? Ahora te la voy a decir. Vi al Señor sentado en su trono con todo el ejército del cielo alrededor de él, a su derecha y a su izquierda.

izquierda. Y el Señor dijo, ¿quién seducirá a Acab para que ataque a Ramot de Galaad y vaya a morir allí? Uno sugería una cosa y otro sugería otra. Por último, un espíritu se adelantó. Se puso delante del Señor y dijo, yo lo seduciré. ¿Por qué medios? Preguntó el Señor. Y aquel espíritu respondió, saldré y seré un espíritu mentiroso en la boca de todos sus profetas. Entonces el Señor dijo, ve y hazlo así, que tendrás éxito en seducirlo. Así que ahora el Señor ha puesto un espíritu mentiroso en la boca de todos esos profetas de su majestad. El Señor ha decretado para usted la calamidad. La calamidad era lo que esperaba ese rey que no quería escuchar la verdad. Pero, ¿acaso Dios miente? No. ¿Y cómo es que iba a poner un espíritu de mentira en la boca de todos esos profetas? Porque cuando los hombres resisten la verdad, no quieren escuchar la verdad, Dios les dice finalmente, como dijo a ese pueblo del norte sobre el que gobernaba Acab, Efraín, la tribu principal, es dada a ídolos, déjalo. No hay que perder más tiempo ya. Y el juicio llegó a esa nación 5 años o 10 más tarde. De manera que Dios no miente, pero permite que un espíritu mentiroso, que el diablo, ocupe el lugar cuando se da rienda libre a la corrupción o a la mentira. Y salió el rey disfrazado, pero Dios no se lo puede engañar. Y uno del ejército sirio, un soldado, tiró una flecha y dio en el corazón del rey y murió. Demos un salto grande, no todavía al Apocalipsis, pero ya mucho más cerca en el Nuevo Testamento. Está en la segunda epístola a los Tesalonicenses en el capítulo 2, los versículos 8 al 11. Dice allí, entonces se manifestará aquel malvado, hombre de pecado, anticristo, inicuo, ilegal, le han puesto varios nombres según el original, hombre de pecado o ilegal, a quien el Señor Jesús derrocará con el soplo de su boca y destruirá con el esplendor de su venida. El malvado vendrá por obra de Satanás, con toda clase de milagros, señales y prodigios falsos. ¿Quieres saber cómo va a engañar al diablo al mundo? Ya aquí está dicho, a través de grandes milagros, engañará al mundo. Prodigios mentirosos. Con toda perversidad engañará a quienes, a los que se pierden por haberse negado a amar la verdad y así ser salvos. Por eso Dios permite que por el poder del engaño, literalmente por un espíritu mentiroso, crean en la mentira. Así serán condenados todos los que no creyeron en la verdad, sino que se deleitaron en el mal. Mi querido amigo que me escuchas, el primer paso para librarse de los engaños de Satanás es aceptar la verdad. Y la verdad está en la Biblia, en la palabra de Dios. ¿Queremos nosotros ser librados de los engaños de Satanás? Entonces creamos a lo que Dios indicó a través de sus profetas y guardemos esa verdad. ¿Escucharon ustedes hablar de la nueva era? Higher Guidance. Creen en la dirección de un ser superior que los guía. Se los ve por todo el mundo, en plazas, en el mar, mirando al sol, haciendo una especie de ritual, a veces hasta caminando como autómatas. Y eso está inundando el mundo entero ya desde hace varios años. Y aparecen finalmente en esos rituales un ser superior, un ángel, creen ellos. Pero cuidado, el apóstol Pablo nos advirtió, 2 Corintios 11, versículos 13 al 15, el mismo Satanás se disfraza de ángel de luz, así como los falsos apóstoles de Cristo, como si fueran ministros de justicia. Así que tenemos que tener cuidado con esas manifestaciones sobrenaturales y esas apariciones. En la revista Times,

dedicó un número hace 2 décadas sobre la nueva era de los ángeles. Y cuenta allí de apariciones a personas que están antes de morir y algunos los han visto en forma humana con otras personas y que dan luego su testimonio. Han dado testimonio por televisión en los Estados Unidos y otros lugares de haber conversado, piensan, con un ángel en forma de hombre. Ya en 1903 advirtió el espíritu de profecía, Satanás y los ángeles que cayeron con él aparecerán en la tierra como hombres tratando de engañar. Eso se está viendo y en esta revista se puede ver, aunque la revista no tome partido en el asunto. Simplemente habla que en todas estas apariciones de ángeles no se vinculan con ninguna religión, con ninguna iglesia, y hablan de un amor universal. Cuidado, si es un ángel verdadero del cielo, se vinculará a la palabra de Dios y en forma clara, directa e inequívoca. La nueva era ha penetrado en todas las religiones y en el mundo secular. Muchos van a la iglesia, practican los ritos religiosos y en su casa practican los ritos de la nueva era. Estaba en el aeropuerto de Bogotá. Me puse a leer un libro esperando que llegase el momento para que llamasen a subir al avión. Y venía llegando la gente y alguien se sentó a mi lado. Cuando creía que se iba acercando el momento de subir, cerré el libro, miré a la persona de al lado y vi que estaba vestida de negro. Y pensé, este debe ser un cura, un sacerdote católico. Lo miré y le pregunté, ¿eres sacerdote católico? Me sonrió y me dijo, sí. Le extendí la mano y me dijo, mucho gusto, yo soy pastor adventista. Y se sobrecogió como asustado y pensé, pero ¿por qué lo hará así? Yo no estoy queriendo pelear con él. Es cierto que divergimos los adventistas en muchas cosas con respecto a la fe de la Iglesia romana, pero en lo personal, con las personas que son sinceras y creen como ellas, no tenemos por qué estar violentados o preocupados o angustiarnos. Y para mostrarle amistad, le dije, yo estudié en la Universidad de Estrasburgo, en Francia, y obtuve mi doctorado en teología en la Facultad Protestante. Pero a veces nos reuníamos con alumnos del doctorado de la Facultad Católica que estaba del lado derecho, mirando de frente al edificio de la facultad, con alumnos del doctorado protestante para estudiar algunas porciones de la Biblia. Así me dijo, yo también estoy estudiando para doctorarme. ¿Dónde? Le pregunté. En la Universidad Gregoriana de Roma. Y entonces, como para poderse doctorar uno tiene que escribir un libro que va a ser criticado y estar en condiciones de defenderlo, le dije, bueno, cuando yo me doctoré, hice un doctorado sobre el culto antiguo de Israel, especialmente el día de la expiación, pero ¿sobre qué vas a tratar en tu tesis doctoral? Y me respondió, sobre la nueva era, y se le iluminó el rostro. Quedé sorprendido. ¿Y qué es lo que propones allí demostrar? Yo quiero probar que nosotros los católicos, me dijo, no tenemos nada que aprender de la nueva era, porque todos los principios de la nueva era siempre los practicamos dentro de la Iglesia católica. Claro que hoy está viniendo desde la modernidad, una manera de expresar desde el mundo secular, pero nosotros siempre lo practicamos adentro, así que no tenemos por qué ir afuera. Lamenté no poder con mi genio y le dije, y antes que la Iglesia Católica, todas las religiones paganas practicaban los principios de la nueva era. Cuando le dije eso, se molestó y me dijo, yo no creo en la existencia del diablo. Adivinó hacia dónde iba. Es ontológicamente imposible. No voy a explicar todo lo que significa ontológico, etcétera, pero es evidente que muchos se enredan en términos filosóficos. Hay algo real. El mal existe, no lo podemos negar, no lo podemos tratar simplemente como ausencia del bien. Es más que ausencia del bien porque es un poder activo que se mueve, que actúa y que debe ser erradicado del universo. Pero quedé pensando en esa
proyecciona

¿Hasta qué punto en el mismo Vaticano están viniendo noticias desde el mismo Vaticano de que hay religiones paganas que se sienten en casa, en los patios del Vaticano, practicando sus ritos, en esos intentos de unificación? En Yahoo News, el 10 de diciembre de 2009, se hizo una estadística sobre la religión y la vida pública. Y descubrieron que el 30% en Estados Unidos decía haber tenido contacto con los muertos. Eso es espiritismo. El 18% decía haber tenido contacto con espíritus, como si fuera diferente. Es lo mismo. El 25% cree en aspectos de la nueva era, como la reencarnación, la energía espiritual en objetos, árboles, en astrología. El 30% de los católicos y el 13% de los evangélicos creen en la astrología, y por eso se puede ver ligado a veces a noticiosos allí hablando del Capricornio y de no sé cuántos cornios, hablando del mundo universal y de la influencia de las estrellas supuestamente en la vida humana, que ya existía en la antigüedad en las religiones paganas. Escucharon hablar ustedes de misas negras. Elena de Huay escribió, advirtió sobre esto en 1911. El libro El conflicto de los siglos, página 661, lo dice claramente. Conforme vayan siendo aceptadas las enseñanzas del espiritismo en las iglesias, irán desapareciendo las vallas impuestas al corazón carnal. Y la religión se convertirá en un manto para cubrir las más bajas iniquidades. Todo esto está saliendo a luz. Los diarios lo están sacando a luz. La corrupción en el interior del Vaticano y en otras iglesias también no es algo que se pueda esconder y no es algo de lo que necesite abundar aquí. Jesús advirtió. Mateo 24, versículo 11, al hablar del fin del mundo y dar señales del fin del mundo. Y surgirá un gran número de falsos profetas, 400 en la vida del antiguo.

Saludos, soy Manuel Cosma, enfermero y consultor de salud familiar. ¿Sabías que un niño que desayuna bien y de forma regular mejora su rendimiento en la escuela y tendrá mejores habilidades sociales? Además, el desayuno ayuda a prevenir la obesidad en la infancia y la juventud. Pero un 15% de los niños no desayunan y otros 20 o 30% lo hacen mal. También la salud de los adultos se verá afectada. Algunos estudios han demostrado que las personas que no desayunan tienen más riesgo de contraer enfermedades, carencias de nutrientes, aumenta los niveles de cortisol y hay más tendencia a engordar, entre otros factores. Aquí puedes ver la importancia de tomar un buen desayuno, pero seguramente te preguntarás, ¿cuál es el desayuno más sano? El pan que tomes debería ser dextrinado, lo puede tomar con 2 o 3 higos o dátiles, el mejor es el que encuentras en el herbolario. Además deberías tomar unos 300 gramos de fruta, puedes tomar por ejemplo una naranja, una pera y una manzana, o plátano, con 3 rebanadas de este tipo de pan que te comento. Algún día enseñaré cómo hacer el pan integral en casa y cómo dextrinarlo para que sea más digestivo y nutritivo. No tomes el típico desayuno de café con leche y una magdalena o cualquier otro tipo de bollería industrial. Tampoco este bocadillo de pan blanco tierno, que por cierto está semicrudo, y una bebida de lata. Eso no es bueno. Ni para ti, ni es un verdadero alimento para tu cuerpo. Tampoco deis a los niños leche y galletas o cereales inflados. Esto enferma. Puede hacer que los niños se enfermen de anginas, catarros, alergias y otras enfermedades. Recuerda que hay alimentos que nutren, pero enferman. Come alimentos que nutran y que

al mismo tiempo curen. Esta es la forma en que evitarás muchas enfermedades y vivirás más años y con más calidad de vida. No esperes a estar enfermo para curarte. Vive de tal manera que no enfermes. Fíjate en lo que escribió una conocida autora llamada Ellen White. Cuanto más dependamos de las frutas frescas tal como se recogen del árbol, tanto mayor serán los beneficios. Sería bueno que cocinásemos menos y comiésemos más frutas naturales. Enseñemos a la gente a hacer consumo copioso de uvas, manzanas, melocotones y peras en estado fresco, así como toda otra clase de fruta que se pueda obtener. Quisiéramos recomendar especialmente la fruta como un agente de salud, pero ni siquiera la fruta debe ser consumida después de una comida completa de otros alimentos. La fruta es incompatible con las ensaladas y las verduras, así que es mejor no tomarla en la comida principal. No solo es necesario cuidar el desayuno, la comida también es muy importante. Nos ayuda a reponer las energías gastadas durante el día. Nos aportan minerales y nutrientes que nos permitirá continuar con las actividades de la tarde. Así que a continuación explicaremos cuál es la mejor comida. La comida del mediodía debe constar de una ensalada con lechuga o escarola, tomate, zanahoria, rábanos, cebolla, aguacate y aceitunas. Las mejores aceitunas son las de Aragón, esas que son negras y arrugadas, o las arbequinas, que son unas aceitunas pequeñas que se venden en tarro de vidrio. Lo ideal es alinear esta ensalada con un diente de ajo machacado al mortero, consumo de limón, aceite extra virgen de oliva y sal marina no tratada. Nunca utilices vinagre que no ayuda para la salud. Comerlo con pan dextrinado. El segundo plato puede variar. Puedes poner un día verdura con patatas y una cebolla. Otro día lentejas con zanahorias cortaditas, cebolla, un tomate maduro pelado y cortado, sal y aceite. Otro plato puede ser sopa de verduras con pasta gruesa y arroz integral, sal y aceite al final. Otro día puedes tomar potaje de soja blanca con arroz integral, pueros, sal y aceite al final. Y otro plato muy sano serían los garbanzos o alubias acompañados con brócoli o repollo alineado con aceite crudo. Como postre es bueno tomar 12 almendras crudas o 4 nueces. No es recomendable beber nada en las comidas, aunque es importante hidratarse. Hay que beber de 6 a 8 vasos de agua al día, un vaso al levantarse, 2 vasos o 3 durante la mañana, 2 vasos o 3 durante la tarde y un vaso al acostarse. Recuerda que para calcular tus necesidades diarias de líquido, solo tienes que dividir tu peso entre 7 y el resultado es el número de vasos de 250 mililitros que debes beber al día, entre agua, tisanas y el caldo depurativo. No bebas vino ni bebidas de lata, no son sanas. Es importante comer despacio, masticando bien para que la saliva se mezcle con la comida. El estómago no tiene dientes, recuérdelo, así que la digestión empieza en la boca. No comas hasta hincharte. Es bueno quedarse con un poco de hambre, así la digestión será mejor. Muchos creen que para tener vigor es necesario comer carne, pero esto es un error. Hay muchos atletas que han optado por una dieta libre de alimentos de origen animal y su rendimiento físico ha aumentado. Hay varios deportistas de alto nivel y son vegetarianos o incluso veganos. Por ejemplo, Novak Djokovic, el famoso tenista que durante años ha estado en el primer puesto del ranking mundial. Fíjate en lo que dice Ellen White, la autora que cité antes. Es un error suponer que la fuerza muscular depende de consumir alimento animal, pues sin él, las necesidades del organismo pueden satisfacerse mejor y es posible gozar de salud mucho más robusta. Los cereales integrales, las frutas, las oleaginosas, las verduras y las hortalizas contienen todas las propiedades nutritivas,
para producir buena sangre. Los cereales integrales, las frutas, las oleaginosas y las legumbres constituyen el alimento escogido para nosotros por el Creador. Preparados del modo más sencillo y natural posible, son los comestibles más sanos y nutritivos. Comunican una fuerza, una resistencia y un vigor intelectual que no pueden obtenerse de un régimen alimenticio más complejo y estimulante. Una cena muy rica y saludable es la sopa de copos de avena con pasas de uva de Corinto. La receta es medio litro de agua, 3 cucharadas soperas colmadas de avena gruesa no fina, sal, aceite de oliva virgen y un diente de ajo. Esto se hierve durante 25 minutos. Después, echas un puñado de pasas de uva y hervir 5 minutos más. Esta sopa es un superalimento delicioso y digestivo. Se puede comer una manzana y un plátano o con cualquier otra fruta. Si quieres, la puedes tomar también con pan dextrinado, aunque los copos de avena ya representan un cereal integral muy completo. Muchos comen los copos de avena crudos. Añaden una o dos cucharadas a la leche o el yogur. Otros lo ponen en remojo con agua la noche antes y a la mañana siguiente le añaden leche, azúcar y canela. Este es un error porque la avena integral es un cereal muy potente y no se digiere bien si no están bien cocidos. Hay muchos vegetarianos que están enfermos porque no cocinan bien los alimentos y no tienen en cuenta las incompatibilidades. Otra cena puede ser 2 o 3 rebanadas de pan dextrinado con tomate maduro, 4 nueces y una manzana. Y si se quiere, se puede acompañar de una infusión de menta poleo con un poco de miel en vez de azúcar. Un café de cereales artesano también está delicioso. En casa hacemos uno muy rico. Ponemos a tostar cereales integrales bio en grano. Trigo, cebada, avena, centeno y arroz. Integral, claramente. Se mezcla todo y se coloca en una bandeja del horno de cocina. Se tuesta durante una hora y media a más o menos 200 grados, removiendo con una cuchara de palo cada 15 minutos hasta que esté bien tostadito, pero no quemado. No hace falta moler estos granos tostados. Se echan 3 o 4 cucharadas de estos cereales en un litro de agua y se deja hervir durante 30 minutos. Se puede tomar con un poco de miel. Es muy sabroso, digestivo y nutritivo, porque durante la cocción se han extraído todos los minerales de estos 5 grandes cereales. También se puede mojar en esta bebida pan dextrinado. Eso sí, evita el café convencional porque perjudica la salud. Es una droga muy fuerte, un estimulante peligroso. Al principio puede parecer que ayuda a tener más energías, pero envenena el organismo y genera dependencia. Pasa lo mismo que con el té negro, las bebidas alcohólicas, el tabaco y otras drogas. Antes de terminar, me gustaría hablaros un poco más sobre el pan. La autora del libro Consejos sobre el régimen alimenticio, Ellen White, dice así: el pan no debe tener ni la menor traza de acidez. Debe ser cocinado hasta que esté perfectamente cocido. Así se evitará que sea blando y pegajoso. El pan cuidadosamente cocido, que tenga ya 2 o 3 días, será más saludable que el pan fresco o tierno. Esto, con una masticación lenta y cuidadosa, proporcionará todo lo que el organismo requiere. El pan leudado caliente de cualquier clase es difícil de digerir. El pan de harina refinada no puede impartir al sistema la nutrición que encontraremos en el pan de harina entera, por ejemplo. Es causa frecuente de estreñimiento y otros efectos malsanos. El pan hecho únicamente con harina de trigo no es el mejor para un régimen continuo. Una mezcla de harina de trigo, de avena y de centeno sería más nutritiva. Además, ella también explica cómo hacer un pan tostado. Y dice así:
cortes en rebanadas el pan leudado ordinario.

y séquense estas en un horno caliente a 120 grados, hasta que desaparezca todo rastro de humedad. Se dejan en el horno hasta que estén levemente tostadas, pero de una manera uniforme. Este pan guardado en sitio seco puede conservarse así muchísimo tiempo. Te recomiendo tomar este pan. No solo es un buen alimento, también es un verdadero medicamento. Ayuda a la digestión porque es fácil de digerir, evita la fermentación y esto ayuda a regular la flora intestinal. Durante años he tenido la oportunidad de tratar a muchas personas con métodos sencillos y naturales. Para concluir, me gustaría hablarte de alguna de estas experiencias. Una de ellas es la de María, de 32 años. Ella tenía artrosis cervical y sobrepeso, además de un sistema nervioso alterado. Todos estos síntomas mejoraron ya en el primer mes de tratamiento. Su marido me escribió diciendo: a esas alturas podemos hablar de una mejoría que tiene todas las características de ser total, pues han desaparecido por completo los dolores que aquejaban a mi esposa. Tanto al levantarse por la mañana como al hacer un ejercicio físico excesivo, tales como correr, largas caminatas y levantar algunos objetos de relativo peso, estas cosas que le estaban prohibidas hace unos meses, ahora las puede realizar perfectamente sin resentirse en lo más mínimo. La Reforma ProSalud puede curar estas y otras enfermedades que se dan por incurables si estás dispuesto a seguir todo el tratamiento que te propongo. Los huesos se desgastan con una dieta común, pero también se regeneran cuando uno está dispuesto a seguir la vida sana, siempre en relación con la edad que tengas y la constitución que hayas heredado. Además, tener una mente abierta y ser perseverante será muy importante. También me gustaría comentarte el caso de Borja, un hombre de 64 años. Tenía bronquitis, nervios alterados, tos y hormigueo en los pies. Borja consiguió resultados en tan solo 3 semanas. Me escribió diciendo: estoy muy agradecido por los resultados obtenidos, ya que he estado 7 años con tratamiento médico, los cuales no han conseguido lo que usted ha logrado en 21 días. En los testimonios de María y de Borja se puede apreciar claramente la eficacia y rapidez de curar con el naturismo bien hecho, en contraste con los tratamientos a base de medicamentos. Ya hemos visto que toda persona tiene la dimensión física, mental y espiritual. Hemos estudiado que hay unas reglas o unas leyes naturales que afectan a nuestra salud física. El que no desarrolla la parte espiritual fundada en la palabra de Dios tendrá problemas físicos, mentales, espirituales y de conciencia. Para tener salud, hay que amar de verdad. El que no ama, aunque coma sano, no tendrá buena salud física, ni mental, ni espiritual. Amados, amémonos unos a otros, porque el amor es de Dios. Todo aquel que ama es nacido de Dios y conoce a Dios. El que no ama no ha conocido a Dios, porque Dios es amor. En esto se mostró el amor de Dios para con nosotros, en que Dios envió a su Hijo unigénito al mundo para que vivamos por Él. Amados, si Dios nos ha amado así, debemos también nosotros amarnos unos a otros. Tanto para vivir sano como para ser feliz y ser salvo, tiene que haber una obra de cooperación divina humana. Tú no puedes hacer la parte que le toca a Dios, pero el Creador no hará la parte que te toca a ti. Siguiendo estas instrucciones, se pueden sanar muchas enfermedades que parecen incurables. Vivirás más años y con más calidad de vida. Ahorrarás sufrimiento y dinero. Experimentarás los resultados entre 3 y 6 meses después de comenzar a practicar el estilo de vida saludable que enseña la Reforma ProSalud. Ponlos en práctica y cuéntame tu experiencia. Escríbeme al correo electrónico que aparece en la pantalla. Estaré encantado de saber cómo te ha ido y contestaré a cualquier pregunta que tengas. Si quieres hacer una consulta o necesitas tratamiento, también puedes escribirme a este mismo correo. No dudes en compartir este video con tus amigos o familiares. Ellos también pueden necesitar

0: Hola, ¿cómo están amigos? Qué alegría poder estar una vez más en este programa de Me Gustaría Saber. Estamos muy contentos con las preguntas que tenemos el día de hoy. Unas preguntas fascinantes, muy bíblicas, muy teológicas para los que les gusta la profundización bíblica. Y pues, ¿qué más? Estar en compañía acá del pastor Esteban Bor, quien ya tiene bastante recorrido en la enseñanza de la palabra del Señor. Así que es un privilegio tenerlo acá con nosotros. Pastor Bor, presidente, fundador y también orador asociado de Zoom TV.
1: Bueno, estoy muy contento de estar en este programa, uno de mis favoritos, de todos los programas que hacemos acá. Gracias por la invitación.
0: Amén. Es un placer para nosotros tenerlo. Y yo soy Daniel Miranda, también orador asociado de Zoom TV Latino. Antes de comenzar con la pregunta, yo creo que esta pregunta se nos va a llevar todo el programa. Queremos recordarles que usted, si desea participar de nuestro programa enviando sus preguntas, hágalo a través de la siguiente dirección de correo electrónico, tv@zoomtv.org. Una vez más, tv@zoomtv.org. Les animamos que, si ya su pregunta ha sido respondida en programas previos, pues que vaya y de nuevo escuche el programa. Si quizá hay algún aspecto que no fue respondido, pues puede escribirnos y nosotros con mucho gusto le responderemos. Si no le respondemos pronto, tengan paciencia con nosotros, pues tenemos una pila grande de muchas preguntas. Bien, Pastor Esteban Bor, ¿por qué no nos dirigen oración antes de comenzar?
1: Oremos, Padre Celestial, nunca debemos abrir tu santo.

0: santa palabra sin implorar la presencia de tu Espíritu Santo.
1: Amén.
0: Porque solo el que inspiró la Biblia puede explicarla. Te rogamos, por lo tanto, que te hagas presente por medio del ministerio de tu Santo Espíritu.
1: Amén.
0: Danos mentes claras, palabras claras, y bendice a todos los que están sintonizando el programa, que el programa sea una bendición. Te lo pedimos en el nombre de Jesús. Amén.
1: Amén. Bien, en el programa anterior, el hermano Daniel nos había hecho una pregunta en cuanto al altar del incienso, porque el altar del incienso no estaba, no lo menciona Pablo en el lugar santo, sino en el lugar santísimo. Y respondimos la pregunta, pero hubo una cita que el pastor Borg no alcanzó a leer, que quería compartir y prometió que la iba a compartir en este programa. Así que adelante, pastor.
0: Bueno, el sumo sacerdote oficiaba enfrente del altar del incienso. Jesús intercedió en el lugar santo hasta 1844. Sigue intercediendo después de eso. Ahora, aquí viene esta cita del libro Hijos e Hijas de Dios, página 24. Cristo se ha comprometido a ser nuestro sustituto y seguridad, y no rechaza a nadie. Hay un fondo inagotable de obediencia perfecta que surge de su obediencia. Es decir, hay un, en el banco del cielo hay un capital sin límites. Sigue diciendo, en el cielo sus méritos, abnegación y sacrificio propio se atesoran como incienso que se ofrece juntamente con las oraciones de su pueblo. Cuando las sinceras y humildes oraciones de los pecadores ascienden al trono de Dios, Cristo mezcla con ellas los méritos de su propia vida de perfecta obediencia. Nuestras oraciones resultan fragantes gracias a este incienso. Cristo se ha comprometido a interceder en nuestro favor y el Padre siempre oye al Hijo.
1: Amén.
0: Y necesitamos recordar que el Padre y el Hijo estaban en el lugar santo hasta 1844 y luego se movieron al lugar santísimo los dos en 1844, como dice Daniel capítulo 7. Así que

0: está detrás de este asunto del altar de incienso, la intercesión de Cristo.
1: Amén. Muchas gracias, pastor, por compartir esa hermosa cita. Ok, la pregunta que tenemos para este programa, con la que vamos a comenzar, que quizás se nos vaya todo el programa, es sobre el cuerno pequeño que surge de Grecia dividida. Cuando Grecia se dividió en cuatro, dice, ahora vamos a leer los pasajes, dice que salió un cuerno pequeño. Esta pregunta nos la hace el hermano Luis González, nos escribe desde Calabozo Edo, Guárico, en Venezuela. ¿El cuerno pequeño que emerge de la Grecia desintegrada es espiritual o no? Gracias.
0: Bueno, primero quiero decir al hermano Luis González que varias veces cuando viví en Venezuela visité Calabozo en el estado Guárico, en el llano venezolano, tierra caliente, literalmente hablando. Así que muchos saludos a Luis, si estás viendo el programa ahora, te saludo muy cordialmente. Capital de Guárico, San Juan de los Morros, también estuve muchas veces allí. Pero la pregunta es muy importante, pero para contestarla creo que sería bueno, pastor, si pudiera repasar los versículos primeros del capítulo 8 de Daniel, para que tengamos el contexto de las dos bestias que se mencionan allí, luego los cuernos, el cuerno grande y luego los cuernos, los cuatro cuernos pequeños.
1: Muy bien, Daniel 8 es una profecía que repite y amplía dos profecías previas que ya Daniel había dado, la primera en Daniel 2, que vemos la estatua con los diferentes metales, Daniel 7 vemos bestias inmundas, bestias terribles con algunas características peculiares, y vemos cuatro reinos consecutivos: Babilonia, Medo Persia, Grecia y Roma. Ahora, esta es diferente por algunas razones. Primero, aquí ya no se menciona Babilonia, sino que comienza con Medo Persia, con el símbolo de un carnero. Es interesante que las bestias que se utilizan aquí en Daniel 8 ya no son bestias inmundas, sino que son animales que se usaban en el santuario. Hay una simbología del santuario: carnero, macho cabrío, cuerno continuo, 2300 tardes y mañanas. Así que Daniel 8 está saturado con terminología del santuario. Así que la primera parte del capítulo nos habla de la visión, la segunda parte es la interpretación a la visión. El mismo capítulo interpreta estos símbolos. Por ejemplo, el primer carnero, nos dice el versículo 20 claramente que ese carnero es Media y Persia. Luego vemos un macho cabrío. Este macho cabrío dice que viene con tanta velocidad que no toca el suelo. Y nos dice de nuevo el versículo 21 que ese macho cabrío es Grecia. Pero luego nos dice que ese macho cabrío tenía un cuerno. Y entendemos que ese cuerno es Alejandro el Grande.
0: Cuerno notable.
1: Un cuerno notable. Pero que cuando ese cuerno se quiebra, cuatro cuernos salen de ese cuerno. ¿Ok? A los cuatro vientos de la tierra. Y ahí llegamos entonces al símbolo del cuerno pequeño, porque en el versículo 9 nos dice que de uno de ellos, y hay una controversia entre si es los vientos o los cuernos, uno de ellos sale un cuerno pequeño que creció mucho hacia el suroriente y la tierra gloriosa. Entonces, ese es el contexto. Tenemos el carnero Medo-Persia, tenemos el macho cabrío que es Grecia, tenemos el cuerno notable que es el primer rey de Grecia, bueno, en este caso Alejandro, y luego tenemos cuatro cuernos que hemos entendido que fue la división de Grecia en los cuatro generales de Alejandro, pero yo sé que usted tiene unos detalles históricos muy interesantes en cuanto a esos cuatro cuernos para entender cuál es ese cuerno pequeño.
0: Sí, en realidad los cuatro cuernos sí representan en cierto sentido los generales, pero los generales llegaron a dominar sobre esas naciones, así que
1: correcto.
0: No se enfoca solo en el general, sino en el territorio sobre el cual gobierna. Tradicionalmente, pues, se ha pensado que los cuatro generales eran Casandro, Seleuco, Lisímaco y Ptolomeo. Los historiadores en años recientes han concluido que hay que hacerle un poco de fine tuning a eso, un poquito de afinamiento a ese asunto.

0: Yo escribí hace algunos años un material sobre cada capítulo de Daniel. Es decir, tengo como unas 32 páginas que escribí sobre Daniel 8. Lamentablemente ese material no está en español, está en inglés. Está en un material que está disponible en inglés. Así que si el hermano Leonardo Luis es capaz de leer inglés, les recomiendo que lo consiga. Y si no lee inglés, consígase a alguien que lee inglés, porque es un material valioso. Allí yo presento cómo los cuatro reinos son los Ptolomeos, que es Egipto, los Antigónidos, que es Macedonia, los Seleúcidas, que gobernaron en el imperio persa en Asia, y luego el que casi nunca aparece en las listas, sino recientemente, está el reino de Pérgamo, que en el año 133 fue dado al imperio romano por Atalo II. Los historiadores escriben que la cultura y la religión de Roma viene de Pérgamo, y uno necesita seguir la trayectoria anterior a esto también, porque cuando los persas tomaron el gobierno del imperio medo-persa,
1: De Babilonia.
0: del reino de Babilonia, sí, en Babilonia, en Medo-Persia, habían sacerdotes paganos de Babilonia allí viviendo. Y tenían una religión politeísta. Y el rey Darío I los expulsó. Y ellos fueron a parar a Pérgamo. Luego, más adelante, el rey Jerjes, que es el Asuero de la Biblia, habían quedado algunos de esos sacerdotes politeístas, nuevamente los masacró y luego fueron a parar otra vez en Pérgamo. Y la historia demuestra en los libros escritos por Franz Cumont, un teólogo católico, pero él demuestra cómo la religión del sol penetró a Roma desde Pérgamo. Múltiples libros escribió documentando cómo las tropas romanas adoptaron a Mitra como su dios, patrón, y eso vino de los sacerdotes babilonios que se habían acomodado allí en
1: Pérgamo.
0: Pérgamo. Así que de esa manera se transfirió la religión a Pérgamo, la religión de Babilonia a Pérgamo, y luego entonces, a través de Pérgamo, la religión y la cultura penetró a Roma.
1: Roma.
0: O sea que es de Babilonia, de los babilonios que estaban en Medo Persia, Pérgamo, y de Pérgamo al Imperio Romano. Y no es coincidencia que también Roma, quien se le llama Babilonia en 1 Pedro 5:13, también transfirió a la iglesia apóstata, a Roma papal, a través de Pérgamo,
1: Correcto.
0: la religión falsa del dios sol, a través de Constantino, la iglesia de Pérgamo, en el libro de Apocalipsis. Así que hay una cadena completa entre Babilonia antigua, Pérgamo, Roma, y luego Roma, Pérgamo, Roma papal. La religión se transfirió hasta Roma papal y luego de Roma papal al protestantismo apóstata, el domingo y otras cosas.
1: Muy interesante, pastor, esa observación porque de hecho no nos habíamos puesto de acuerdo, pero mientras lo escuchaba, cuando yo preparé un material para una clase, la clase que daba de Daniel y Apocalipsis, cuando llegué a Pérgamo, en las siete iglesias, pues encontré ese detalle que no sabía. Comencé a investigar un poco en la historia y algunas notas que tenía, y Pérgamo, efectivamente, Pérgamo fue como el puente entre la Babilonia antigua y la Babilonia moderna, ahora reflejada en el Imperio Romano. Y qué interesante que en las siete iglesias de Apocalipsis, Pérgamo es la iglesia comprometedora, es la iglesia que mezcla la verdad con el error, es la iglesia que da inicio a la iglesia apóstata, a la iglesia papal.
0: Exactamente. Así que en realidad el reino de donde sale el cuerno pequeño, que representa en primera instancia.

0: representa el Imperio Romano, porque en realidad Roma tenía una doble fase. La primera fase es Roma pagana.
1: Así es.
0: La segunda fase es Roma papal. Roma papal es una continuación, en cierto sentido, de Roma pagana. Así que el cuerno pequeño representa Roma pagana, porque en Daniel 8 primero avanza geográficamente y luego está Roma papal, que es una continuación de Roma pagana. Así que el cuerno pequeño representa las dos Romas. La Roma que se extiende geográficamente primero y luego se extiende hasta el santuario y el príncipe del santuario en el cielo.
1: Correcto, y eso está en armonía con los símbolos que siempre vemos de Roma. Por ejemplo, en Daniel 2, el hierro es tanto Roma pagana y luego transiciona a Roma papal. Vemos que la cuarta bestia de Daniel 7, esa cuarta bestia es tanto Roma pagana, Roma papal, solo que en la fase papal le sale un cuerno pequeño.
0: Exacto.
1: Pero es la misma bestia romana. Así que igual Daniel 8, vemos que el cuerno pequeño es tanto Roma pagana como Roma papal. En Daniel 11 vemos que el rey del norte se le aplica en un momento a Roma pagana, pero luego también se le aplica a Roma papal.
0: Y en 2 Tesalonicenses 2 hay un poder que detiene al anticristo que quiere manifestarse. Y ese poder que detiene es el Imperio Romano.
1: Correcto.
0: Pero cuando el Imperio Romano es quitado de en medio, entonces continúa Roma, pero con Roma papal.
1: Correcto.
0: Y en Apocalipsis, el capítulo 13 y el versículo 1 y 2, dice que el dragón, que representa a Satanás, pero Satanás obrando a través de Roma pagana, le dio a la bestia, que representa el papado, su trono, poder y gran autoridad. Así que hay una conexión en las profecías de Roma pagana con Roma papal. Es una misma Roma en realidad, pero el papado hereda de la Roma antigua su religión y su cultura también. Así que el reino, en realidad lo que está diciendo Daniel 8 es que el imperio griego se dividió en cuatro reinos, que ya mencioné. Y de uno de los reinos que estaban a los cuatro vientos, se levantó el cuerno pequeño. Y la evidencia histórica indica de que en realidad Pérgamo fue el lugar clave, fue la conexión, podríamos decir, entre Babilonia y Roma. Pérgamo, a donde huyeron los sacerdotes politeístas de la religión de Babilonia.
1: Muy interesante. Creo que en síntesis se ha explicado cuál es ese cuerno pequeño, entonces. Sería muy bueno pronto tener ese material que usted escribió en español. Ojalá podamos tenerlo. No sé si mi esposa tenga el tiempo de traducirlo, pero nos encantaría que ese material pueda también estar en español.
0: Bueno, ahora Kelly, tu esposa, está traduciendo el manual que vamos a usar en la Escuela Ancla. Es un proyecto muy grande, porque tiene más de 200 páginas, sí, casi 300 páginas, creo yo. Y he estado trabajando con eso varias semanas. Es una excelente traductora, pero es una sola persona. He visitado varios sitios donde viene uno y me dice: pastor, yo le ayudo a traducir lo que usted quiera, pero lamentablemente después se olvidan que ofrecieron sus servicios, o en algunos casos ofrecen los servicios y la traducción, porque les doy una muestra para que traduzcan, la traducción no es muy correcta. Así que podríamos usar muchos buenos traductores para producir el material, porque tengo más de 15,000 páginas de material en los manuales que he escrito, y la mayoría de ellos están en inglés.
1: Sí. Bueno, vamos a necesitar más traductores.
0: Amén.
1: Bien, vamos a pasar a la siguiente pregunta. La siguiente pregunta, no tenemos el nombre, pero parece ser que es una persona que ama a las mascotas. Dice: amo a los perros. Y nos dice: hola, pastor, ¿cómo está? Como adventista del séptimo día, siempre he creído que los suicidas no van al cielo, pero hoy, escuchando y debatiendo con un pastor no adventista, descubrí que la palabra suicidio no aparece en la Biblia. Alguien me indicó leer Apocalipsis 22:15, pero ahí habla sobre homicidio. hasta donde yo sé, homicidio y suicidio tienen significados diferentes. Por tanto, no pude comprobarle a esta persona que la Biblia habla específicamente del suicidio. Favor, pastor, me gustaría mucho hablar de este tema en su programa. Gracias y bendiciones.
0: Vamos a leer primero Apocalipsis 22:15, que es el texto que menciona esta persona, cuyo nombre no tenemos directo. Bueno, sí, dice Jenny Estrada en el correo electrónico.
1: Tienes razón.
0: Pero quién sabe si esa sea la persona que está haciendo la pregunta o le está sirviendo como intermediaria. Pero dice en Apocalipsis 22:15, más los perros estarán fuera, y los hechiceros, los fornicarios, los homicidas, los idólatras y todo aquel que ama y hace mentira. Ahora, la pregunta clave es en cuanto al suicidio. Si la persona que se suicida, ¿hay alguna esperanza de salvación para una persona que se suicida? Esa es una pregunta que me han hecho muchas veces. Es algo trágico cuando alguien se suicida.
1: Correcto.
0: Un hijo, una hija. Padres, es algo terrible. ¿Qué podríamos decir? ¿Hay alguna esperanza para una persona que se suicida?
1: Bueno, es bien difícil. En realidad la respuesta para mí es fácil, pero es una respuesta difícil. En especial para aquellos que han perdido algún ser querido debido a esto. Primero, quiero partir diciendo que es cierto, al menos hasta donde yo recuerde, que la palabra suicidio como tal no aparece en la Biblia. Pero no quiere decir que la Biblia no hable al respecto, porque tenemos ejemplos como Saúl, como Ahitofel, como Judas, que fueron personas que se quitaron la vida. Qué interesante que estas personas que se quitaron la vida, estos tres que mencioné, no estaban en su mejor momento espiritual o relación con el Señor. Estaban en rebeldía con Dios. Ahora, el hecho de que la palabra no aparezca no significa que la Biblia no habla de ella. La Biblia habla en principio de muchas cosas. Hay cosas hoy que tenemos nuevos términos, como por ejemplo pedofilia. La Biblia no menciona la palabra pedofilia, pero en principio está implícito en el séptimo mandamiento. Al igual, la Biblia no menciona la palabra suicidio, pero está implícita en el sexto mandamiento, donde dice no matarás. Pues suicidio es quitarse la vida, y quitarse la vida es una violación del sexto mandamiento. Entonces, pues la persona que ha cometido ese acto, ¿qué tiempo, qué oportunidad tiene de arrepentirse después de cometerlo?
0: Ahora, yo estoy de acuerdo que suicidarse es una violación del mandamiento no matarás. Porque no dice no matarás a otros. El mandamiento no dice no matarás a otros. Dice no matarás. Pero por el otro lado, Dios toma en cuenta la herencia que la persona recibe. Hay personas que reciben una herencia donde genéticamente o químicamente sufren de severa depresión.
1: Sí.
0: Yo no estoy dispuesto de decir que todos los suicidas se van a perder. Yo sencillamente dejo eso en las manos de Dios.
1: Amén.
0: Porque Dios conoce todas las circunstancias, dónde nació la persona, qué educación tuvo, dónde creció. Dios toma en cuenta todas esas circunstancias en lo que espera del ser humano. Así que eso es un asunto donde yo lo dejo en manos de Dios. Ahora, lo difícil es oficiar un funeral de una persona que se suicidó.
1: Wow.
0: Eso es bien difícil. Lo único que uno puede hacer en realidad es animar a la familia que están vivos, ¿verdad? A permanecer fieles al Señor.
1: Amén.
0: Y hablar de la resurrección, etcétera. No decir, porque muchas veces decimos, bueno, vamos a ver otra vez el hermano en la resurrección o la segunda venida. Nosotros no sabemos que está en el corazón. No podemos mandar a la persona al cielo antes de que vaya al cielo. porque todas las circunstancias están en las manos de Dios. Así que cuando la gente me pregunta en cuanto al suicidio, yo le digo, es una violación clara, como tú mencionabas, del mandamiento que dice no matarás. Pero por el otro lado, hay que dejar la decisión final en manos de Dios y algún día lo sabremos.

0: si la persona en realidad se perdió o no. Pero en primera instancia uno dice, la persona ya no tuvo oportunidad de arrepentirse de haber cometido el acto.
1: Claro. Pero me gusta mucho su perspectiva porque cuando me hacen esa pregunta, para mí es difícil responderla, porque decir o condenar a todos los que se han suicidado, pues creo, primero, emocionalmente no le cae bien a la familia o a los amigos.
0: Sí.
1: Y segundo, pues hay cosas que solo Dios sabe y nosotros no sabemos.
0: Exacto. Sabes que nunca en ningún funeral donde ha estado, el pastor ha mandado a la persona al infierno. Nunca oigo decir, nuestro, en funerales no
1: No
0: adventistas, ¿no?
1: advertiste, claro.
0: De nuestro querido hermano está disfrutando las llamas del infierno. Siempre mandan a la persona al cielo. Dice, nuestro querido familiar está allá disfrutando del cielo. Pero nadie puede decir eso. Ni aun la persona que parecía ser más fiel en la iglesia puede uno decir eso. Porque Dios no solo analiza nuestros actos, sino analiza también la condición de nuestro corazón. Así
1: Correcto.
0: que yo lo que digo es, dejemos eso en manos de Dios y algún día, cuando Dios lo explique, vamos a saber que la explicación de Dios es la correcta.
1: Así es. Así que bueno, interesante la pregunta. Nos quedan solamente 1 minuto y medio para terminar el programa. ¿Algunas palabras finales de aliento en cuanto a quizá hayan personas en este momento que nos ven, que han perdido a algún familiar, un ser querido debido a esta situación, que se ha suicidado? ¿Algunas palabras finales de ánimo a esas personas, pastor?
0: Las palabras de ánimo sería que nosotros permanezcamos fieles al Señor
1: Amén.
0: Jesucristo, que no dejemos que algo así nos afecte espiritualmente a nosotros, reneguemos, digamos, contra Dios, sino que dejemos todo en las manos de Dios para que Dios finalmente haga la decisión que es justa. Y algún día entenderemos, tal vez ahora no entendemos, porque vemos oscuramente, pero luego veremos las cosas como son. Así que es un incentivo para permanecer fieles nosotros
1: Amén.
0: al Señor. Si estamos deprimidos, pues vayamos al Señor, busquemos ayuda también. Hay buenos psicólogos cristianos, pero no permitamos que eso nos afecte a nosotros negativamente.
1: Así es. Ten mucha fe, ten mucho ánimo, cuida de los tuyos. Si vemos señales de una persona depresiva, que pueda tener indicios al suicidio, busca ayuda profesional también, personas cristianas de buena reputación. Y tengamos mucho ánimo, que el Señor siga con ustedes. Hasta la próxima.

Cuanto más procesado y delicioso el sabor del chocolate, menor será la presencia de flavonoides que alguna vez existieron en el cacao en su forma natural. Pensar que las propiedades nutritivas de una fruta en su estado natural siguen presentes después de un largo y complejo proceso de elaboración, como es el caso del chocolate, es realmente dar paso a la imaginación. La seducción del chocolate se explica por el efecto de sus opiáceos y estimulantes como la cafeína, la teobromina, la teofilina y la feniletilamina. Luego viene la actividad cannabinoide de los ácidos grasos que activan las mismas regiones del cerebro que son estimuladas por el ingrediente activo de la marihuana. La combinación de

grasa y azúcar combinada con la gran lista de aditivos químicos completa la magia. Chocolate, otro exitoso producto nocivo de la industria alimentaria.